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Me ha quitado. Le bendicho un santiagueño. Tomé esta pala y el santiagueño me ha dicho, bueno, de algo hay que morir. Don Atahualpa Yupanqui, un ser maravillosamente querido por nosotros, los argentinos, que tuvimos la suerte de que naciera de este lado de América. Estas son algunas de sus obras de Don Atahualpa Yupanqui. En la Feria del Libro le dije a mi hijo, anda a comprar algunos libros que me faltan en Atahualpa. Y me trajo una colección. Extraje algunos de esos poemas para leerles esta noche. Y de paso, adosarle una de esas.

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cansancio de mis afanes perdidos, he de tornar a la sombra de tus viejas arboledas, al frescor de mis aleros, a la paz de tus sembrados, al oro de tu poniente cuando prolonga la tarde su agonía entre las lomas, y al fogón de tus pastores envejecidos de inviernos, entre cantos de cencerros y quejumbres de vihuelas, con el ay de las tonadas, en callada mansedumbre, como quien se va durmiendo, quiero morirme sonriendo bajo la luz de tu cielo. ¿Acaso cierren mis ojos las piadosas manos magras de alguna vieja huaqueña, de negro rebozo pobre y antigua?

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los hermanos sean unidos, porque esa es la ley primera. Tengan unión verdadera en cualquier tiempo que sea, porque si entre ellos pelean, los devoran los de afuera.

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0: Hola, hola, hola, ¿qué tal? ¿Cómo les va? Muy, pero muy buenos días. Buen miércoles para todos, bienvenidos. Este es el Panorama Federal de Noticias y nos quedamos, como es costumbre, hasta las 7 de la mañana acercándote toda la información que necesitas a esta hora del día. Miércoles 22 de julio del 2026 en la ciudad de Buenos Aires con una temperatura de 9 grados 7 décimas con una térmica bastante más baja de 7 grados 8 décimas. La humedad relativa ambiente 86%, cielo cubierto, pero algunas posibilidades, según el Servicio Meteorológico Nacional, de que tendremos alguna que otra llovizna más durante la mañana. Luego ya, esto es las primeras horas de la mañana, luego ya esto se disipa para dar tiempo a un cielo mayormente nublado. En un ratito vamos a ir con más puntuales para el pronóstico extendido, la salida del sol y demás. Mi nombre es María Fernanda Heras, acompañada por Fernando Pedernera. Buen día.
1: Muy buenos días, María Fernanda, muy buenos días para todos.
0: Y como es costumbre a esta hora de la mañana, comenzamos a recorrer las calles.
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1: Al momento no hay registro de incidentes ocurridos durante la madrugada con intervención del SAME.
0: Y sí, comenzamos a recorrer el estado de los accesos y autopistas. El tránsito es fluido y con buena marcha sobre los puentes Pueyrredón, La Noria y Alsina, en la autopista Buenos Aires-La Plata, Richeri, 25 de mayo, Telepiane, Ilia, Lugones, Cantilo, Cámpora, 9 de julio, Perito Moreno, Camino del Buen Aire, autopista del Oeste, Panamericana y sobre Avenida General Paz, teniendo en cuenta que hay menor flujo de automóviles ya que estamos en vacaciones de invierno.
1: Vamos a los servicios. Trenes a los ramales Tigre, Mitre y José León Suárez de la línea Mitre circulan a horario.
0: En la línea Roca, los ramales La Plata, Gleu, Cañuelas y Ezeiza corren dentro de los cronogramas previstos.
1: También están operando con normalidad las líneas Belgrano Norte, Belgrano Sur, Urquiza, San Martín y Sarmiento.
0: El subte y el premetro comenzaron a operar de acuerdo a los cronogramas previstos.
1: En el Aeroparque Internacional de Ezeiza y en el Aeroparque Metropolitano Jorge Newbery, la operación actividad es normal.
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0: Y en este caso recorremos la República Argentina, el pronóstico para las regiones para este miércoles 22 de julio del 2026.
1: Comenzamos con el NOA, Jujuy, Salta, Tucumán, Catamarca, La Rioja, Santiago del Estero. Atención, hay alerta amarilla por vientos para oeste de La Rioja, Catamarca, Salta y Jujuy. Frío y seco con predominio de sol, mínimas entre 2 y 6 grados, máximas de 14 a 18 grados, con heladas en sectores serranos y de altura.
0: Y nos vamos para el NEA. Nos acompañan a Formosa, Chaco, Corrientes, Misiones. Allí rige alerta naranja por tormentas para el norte de Misiones y alerta amarilla también por tormentas para el centro y sur de la provincia. Nublado a cubierto con probabilidades de algunas lluvias aisladas, mínimas de 8 a 12 grados y máximas de 16 a 20 grados, ambiente húmedo.
1: Para Cuyo, Mendoza, San Juan y San Luis, alerta amarilla por nevadas para Las Leñas y el sudoeste de Mendoza. Frío y despejado, heladas matutinas intensas, mínimas entre 2 bajo cero y 4 grados, máximas de 12 a 15 grados.
0: Y en el centro de la República Argentina, Córdoba, Santa Fe, Entre Ríos, Buenos Aires, Amba y La Pampa, parcialmente nublado con neblinas matutinas, mínimas de 4 a 8 grados, máximas entre 12 a 15 grados en la región pampeana, vientos moderados del sur.
1: Patagonia, Río Negro, Neuquén, Chubut, Santa Cruz, Tierra del Fuego, muy frío con nevadas en cordillera y algunos sectores de la costa. Alerta amarilla por nevadas para Zapala, San Martín de los Andes, Villa La Angostura y oeste y sur de la provincia de Neuquén. Mínimas entre 5 grados bajo cero y 2 grados, máximas de 6 a 10 grados. Vientos fuertes en el litoral austral.
0: Y concluimos este repaso por las regiones con el sector Antártico Argentino, Islas del Atlántico Sur, condiciones polares con cielo cubierto y nevadas intermitentes. Temperaturas entre 15 grados bajo cero y 5 grados bajo cero en bases continentales y entre 3 grados bajo cero y 2 grados en las islas con vientos intensos.
1: Y a las 6 y 5 de la mañana vamos a compartir el cronograma de pagos de la ANSES en la voz de Diana Costanzo.
0: Hoy miércoles 22 de julio cobran sus jubilaciones y pensiones que no superen el haber mínimo los titulares de documentos terminados en 9. En tanto, perciben la asignación familiar por hijo y universal por hijo las personas con DNI finalizados en 9 y la asignación por embarazo quienes tienen documentos terminados en 7. Además, se paga el plan de desempleo 1 a los DNI finalizados en 0 y 1. ANSES recordó que para solicitar turnos se puede elegir la oficina en la que se desee hacer el trámite. Se debe ingresar a anses.gov.ar e ir a Trámites y Servicios, opción Turnos. Recordamos que las asignaciones de pago único primera quincena se estarán abonando hasta el martes 11 de agosto a beneficiarios con todas las terminaciones de documento.
1: Las asignaciones familiares de pensiones no contributivas pueden ser cobradas también hasta el 11 de agosto por titulares de beneficios con todos los fines de documento.
0: En cuanto a las becas Progresar, podrán ser cobradas hoy por titulares del beneficio que presten DNI terminados en 6 y 7.
1: Y atención, que las jubilaciones y pensiones que superen el haber mínimo se pagarán a partir de mañana, jueves 23, a beneficiarios con documentos terminados en 0 y 1.
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0: Desde la mañana, 7 minutos en la República Argentina. En la ciudad de Buenos Aires, la temperatura 9 grados 7 décimas con una térmica de 7 grados 8 décimas. La humedad relativa ambiente 86% y la salida del sol, a pesar que vamos a tener muchas nubes, pero probablemente podamos ver algún que otro rayito, será a las 7 de la mañana, 55 minutos.
1: Lionel Messi fue elegido como el mejor jugador de la última Copa del Mundo.
0: La decisión se tomó a raíz de que fue el futbolista con mayor incidencia ofensiva del torneo gracias a sus 8 goles y 4 asistencias.
1: La Federación Internacional de Historia y Estadísticas del Fútbol le otorgó ese reconocimiento sobre la base de un índice de rendimiento propio que el capitán de Argentina conquistó con números que no dejaron margen para el debate.
0: Y el capitán de la selección está descansando en Rosario junto a su familia.
1: El cuerpo técnico del Inter Miami le otorgó a Messi una licencia abierta sin fecha fija de regreso.
0: La gran prioridad de su viaje a Rosario es acompañar a su padre, Jorge Messi, que se recupera en su domicilio de una afección que le impidió viajar a los Estados Unidos para presenciar el Mundial.
1: Los medios deportivos estiman que el capitán de la selección pasará entre una y dos semanas en su casa de Funes antes de reincorporarse a los entrenamientos del Inter.
0: En ese marco, el presidente de la Nación, Javier Milei, volvió a destacar la labor del mejor jugador del mundo.
3: Tenemos tanto para agradecer a Messi por todas las cosas maravillosas que hizo desde un campo de juego a los que nos gusta el fútbol. No hay palabras para describir. Es algo extraordinario, digamos, es un artista del juego. Ha hecho cosas impensadas, inimaginables. El hincha del fútbol en general tiene que agradecerle a Messi por todo lo que hicimos los argentinos, muchísimo más aún. Respetemos la decisión que hayan tomado los jugadores. También es duro saber que uno estuvo ahí a un paso. No lo logró y eso también debe, digo, es una situación de un dolor enorme.
1: La que sigue es la palabra de la licenciada Lina Zubiria sobre el liderazgo del capitán.
4: Uno es líder si se comporta como líder. Entonces yo creo que es verdad que algunos de nosotros tenemos más o menos habilidades, pero para mí ser líder es una decisión. Para mí, líder es el que está al servicio del otro. Si no, no servís para ser líder. Messi fue encontrando a través de sus comportamientos, a través de su manera de dejar el ego del lado. El tipo es el número uno y no lo hace sentir. Él conecta la conexión, el coraje, el mostrarse vulnerable.
0: Lionel Scaloni fue recibido como un héroe en Pujato, su pueblo natal.
1: Así lo expresaban los vecinos de la ciudad de la provincia de Santa Fe.
5: que no se vaya, por favor, puede dar mucho más él y todo el plantel. No nos debe absolutamente nada, todos felices. Hemos disfrutado, nos hemos juntado con familias, con desconocidos, nos abrazamos, nos saludamos. Muchas gracias por todo, las alegrías que nos dio, por formar ese hermoso grupo de chicos jugadores.
6: Sus declaraciones tras la final del mundo, en las que puso en duda su continuidad al frente de la selección, abrieron un debate en la sociedad.
1: El informe de Cristian Varela sobre el futuro del DT.
7: Teniendo en claro el desafío que representa una renovación de nombres del plantel por la edad de algunos de los futbolistas, la gente le pide a Scaloni que siga al frente de la selección argentina.
8: Y debería seguir, porque no los tiene bien adiestrados a los chicos y yo creo que debería seguir igual.
9: Yo si fuera Scaloni, yo no seguiría, porque creo que todo esto desgasta mucho. Yo creo que él tiene que estar desgastado. Lo tiene que sentir él, ¿no? La cosa de él, es un tipo joven todavía. Me gustaría que siguiera, pero se tiene que animar y es muy difícil a armar un nuevo grupo.
2: Deportes.
6: Hablamos de Messi, de la continuidad de Scaloni al frente de la selección.
1: Ahora Fabián Pomelo Codevila nos acerca a las últimas novedades de la albiceleste tras el Mundial de Estados Unidos.
10: Gracias, y siguen los ecos tras lo que fue la final del Mundial del último domingo, en la derrota de Argentina ante España, proclamando al conjunto europeo como nuevo campeón. La Argentina y ese enorme subcampeonato, la Argentina y una selección que permanecerá en la historia y en el corazón de todos los argentinos, que hasta aquí en la era Scaloni le dio dos Copas América, Brasil 2021, Estados Unidos 2024, le dio una finalísima ante Italia en Wembley en el 2021, que también le dio el campeonato del mundo y la tercera estrella en Qatar 2022, y que espera ansiosa la posibilidad de enfrentar a España en una nueva finalísima y como una revancha. Seguramente se dará en el transcurso de este año, por lo menos lo esperamos. ¿Recuerdan que España se escapó de dicha posibilidad antes del Mundial? Bueno, ahora parece querer jugarla porque se sienten superiores, y nada peor que sentirse superiores ante la Argentina, que espera, como decía el Cholo Simeone, con el cuchillo entre los dientes, poder disfrutar esa final, disputar ese partido y esa ansiada revancha. Quien, tras el gran recibimiento en la noche del lunes, en su llegada a Ezeiza, en el traslado hasta el predio Leo Messi, en el micro descapotado, festejando con la gente. Estamos hablando de Lionel Scaloni, el capitán de este barco, que ya se encuentra en su pujato natal, en la provincia de Santa Fe. Scaloni le bajó la espuma a su salida de la selección. El entrenador, desde su lugar de nacimiento, rodeado de sus vecinos, marcó que continuará al frente de la selección hasta diciembre, le agradeció a los argentinos por el apoyo y destacó la unidad nacional. Pero escuchamos al técnico de la selección hablando justamente del hecho que le tocó vivir con la gente, de la emoción, de su continuidad, y destacando a España, tratando de minimizar las teorías conspirativas que se dieron en los últimos días, en las últimas horas, que involucran a la selección. Y Scaloni, a todo esto, decía lo siguiente.
11: Es inolvidable el apoyo que han tenido con nosotros, los queremos, los llevamos en el corazón. La unión que hay entre ellos y la selección argentina, no esta, con toda. Yo creo que tiene que volver a pasar eso siempre. Y nada, seguiremos dando batalla, que es lo importante. Perdimos porque ellos fueron mejores, chicos, ¿no? Hay que reconocerlo, hay que reconocer que jugaron mejor. Nosotros seguramente llegamos justo, es la realidad. Pero hay veces que está bueno reconocer, y eso creo que nos va a hacer mejores, sin duda.
10: Hasta ahí la palabra de Lionel Scaloni, el técnico de la selección, por lo menos hasta diciembre. que también dijo de esta selección, de este combinado, que hubo una nueva versión, esta que se vio en el Mundial, esta que daba vuelta a los partidos, esta que jugó con el corazón. Bueno, Lionel Scaloni, a esta nueva versión de la selección, dijo esto.
11: El equipo siempre dio una versión que antes no tenía, que era la de remontar partidos. Antes a lo mejor éramos nosotros los que llevábamos el tiempo de juego, y este año, este Mundial fue diferente y dimos otra faceta que creo que está bien. El técnico está para tomar decisiones, a veces se equivoca, a veces no, pero siempre pensando lo mejor para el equipo, eso lo tuvimos siempre claro, y a veces sale bien y a veces no.
10: Hasta ahí la palabra de Lionel Scaloni. Se dio a conocer también en el día de ayer el combinado mundial, se podría decir, o la elección de los mejores jugadores para poder votarlos, y de esta manera que surjan quienes han sido, quienes más se han destacado. Y hay 5 jugadores de Argentina que disputaron la final del Mundial 2026 que se encuentran en el grupo de 28 futbolistas seleccionados para el 11 ideal del torneo, entre los que también está el portero caboverdiano, Bocinha, una de las sensaciones de la competencia. Todos los aficionados podrán votar a través de la plataforma interactiva de la FIFA, FIFA Play Zone, abierta para todos los usuarios que deseen elegir entre todos los candidatos. Por Argentina figuran Emiliano El Dibu Martínez, Cristian El Cuti Romero, Lisandro Martínez, Enzo Fernández y Leo Messi. Del campeón España están Unai Simón, Pedro Porro, Lamine Yamal, Michael Oyarzabal y Rodri Hernández, elegido Balón de Oro del Mundial. Pero llama la atención la ausencia de Pau Cubarsí, que había sido elegido el mejor jugador joven del Mundial.
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0: 6 de la mañana, 18 minutos en la República Argentina. Atención, dato importante a tener en cuenta, el paso Cristo Redentor a Chile está totalmente cerrado por un temporal de nieve en Mendoza. La ruta nacional 40 al sur de la provincia con presencia de hielo, hay que transitar con cadenas y se recomienda hacerlo en horas diurnas. Datos a tener en cuenta para todos aquellos que estén en la zona. Reiteramos, paso Cristo Redentor a Chile totalmente cerrado por temporal de nieve en Mendoza y la ruta nacional 40 al sur de la provincia con presencia de hielo, hay que transitarla con cadenas y se recomienda hacerlo en horas diurnas.
1: Pablo Quirno defendió el accionar de la selección en el partido contra Inglaterra.
0: El canciller señaló que la bandera desplegada por los jugadores del combinado nacional que decía "Las Malvinas son argentinas" no dijo otra cosa que una verdad.
1: Además, el ministro de Relaciones Exteriores enfatizó que la posición argentina respecto a la causa Malvinas es muy clara.
2: Está muy claro lo que es la posición argentina hace muchísimo tiempo. Argentina está siendo defendida en los lugares donde es defendida. O sea, justamente el sábado antes de que se jueguen los cuartos de final salió un artículo mío en La Nación hablando justamente sobre Malvinas, la causa justa. Como el Mundial copa todo, sí. Nosotros veníamos de una semana donde tanto en la OEA, la Organización de Estados Americanos, como en las Naciones Unidas, como en Mercosur, habíamos logrado declaraciones muy fuertes en favor de Argentina en la causa Malvinas.
1: La mesa política del gobierno se reunió para impulsar proyectos de ley.
0: El encuentro se produjo en Casa Rosada, donde trabajaron para presentar los proyectos legislativos del blanqueo fiscal y reforma de la Carta Orgánica del Banco Central.
1: El proyecto del blanqueo fiscal segundo será presentado hoy por el ministro de Economía, Luis Caputo, que ingresará a la Cámara de Diputados.
0: El presidente de la Nación, Javier Milei, lo hará la próxima semana con la reforma de la Carta Orgánica del Banco Central antes de su tratamiento en el Congreso Nacional.
1: Más información con Liliana Arias.
3: El presidente Javier Milei presentará la próxima semana el proyecto para reformar la Carta Orgánica del Banco Central de la República Argentina. Así surgió de la reunión de mesa política que se realizó en Casa Rosada con funcionarios y legisladores libertarios y que encabezó el jefe de gabinete Diego Santilli. Antes de enviar la iniciativa al Congreso, el jefe de Estado hará público el anuncio y no se descarta que sea a través de cadena nacional. Además, durante las dos horas de reunión de la mesa política, Santilli anunció los próximos encuentros con gobernadores para formalizar convenios claves. El primero de ellos será con autoridades de Santa Fe para concretar el traspaso de obras viales y le seguirán Catamarca y Santiago del Estero para avanzar en proyectos de infraestructura, como por ejemplo acueductos y plantas potabilizadoras. En relación con la agenda legislativa, se revisó el cronograma de los próximos proyectos que impulsará el gobierno nacional.
0: Avanza la red federal de concesiones.
1: El ministro de Economía, Luis Caputo, dijo que finalizó la rehabilitación integral del puente Rosario Victoria, Ruta Nacional 174, un corredor estratégico que conecta Santa Fe y Entre Ríos.
0: Se trata de uno de los principales ejes logísticos del país.
1: Con inversión 100% privada, se recuperó la iluminación luego de más de 3 años, se rehabilitaron las calzadas, la señalización, las juntas de dilatación, el balizamiento y demás sistemas de seguridad, precisó.
0: Y afirmó que eso mejora las condiciones de circulación para los usuarios y el transporte de carga.
1: Javier anunció suplementos por formación para las Fuerzas Armadas.
0: El vocero presidencial, Adrián Javier, informó que soldados, oficiales y suboficiales recibirán adicionales sobre sus saberes según su nivel académico.
1: Durante la conferencia también destacó que la inflación de junio fue del 1,9%, la más baja de 2026, y que las exportaciones alcanzaron los 49 mil millones de dólares durante el primer semestre, con un crecimiento interanual del 24%.
0: Además, anunció inversiones en el Hospital Garrahan y anticipó que el Ministerio de Economía presentará modificaciones al régimen de inocencia fiscal que será incorporadas al proyecto que se enviará al Congreso.
1: Más información en un nuevo contacto con nuestra acreditada en Casa Rosada.
3: con el objetivo de reconocer la formación académica, incentivar la capacitación y fortalecer la profesionalización del personal militar. El Gobierno Nacional reglamentó el decreto por el cual se les otorga un suplemento salarial por títulos académicos. Lo anunció así el vocero Adrián Rabier.
4: Hoy me complace anunciar que vamos a establecer un nuevo programa de suplementos de formación para los soldados, oficiales y suboficiales de nuestras Fuerzas Armadas. Estamos de esta manera reconociendo un beneficio que ya existía en otras áreas del Estado. El personal militar recibirá un suplemento sobre el haber bruto correspondiente al grado, que será del 10% de sus haberes para quien tenga una tecnicatura, 15% para quien tenga un título de grado y 25% para quien posea un título de posgrado.
5: Salud.
0: Se conmemora hoy el Día Mundial del Cerebro.
1: Fue instituido por la Federación Mundial de Neurología.
0: Recibimos un informe de Diana Costanzo.
6: El envejecimiento de la población convierte al Alzheimer y otros trastornos neurocognitivos en desafíos para la salud pública. Si bien los tratamientos se mejoraron, aún no existe una cura para estas patologías y se proyecta que la cifra mundial de personas afectadas superará los 150 millones en 2050. Por Radio Nacional, la doctora Florencia Deschler, médica neuróloga y especialista en neurología cognitiva de los Hospital Británico de Buenos Aires, dio algunas recomendaciones en el marco del Día de la Salud Cerebral.
7: Distintos hábitos saludables pueden disminuir hasta casi el 50% de los trastornos neurocognitivos. Estos son: garantizar la educación desde edades tempranas, a edades medias hay que prestar especial atención a tratar la pérdida auditiva si la hubiera, controlar factores de riesgo como el colesterol alto, diabetes, hipertensión, obesidad, tratar la depresión, evitar traumatismos de cráneo, evitar fumar y evitar el exceso de alcohol, siempre manteniendo actividad física de manera regular.
0: Y vamos a presentar ahora las efemérides del día en la voz de Magdalena Arnú.
8: Hoy, miércoles 22 de julio, se conmemoran los 69 años de la fundación del Instituto Ditela. Este centro de investigación cultural fue cuna de las vanguardias artísticas de los años 60, de donde emergieron obras, disciplinas y artistas como Nacha Guevara, Alfredo Arias, Marta Minujín o Leloutier, entre muchos otros. Jazmín Adler, especialista en prácticas artísticas contemporáneas, destacó la gestión de Romero Brest al frente del Centro de Artes Visuales y el modo que reemplazó la idea de obra por la de experiencia.
9: Quizá en este aniversario vale la pena recordar, en el marco del Centro de Artes Visuales, la importancia que Romero Brest le dio a la noción de experiencia, un concepto clave para entender el arte contemporáneo. De hecho, en 1967, Romero creó un evento que fue Experiencias Visuales. A partir del 68, el evento pasó a llamarse Experiencias a Secas, porque precisamente se estaban presentando varios proyectos que no se limitaban o no se circunscribían a lo visual, sino que también incorporaban, por ejemplo, lo sonoro o apelaban también a otros sentidos. Y este concepto de experiencia fue central porque la idea era, y así fue, ¿no?, reunir un conjunto de obras que ponían en jaque la noción de obra como un objeto físico, terminado, tangible, y que en cambio abría lugar a la experiencia, justamente aquello que no puede ser asido, que no puede ser tocado, que no puede ser palpado en ese sentido físico, pero donde el público es invitado a sumergirse en la obra y atravesarla precisamente con todos los sentidos, ¿no?
8: También recordamos el día de 1990 en que fallece en México el escritor Manuel Puig, autor de La traición de Rita Haywood y de Boquitas pintadas. Tal vez por su formación como guionista de cine, sus textos generan la ilusión de que escuchamos a sus personajes como si nos estuvieran hablando. Para Lea Hafter, investigadora y docente de la Universidad Nacional de La Plata y editora de los textos tempranos de Puig, esa ilusión esconde el inmenso trabajo del autor, del que queda testimonio en sus manuscritos.
10: Estas voces o estos personajes no aparecen de pronto, sino que son el resultado de un arduo trabajo, un trabajo de escucha, de escritura y reescritura, un proceso que quedó documentado en su archivo personal. De ese archivo surge El desencuentro. Un texto que junto con la del guión La Tajada fue publicado en Textos Tempranos por Ediciones Bonaerenses. Un libro que alberga al primer Manuel, ese que todavía no se convirtió en el autor de El beso de la mujer araña, Boquitas pintadas, Cae la noche tropical, Maldición eterna quien lee estas páginas, Pubis angelical. Esas novelas pobladas de los personajes inolvidables que nos siguen conmoviendo.
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8: Y un día como hoy, de 2021, fallecía Palo Pandolfo a los 56 años. Se destacó dentro del rock a partir de los años 80 con bandas como Don Cornelio, La Zona y Los Visitantes, en las que fue fusionando paulatinamente el rock con el folclore, el tango y los ritmos latinos.
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0: 6 de la mañana, 29 minutos en la República Argentina. 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Dato muy importante a tener en cuenta en relación al tránsito, porque la Agencia Provincial de Seguridad Vial de la provincia de Santa Cruz informó que se dispuso la restricción de circulación para todo tipo de vehículos sobre un tramo de la Ruta Nacional 40 entre Gobernador Gregores, Perito Moreno y el límite con Chubut. Es por la persistencia de temperaturas mínimas muy bajas y condiciones de frío extremo. La medida se va a extender hasta hoy a las 8 de la mañana. Por otro lado, el paso Cardenal Zamoré abre hoy a las 9 de la mañana a Chile. Hay que portar cadenas. Momento de repasar los principales títulos.
1: Lionel Messi fue elegido como el mejor jugador de la última Copa del Mundo.
0: El técnico Lionel Scaloni confirmó que seguirá en la selección al menos hasta diciembre.
1: Pablo Quirno respaldó la bandera de Malvinas de la selección. No dijo otra cosa que una verdad.
0: La mesa política del gobierno se reunió para impulsar proyectos de ley.
1: El vocero Adrián Rabier anunció suplementos por formación para los integrantes de las Fuerzas Armadas.
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0: Seis de la mañana, 33 minutos en la República Argentina. Estamos en el Panorama Federal de Noticias. Nos quedamos hasta las 7 de la mañana en Radio Nacional AM870, en Radio Nacional Folclórica 98.7 y en las 50 emisoras de todo el país. En la Ciudad Autónoma de Buenos Aires, la temperatura 9 grados 5 décimas, una térmica de 7 grados 6 décimas. Humedad relativa ambiente 85%. Temperatura máxima para este miércoles de 13 grados y la salida del sol será a las 7 de la mañana, 55 minutos.
1: El gobierno designó a Guillermo Toranzos Torino como nuevo subsecretario de la Jefatura de Gabinete.
0: La decisión quedó establecida en el decreto 647/2026 que fue publicado esta madrugada en el boletín oficial.
1: Con una amplia trayectoria en el sector público y privado, Torino asumirá la responsabilidad de coordinar asuntos que sean primordiales para el Poder Ejecutivo.
0: Estará bajo la órbita liderada por el jefe de gabinete, Diego Santilli, y su vicejefe, Ignacio Devitt.
1: La agencia Moody's elevó la nota crediticia de la deuda soberana de la Argentina.
0: El ministro Luis Caputo y el viceministro de Economía, José Luis Daza, dijeron que es muy importante la decisión tomada por Moody's debido a que pone de manifiesto que el proceso de estabilización macroeconómica superó la etapa inicial de ajuste y se transformó en una mejora más duradera de los fundamentos crediticios.
1: La calificadora sostuvo que, a diferencia de intentos de estabilización anteriores que dependían de medidas transitorias o flujos externos en el corto plazo, el ajuste austral actual se sustenta en la corrección sostenida de los desequilibrios fiscales.
0: En concreto, Moody's elevó la nota crediticia de la deuda soberana argentina, que de esta forma pasa de CAA1 a B3. Para los compromisos en moneda local y extranjera, el tiempo que modificó de estable a positiva la perspectiva de nuestro país.
1: Presentan el proyecto de modificaciones a la Ley de Inocencia Fiscal.
0: Será esta mañana durante una conferencia de prensa en el Ministerio de Economía.
1: Participará el ministro Luis Caputo, acompañado por funcionarios de la cartera económica.
0: El gobierno enviará el proyecto al Congreso para que sea tratado luego del receso invernal.
1: Nuevo informe de Liliana Arias.
10: En el marco de las iniciativas que presenta el Poder Ejecutivo al Congreso para su debate, el ministro de Economía, Luis Caputo, dará a conocer detalles sobre el proyecto de ley de Inocencia Fiscal 2. Será en el Palacio de Hacienda y participará también parte de su equipo económico. Oficialmente se informó que esta segunda versión de la ley de Inocencia Fiscal ingresará el jueves por la Cámara de Diputados. Entre otros puntos, el objetivo de la iniciativa es liberar requisitos para que los ahorristas en dólares puedan ingresar al sistema financiero sin dar explicaciones sobre su origen.
0: Superávit energético récord.

0: Salud.
1: Las coberturas de vacunación alcanzaron en el 2025 los porcentajes más altos de los últimos años.
0: El informe de Diana Costanzo.
2: Las coberturas de vacunación 2025 alcanzaron porcentajes más altos de los últimos años, según informó el Ministerio de Salud. El Registro Federal de Vacunación Nominalizado, Nomivac, durante el último año mostró mejoras en las principales vacunas de la infancia, adolescencia y embarazo. Las autoridades sanitarias señalaron que la BCG, hepatitis B neonatal quíntuple, IPV y neumococo lograron superar 90% de la población objetivo. En tanto, en su segundo año consecutivo de implementación, la vacuna contra el virus sincicial respiratorio alcanzó 74% de cobertura. En lo que se refiere a la vacunación contra el virus de papiloma humano, la implementación de la monodosis mejoró la protección de los adolescentes.
1: Piti Álvarez canceló su show en Tucumán en vísperas del juicio oral por homicidio.
0: El ex líder de Viejas Locas e Intoxicados decidió suspender el recital que iba a dar el próximo 8 de agosto en el Club Central Córdoba en Tucumán ante el comienzo del juicio oral en su contra por el delito de homicidio.
1: Está acusado de asesinar a tiros a un vecino en julio en el 2018 en el barrio porteño de Villa Lugano.
0: Piti lo comunicó mediante su cuenta de Instagram, donde informó que el recital en cuestión se realizará en el mes de septiembre, posiblemente el 19.
1: Más de 1,000 camiones varados y 50 personas evacuadas por el temporal en Mendoza.
0: El temporal, que en algunos sectores acumula hasta 3 metros de nieve, obligó a las autoridades a cerrar el sistema integrado Cristo Redentor, incluyendo el paso internacional, por tiempo indeterminado.
1: En alta montaña, al menos 1,380 camiones permanecen parados, mientras que 50 personas debieron ser evacuadas de distintas localidades en la cordillera.
0: Aunque el pronóstico prevé una pausa en las precipitaciones, Osvaldo Valle, vocero de la Coordinación Operativa de la Frontera del Sistema Integrado Cristo Redentor, anticipó que eso no será suficiente para habilitar el corredor internacional.
1: Más información con Romina Wiener.
3: Sigue cerrado el paso internacional Cristo Redentor en la provincia de Mendoza, ubicado en la Ruta Nacional 7 por importantes nevadas en zona de alta montaña. Misma situación, paso Pehuenche, situado en la Ruta 145. Además, en Neuquén, transitar con precaución en la Ruta Nacional 40 Norte, en la zona de Auquinco. La circulación está habilitada a baja velocidad por la presencia de nieve sobre la ruta. Recordamos que en esta época del año es obligatorio la portación de cadenas físicas.
0: Buenos Aires es la mejor ciudad para estudiantes universitarios en la región.
1: Así surge del ranking publicado este martes por la consultora británica Qualquarelli Simmons.
0: La ciudad quedó en el puesto 35 a nivel mundial en un listado liderado por Seúl, Tokio y Londres.
1: Después de Buenos Aires aparecen Santiago de Chile en el puesto 55, Ciudad de México en el 77, San Pablo, Brasil en el puesto número 6, Monterrey, México en el 107, Bogotá, Colombia en el 110 y Lima, Perú en el puesto número 148.
0: Una contadora confirmó pagos al equipo médico de Maradona.
1: Andrea Trimarchi declaró que por videoconferencia en el juicio y explicó que administraba distintos gastos relacionados con la internación domiciliaria del exfutbolista.
0: La testigo aseguró que abonaba los honorarios de los profesionales que atendían a Maradona, además del alquiler de la vivienda de Tigre y el plan de Swiss Medical.
1: Además, identificó a Leopoldo Luque y Agustina Kosachov como médicos de cabecera.
0: En este segundo juicio, 7 profesionales de la salud están acusados por presunto homicidio simple con dolo eventual.
4: Policiales.
1: Vecinos de La Plata reclaman al gobierno bonaerense por la ola delictiva en la ciudad.
0: La información con nuestra corresponsal en la capital bonaerense, Fernanda Germanier.
5: Ante la ola delictiva, vecinos de La Plata preparan una protesta simultánea en todos los barrios de la ciudad para reclamar medidas urgentes. La iniciativa, que incluye bocinazos, ruidos de alarmas y un apagón masivo, busca visibilizar la preocupación por el incremento de los casos de inseguridad y los hechos de violencia. Radio Nacional.

0: habló con los vecinos autoconvocados.
1: Desde Los Hornos, junto con los vecinos del Mondongo, de Citibel, Villa Elisa, Tolosa, Villa Elvira, el 31 de julio a las 9 de la noche, hacer un alarmazo, un sirenazo, un bocinazo de la inseguridad que vivimos en toda la ciudad de La Plata. Hace mucho tiempo que estamos desprotegidos, que no nos cuidan. Algo tenemos que hacer como para que las autoridades se den cuenta de que no estamos bien.
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3: Seis de la mañana, 42 minutos en la República Argentina. En la ciudad de Buenos Aires, temperatura 9 grados 5 décimas. La térmica, 7 grados 6 décimas. La máxima para hoy de 13 grados, con lluvias aisladas durante la mañana, luego mayormente nublado. ¿Qué pasará los próximos días? Te lo cuento. En la ciudad autónoma de Buenos Aires, mañana jueves tendremos una mínima de 7 grados con una máxima de 13 grados, con cielo parcialmente nublado. El día viernes, la mínima será de 11 grados con una máxima de 15 grados, nuevamente con posibilidades de lluvias aisladas durante la tarde. Y el fin de semana, mayormente nublado. Las mínimas estarán en 9 grados. Las máximas en 16 grados.
2: Internacionales.
4: El Congreso chileno aprueba la mayoría de la reforma económica.
3: La Cámara de Diputados aprobó casi en su totalidad las modificaciones realizadas por el Senado a la mega reforma económica y tributaria presentada por el gobierno de José Antonio Kast.
4: Entre las normas sancionadas se incluye la reducción gradual del impuesto a las grandes empresas del 27 al 23%, la exención del IVA para viviendas nuevas, restricciones para que nuevas instituciones de educación superior accedan a la gratuidad y el derecho de las empresas privadas a recibir indemnizaciones en caso de paralizaciones de proyectos por razones ambientales.
3: Al menos 41 muertos por el naufragio de un ferry frente a las costas de Guyana.
4: Además, hay 50 personas que permanecen desaparecidas.
3: La embarcación, con más de 150 pasajeros a bordo, realizaba un trayecto de 16 horas tras partir de Georgetown por la costa del Atlántico Norte hacia Port Kaituma.
4: La embarcación MV Barima tenía 87 años de antigüedad.
2: Provincias.
3: Continúa el alerta por lluvias intensas en Misiones y por fuertes nevadas, tanto en Mendoza como en Neuquén.
4: La información del tiempo en la voz del pronosticador Sebastián Pagliarino.
5: Siguen las tormentas fuertes a severas en el norte del litoral y las intensas nevadas en la cordillera central del país. Un sistema de alta presión avanza lentamente por el sur de la Patagonia y promueve temperaturas extremadamente frías en el sur argentino, mientras que bajas presiones en altura se mantienen ingresando por el oeste del país, generando importantes trastornos en zonas de cordillera en el norte de la Patagonia, Cuyo y el noroeste. Además, el norte del litoral argentino es actualmente afectado por un sistema de baja presión que se intensifica en el sur de Brasil y genera una fuerte inestabilidad en toda la región. El frío actual en el sur patagónico es de características extremas. Este martes Perito Moreno lideró el ranking oficial del frío con una mínima de 19 grados y medio bajo cero. Por eso el servicio meteorológico mantiene activo el alerta a nivel naranja en el noroeste de Tierra del Fuego y además en Santa Cruz. La región está con temperaturas muy frías y se prevén nevadas significativas en zonas centrales llanas de Chubut y Santa Cruz. Nivel naranja para Mendoza y San Juan, en donde pueden reportarse entre 50 y 150 centímetros de nieve en las próximas horas, aunque el periodo más intenso se vivirá por estas horas. Las zonas de alta montaña de La Rioja y Catamarca serán las más afectadas a lo largo de esta jornada, en donde hay alerta por ráfagas de viento que superen los 120 kilómetros en la hora. El viento sonda se destaca también en Catamarca, Salta y Jujuy, con ráfagas que pueden alcanzar los 70 kilómetros en la hora.
3: Por las condiciones climáticas, se suspenden las clases en Malargüe, Tupungato, Upallata y Puente del Inca.
4: Además, continúa cerrado el paso internacional a Chile, Cristo Redentor.
3: Más información desde Radio Nacional Mendoza con Daniel Badano.
6: Las intensas nevadas que afectan la cordillera continúan complicando la circulación entre Argentina y Chile. Como consecuencia, permanecen cerrados para todo tipo de vehículos los pasos internacionales Cristo Redentor y Pehuenche en Malargüe, mientras las autoridades advierten que las condiciones meteorológicas seguirán siendo adversas en los próximos días. El paso internacional Cristo Redentor, ubicado sobre la Ruta Nacional 7, continúa inhabilitado debido a la fuerte nevada registrada en la zona de alta montaña. Los organismos encargados del operativo fronterizo han informado que durante la jornada se esperan nuevas precipitaciones de nieve de moderada a fuerte intensidad.
4: Por las nevadas que afectan a la zona cordillerana de la provincia de San Juan, Vialidad alertó por la presencia de hielo en las rutas y pidió no viajar de noche.
3: Recibimos un informe de Jorge Floridia desde la emisora de Radio Nacional en la capital sanjuanina.
7: En la provincia de San Juan se registran fuertes nevadas y alertas meteorológicas en zonas de alta montaña. Las áreas más afectadas son cordillera y precordillera de Calingasta e Iglesia. La acumulación prevista de nieve fue de 20 a 50 centímetros. En zonas más bajas, de 5 a 20 centímetros. El nivel de alerta es naranja en alta cordillera y amarillo en zonas más bajas. Las rutas están transitables con extrema precaución debido a la calzada congelada, presencia de nieve y bancos de niebla.
4: Durante las vacaciones de invierno, Bariloche tendrá 92 vuelos semanales.
3: Así fue anunciado por las autoridades de Aerolíneas Argentinas.
4: Más información con Cristian Varela.
8: En el inicio de las vacaciones de invierno, Aerolíneas Argentinas anunció un aumento de los vuelos hacia los principales destinos turísticos desde la ciudad de Buenos Aires y Bariloche tendrá un 7% más de frecuencias que el año pasado, llegando a 92 vuelos semanales. Ushuaia tendrá un crecimiento del 21% con 46 frecuencias semanales. El Calafate tendrá 16 vuelos por semana. San Martín de los Andes, 18 vuelos. Neuquén, 52. Y otros puntos del país, como Mendoza, tendrá 67 partidas por semana.
3: Está en condiciones de ser indagada la mujer acusada de matar a su hijo en Misiones.
4: Recibimos un informe de Carmen Segovia desde Radio Nacional Puerto Iguazú.
9: La autopsia del cuerpo de Ilan Mareco Vázquez, el niño de 8 años, hallado muerto en Santa Ana, confirmó que el fallecimiento fue a causa de una herida punzocortante en el cuello. El resultado forense se incorporó a la causa que investiga el presunto homicidio agravado por el vínculo por el que permanece detenida su madre. La evaluación psiquiátrica ordenada por la justicia concluyó que la mujer de 30 años está en condiciones psicofísicas de afrontar el proceso penal. Permanece detenida con acompañamiento psiquiátrico y el juez Miguel Matos deberá fijar la fecha para tomarle declaración indagatoria.
4: La Nación lanzó en todo el país el concurso Emprendedor Argentino.
3: Desde Radio Nacional San Luis, el informe de Gustavo González.
10: En la provincia de San Luis se trabaja en la inscripción para el concurso Emprendedor Argentino, que es organizado por el Gobierno Nacional. El concurso es impulsado por la Secretaría de Industria, Comercio y la Pequeña y Mediana Empresa del Ministerio de Economía de Nación y pueden participar distintas empresas vinculadas a actividades productivas.
11: Nosotros estamos trabajando en conjunto con la Subsecretaría de Emprendimiento a nivel nacional. Tenemos dos tipos de inscripciones, las empresas tradicionales y las empresas de innovación. Todos los emprendimientos que estén inscriptos en ARC, todos los emprendimientos que tengan certificado MIPYME, esas son las condiciones básicas para poder inscribirse.
4: Cuatro mineros quedaron varados dentro de una camioneta en La Puna por la tormenta de nieve en Catamarca.
3: Nos amplía la información Roxana Sarmiento desde la emisora de Radio Nacional en la provincia.
12: El director de Defensa Civil, Walter Zárate, explicó el rescate de mineros y también de familias varadas ante la cantidad de nieve.
13: En el regreso de los bomberos voluntarios de Santa María, nos anotician de que había tres familias que no llegaron a un hospedaje en Antofagasta y habían salido en vehículos de expedición por la zona de Laguna Blanca y Antofagasta de las Sierras. Entonces estaba en la zona bomberos voluntarios de Santa María y trabajaron rescatando a estas familias, entre dos menores de edad.
4: Las intensas lluvias provocaron inundaciones y desbordes de arroyos en la provincia de Misiones.
3: Las precipitaciones afectaron principalmente a San Javier, Apóstoles, San José y Posadas.
4: Hubo barrios anegados, calles inundadas y trabajos de asistencia por parte de los municipios.
3: En algunas localidades se registraron cerca de 200 milímetros de lluvia.
4: En ese contexto continúa vigente una alerta naranja del Servicio Meteorológico Nacional por nuevas tormentas en la región.
3: Recibimos un nuevo informe de Carmen Segovia desde Radio Nacional Puerto Iguazú.
9: El Servicio Meteorológico Nacional elevó de amarillo a naranja el nivel de alerta para gran parte de Misiones, debido a la previsión de tormentas severas con lluvias intensas, ráfagas que podrían superar los 90 kilómetros por hora, caída de granizo y fuerte actividad eléctrica. La alerta naranja rige para la zona sur y centro de la provincia de Misiones.
2: Deportes. Retomamos el contacto con Fabián Pomelo Codevila.
14: En este tramo del panorama federal vamos a hablar de Lionel Messi y de los récords que ha roto y que ha impuesto en esta última Copa del Mundo. El mejor jugador de la historia, que también se transformó en este Mundial en el jugador con más mundiales, al sumar 6 participaciones mundialistas entre 2006 y 2026, considerando convocatorias y minutos jugados. Messi encabeza un selecto grupo junto al portugués Cristiano Ronaldo y al arquero mexicano Guillermo Memo Ochoa. Su actuación en esta cita resultó determinante para, obviamente, figurar al tope de este listado. También se ha destacado como jugador con más partidos en la historia de los mundiales. Superó al histórico récord que había impuesto Lothar Matthäus, que era vigente desde 1998, para convertirse en el futbolista con más cotejos jugados en la historia de los mundiales. La pulga, que había desembarcado en Qatar 2022 con 19 presentaciones, completó los 7 encuentros de esta edición y sumó otros 8 en 2026. Alcanzando un récord de 34 partidos para adueñarse en soledad de la cima de esta prestigiosa estadística. 17 duelos de eliminación directa, entre ellos, que también es récord. Más minutos en la Copa del Mundo. Messi superó el histórico registro del italiano Paolo Maldini, quien mantenía el récord de más minutos disputados en el certamen con 2.220. Messi llegó a este Mundial con 2.314 minutos y con los jugados en México, Estados Unidos y Canadá, llegó a 3.054 minutos en la historia de la Copa del Mundo. Es el jugador con más minutos. Jugadores argentinos con más partidos en los Mundiales, claro. ¿Quién no? Si Leo Messi, 34 jugados con la camiseta de la selección argentina, superando a Diego Armando Maradona y a Nico Otamendi, que en este Mundial alcanzó también 21, igual que Diego, y Javier Mascherano con 20. El jugador con más partidos como capitán en la Copa del Mundo. Alcanzó la impresionante marca de 26 encuentros. Asimismo dejó atrás al italiano Dinosov, arquero, capitán de Italia, campeón 82, con 14 partidos, al mexicano Rafa Márquez con 15, y lógicamente a Diego Armando Maradona, que tenía 16. Es el argentino con más goles y segundo en la tabla general. Aunque el récord de Gaby Batistuta, 10 goles en 12 partidos, parecía lejano, la pulga quebró todas las previsiones al concluir la cita de 2022 con 13 goles en 26 encuentros, transformándose en el único futbolista argentino en convertir en 4 Copas Mundiales. Asimismo, con 8 tantos en 2026, igualó la marca de Guillermo Stabile, que había marcado 8 en 1930. Además, se agrega como jugador con más goles y más asistencias en la Copa del Mundo, ya que Leo Messi ostenta el récord absoluto de participaciones directas en goles en la historia de los mundiales, con un total de 33 en 34 partidos, 21 tantos y 12 asistencias. Además, el capitán argentino se consolida como el único futbolista de la historia en brindar al menos una asistencia en 6 ediciones distintas. ¿Qué más se puede agregar? Y hay más. Es el que más goles ha convertido a más selecciones distintas. La Pulga convirtió 21 goles y lo distribuyó entre 15 países distintos. Estas cosas tiene el mejor jugador del mundo, porque además es el jugador que marcó en más partidos seguidos en la historia de los mundiales. Otro de los récords, 9, superando las marcas de Just Fontaine, el francés, en 1958 con 6, y Jairzinho, el brasileño, en 1970 con 6. Es el futbolista con más goles de tiro libre en la Copa del Mundo, alcanzando una cifra de 2 goles que comparte junto a Pelé, Roberto Rivelino, Bernard Gengini, David Beckham y Malik Tillman. Leo Messi se consolidó como el primer futbolista en la historia de la Copa del Mundo en anotar en todas las fases de una misma edición, fases de grupos, octavos, cuartos, semifinal y final. Incluso amplió este registro inédito al convertir en los 16avos de final de este año frente a Cabo Verde. Cosas que tiene el mejor jugador del mundo, que además suma el que más victorias ha obtenido en un mundial, con 24 partidos ganados con la selección argentina. ¿Qué más agregar?
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3: Seis de la mañana, 58 minutos en la República Argentina, en la ciudad de Buenos Aires. La temperatura 9 grados 5 décimas con una térmica de 7 grados 6 décimas. Para ampliar más información relacionada al tránsito, el puente La Bruna de Núñez, uno de los principales accesos del norte de la ciudad de Buenos Aires, va a permanecer con una reducción de carriles hasta el primero de agosto debido a trabajos de rehabilitación estructural y repavimentación. La restricción afecta el sentido de circulación hacia el oeste en el tramo que une la colectora de la avenida Cantilo con la avenida Udaondo. Los automovilistas que se dirijan hacia Udaondo, avenida Figueroa Alcorta o avenida del Libertador deberán seguir los desvíos señalizados y circular con precaución. Momento de repasar los principales títulos.
4: La agencia Moody's elevó la nota crediticia de la deuda soberana de la Argentina.
3: Presentan el proyecto de modificaciones a la ley de inocencia fiscal.
4: Hubo superávit energético récord.
3: Las coberturas de vacunación alcanzaron en el 2025 los porcentajes más altos de los últimos años.
4: El gobierno designó a Guillermo Torán Sostorino como nuevo subsecretario de la Jefatura de Gabinete.
3: Y hasta aquí llegamos en el Panorama Federal de Noticias, deseándoles que tengan una excelente jornada, invitándolos que se queden con la mejor programación que está aquí en Radio Nacional. Chau, gracias por estar.
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0: Muy buen día, muy buen día. ¿Cuánto? 3 minutos nos están separando ahora de las 7 de la mañana en la República Argentina de este día miércoles 22 de julio de 2026 en todo el mundo. Mi nombre es Nico Yacoy. Esto es primer round en el muy lindo aire de Radio Nacional, AM870. Hasta las
1: 10 de la mañana.
0: Días eternos que amanecen acabados. María Fernandera, muy buen día, bienvenida, ¿cómo le va?
1: Buen día, muy bien, fantástico.
0: Bueno, me alegro por eso.
1: Hoy, la verdad que cuando me desperté y vi que es el Día Mundial del Cerebro, dije, vamos a ponerlo a trabajar.
0: Lo celebro, dijo, celebro el Día del Cerebro.
1: Claro, totalmente, totalmente. Dicen que desde tempranito hay que ponerlo a trabajar el cerebro.
0: Usted dice, yo no sé, a mí creo que se me prende a las 10 menos cuarto, más o menos, para el pase con corona.
1: No, no, y yo sé que de las recomendaciones que hacen, muchas por ahí inconscientemente, vos las haces.
0: ¿En serio?
1: Sí, sí. Buena alimentación, sociabilizar, estar aprendiendo cosas constantemente.
0: Eso puede ser.
1: Tener buenos vínculos.
0: Eso puede ser.
1: Ejercicio físico.
0: Eso puede ser. Lo de la sociabilidad me parece que no. Yo me tengo como un gran, antes que él le importa a nadie, ¿no? Pero como un gran antisocial en un punto.
1: Y pero siempre estás con reuniones.
0: Sí, tal cual, al fin y al cabo siempre estoy con gente.
1: Sí, totalmente.
0: Sí, es cierto.
1: Totalmente.
0: No, hay vínculos, tengo buenos. Sí, sí, sí,
1: sí. Y se habla que desde pequeños hay que ir metiendo todas estas cuestiones en la vida de los niños, ¿no?
0: Claro.
1: Como para que al transcurrir en el tiempo
0: lo sostengan, lo sostengan. Y lo introyecten como un hábito, digamos, ¿no?
1: Sea algo común.
0: Mira, vamos a, me gusta el tema y durante el programa nos puedes ir tirando así como de a uno algunos tips. ¿No es cierto? Sobre todo de entrenamiento del cerebro.
1: Claro.
0: ¿Se entrena?
1: Se entrena el cerebro en todas las edades. Hay momentos donde uno... Hay juegos, en realidad. Hay juegos que está bueno. Estos que aparecían, ¿te acordás? En la última página de los diarios, ahora que los diarios en papel no los tenemos.
0: La cosobrilla.
1: Por ejemplo,
0: claro.
1: O la de los números, eso de ir sumando, restando. Bueno, todos esos juegos son muy buenos. Y si no... los podés jugar con las cartas, el memotex.
0: Eso, mira.
1: Sí.
0: Yo soy cero de juego. Yo digo la rapidez de los nenes que taca, taca, taca con los. Digo, eso te ha de despertar, desarrollar algún tipo de habilidad, ¿viste?
1: Sí.
0: Guarda, es un ritmo de vértigo también.
1: Exacto.
0: Que te quita paciencia y otras cosas.
1: Exacto. Hay que tener una. Es una delgada.
0: Después
1: línea.
0: Podemos hablar con alguien especialista en videojuegos y todo eso que nos enseñe si no.
1: Claro.
0: ¿Qué nos enseñan los videojuegos en ese punto?
1: Es una delgada línea, totalmente. Bueno, pero no va a ser mi tema del día, ¿eh?
0: Ah,
1: yo
0: no,
1: te traje
0: otro tema
1: que en un ratito
0: por
1: te
0: ejemplo,
1: lo voy a vender.
0: Bueno,
1: en un ratito te lo voy a contar. Ahora te digo que en la ciudad de Buenos Aires la temperatura es de 9 grados 5 décimas con una térmica bastante más baja, 7 grados 6 décimas.
0: Claro, pero sin la tanta humedad, ¿no es cierto? Sin la tanta humedad.
1: 85.
0: Bueno, pero ¿cuánto había ayer? 104.
1: Sí, claro. No, no, ni hablar, ni hablar. Lo que sí sigue inestable durante toda la mañana la probabilidad de algunas lluvias aisladas. Esto después
0: se disipa.
1: Ah, mira,
0: creí que ya se había disipado completamente. No.
1: Durante la mañana el Servicio Meteorológico Nacional se ataja y te dice que existe, con una máxima de 13 grados, Nico, para hoy.
0: Muy bien. Bueno, allá vamos entonces. ¿Cuántos? 7 minutos ahora de las 7 de la mañana. ¿Qué hay que saber? El gobierno presentará la reforma de la Carta Orgánica del Banco Central. El anuncio lo hará el presidente de la Nación, Javier Milei, la semana próxima. El proyecto lo trabajó junto a los ministros Federico Sturzenegger, de Desregulación, y Luis Caputo, de Economía. También trabajó el actual titular del Banco Central, que es Santiago Bausili. Cambios a la ley de inocencia fiscal serán explicados este miércoles por el ministro de Economía, Luis Caputo, en conferencia de prensa. La iniciativa ingresará mañana a la Cámara de Diputados de la Nación. El proyecto presenta cambios destinados a ampliar el acceso al régimen simplificado de ganancias y fortalecer las garantías para los contribuyentes que decidan adherirse. La agencia internacional Moody's mejoró la calificación de la deuda argentina y elogió el plan económico del gobierno. Destacó el superávit fiscal, la baja de la inflación y el ingreso de inversiones en energía y minería. En su último informe, entonces, Moody's elevó la calificación de riesgo crediticio a largo plazo del país en moneda extranjera. La justicia de Estados Unidos rechazó un recurso de la Argentina por la expropiación de aerolíneas. El Tribunal de Columbia confirmó la condena contra la Administración Nacional en beneficio del Fondo Titan Consortium por la estabilización de la compañía aérea en 2008. Sí, en 2008. Obliga al Estado argentino a pagarle al fondo más de 390 millones de dólares. El gobierno simplificó el procedimiento para exportar petróleo. La decisión quedó formalizada en el boletín oficial. Con esta medida se creó un registro único para exportar petróleo, nafta, gasoil, propano, butano y gas licuado y eliminó la obligación de ofrecer inicialmente los productos en el mercado interno. Balearon micros con hinchas de Tigre en Uruguay y una persona resultó herida. El ataque ocurrió mientras una caravana de ómnibus con simpatizantes regresaba tras el partido ante Nacional por la ruta 1 rumbo a Colonia. El ex dictador Nicolás Maduro vuelve a comparecer ante la justicia de Nueva York en una audiencia por los cargos de narcoterrorismo. Se trata de la tercera presentación desde la captura en Caracas el pasado enero. Durante la sesión, la Fiscalía y la Defensa tratarán la clasificación y preparación de las pruebas, además de la presentación de mociones previas al juicio, que todavía no tiene un cronograma definido. Alejandra Gallo, muy buen día, bienvenida, ¿cómo le va?
1: Pero muy buen día, ¿cómo estamos?
0: Muy bien, ¿usted?
1: Todo espectacular, qué frío que hace.
0: Qué frío que hace, Sí, sí. Qué seco, ¿no? Pero bastante más seco que lo que estaba ayer.
1: Por lo menos no llueve, no, por lo claro, menos no en la ciudad, en la ciudad de Buenos Aires, así que no nos quejemos, vamos a estar hablando de números.
0: Hay muchísimo de economía hoy, ¿no es cierto?
1: Muchísimo. Tenemos una mejora en la calificación de la deuda. Vamos a explicarte qué significa eso. ¿Qué tiene que ver eso con los créditos que toman las empresas, con la posibilidad o no de que la Argentina salga de nuevo al mercado a tomar crédito a una tasa razonable y no de dos dígitos? ¿Qué tiene que ver eso con tu tarjeta de crédito?
2: Ajá.
1: Con los créditos hipotecarios o personales que puedas tener que pedir. De todo eso vamos a hablar. Vamos a hablar
0: también. ¿Y cuánto importa que sea Moody's la tercera, ¿no es cierto? De las tres, la tercera de las tres que de alguna manera coincide.
1: Y nos hizo sufrir.
0: Porque había dicho que no, era la que
1: había
0: no,
1: dicho que no, se esperaba hace como un mes esta mejora en la calificación, no lo hizo, llegó ahora. Sí. Es cierto, está muy bien la perspectiva, es la tercera calificadora de riesgo. ¿Qué son las calificadoras de riesgos? Son una suerte de consultoras que le asesoran a todas las empresas del mundo.
0: Claro.
1: A todas las empresas del mundo, a todos los fondos de inversión del mundo, dónde invertir y dónde no. O
0: tal
1: sea,
0: cual.
1: Por eso es tan importante la nota que te pongan, que es como el riesgo país.
0: Si te, claro.
1: Es baja, es buena, si es alta.
0: Eso.
1: Es
0: yo
1: malo.
0: Me encontré recién, me trabé en los titulares porque me quedé pensando precisamente esto de aumenta la nota del riesgo. Sí, bueno, pero baja la nota, no, aumenta la nota que es menos riesgo.
1: Exactamente, que sos más confiable.
0: Que somos más confiables. Pasa
1: de eso se trata. También vamos a hablar de la reformulación de la. Vamos a tratar de empezar a desgranar algo que vamos a hacer a lo largo de muchos días.
0: Sí.
1: De acá lo que se viene en la agenda económica, este proyecto del gobierno para modificar la carta orgánica del Banco Central.
0: Efectivamente, y yo te voy a pedir que entremos con la misma tesitura, aunque la conferencia de prensa va a ser después del programa,
1: sí.
0: ¿No?
1: Sí.
0: Bueno, con las reformas a inocencia fiscal.
1: Sí, señor.
0: Que también es importante porque lo que van a hacer es ampliar la base, ¿no?
1: Exactamente, y también hay unas... colateralmente esto también repercute, salpica de algún modo las nuevas categorías de monotributo. Claro, claro. De todo eso vamos a estar hablando. Nosotros veníamos advirtiendo, Nico, después del Mundial se viene una agenda económica recargada. De eso estamos hablando ahora. Y por si fuera poco, esta tarde se van a conocer datos del INDEC que tienen que ver con el nivel de actividad económica. Esto que algunos sectores sienten que todavía no sienten en el bolsillo y le reclaman al gobierno por una agenda más productiva. ¿Quiénes sí, quiénes no? En un rato también hablamos de
0: muy
1: eso.
0: Bien. Cecilia Díguen, muy buen día, bienvenida. ¿Cómo
2: buen
0: le va?
2: Buen día, ¿cómo estás, Nico?
0: Muy bien.
2: Hoy tenemos muchísima información internacional
0: y todo importante.
2: Sí, como vos decías, Nicolás Maduro va a comparecer por tercera vez ante los tribunales de Nueva York. La Fiscalía está tratando de impulsar el juicio para junio de 2027. Todavía no está la fecha. Lo de hoy es una cuestión formal, pero todo está apuntando a que el juicio por narcoterrorismo y tenencia de armas comience el año que viene. Por otra parte, Nicaragua. ¿Qué es lo que sucede en Nicaragua? El gobierno de Estados Unidos dijo que no va a permitir que Daniel Ortega siga adelante con este plan de no realizar elecciones en ese país. ¿Qué sucedió? El domingo hubo una comparecencia pública de Daniel Ortega, quien gobierna Nicaragua hace casi 20 años, y donde anunció que no iba a haber más elecciones en ese país para que no gane la oposición. Tenía que haber elecciones este año.
0: El discurso, ¿no es cierto? Para que no se les ocurra tal cosa como entrar en unas elecciones y sacarnos el poder.
2: Exacto.
0: Narrado como si fuera un acto ilícito, ¿no es cierto? Yo digo, bueno, esto va por el... no sé qué cosa están haciendo, ¿no es cierto?
2: Bueno, recordamos que Nicaragua...
0: No, que no se les ocurra armar un partido. Ese era el problema de...
2: Nicaragua expulsó a toda la oposición. Sí. Hace años que hay una persecución muy fuerte de todos los líderes opositores y también quienes en algún momento formaron parte del gobierno sandinista y desde luego comenzaron a ser críticos, y se le ha sacado incluso la nacionalidad a muchos de ellos, que quedaron sin nacionalidad nicaragüense. Es el caso de Sergio Ramírez, quien fue vicepresidente de Nicaragua, que es un gran escritor.
0: Eso es proscripción.
2: Bueno, sí, es más que proscripciones.
0: Ese es el Instituto de la Proscripción. Porque con arbitrariedad, es decir, no con un proceso judicial, obedeciendo una imputación objetiva de hechos que cometí. No. Acá es para que no juegues. Y fíjate que le sacan la nacionalidad porque esa es la herida de muerte. Sin la nacionalidad no puede ser nada.
2: Sí, pero incluso se le sacaron a personas, a escritores, a todo tipo de persona que se opuso en los últimos años al gobierno de Nicolás.
0: Claro, porque la nación es él, ¿no es cierto? Así sería.
2: Él y su esposa. Rosario Murillo.
0: Cae en las manos de los anillos, ¿viste?
2: Tenía que haber elecciones a fin de año y las suspendieron por una ley de la Asamblea que extendió la presidencia a 6 años. Fue electo por 4 y ahora se le extendió por 2 años más la presidencia.
0: Él va extendiendo la presidencia. No, es patético.
1: Se me pasó en el radar.
0: Que
1: buscarle bueno
0: una vuelta, ¿no es cierto? Porque yo digo, ¿cómo un pueblo tolera una explicación tan...
2: Bueno, por la represión,
0: pudil.
2: Nico.
1: 20 años, qué bueno, no, bueno. Que Ceci lo marcó porque se me pasó en el registro. 20 años de las vidas de esas personas.
0: Esto empezó con una cosa que a mí ya me preocupaba en su momento, que era la habilitación de la candidatura cruzada, ¿te acordás? Que era ante la imposibilidad de presentarse, se presentaba su mujer y ahí
2: iban rotando.
0: Era una estrategia claramente, fue la madre de este borrego, porque era una estrategia claramente planteada para burlar la prohibición constitucional.
2: Sí, pero después él, digamos, tiene una reelección indefinida. Ahora,
0: y ahora son copresidentes.
2: Nicaragua. Está él, sí, y su mujer.
0: Que no es vicepresidenta, es copresidenta.
2: Copresidenta, no tengo...
0: Copresidenta, o sea que son los dos presidentes. No, inventó, está haciendo lo que quiere, ¿sí?
2: Bueno, y salió Marco Rubio a decir que Estados Unidos no va a permitir que esto suceda, así que seguramente el enfrentamiento va a aumentar y los dichos. Y otra noticia que la desarrollamos después...
0: ¿Qué hace la comunidad internacional frente a esto? Porque puede haber un montón de matices. y uno puede jugar con el principio de autonomía que está siempre sobre la mesa de la discusión, ¿no es cierto? ¿Qué tan robusto es? Digo, ¿hasta qué punto puedo hacerme el idiota respecto a ciertas cosas que pasan en algunos países cuando se van de mambo? Pero ahora tenés al tipo que dice, olvídense de las elecciones. Bueno, ya es unirse de mambo. Bueno, mirá que viene pasando estaciones, ya viene pasado varios pueblos desde hace bastante. Pero es entendible que la comunidad internacional diga, bueno, ya esto, ¿cómo que no hay elecciones? Y es, ¿no?
2: Sí, sí, la comunidad internacional ya viene hace años, ¿no? Hablando de la fragilidad de los derechos humanos en Nicaragua. Y hace muchos años, de hecho, cuando Michelle Bachelet fue secretaria de los Derechos Humanos de la ONU, sacó un informe muy fuerte en contra de Nicaragua, que le valió ahí también un poco de oposición de algunos países progresistas, que luego de a poco la gran mayoría se fue poniendo en contra.
0: Bueno, de Ortega, no va a ser en Nicaragua. Secretaria General de la ONU tampoco, Michelle Bachelet, porque Trump.
2: Mira, apareció un nuevo candidato.
0: Claro, Trump.
2: ¿Quién lo quiere poner? Trump.
0: Claro, Trump que viene mal con la ONU y todo el sistema internacional, ¿no es cierto?
2: Y que tampoco está contento.
0: De Naciones Unidas.
2: No está contento con los candidatos. Claro. Dijo que son 7 mediocres.
0: Eso
2: todos.
0: Me dolió un poco porque entre los candidatos está el nuestro, que es Grossi, que no es ningún mediocre.
2: No, bueno.
0: Pero es la forma de Trump de plantear las cosas. Él tenía que mover el tablero, pone a todos en la misma bolsa, les dice mediocre y propone a
2: Gianni Infantino.
0: Claro, claro.
2: A su gran amigo Gianni Infantino, quien le dio el premio FIFA de la Paz, que
0: claro,
2: es lo que
0: vale
2: quería antes de que empiece el Mundial. Y, a ver, no se oficializó esto y en realidad el proceso para elegir al nuevo secretario general de la ONU ya arrancó hace meses. Es un proceso que tiene que seguirse determinadas reglas, como por ejemplo presentar un programa para la secretaría, comparecer varias veces frente primero al Pleno de la Asamblea, después ante el Consejo de Seguridad de la ONU. Los 7 candidatos ya vienen haciendo un trabajo, digamos, muy estricto para cumplir todas las normas de la ONU. Pero ahora Trump parece que quiere poner un nuevo candidato. No le va a ser fácil que sea candidato.
0: Enojado porque no andaba, ¿se acuerdan? La escalera mecánica, no le andaba el prompter, no podían hacer nada.
2: Sí,
0: bueno,
2: veremos.
0: Rodrigo Ruiz, muy buen día, bienvenido. ¿Cómo le va?
3: Buen día, Nico, para
0: Mati,
3: vos.
0: Vos la música de vos decís Mundial.
3: Basta, la música de eso.
0: A ver, Mundial. Ahí está.
3: Ya está, se terminó. Sí. Que todavía hay algunos videos dando vuelta.
0: Ayer procedimos en acto solemne a solicitar formalmente la desdecoración del
3: estudio. Está bien, sí.
0: Fue
3: ya está,
0: desdecorado. Basta, sí, basta, ya está. Basta. Es desdecoración.
1: Vinieron con la tijera.
0: Me dice Helio, sí, ¿no es cierto? Sí, sí, ya está.
1: Nos sacaron las banderas.
0: Procede.
3: Nos sacaron todo.
0: Y sí.
3: Hay que poner las del campeonato local, ya. Hay que poner las banderas, bueno, la de Boca, la de River.
0: Se complica un poco. Eso no se para,
3: Se han anulado los torneos continentales. Nico, ayer ganó Tigre. Vos decías algo de los títulos ahí de un hecho de violencia que hubo. Y lamentablemente, cada vez que un equipo cruza frontera, hay algún hecho de violencia. Se da muy a menudo en Brasil, porque esta vez se dio en Uruguay, con una emboscada que algunos barras de Nacional le hicieron a la gente de Tigre. Hubo 8 disparos de bala en un micro, y lamentablemente hubo una persona herida, por suerte. Hubo mucha hostilidad de la gente de Nacional desde la previa, poniendo una canción de Aitana, artista española.
0: Ajá.
3: Una canción, vos fíjate, una canción que España ponía cuando festejaba los triunfos en el Mundial.
1: ¿Qué? Forma de pinchar, ¿eh?
0: Bueno, Uruguay nos hace eso. ¿Por qué?
3: Justo España que eliminó a Uruguay. Sí, vos fijate, ¿no?
0: Sí. Mira vos.
1: Y además con...
0: Y porque se está vengando. Nos eliminó el campeón del mundo, pensando. ¿Qué tal?
3: Bueno, es
0: la picancia del fútbol.
3: Y ahí traigo el posteo de Lisandro Martínez, ¿no? La caída de un gigante, de un grande, es la felicidad de los mediocres, ¿no? Esto es así. Y ayer se mostró de manifiesto en este partido entre Nacional y Tigre. Bueno, por suerte Tigre le ganó 3-0 al equipo uruguayo y hubo una manifestación, una bandera que está permitida por Conmebol, que los equipos argentinos muestren su agradecimiento a la selección argentina.
0: Dígame, no vamos a poder.
3: Sí, no, pero siempre hay que pedir permiso. Sí, para mostrar alguna bandera, algo, hay que pedir permiso. Entonces,
0: me causa gracia desde la sociología y lo político, cómo se instaló, como, ¿no es cierto? Sí. Ese jurado de Tinelli, la Conmebol, la FIFA, FIFA quiere. Mira, antes están los regímenes jurídicos estatales, ¿no es cierto?
3: Exacto.
0: Mira, yo defendiendo al Estado, pero antes que la FIFA.
3: Y allá también estuvo la famosa bandera, claro, las Malvinas son argentinas, que la llevó la gente de Tigre y la mostraron a los jugadores después del partido, así que eso también se pudo visualizar ayer. Hoy juega Lanús, también va a mostrar seguramente alguna bandera a los futbolistas en relación a la selección argentina y su agradecimiento. Mañana juega Boca. Concentra Paredes, al final está fisurado Paredes de la costilla, ¿eh? No es que ayer dije una mentira, algo. Está fisurado y así todo el tipo se puso a disposición y va por lo menos a concentrar. Después veremos si el Vasco Rabarrena decide que juegue mañana ante O'Higgins de Chile en estos playoffs de Copa Sudamericana que va a jugar Boca mañana en la Bombonera. Y después, Nico, hablamos un poquito de lo que se va a venir porque mañana comienza el campeonato, ¿sí? Ajá. Se reanuda el campeonato de fútbol.
0: No tenemos musiquita de campeonato.
3: Después está la música de la liga, así que después la buscamos.
0: ¿Y cuál es la música?
3: Esa no es.
0: La liga, la liga.
3: Después la buscamos. Después
0: la liga si volvés a poner
3: Después la buscamos.
0: Sí. María Fernanda Heras.
1: Estafas de famoso a través de famosos, a través de redes
0: no
1: sociales.
0: No a famosos, sino que ellos estafan.
1: Bueno, en realidad no. Falsos famosos. Ah. Falsos famosos. Y acá la primera que me acercó el tema fue Alejandra Gallo, pero yo tengo una historia también de una muy cercana, una conocida muy, muy, muy cercana de aquí de la radio, que mantuvo una relación virtual con Kevin Costner desde hace unos 6 años.
0: ¿Y era falso Kevin Costner?
1: Sí, bueno.
0: ¿Y ella sabía que era falso? ¿Quién es Kevin Costner?
3: Yo la trampa.
2: Kevin Costner.
3: El actor.
2: Kevin Costner es un
4: el guardaespaldas.
2: Película, el guardaespaldas.
0: Yo voy a pedir información objetiva, Alejandra Gallo. Es un bombón, entra en una apreciación que no viene al caso. Sí, yo he pedido quién es.
1: Son todos bombones.
3: Se chapó con Whitney Houston.
2: El de Whitney Houston, el guardaespaldas. Claro.
0: Es parecido.
2: No, es para él. Es muy temprano.
0: Sí, pero canta eso. Que pobre Romy nos está escuchando todo esto. Escuchando.
3: Ahí está.
0: Igualito lo que cantaba.
1: Esto fue hace 25 años.
2: Sí, o más.
1: Ahora no está así, pero igual sigue siendo un buen mozo.
4: Pero ese hombre inspiró esta canción.
1: Totalmente.
0: Se parece a uno que hacía novelas. Es parecido a uno que hacía novelas, fíjense.
2: Ya sé de qué estás hablando.
0: Con Grecia Colmenares o algo así. ¿A quién?
2: ¿Que trabaja en la televisión pública?
0: No.
2: ¿Ah?
0: Ese es Hernando Andrés, no sé quién es.
3: No.
1: Bueno, decir...
3: Ese pegaba cachetazos.
0: Fíjate que se parece a alguien que hacía las novelas que mi mamá miraba a la tarde.
1: Decir que hay perfiles Arturo como Poyle, el de él, como el de Keanu Reeves, como el de muchos otros famosos que son falsos, que se contactan a través de distintas redes sociales con mujeres, normalmente mujeres mayores de 50, de 60 años, que las encuentran vulnerables, que necesitan charla y demás, y que les terminan pidiendo plata, pero mucha plata. Ayer se dio a conocer una jubilada de 70 años que tenía mucho dinero y que este falso Kevin Costner la capturó a través de...
0: No te va a pasar, ¿viste? No te va a hablar Kevin Costner.
1: ¿Viste? Ahora, la respuesta que me dio esta compañera de trabajo en su momento fue, si es o no es, a mí me hace feliz. Entonces ahí yo dije...
0: A mí me hace feliz ahora Romina Wiener. Romina Wiener, muy buen día, bienvenida, ¿cómo le va?
5: Muy buenos días, ¿cómo están ustedes?
0: Bien. ¿No va a aceptar la propuesta que le haga Kevin Costner?
5: No, por favor. No estoy para eso. Demasiado.
0: Claro.
5: Cada uno es feliz como puede y como quiere.
0: Eso por supuesto.
5: Así que no vamos a criticar. Bueno, Nico, vamos. Vos sabés que es una mañana con mucha precaución en las rutas de Neuquén. Han lanzado un comunicado donde se pide transitar con precaución en todas las rutas nacionales de la provincia. Esto se debe a las bajas temperaturas y que hay muchos lugares con nieve y hielo. Entonces hay que ser muy precavidos a la hora de desplazarse. Por ejemplo, en la ruta nacional 237, entre Arroyo Limay Chico y el empalme con la ruta nacional 40, está nevando muchísimo. Están trabajando en el lugar.
0: Tremendo.
5: Sí. Lo mismo sucede en la ruta nacional 40 Norte, en Auquinco, que ayer les contaba, mucha nieve. En la ruta nacional 237, zona de Piedra del Águila, nevando toda la noche. Están habilitadas, sí, pero con mucha precaución. Lo mismo en la ruta nacional 40, Villa La Angostura, y en la ruta nacional 231, que está en Villa La Angostura, y es la que te lleva por el paso Cardenal Zamore a cruzar a Chile. Los pasos internacionales en Neuquén, Cardenal Zamore y Pino Achado, cerrados al momento hasta las 9 de la mañana. Hay que esperar ese horario a ver si se va a producir la apertura y en qué horario, porque a veces no se da a las 9 por las condiciones climáticas y se aguarda un poco más. Eso dato a tener en cuenta. Recordar que es obligatorio la aportación de cadenas para colocarlas en las ruedas a la hora de desplazarse y circular por todas las rutas de la Patagonia que están con nieve. Después, en Mendoza, el paso Cristo Redentor se lleva una semana cerrado. Hay camiones aguardando en distintos puntos, como puede ser en Uspallata, es uno de los lugares donde cuentan con un playón para estar detenidos y poder pasar la noche. Además cuentan con todos los servicios por cualquier necesidad. 7 días cerrado, esto implica aproximadamente 3.400 camiones aguardando cruzar a Chile. Es necesario que mejoren las condiciones climáticas para poder producir la apertura y se cruce y no haya tanta acumulación de vehículos. También hubo nieve en Catamarca, lo que estamos escuchando, en el norte de la República Argentina. Ha estado nevando en la zona cordillerana y el lado chileno, con lo cual el paso internacional de San Francisco también cerrado para cruzar a Chile. Eso es todo lo que tiene que ver el panorama de rutas y nieve como datos a considerar. Después, los accesos a Capital Federal están todos con buena circulación porque estamos en periodo de vacaciones de invierno y bajó el caudal de vehículos que ingresa. Una Panamericana bien limpia, lo mismo sucede en Acceso Este, Richeri, Buenos Aires, La Plata. Sí, con demoras, Avenida General Paz entre Mataderos y Líneas en sentido a Lugones. Los servicios a esta hora, trenes, subtes y premetro a horario. Y agendar esto. Anote, Nico, usted que le gusta anotar.
0: Acá estoy con lapicera Vic Trasofino en la mano.
5: Bueno, como si te estuviera viendo. Sí. Bueno, anote. 10 de la mañana, ajá, Puente Pueyrredón, se espera una manifestación importante. Si se corta el puente o hay demoras grandes por cortes parciales, utilizar como alternativa el puente Nicolás Avellaneda, que es la alternativa a este puente Pueyrredón, o bien la autopista Buenos Aires-La Plata. Así que tener en cuenta ese dato a partir de las 10 de la mañana.
0: Muy bien. Romy Wiener, muchísimas gracias. Que tengas hermoso día.
5: Ustedes también. Chau, chau.
0: Beso grandote. Y nos vamos ahora a Mariel Ríos. Mariel Ríos, muy buen día. Bienvenida. ¿Cómo le va?
6: Muy buen día, don Jacoy. ¿Cómo le va? Yo también parece que le estoy viendo con la lapicera trazo fino. Me imagino que usted usa tinta negra.
0: No.
6: ¿No?
0: No.
6: Ah, lo tenía de la tinta negra, porque los que son más prolijos, puntillosos, así, usan generalmente color negro.
0: Es que no seré tan puntilloso, indudablemente. No, uso azul, pero preferiría usar rojo.
1: ¡Ah, horrible!
6: ¡Ay, usted es profesor para... malo, entonces! Claro,
1: ¡qué feo!
0: No, hombre, pero uso azul. ¡Ah, bien! Pero me gustaría tipo rojo, así.
1: ¡Sí!
6: ¡Ah! No. Le gusta resaltar los errores de los alumnos ahí, tachando.
0: Algo así.
1: Claro, regular.
6: ¡Qué barro!
1: Insuficiente.
0: Los míos, dice Banje, no, los de cualquiera.
6: Los de todos nosotros, Eva, nos sumamos todos acá.
0: Los míos propios.
6: Profe Jacoy, apruébenos, por favor.
0: Están aprobando una hoja. Tema 1, tema 2, así estaría yo, mira.
6: En mi época había hasta tema 4. Los más jorobados hacían hasta tema 4.
0: Tenés que ser jodido para hacer 4 temas, ¿eh? No tenés que tener nada que hacer.
6: Oh, no. Qué barbaridad, sí. Jodido como el tiempo, porque yo pensé que ya no iba a llover más. Pero les cuento a los que todavía no salieron que está garuando en la ciudad de Buenos Aires. Egan, otra vez, hasta hace 10 minutos no había nada de lluvia. Ahora empezó a garuar otra vez y hay una brisa fresca, hace más frío que ayer. La sensación térmica, 8 grados 3. Así que abríguense, pero muchísimo, porque bueno, este tiempo no nos abandona. ¿Qué va a hacer? No quiere irse.
0: Bueno, ha abierto usted una ventana ahí muy interesante, más allá de traernos esta información sobre el tiempo, que desmiente lo que veníamos sintiendo, que es que la humedad se estaba yendo, no se está yendo nada.
6: No se está yendo nada.
0: Una ventana interesante con esto de los recuerdos del aula de colegio, ¿no?
6: Sí, sí, que nos cuenten cómo eran las pruebas, cómo eran los profesores, cómo corregían. Yo tenía una profesora en inglés que nos corregía con carita feliz, carita triste.
0: Ah, yo también, sí.
6: Sí,
0: en el colegio, en primer grado.
6: No, en el secundario. En el secundario nos ponía onda y nos ponía caritas. Sí, nos ponía caritas.
0: ¿Eso era onda o ya es tratarlos de Dolobús, digamos?
6: No. Estábamos en lo que era el viejo octavo año, o sea, primer año del secundario, porque yo soy primera generación.
0: Chiquititos, claro.
6: Claro, yo era primera generación de ese EGB polimodal, que no éramos ni chicha ni limonada, claro. Entonces éramos nos sentíamos chiquitos para estar en un secundario, grandes para estar en la primaria, entonces nos corregían con esas caritas las de inglés.
0: Bueno, está muy bien. Todas ustedes le ponían caritas sonrientes.
6: Yo era alumna ejemplar, Jacob. No,
0: por eso digo.
6: Ya, desde el jardín hasta la facultad siempre 10. Soy nerd, pero de la nerd copada. De la nerd copada.
0: Eso dice usted. Pero, tenemos en línea un compañero de
3: Ahora vamos a sacar
6: incomprobable.
3: Incomprobable.
6: No va a encontrar gente que le hable mal.
3: Voy a hablar con el señor Zárate.
6: Fui elegida también mejor compañera en toda mi trayectoria escolar. Fui la delegada a los 5 años de secundario. Yo era la nerd copada.
0: Ya venía jodiendo desde ese momento.
6: Pero me amaban los directivos. Yo no era una delegada combativa, era una delegada que unía, Jacoy.
0: Es delegada, vamos a contar también aquí, es delegada María Río, ¿no es cierto?
6: Es cierto. Le rompo a Jacoy la paciencia también.
0: Sí. Pero eso es en otro rol, ahí nos encontramos en otro rol.
6: Pero no se puede quejar.
1: Ahí usa la virome verde.
0: Ahí usa el sí, te parece justo.
6: No, ahí Jacoy usa el fibrón rojo, no la pecera, fibrón.
0: No sean malos. Mariel Ríos, bueno, eso entonces, todo eso nos
6: deja. Sí, todo eso les dejo, por favor, que los oyentes nos cuenten cómo eran sus profesores, cómo eran las correcciones, cómo eran los exámenes, y también si tienen hijos en edad escolar, sobrinos, algún pariente en edad escolar, que nos digan si es... más benévolo ahora el examen, ¿cómo ven la educación, la corrección? Abramos una ventana amplia como para que todo el mundo pueda explayarse.
0: Sí, hubo una suerte de estigmatización, ¿viste? De lo que es corregir en el último, en el anteúltimo tiempo. Ahora se está volviendo de eso, ¿no? Pero había como la idea de que no era acompañar, sino que era más bien herir, entonces mejor no corrijamos nada, se desbarrancó hasta el dar por aprobados, ¿no es cierto? Con la pandemia en el medio ni te cuento.
6: Bueno, a ver, ¿cómo ve la argentinidad esta situación escolar? ¿Qué les parece mejor? ¿Qué no? Si todo tiempo pasado fue mejor, ¿qué recuerdan? ¿Si les sirvió el colegio? ¿Si lo utilizaron después en la manera laboral? Abramos una ventana amplia para que todo el mundo pueda explayarse de lo que pueda, porque tal vez hay gente que no tiene familiares en edad escolar como para comparar, pero sí nos quiere contar sobre su pasado y sobre lo que pudo aportar en el presente esa enseñanza.
0: Y otra cosa, Así que aprovecho y te pregunto a vos, María, primero que a todos.
6: Sí.
0: No, ¿hay algo que se acuerden del colegio? Mira que estoy planteando. Digo que aprendí.
6: Todo.
0: ¿Te acordás todo?
6: Yo todo. Todo. A mí me resirvió, pero no solo el secundario, la primaria también. Fui realmente muy bendecida.
0: Bueno, muy bien por eso.
6: Sí, tuve una educación maravillosa. Ojalá.

0: No hay Wi-Fi, ni WhatsApp, ni mensajes de texto. Estamos.
1: El señor Carlos, le avisaré por este mismo medio cuando estaré viajando. 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
2: 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Carmelo firma.
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0: minutos ahora de las 7 de la mañana seguimos haciendo primer round y nuestros oyentes que nos escriben o nos dejan mensaje de audio, que también se puede, ¿a dónde?
1: Al 1138707485.
0: Muy bien. ¿Empezamos?
1: Sí. Sí, pero antes de empezar, uno de los oyentes que manda una temperatura. Está en el auto, está yendo al trabajo. 18 grados bajo cero.
2: No.
3: No, ¿dónde
1: en
3: está?
1: Santa Cruz. Quiero pronunciarlo bien. En Coluel Caiqué.
0: Mirá vos.
1: Está yendo al trabajo y nos va escuchando. 18
0: grados bajo cero.
1: Un montón.
0: Bueno, mucho cuidado. Y que nos reporte cómo está la ruta. ¿Cómo es manejar con 18 grados? Porque debe haber hielo.
1: Nos mandó el videíto. Mucho hielo y mucha nieve.
0: Bueno, ojo al piojo. Sí. Nos vas escuchando, pero atente ahí al camino. Y que llegues bien. Empezamos nuestra ronda, ¿les parece? De amaneceres provinciales. Primero de todo, nos vamos a Catamarca con Roxana Sarmiento. Roxana Sarmiento, muy buen día. Bienvenida. ¿Cómo le va?
4: ¿Qué tal? ¿Cómo les va? Muy buenos días. Muy buenos días a todo el equipo.
0: Hablando de frío, ¿no es cierto?
4: Hablando de frío, claro, la provincia de Catamarca está bastante frío, pero no tanto en la capital, pero sí en el interior de la provincia, en donde lo sorprendió un temporal desde el día jueves pasado. Catamarca entró en un temporal de nieve y viento sin precedentes, un temporal histórico con temperaturas de 27 grados bajo cero, con vientos de 170 kilómetros por hora, y esto está trayendo varias complicaciones, porque, bueno, imagínense que nunca antes se vio, o sea, la gente no está preparada para vivir esta situación. Entonces, la verdad que hay en estos momentos personas que están

0: están resguardadas, sin poder salir, bomberos trabajando, defensa civil, porque también hay trabajadores mineros varados en la zona de la Puna Catamarqueña, que es la más afectada.
1: Claro. ¿De qué localidades estamos hablando?
0: Estamos hablando de las localidades de Ciambalá, en el departamento de Tinogasta, que está muy cerquita de la zona de la cordillera. El paso de San Francisco está cerrado desde hace varios días por la acumulación de nieve y por este temporal también que está sucediendo y que ha pasado en Chile. Entonces, está muy complicado del lado chileno y complicado del lado argentino. El paso de San Francisco, que es internacional, está cerrado. En ese lugar, en Ciambalá, hay varios yacimientos mineros. Uno de los más afectados es en la zona de Tres Quebradas, que es un emprendimiento de China. Allí hay 30 mineros, pero ellos están resguardados en una tipo casa tráiler, en donde tienen agua, tienen comida, están refugiados, están bien. Pero hay otra
1: zona. Es a 4.500 metros sobre el nivel del mar.
0: En Ciambalá. En Ciambalá. Mucha nieve, metro y medio de nieve, quedaron varados, las camionetas tapadas hasta la mitad de nieve, imposible salir, imposible llegar. Sí hay comunicación con los trabajadores y con la gente que está allí, pero está absolutamente todo paralizado. La otra zona afectada es la zona de Antofagasta de la Sierra, que también está más complicada, porque si bien hay trabajadores mineros resguardados, hay otros trabajadores que quedaron en el camino por algunas actividades que estaban haciendo o traslados y demás, y de esos trabajadores es que se ha comenzado un operativo contrarreloj para poder rescatarlos, porque están en camionetas. Imagínense, con ese frío que en la jornada de ayer hacía cerca de 20 grados bajo cero y un viento de 100 kilómetros por hora, muy difícil para las máquinas poder acceder a las zonas para rescatarlos. Gracias a la tecnología y demás, están localizados, geolocalizados, saben precisamente a dónde están en las camionetas, son 5 trabajadores de la empresa Río Tinto, pero bueno, hasta la jornada de anoche no, los rescatistas no pudieron llegar al lugar.
1: No pueden llegar, pero sí hay, como bien decís, indicación de dónde se encuentran y comunicación con ellos.
0: Claro, comunicación con ellos y demás. Bueno. En la jornada de ayer se habló del arribo de 2 helicópteros provenientes de Neuquén por parte de la empresa litífera Río Tinto, pero bueno, tampoco pueden sobrevolar por
1: el tema.
0: La nieve y el fuerte viento.
1: Es un
0: viento blanco, una visibilidad cero. Y bueno, y una foto viral, video viral que se vio en la zona de La Puna, de Laguna Blanca, son algunos animales como la llama, la vicuña, la oveja, que se crían a la intemperie, están en la zona de altura, y claro, están también todo el mundo preocupado porque temen las pérdidas, porque ante la nieve no pueden ellos caminar, no pueden estar en otros lugares, digamos. Es muy difícil. Esta es la zona de Laguna Blanca, que jamás, nunca hubo tanta nieve, es histórico. Sí cae nieve, sí es ahí, hay hielo, hay temperaturas bajo cero, siempre 5 grados, 10 grados, 11 grados, pero jamás 27 grados bajo cero. Entonces hay una preocupación por parte de la Municipalidad de Antofagasta de la Sierra, que están asistiendo, trabajando, repartiendo leña a las familias porque no tienen cómo calefaccionarse, el agua se congela. Es muy difícil la situación en la Puna Catamarqueña.
1: Qué bárbaro. Para hoy las condiciones en el Valle Central y la capital provincial tienden a una tregua, ¿no es cierto? Cielo parcialmente nublado, temperaturas frescas, entre 8 y 13, mirá, frescas.
0: Está frío.
1: Claro, sí, pero no frías.
0: Pero no cae nieve, nada, estamos en plena fiesta del poncho, mucha gente se ha llegado. De hecho, rescataron turistas ayer también porque no hicieron caso a las condiciones, a lo que se hablaba, porque el servicio decía alerta y que no salga de su casa porque las rutas están muy complicadas.
1: Pero qué bárbaro con eso, ¿no es cierto?
0: Hay mucho hielo y de todas maneras los turistas habían alquilado auto y quedaron, por supuesto, arriba en el camino y tuvieron que ser rescatados 3 familias.
1: Bueno, la alerta y la emergencia se mantienen en la zona cordillerana, así que
0: sí,
1: eso,
0: señor,
1: sí. Ahí el peligro es, porque las imágenes que hay dando vueltas son impresionantes, el bloque de nieve encima de los autos.
0: Claro.
1: Entonces ese es el mayor peligro, que quedes literalmente enterrado en nieve.
0: Se congela, aparte, el combustible, que es lo que les ha pasado, y sí o sí necesitan las máquinas para poder, remontarlos, rescatar a la gente en máquinas. No se mueven los vehículos. Y eso es el inconveniente, porque se ha congelado el combustible.
1: ¿Y necesitas poder tener el vehículo prendido para calefaccionarte?
0: No, tampoco. Tampoco ante la temperatura bajo cero, tampoco pueden tener... Sí, muy difícil.
1: Muy complicado. Así que, mantenernos al tanto del desarrollo, sobre todo de este punto, ¿no es cierto? Que es el rescate de las personas que se encuentran en esta situación que describís.
0: Sí, vamos a estar al tanto. Rescataron ya a siete mineros, faltan 5 todavía de esta empresa minera que está ubicada en Antofagasta de la Sierra, que es la empresa Río Tinto, que está poniendo todo, máquinas y demás, pero bueno, es muy difícil el acceso a llegar por la zona de montaña.
1: Tan lindo Antofagasta, además.
0: Es hermosa la puna.
1: Hermosa. Esa entrada a la puna por Catamarca es bellísima. Roxana.
0: Sí, la verdad.
1: Muchísimas gracias.
0: Hasta luego, que tengan buen día.
1: Igual vos, es Roxana Sarmiento de LRA 27, Radio Nacional Catamarca, y nos vamos ahora a Malargüe, provincia de Mendoza, con Cecilia Di Cesare. Cecilia Di Cesare, muy buen día, bienvenida, ¿cómo le va?
2: ¿Qué tal, Nico? Muy buenos días para vos y para toda la audiencia de Radio Nacional en todo el país. Muy bien, acá con una temperatura de 1 grado bajo cero en la ciudad de Malargüe, al sur de la provincia de Mendoza, y bastante frío, pero ya no nieva.
1: Ya no nieva, bueno, contanos, porque hay la parte buena, digamos, que es la nieve que siempre están esperando para el turismo, y la parte no tan buena, ¿no es cierto?
2: Claro, nosotros aquí en lo que es la provincia estamos teniendo noticias, tengamos en cuenta relación de distintos factores, ¿no? Uh-huh. Porque los penitentes y los puquios, que son centros invernales de esquí, que están ubicados al norte de la provincia, lejos de nosotros, de Malargüe, están tapados de nieve, sin posibilidad de que los turistas lleguen por varios días. No se sabe cuándo se va a realizar la apertura. Entonces, hay algunos títulos que dicen que no está habilitada la montaña mendocina. Nosotros estamos en el sur y la situación de Las Leñas, que es un centro invernal muy importante, uno de los más destacados de Sudamérica, es distinto porque se encuentra habilitado sin inconvenientes, solo que la ruta de acceso con portación obligatoria de cadenas.
1: Okay.
2: 2.000 personas más o menos por día van a disfrutar del parque de nieve, los que no esquían. Después, bueno, las personas que justamente disfrutan del deporte blanco no tienen inconvenientes. Se ha habilitado la totalidad esquiable de la montaña, es decir, todas las pistas.
1: Mirá vos. ¿Eso cuánto hace que no ocurrió? También ocurrió el año pasado. Tengo el recuerdo, ¿no es cierto?, de temporadas con problemas.
2: Claro, hubo temporadas que realmente no se podía habilitar, se retrasaba la apertura. Incluso la semana pasada, turistas que vinieron se enojaban porque no encontraban una montaña con nieve. Había fabricación de nieve artificial, pero esa nieve se derretía, se formaba barro por la gran cantidad de gente que asiste, y no daban abasto de fabricar nieve artificial.
1: Eso mismo.
2: Ahora tenemos nieve natural, ha esquiado un montón. Lo que sí se han encargado de aclarar los referentes de ese importante complejo de esquí Valle de Las Leñas es que en cualquier momento se puede proceder al cierre de algunos sectores de la montaña esquiable, es decir, de algunas pistas. ¿Por qué? Porque Defensa Civil dice que si continúan las nevadas como están pronosticadas para estos próximos días, puede haber riesgos de avalanchas. Entonces ellos están trabajando un montón, la nieve que cae la van pisando para asegurarse que no suceda eso, riesgo de avalanchas, pero si ellos tienen que cerrar, están ya advirtiéndolo a algunos sectores de la montaña, ¿no? Porque dice, es por seguridad, así es que si lo tenemos que hacer, lo vamos a hacer por recomendación de Defensa Civil. Pero por ahora, todo bien. Hay un montón de turismo, de, bueno, justamente donde ustedes viven, por allí, Buenos Aires, alrededores, capital. Tenemos turistas del norte que están fascinados con la nieve de distintos puntos del país, que han elegido Malargüe, un 74% más o menos de ocupación
1: hotelera. Malargüe, con esa entrada, son álamos, ¿qué es? Al costado de la ruta.
2: Sí, tenés una arboleda de álamos, que es bellísima en la zona de otoño, por sobre todas las cosas.
1: Sí, totalmente.
2: Ahora están secos, de tanto frío.
1: Y bueno, corresponde tal cual a la época. Cecilia, muchísimas gracias, que tengas lindo día.
2: Bueno, igualmente para ustedes, gracias por interesarse por nuestro sur mendocino.
1: Cecilia Di Cesare de LB19, Radio Malargüe, provincia de Mendoza. Y nos vamos ahora a Las Lomitas, provincia de Formosa, con Norma Vergara. Norma Vergara, muy buen día, bienvenida, ¿cómo le va?
3: Nico, ¿qué tal? ¿Cómo les va? Equipo, mesa, todo el país, un saludo cordial en esta mañana. Mañana nublada, te cuento, en la ciudad de Las Lomitas. En menos de 10 días pasamos por todas las temperaturas. Sí. ¿Sí? Arrancamos el lunes pasado con 4 grados. Llegamos al sábado con casi 40 grados, con viento norte, fuertísimo, un viento acostumbrado a nosotros en la zona para el mes de agosto, pero bueno, llegó antes. Y bueno, ya te cuento, ya mañana nublada en la ciudad de Las Lomitas, 11 grados la temperatura, ayer una leve llovizna, pero esto aplacó también el viento y el la tierra un poco en nuestra zona, pero linda temperatura, agradable.
1: Bien, qué bueno eso. Contanos, Norma, esta cuestión de el niño parecido a Loan Peña.
3: Sí, Nico, te cuento que descartaron que el niño firmado justamente en la Expo de Paraguay sea Loan Peña. Una información que ha surgido el fin de semana, justamente porque el niño vestía con la camiseta de Argentina, ¿no? Claro. Los papás son de la provincia de Formosa y bueno, las pistas que durante el fin de semana ha generado expectativa por la posible aparición de Loan quedó oficialmente descartada la Policía Nacional.
1: Qué impresionante, lo primero de todo, Norma, ¿no? Qué impresionante que hay una sociedad
3: muy atenta.
1: Avisada, ¿no es cierto? Tal cual, muy atenta.
3: Muy atenta.
1: Respecto de esto.
3: Sí. Y bueno, y esto la mamá...
1: No está mal comerse estos, si querés, amagues o estos errores, no está mal que los papás hayan tenido que ir a la comisaría a probar, ¿no es cierto?, su filiación o la filiación del niño, digo, no está mal, está bien que estemos mirando.
3: Vos sabés que yo creo que los argentinos somos esto, ¿no? Más allá de la situación, estamos muy atentos a todas estas cosas. Creo que también ha pasado en otro país donde han visto al niño. Y bueno, pensaba en esto, ¿no? Cuando estaba ahí leyendo la información y todo lo que ha surgido el fin de semana, que todo tenemos como nuestro doble, ¿sí? Más allá de que genéticamente o nuestro ADN no sean parecidos, pero tenemos nuestro parecido en algún lugarcito. Tendríamos que salir a buscarlo, pero bueno, esto y la madre del niño se presentó de manera voluntaria ante las autoridades argentinas ahí en Clorinda, en la provincia, justamente para dar documentación el niño es de ellos, claro.
1: Claro, parte de nacimiento ha sido seguramente.
3: Es un niño, sí, es un niño de ellos, es Ramón, así que se dio todo bajo este supuesto y bueno, generó toda una revolución porque fueron a participar de una expo, ¿sí? Así que importante esto también, pero importante como vos lo marcabas, Nico, que el país entero esté muy atento a todo lo que pueda pasar, a todo lo que suceda y que estamos todos muy ansiosos, yo creo que tratando de buscar a Loan y así como Loan tantos niños desaparecidos, ¿no?
1: Totalmente.
3: En nuestro país. Y que no que los padres todavía lo siguen buscando después de años, ¿sí?
1: Totalmente.
3: Está muy latente esto también de el juicio de todo lo que se está desarrollando
1: claro.
3: Muy cerca
1: de no hay un país, caso con mucha provincia. Cobertura mediática, sí. Ciertamente no avisa igual, ¿no es cierto?, la imagen de un Loan que recorrió el país, ¿no es cierto?
3: Sí.
1: De la imagen que uno pueda ver, pongo entre comillas, nada más que en las facturas de la luz, ¿no? Entonces,
3: claro,
1: pero es eso, son casos que...
3: Rápidamente viralizado también, Nico, ¿no? Todo esto, porque esto sucedió en Paraguay, sí. En una expo de la cual estaban participando, son los papás formoseños, estaban participando en una expo y rápidamente como que se difundió todo y todo el mundo encontró el parecido y es como que...
1: Sí.
3: Sí.
1: Y no le había pasado antes.
3: Sí.
1: ¿No es cierto? A ellos no le había pasado antes.
3: No. Por eso que es como que también yo creo que un poco de susto, ¿no? Es mío.
1: Bueno,
3: es
1: tal cual, totalmente. Norma, muchísimas gracias.
3: Abrazo grande y linda semana.
1: Beso grandote igualmente para vos. Es Norma Vergara de LRA 20, Radio Nacional Las Lomitas, provincia de Formosa.
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0: César Tapia, muy buen día, bienvenido, ¿cómo le va?
1: Nico y equipo, ¿cómo andan? Buen día.
0: Bien, muy bien, muy bien. Bueno, de exposición usted también.
1: Sí, aquí andamos de exposición, atravesando la edición número 138. Ayer fue un día nuevamente, a lo mejor, quizás por la mañana estuvo lo mejorcito, al mediodía, ajá, con mucha concurrencia de público. Para mí el mejor día de público, por lo menos en lo que va de la expo, fue en el día de ayer, y luego, bueno, una llovizna de nuevo con estos días que están siendo...
0: Conspiran, no es que conspiren con las actividades al aire libre de la expo, conspira con que quiera salir, ¿viste? Hacen plan de palomita de maíz, como dicen los
1: con niños. Con el ánimo para emprender. Pero como la mañana había estado un poquito mejor, a lo mejor en ese sentido sí ya había salido la gente y después se refugió ya más en los pabellones y demás. Así que, bueno, esperemos que hoy ya esté un poquito mejor, más allá de que el viernes, pronóstico a lo mejor que vuelve algo de lluvia, pero a lo mejor está un poquito mejor en el día de hoy y aprovechar. Lo que sucedió en el día de ayer, Nico, es que más allá de lo político que también sucede alrededor de Palermo y las visitas que pueden darse particularmente, lo único que hasta el momento se había dado era la reunión o el ágape de gobernadores invitados por la misma rural, pero ayer al mediodía estuvieron el canciller Pablo Quirno, estuvo también el ministro de Regulación Federico Stutzenegger, Sergio Iraeta, el secretario de Agricultura, obviamente estuvo el presidente de la Rural, Nicolás Pino, y otros funcionarios, con una agenda abierta, fue una invitación. Recuerdo que también años anteriores hubo como un avance en la previa del el domingo en la visita de el presidente de la Nación. Como para un termómetro, y quizás sí, uno de los temas, claro, te lo dejo ahí dando vuelta, que tiene que ver con la situación del IPCBA, el Instituto de Promoción de la Carne Vacuna Argentina, donde los productores tienen dar una cuota, un aporte obligatorio de alrededor de unos 1.000 pesos por animal faenado y demás, uh-huh, y parece que dentro de esta metodología que el gobierno está utilizando de la desregulación de algunos sectores, podría haber una oportunidad de que haya un proyecto de que eso no sea obligatorio, mira, y sea optativo, y mira, muchos hablan de que quizás no lo quisieran así, la propia mesa de enlace estaría en contra de eso. Así que, bueno, veremos si es uno
0: en
1: de los
0: contra temas. De que no haya que pagarlo. O en contra
1: que
0: de
1: no que... haya que pagarlo obligatorio, que sea optativo.
0: Pero la mesa de enlace quiere que haya que seguir pagándolo.
1: Sí, porque ellos mencionan de que si no es obligatorio, el aporte no va a estar.
0: Y bueno, es la parte donde se enreda, donde el kiosquero, y que es complicado, eso es complicado. Sí, vamos a ver quién complicado termina ganando. Pero fíjate cómo, cuándo, estando en lo de lo que cobran, ¿no? Que el productor lo pague.
1: Sí. Ruido, sobre todo porque, ruido. A ver, sobre todo, Nico, es el tema de que estamos en un momento de la ganadería muy fuerte y que el IPCBA, muchos funcionarios hablando, dicen, no, a ver, hay un instituto que promocionó, que viajó, que fue a muchos lugares y el posicionamiento de la carne vacuna se da por este tipo de acciones también. Sí, no es solamente un aporte para nada.
0: Va a venir alguien y le va a decir con ese mismo criterio extremado, che, plantaste sobre el suelo argentino, así que dame, ¿entendés?
1: Claro.
0: Bueno, nada, acá, flojito. Acá hay...
1: Sí, lo que pasa es que, por otro lado, lo que dicen es que ese tipo de acciones, ¿quién después va a llevarlas a cabo adelante? Si van a ser privadas o van a ser públicas, cuando haya que ir a promocionar tema de carne, cuando haya que ir a hacer acciones.
0: Bueno, que vaya
1: para
0: un pool y que vaya un pool de productores, que se pague el costo. En fin, es una cuestión de por discusión eso, y está bueno que esté discutida. Así que totalmente, tenemos todos los lados sobre la mesa.
1: Totalmente.
0: César, muchísimas gracias.
1: Abrazo grande, que tengan buen día.
0: Abrazo grandote, es César Tapia.
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3: 8:01 en la República Argentina. Luis Caputo presentará los cambios en la ley de inocencia fiscal. El proyecto será explicado hoy en conferencia de prensa por el ministro de Economía y llegará mañana al Congreso. La iniciativa apunta a introducir cambios sobre la ley aprobada en el Congreso que reformó el régimen penal tributario y creó un esquema simplificado para el pago de ganancias. Temporal en Chile, las autoridades decretaron alerta roja y suspendieron las clases en Valparaíso debido al riesgo de desborde del río Aconcagua. Por las tormentas relacionadas al fenómeno del Niño, se reportaron 16 lesionados, más de 2.200 damnificados y 104.000 personas aisladas en la zona de catástrofe. Copa Sudamericana, la información con Rodrigo Ruiz.
4: Y hoy continúa la Copa Sudamericana de Fútbol con 3 partidos, 19 horas, Independiente Medellín, Vasco da Gama de Brasil, 21:30, 2 encuentros, Sporting Cristal en Perú recibiendo al Bragantino de Brasil y en la Fortaleza Granate, en el sur del Gran Buenos Aires, Lanús, el conjunto de Mauricio Pellegrino recibiendo al Cienciano de Perú, recordando que ayer Tigre como visitante le ganó 3-0 a Nacional de Uruguay.
3: Actualizamos la información del tránsito con Romina Wiener.
5: Atento, se produjo un siniestro vial en la autovía 2 a la altura de Las Armas, kilómetro 299 en sentido a Mar del Plata. En el lugar la circulación está reducida, hay operativo de seguridad. Además, circular con suma precaución en rutas nacionales de la provincia de Neuquén, presencia de hielo y nieve en diferentes sectores. Ruta Nacional 40 Norte, Auquinco, presencia de hielo. Misma situación en la ruta 237, Arroyo Limay Chico. En todos los sectores hay que ir a baja velocidad y portación obligatoria de cadenas.
3: En Viedma, Río Negro, donde nos escuchás por AM 1150, la temperatura es de 1 grado 8 décimas bajo cero, la humedad 91%, cielo ligeramente nublado. En Buenos Aires la marca actual 9 grados 6, la térmica es de 8 grados 3, la humedad 85% y el cielo está cubierto.
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8: Se realizó la fiesta de las enfermeras. Fue una cena show con camilla libre.

0: Ya lo envolvió en plástico fino. Cuando dice eso es que hay que estar en el aire, ¿no es cierto? Acá nos marca Cambursano, director de aire de este programa. ¿Cuánto? 7 minutos nos separan ahora de las 8 de la mañana de este día miércoles 22 de julio de 2026 en todo el mundo.
1: Y en la ciudad de Buenos Aires, Nico, con una temperatura de 9 grados 6 décimas, con una térmica de 8 grados 3 décimas. Recorremos el país a través del pronóstico para las distintas regiones. En el NOAA hay alerta amarilla por vientos para el oeste de La Rioja, Catamarca, Salta y Jujuy, un poco lo que estuvimos hablando, frío seco con predominio de sol. En el NEA rige alerta naranja por tormentas para el norte de Misiones y alerta amarilla también por tormentas para el centro y sur de la provincia. En Cuyo, alerta amarilla por nevadas para Las Leñas y sudoeste de Mendoza. En el centro, parcialmente nublado con neblinas matutinas. En Patagonia, muy frío con nevadas en cordilleras y algunos sectores de la costa. Alerta amarilla por nevadas para Zapala, San Martín de los Andes, Villa La Angostura y oeste y sur de Neuquén. Y en el sector antártico argentino, islas del Atlántico Sur, condiciones polares con cielo cubierto y nevadas intermitentes.
0: Muy bien, ¿qué hay que saber entonces? Hoy miércoles 22 de julio a esta hora. El gobierno presentará la reforma de la Carta Orgánica del Banco Central. El anuncio lo hará el presidente de la Nación, Javier Milei, la semana próxima. El proyecto lo trabajó junto a los ministros Federico Sturzenegger, de Desregulación, y Luis Caputo, de Economía. También formó parte del trabajo el actual titular del Banco Central, Santiago Bausili. Cambios a la ley de inocencia fiscal serán explicados este miércoles por el ministro de Economía, Luis Caputo, en conferencia de prensa. El proyecto presenta cambios destinados a ampliar el acceso al régimen simplificado de ganancias y a fortalecer las garantías para los contribuyentes que decidan adherirse. La iniciativa ingresará mañana a la Cámara de Diputados.
2: El régimen de inocencia fiscal marca un antes y un después en la relación entre el Estado y el pagador de impuestos. Durante décadas en Argentina se castigó sistemáticamente al que operaba dentro del sistema, empujándolo una y otra vez a ahorrar informalmente. Por este motivo, el Ministerio de Economía junto a ARCA desarrollaron el régimen de inocencia fiscal. Este régimen es primero y principal un hecho de justicia para todos los argentinos que fueron víctimas de ese sistema persecutorio que los trataba como delincuentes de manera preventiva.
0: La agencia internacional Moody's mejoró la calificación de la deuda argentina y elogió el plan económico del gobierno, destacó el superávit fiscal, la baja de la inflación y el ingreso de inversiones en energía y minería. En su último informe elevó entonces la calificación de riesgo crediticio a largo plazo del país en moneda extranjera. La justicia de Estados Unidos rechazó un recurso de la Argentina por la expropiación de aerolíneas. El Tribunal de Columbia confirmó la condena contra la Administración Nacional en beneficio del fondo Titan Consortium por la estatización de la compañía aérea en el año 2008. Obliga al Estado argentino a pagarle a ese fondo más de 390 millones de dólares. El gobierno simplificó el procedimiento para exportar petróleo. La decisión quedó formalizada con su publicación hoy en el Boletín Oficial. Con esta medida se creó un registro único para exportar petróleo, nafta, gasoil, propano, butano y gas licuado y se eliminó la obligación automática de ofrecer inicialmente los productos en el mercado interno. Balearon micros con hinchas de Tigre en Uruguay y una persona resultó herida. El ataque ocurrió cuando los simpatizantes de Tigre regresaban tras la victoria ante Nacional de Montevideo. Uno de los vehículos fue alcanzado por varios disparos cuando circulaba por la ruta 1 con destino a Colonia. En Nueva York, el ex dictador Nicolás Maduro vuelve a comparecer ante la justicia en una audiencia por los cargos de narcoterrorismo. Es la tercera presentación desde su captura en Caracas en enero pasado. La fiscalía y la defensa tratarán la clasificación y preparación de las pruebas. Hernán Mundo, muy buen día, bienvenido. ¿Cómo le va?
3: Nicolás, buen día. Un saludo para vos, para todo el equipo. Bueno, aguardando por la actividad hoy en Casa de Gobierno. Recordemos que para el mediodía está prevista esta firma de convenio para el traspaso de obras viales de la Nación a la provincia de Santa Fe. Bueno, el gobierno en las distintas negociaciones, acuerdos, en los distintos diálogos con gobernadores, busca justamente que las provincias se hagan cargo de obras que tienen que ver con rutas, y en algunos casos rutas muy muy trascendentes, muy importantes en lo que es, por ejemplo, en este caso el transporte de cargas. Diego Santilli, Karina Milei, Maximiliano Pujar, obviamente gobernador de Santa Fe, presentes hoy al mediodía en Casa de Gobierno, señalan desde la provincia de Santa Fe que fue un diálogo que y una gestión que llevó bastante tiempo y que tiene este resultado concreto de que efectivamente las autoridades nacionales cedan. Y quienes nos están escuchando seguramente y que hacen justamente al trabajo en camiones, en el transporte justamente de cargas que llegan al puerto de Rosario, saben de la trascendencia, ¿no? Estamos hablando de una ruta que necesitaba evidentemente obras, vía fundamental justamente allí en el sur de la provincia, y es por eso que con esta sesión va a poder Santa Fe iniciar una serie de obras para reparar efectivamente la A012, así se la conoce en el sur de la provincia de Santa Fe. Son 67 kilómetros que atraviesan los departamentos de Rosario y San Lorenzo, y es por eso entonces que tendremos la presencia al mediodía del gobernador Pujaro. No sabemos si está previsto algún apartado, vamos a tenerlo, a estar atentos durante la mañana de reunión previa con Diego Santilli. Se hablaba en algún momento incluso de la posibilidad de que también formara parte de este diálogo, más allá de la firma, la secretaria general de la presidencia, pero lo cierto es que esto va a suceder, como decíamos, en el mediodía de Casa de Gobierno. Y para la tarde, cruzando la vereda, cruzando la avenida, en este caso yéndonos para el lado de calle Hipólito Yrigoyen, en realidad Ministerio de Economía, la presentación del proyecto de modificaciones a la ley de inocencia fiscal, como bien decías, Nicolás. Allí va a estar participando el ministro de Economía, Luis Caputo, y bueno, un proyecto que, para decirlo en buen criollo, intenta incentivar justamente el uso de los llamados dólares del colchón y ampliar, entre otras cosas, el acceso al régimen de ganancias. Y bueno, darle más.
0: Hace muy bien, Hernán, en traducirlo al criollo. Me parece que el gran esfuerzo va a ser ese. Hoy vamos a escuchar los detalles del propio ministro de Economía y después, a la bajada que él haga, tendríamos que agregar el esfuerzo complementario de cada uno por seguirlo bajando, porque es muy importante, es muy importante. Es más que el incentivo, como bien decías, Hernán, es, permítaseme la palabra, la descriminalización del ahorro, ¿no es cierto? Llamado atesoramiento, de la plata que guardabas bajo el colchón porque no te dejaban comprar dólares, pues te preguntaba de dónde la habías sacado, cuando la habías sacado de tu trabajo, que escondías de esa manera porque era la manera de resguardarte, ¿no es cierto?, de una economía que siempre se volvía contra vos. Entonces, es súper interesante.
3: Totalmente. Bueno, ahí hay una serie de cuestiones para analizar, porque hay eliminación justamente de límites patrimoniales y de ingresos así que regían hasta ahora. Interviene, por supuesto, la Agencia de Recaudación y Control Aduanero, hablamos del ARCA, y como decías, bueno, apunta a eliminar restricciones y dar justamente incentivos. Así que veremos los detalles en boca del equipo económico esta tarde a las 16, como decíamos, en el ministerio que conduce Luis Caputo.
0: Efectivamente. Hernán Mundo, muchísimas gracias, que tengas lindo día.
3: Un abrazo.
0: Es Hernán Mundo, corresponsal de Radio Nacional en Casa de Gobierno. Alejandra Gallo, vamos a retomar entonces esto, vamos a conocer los detalles de la letra realmente chica hoy a las 4 de la tarde en la conferencia de prensa, pero ya podemos, ¿no es cierto?, dar una noticia sobre lo que se va a buscar con esta, que sería una segunda vuelta de tuerca, ¿no es cierto? La primera fue la ley de inocencia fiscal.
4: Exacto, que está sancionada, recordemos.
0: Que está sancionada y vigente. Uh-huh.
4: Esta es una modificación a esa ley para justamente, como decía Hernán, Nico, que los dólares que uno tiene abajo del colchón entren al sistema financiero.
0: Así es.
4: ¿Eh?
0: Así es.
4: Y empiecen a tributar a partir de ese momento. Pero no antes, como solía pasar, en otras ocasiones, las modificaciones...
0: Esto es revolucionario. Mira, en los títulos escuchábamos al vocero presidencial Adrián Rabier contarlo.
4: Ayer lo contaba, ¿no?
0: Claro,
4: en la conferencia.
0: Encuadrarlo como una revolución en la relación entre el Estado y el fisco. O entre el Estado como fisco y nosotros los contribuyentes. Es que realmente eso... Y que la sociedad lo podamos entender, es el Estado corriéndose.
4: Sí, hay un cambio importante que tiene que ver con que lo habían pedido mucho los contadores y algunos sectores. Es muy técnico, pero lo vamos a tratar de traducir y, por supuesto, el que va a abundar en esas explicaciones, sin duda va a ser el ministro de Economía, Luis Toto Caputo y su equipo, esta tarde en el quinto piso... En la sala de conferencias de prensa del Palacio de Hacienda. Tiene que ver con correr la eliminación de un límite patrimonial.
0: Es decir, eso es lo primero de todo, efectivamente.
4: Es lo primero de todo. Antes era un 15%, ahora sería el equivalente a un 5%.
0: ¿Un 5% de qué?
4: De desfase que podría haber entre... las declaraciones juradas presentadas, el mínimo previsto para el régimen penal tributario, que actualmente está fijado en 100 millones de pesos.
0: Claro, hay varias cosas que se van, ayúdame con esto, a ver si entiendo bien. Varias cosas sale que se van a modificar. Lo primero es la eliminación de los topes de ingreso y patrimonio para atender a qué cosa, a un acceso universal. Es decir, que todo quien tiene... usamos el colchón, pero vos traes muy bien la cajita de la abuela, ¿no es cierto? Dólares, pueda comprar cosas, es decir, usarlos o meramente declararlo, ¿no es cierto? Eso es lo primero.
4: Ingresarlo al sistema, se dice.
0: Efectivamente.
4: ¿Qué quiere decir? Que vos lo sacas del negro, que es el colchón, y lo pones en el sistema financiero, en el banco, en la inversión, en lo que sea, y a partir de ese momento empezás a tributarle al fisco.
0: Tan revolucionario es esto, que te están tratando como que los guardaste ahí porque no te quedaba otra, porque la relación de la ciudadanía con el Estado, del Estado con la ciudadanía, sobre todo en materia económica, ha sido perversa. Porque nos han mandado a esconder plata resguardándola, fruto del desaguisado de las políticas económicas del pasado, y después nos castigaban y perseguían por guardarla. Pero digo, es una locura.
4: Bueno,
0: ahora se está volviendo de eso. Parte de la discusión, esto es político más que económico, es atar en la ley las garantías para aquel que blanquea, porque después te vuelve a ganar el kirchnerismo que te vuelve a perseguir.
4: Bueno, eso fue lo que pasó con el blanqueo, ¿no? Con el blanqueo del
0: gobierno.
4: Pero
0: no estamos hablando de un narcotraficante. Y yo quiero traer esto a la mesa.
4: No.
0: Estamos hablando de vos que me estás escuchando y tenés $5 guardado.
4: No, claro. Porque ¿qué pasó con el blanqueo de Mauricio Macri, por ejemplo? Que muchos asociaban ese blanqueo a esta ley. Y no tiene nada que ver una cosa con la otra. Pero ¿por qué se la asociaba? Por esto que vos decís. Porque hubo un blanqueo. No te voy a preguntar, ingresá tanta cantidad, hasta tanta cantidad de dólares, pero después cambió el gobierno.
0: Claro.
4: Y el gobierno que siguió de Alberto Fernández le impuso impuestos a esos montos. Entonces, la gente que legítimamente había ingresado esa plata con la promesa de no voy a pagar para atrás, terminó pagando. Entonces,
0: tal cual.
4: Es importante esta aclaración que vos haces porque es justamente lo que despeja la duda respecto de si esto es un blanqueo o no es un blanqueo. No, es otra cosa totalmente distinta que seguramente Caputo lo va a explicar mucho mejor que yo. Ahora, esto tiene un impacto, que esto también es importante.
0: Sí, es como que se amplía la economía. Ya mañana vamos a hacer preguntas
4: El blanco se amplía.
0: Se amplía el blanco, ¿no es cierto? Es toda esa economía paralela que no estaba habilitada de jugar... Y que vuelvo, no obedece a un delito, obedece a que las pautas y la historia te habían mandado a esconder, ahora puedes jugar.
4: Voy a hacer un ejemplo, pero muy burdo. Me voy a permitir esta licencia. ¿Viste que en muchos negocios, cuando vos vas a comprar algo o a comer, te dicen, tanto, pero si me pagan efectivo, tiene un 10, un 15, un 20% de descuento, y en cuotas... hasta tantas sin interés y a partir de tantas
0: con interés.
4: Tanto es el interés. Ese 15, 10, 20% en efectivo, que vos le pagás, ajá, si tenés el efectivo, a ese local, sea el que sea, no está ingresado al banco.
0: Ajá,
4: No te dan un ticket por eso.
0: Okay.
4: Te dan un comprobante.
0: Okay.
4: Que no es un ticket fiscal. Es decir, no estás pagando vos el IVA y no está pagando, todo teóricamente, el local no está ingresando ese ingreso,
0: ajá,
4: tuyo a su cuenta bancaria, por ejemplo. Tiene un canuto.
0: Claro.
4: Con eso. Bueno. Si es un negocio muy exitoso.
0: El canuto de años va a poder ser blanqueado.
4: Ahora lo puede ingresar. Claro. Y empezará a tributar.
0: Por eso.
4: Por eso, a partir del momento que lo ingresa.
0: Según un régimen simplificado, que es la otra cosa que te hace tributar más razonablemente que lo actual. Y ese es el segundo ajuste que se hace.
4: Sí.
0: ¿Sí? La norma, vuelvo, vigente, ha demostrado, y ahí traías muy bien, Ale, la palabra de los estudios de contadores o de los contadores, sí, ha demostrado que había bastantes de los que se llaman conceptos jurídicos indeterminados. Discrepancia significativa, mínima relevancia económica. ¿Qué es esto? ¿Quién va a ¿Qué es la discrepancia significativa? ¿Qué es?
4: Sí, bueno, defínanmelo para que no venga un vivo después a ponerle interpretación.
0: Aparentemente,
4: ¿no?
0: Esta segunda vuelta de tuerca tiene que ver con precisar esos conceptos que en la primera norma eran vagos.
4: Sí, absolutamente. Otra de las cosas que va a tener seguramente que a las que se va a referir el ministro de Economía hoy es que como se dilató el conocimiento de estas modificaciones técnicas, se dio una prórroga a la presentación de las declaraciones de ganancias.
0: Totalmente.
4: Entonces, la prórroga, atente con esto, la prórroga está vigente hasta agosto, pero el vencimiento del pago rige hasta el 27. Entonces, de esto va seguramente a tener que hablar el ministro.
0: Tener algo también.
4: Habrá alguna novedad en ese sentido. Y lo último que quiero aclarar es, acuérdense que en paralelo a todo este paquete impositivo, modificaciones en el monotributo.
0: Claro.
4: En todas las categorías del monotributo. ¿Qué quiere decir? Aumentó la cuota que vos tenés que pagar, pero también aumentó el gap.
0: Claro.
4: El tope de facturación que tenés para cada categoría.
0: Claro.
4: Así que habla con tu contador.
0: Hay un juego de compensación.
4: Claro, o revisa, podés permanecer en la categoría más baja por un valor superior de casi 13 millones, aunque pagues una cuota mayor.
0: Ahí va.
4: Y de casi, creo que la última es 127 mil millones al año.
0: Ahí el plan de vuelo del programa, y Ale nos vas a seguir ayudando con esto, esperar hoy la conferencia de las 16 horas y con esas precisiones atacar mañana, pasado, distintos costados de la,
4: sí, señor,
0: de la norma, que en definitiva para eso estamos, ¿no?
4: Pero para eso estamos y para eso se supone que es el objetivo de esta norma, que es, viste que siempre se queja mucho, se pesca siempre en la misma pecera.
0: Bueno, eso está rompiendo eso, la verdad que...
4: Corremoslo.
0: Por eso.
4: Ampliamos la PC.
0: 25 minutos de las 8 de la mañana, nuestros oyentes están escribiendo, ¿a dónde?
1: Al 1138707485. Algunos de los mensajes mandan videítos de los distintos lugares, los distintos puntos, ajá, donde nos escuchan. Buen día, gente linda, excelente jornada para todos ustedes. Les escribo desde un pueblito muy lindo, Villa Tabosi.
0: Ajá.
1: Mientras estamos trabajando... a ver, ya llego a ver.
0: Que nos cuente, porque... Sí.
1: Mientras estamos
0: dan
1: trabajando...
0: Dan ganas de ir cuando te dicen así.
1: Claro.
4: Y las fotos
1: los
4: que mandaron son lindas.
1: Sí, todos los días. Villa Tabosi se encuentra distante de la capital de Paraná, en Entre Ríos, a unos pocos kilómetros, a 70 kilómetros. Bueno, y así está el tiempo por acá. Y nos manda un videíto de cómo se encuentra el tiempo, que está con mucha niebla.
0: Bueno, cuidado con eso, como decimos siempre. ¿Qué número es?
1: 1138707485.
0: Tírenos un tip. Dijo que había varios tips para cuidar el cerebro. Si era hoy que se celebra el Día del Cerebro.
1: Sí, sí. Habíamos dicho, fundamental.
0: Comer.
1: Comer bien,
0: bien,
1: sano. No comer cualquier cosa, porque esto de los embutidos, comer sano.
0: Embutido no.
1: Y no hay que abundar.
4: ¿Y para qué vamos al gimnasio?
1: Claro. Es cierto. Bueno, ese es otro
0: para
1: de los
0: comer
1: puntos.
0: Embutido.
4: No.
0: Ah, ¿no?
1: Ese es otro de los puntos, la actividad física. Y cuando hablamos de actividad física, no es solamente ir al gimnasio, es salir a caminar. Es de acuerdo a cada una de las edades.
0: Claro, claro.
1: ¿no? Porque no vas a mandar a un niño al gimnasio porque no corresponde. No vas a mandar a un adulto mayor al gimnasio para hacer la misma cantidad de ejercicio que hace una persona de 40 años.
0: Yo lo he contado, no quiero caer en la autorreferencia, pero me parece que suma sobre el punto. Los que comemos más o menos finito, es decir, que gastás lo que comes, ¿no es cierto? Sí. Y medio que es una cuenta que está bueno hacer, sin obsesiones, pero vos sabés más o menos. Es impresionante cuando te falta hidratos de carbono, el impacto en la memoria, por ejemplo.
1: Totalmente.
0: Yo vuelvo al nutricionista, escúchame, estaba haciendo una nota y no podía hilar. Claro, como estamos exigidos, y tenés que conectar cosas y pensar, ¿este me está mintiendo? ¿No me está mintiendo? ¿Qué está diciendo? ¿Sí? Estoy lento, ¿cómo estamos de hidrato? Lo corregís de un día para otro. Es impresionante.
1: Y tener una buena comunicación con el médico también es esencial, Nico, porque muchas veces te cambian la medicación y vos crees que te olvidás las cosas por la edad o porque estás cansado, y en realidad son contraindicaciones de la medicación.
0: Entonces hay que decirle al médico. Claro que estás
1: me
0: tomando.
1: Pasa esto. Entonces, el médico dice, puede llegar a ser efecto colateral de la medicación, vamos a probar con otra.
0: Así que comer bien y actividad física.
1: Actividad física. Y esto que decías hace un rato de los ejercicios y de los juegos, los juegos de mesa. Los juegos de mesa, los solitarios. Cuando decís, no, un juego de mesa no tengo con quién jugar, hacete un solitario por día.
0: Pero el Candy Crush cuenta...
1: Y cuenta también.
0: Sí, yo creo que
1: lo que pasa, no sé la cantidad de tiempo frente a la pantalla.
5: El Candy Crush no pensás mucho, es más automático, ¿no?
0: Ah,
5: me parece que apunta es como a ejercitar la mente, a
0: hablemos
5: pensar
0: con un cerebrólogo hoy.
5: Me parece que ella plantea, ¿no? Son juegos más de un desafío de la mente, de pensar, de unir, de sumar.
1: Sudoku.
0: No lo sé, no lo puedo entender cómo se juega.
1: Bueno, lo tenés que entender porque es uno de los mejores que te indican para ejercer.
4: ¿En serio?
0: Sí, no, pero me dijo, me doy cuenta que soy medio tonto por el sudoku.
1: Es cuestión de entenderlo.
0: No sé, no me animo.
5: Lo vas a entender.
0: ¿Sí? Tenés que, los numeritos son de a 10, cuadrados como de a 10, ¿no es cierto?
1: Sí.
5: ¿Sabes que no sé jugar al sudoku?
4: Sí,
5: te
4: enchearon.
0: Mientras hacen el noticiero, vamos a aprender a jugar al sudoku. Sudoku.
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7: 8:30 en la República Argentina. Llega al país el nuevo embajador del Vaticano, Monseñor Michael Wallace Banach, quien fue designado en mayo, será recibido por la cúpula del Episcopado. Su arribo se lee como un gesto diplomático clave ante la posible visita del Papa León XIV a la Argentina en noviembre próximo. Balearon a uno de los micros que trasladaba a hinchas de Tigre. El hecho se produjo tras la victoria del Matador ante Nacional de Montevideo por la Copa Sudamericana y una persona resultó herida. El incidente ocurrió mientras el vehículo se trasladaba por la Ruta 1 rumbo a Colonia. Actividades por las vacaciones de invierno, el informe de Mariel Ríos.
8: Radio Nacional te acerca propuestas para hacer con los chicos. Nos trasladamos a Avenida del Libertador 405 en Retiro, al Museo Nacional Ferroviario, que realiza la edición Vacaciones en el Tren. Florencia, productora del evento, nos cuenta de qué se trata.
9: De 10 a 20 horas todos los días hasta el 2 de agosto. El museo está planteado por estaciones. La estación oficios, para aprender del guarda que hacía, probarse ropa, sacarse fotos. Una estación taller donde pueden hacerse un trencito de madera y después vamos hacia el andén del museo donde tiene estacionados coches antiguos que los pueden recorrer. Intervenimos un coche todo con colores fluo y también tenemos una heladería ahí con helado fluo. La entrada sale 5.000, menores de 3 años no pagan. Los esperamos.
7: En Buenos Aires la temperatura 9:05, la térmica 7:09, la humedad 85% y el cielo está cubierto con lloviznas.
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8: 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Los premios se entregaron por correo.
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0: Bueno, 35 minutos, ahora de las 8 de la mañana. Rodrigo Ruiz, contanos un poquito qué es lo que pasó entonces con este colectivo de hinchas de Tigre en Uruguay.
1: Sí, fueron varios micros que ayer se desconcentraban del Estadio de Nacional, cuando nos va a contar ahora el colega que está en línea, seguramente con más precisiones, pero con destino a Colonia, fueron interceptados por no sé si barras o algunos delincuentes que pasaban por ahí con ganas de hacer daño, y bueno, balearon un micro, y bueno, hubo varios heridos, creo que fueron dos, uno que ya fue de alta, y bueno, lamentablemente este hecho se sucedió luego del partido que le ganó 3-0 Tigre a Nacional de Uruguay en el marco de la Copa Sudamericana. ¿Sí?
0: Tenemos efectivamente, Rodri, en línea ahora a Martín Ribeiro. Martín es periodista de Radio Sarandí de Montevideo y de BTV Noticias. Hola Martín, Nico Yacoy, equipo en Nacional Argentina, buen día, gracias por atendernos.
2: ¿Cómo les va, compañeros? Nicolás, Rodrigo, el gusto en comunicarnos desde aquí, desde Montevideo. Bueno, para ampliar lo que es esta información de el hincha de Tigre que fue herido ayer tras el encuentro con Nacional, estoy totalmente a su disposición.
0: Bueno, cuéntanos un poquito, o ayudanos a completar, ¿no es cierto? Este cuadro fue un ataque a balazos.
2: Exactamente. Bueno, el ataque se produce aproximadamente 1:30, 2 horas después de finalizado el partido en el Estadio Nacional, en el Gran Parque Central. Uh-huh. Es importante decir que esto no sucede próximo a lo que es el Estadio Nacional, sino aproximadamente a unos 5 o 6 kilómetros del escenario deportivo. Estamos hablando de los accesos a Montevideo. Allí se habla aproximadamente de un convoy de 15 micros, 16 micros con hinchas de Tigre, que estaban yendo, como bien decía,

0: Claro.
1: seguir hacia Argentina.
0: Ahora, ¿esto
1: También es importante.
0: es una
1: Sí.
0: hinchada violenta? ¿Suele pasar?
1: Esto se da suele pasar, sí, justamente en el fútbol uruguayo.
0: Ajá.
1: No es constante, pero cuando suceden casos importantes como este. Estamos hablando de un herido de
0: Claro.
1: bala que por un tema de
0: Sí,
1: puntería
0: sí.
1: estaríamos hablando de otra cosa, quizás. Pero también se da en el marco de que el fin de semana, aquí en Uruguay, en la Divisional B, hubo incidentes entre dos parcialidades menores y que actualmente tiene al fútbol uruguayo paralizado como consecuencia de la violencia en el deporte, ¿no? Es un detalle. Ya se
0: Ah,
1: habían
0: bueno.
1: registrado también otros incidentes a nivel de Copa Libertadores, también con Peñarol, con Nacional, mismo este año con alguna parcialidad visitante. Lo que
0: Martín,
1: sí
0: tal
1: nos
0: vez no
1: dicen
0: estaban
1: desde...
0: dadas las
1: Sí.
0: condiciones para hospedar este partido.
1: Mira, capaz que no se le tomó capaz, y esto es más opinión que información,
0: Ajá.
1: capaz que no se le tomó la importancia al encuentro, ¿no?
0: Claro.
1: Estaba la cabeza, si bien quedamos eliminados temprano en el Mundial, la cabeza estaba metida en el Mundial,
0: Claro,
1: el
0: claro.
1: fútbol uruguayo está paralizado, y Tigre, si bien es una hinchada importante, no es un volumen de Boca, River, también
0: Claro,
1: Racing,
0: lo
1: como ha venido
0: minimizaron,
1: aquí,
0: puede
1: ¿viste?
0: ser.
1: Creo que viene por ahí.
0: Sí,
1: Y
0: sí.
1: también un apunte, compañeros, déjenme decir que se presume, sí, justamente, que el ataque fue propiciado por la hinchada de Nacional, pero no se descarta que puede haber sido un grupo de crimen organizado, de delincuentes, porque en ese
0: Ah.
1: punto de la capital hay varias denuncias del Ministerio del Interior, lo que vendría a ser el Ministerio de Justicia, no
0: Bueno, pero
1: policial,
0: nosotros
1: de varios ataques
0: tenemos,
1: sí,
0: Martín,
1: constantes.
0: ese problema también y ahí hay una connivencia. Digo, muchas veces la propia hinchada es un grupo de delincuentes
1: Exacto.
0: organizado.
1: No, ni que hablar, ni
0: ¿A
1: que
0: eso
1: hablar.
0: te referís o a un grupo de delincuentes de otra cosa que aprovechó la situación?
1: Por eso te digo, puede ser también un grupo de delincuentes que no estén vinculados a Nacional, sino un grupo de delincuentes
0: Claro.
1: que opera mismo en la zona, porque ese es un punto importante, es un punto de Montevideo que está intervenido por la policía, porque cada
0: Ah.
1: 2 o 3 semanas se dan ataques constantes a micros allí, no
0: Oh, entonces
1: con baleados
0: mínimamente
1: obviamente, pero
0: no.
1: sí pedreas, etcétera.
0: Con el diario del lunes, en realidad del miércoles, es fácil decirlo, pero digo, está bueno traerlo a la mesa para un poco activar hoy que es el día del cerebro, ¿no? Entonces,
1: Exacto.
0: mínimamente el recorrido de los ómnibus no tendría que haber sido ese.
1: Exactamente, sí, en principio no debería haber sido ese, y también se está investigando porque parece que el operativo policial,
0: Ahí
1: la
0: está.
1: custodia, los dejó antes de esa zona,
0: Eso
1: y
0: iba a
1: allí es donde
0: decir,
1: se
0: claro,
1: está.
0: porque generalmente
1: Los entregó.
0: los
1: Claro.
0: custodian, no sé si todo el tramo hasta Colonia, Martín, o hasta una parte en donde
1: Hasta una
0: ya, claro.
1: Parte, hasta el departamento de San José, que es
0: Ahí
1: previo a
0: está.
1: Colonia, pero en ese punto donde se genera el incidente es donde generalmente se ponen más efectivos policiales, teniendo en cuenta esto que le decía de los constantes ataques que hay en esa zona.
0: Es la ruta preciosa esa de los de los retomes, las palmeras y los y las
1: Exacto,
0: lomas, es esa.
1: sí,
0: Okay, precioso.
1: la doble vía que va a
0: Esa.
1: Colonia. Esta es la parte en Montevideo. Estamos como
0: Sí, sí,
1: a
0: sí, sí, sí.
1: 110 kilómetros de allí, de llegar a ese punto que tú estás describiendo. Importante destacar que hasta ahora, la última información es que no hay detenidos y está trabajando inteligencia policial para dar con los delincuentes que efectuaron estos
0: ¿Sabés si hay
1: disparos.
0: cámaras en el lugar por ahí o no? ¿Se sabía,
1: Hay
0: no?
1: cámaras de seguridad, sí, instaladas, y también se da una particularidad, que se da próximo a una zona operacional de la policía, o sea que había efectivos en la zona, en las inmediaciones, lo que permitió también, después del ataque, llegaran enseguida a atender a esta persona herida y fuera trasladada a un hospital de la zona, que es un centro neurálgico que se instaló allí debido a las diferentes balaceras que hay en ese punto de la capital, aquí en
0: Claro.
1: Uruguay.
0: Claro. Bueno, está corriendo una investigación. Contanos sobre eso, Martín.
1: Sí, intervino la fiscalía, se están monitoreando las cámaras de seguridad. También seguramente habrá lo que es una investigación administrativa
0: Ajá.
1: en la órbita de la policía, y está trabajando el Departamento de Seguridad en el Deporte, quien es que lleva adelante este tipo de investigaciones cuando suceden este tipo de incidentes en el deporte uruguayo.
0: La Conmebol que a veces se pone, ¿no es cierto?, tan
1: Sí.
0: puntillosa respecto, digo, acá tiene algo que ver, hay algo que no ayudó a hacer.
2: No sé, eso me parece que porque fue fuera del estadio. Eso ya me parece que no tiene nada que
0: no
2: ver.
0: No es su jurisdicción.
2: Me parece que no tiene nada que ver acá. Me parece que
1: también
2: no.
1: había escuchado a diferente, en la previa a diferentes hinchas de Tigre que

0: habían cuestionado lo que es el operativo de llegada a Montevideo, se los
1: Puede ser.
0: concentró en la zona del Parque Valle, próximo al Estadio Centenario, según denunciaban algunos, esto no es oficial, pero denunciaban a algunos hinchas que estuvieron aquí visitantes, en el camino al Gran Parque
1: Claro.
0: Central también se los hizo ingresar por algunas
1: Porque
0: calles
1: el tema es por
0: que
1: dónde
0: no
1: te
0: deberían haber
1: llevan.
0: ingresado.
1: Por dónde te llevan. A veces te llevan por donde está
0: Exacto.
1: la misma gente local para que sientas un poquito de, ¿viste?, la hostilidad.
2: A propósito,
1: A propósito,
2: digamos.
1: exactamente.
2: Para que
0: Sí,
2: llegues
0: sí.
2: un poquito asustadito.
1: Sí, la semana que viene va a ser
0: Exacto.
1: la revancha de este partido, así que
0: Sí,
1: estaremos atentos
0: vamos a ver
1: acá.
0: si. Sí, hay que estar
1: Cómo
0: atento
1: son
0: a
1: los
0: eso.
1: operativos? Generalmente los operativos acá son más minuciosos, se lo cuida más al visitante, te digo porque me toca ir a las canchas y pasa eso. Bueno, lamentablemente sucedió allí en Montevideo, ¿no?
0: Sí, veremos cómo está y cuál es la directiva justamente de Nacional, a ver si dice de que los hinchas vayan o que finalmente no vayan, porque después de esto se presume puede haber una especie de respuesta, ojalá que no.
1: Ojalá.
2: Martín, muchísimas gracias por la charla, por las aclaraciones y sigamos en línea en la medida que avance ahí la investigación o se despeje un poco qué es lo que pasó. Contanos, dale.
0: Un gusto estar con ustedes y a las órdenes desde este lado de Río de la Plata.
2: Lo
0: Abrazo
2: mismo
0: grande.
2: digo, un abrazo grandote. Martín Ribeiro, es periodista de Radio Sarandí de Montevideo y de BTV Noticias. Charlábamos a propósito de este ataque que sufrió con saldo de una persona herida, ¿sí? De
1: Sí,
2: balazos, el
1: sí.
2: colectivo que transportaba hinchas de Tigre luego del encuentro en el que ganara 3-0 contra Nacional. Esto es en la ida de los playoffs
1: De
2: de
1: la Copa
2: la Copa
1: Sudamericana, Nico, creo que
2: Sudamericana.
1: el hincha, no se conoció el nombre, tiene más de 50 años y ya está volviendo a Argentina.
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2: Romina, ¿cómo anda tu amor con Pepe? Terminó hace tiempo. ¿Te peleaste? No, me casé.
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0: 8 de la mañana, 48 minutos en la República Argentina. Nos quedamos hasta las 10 con Nico Yacoy en primer round. Y te cuento que en la ciudad de Buenos Aires, como nos anticipaba hace un ratito Mariel Ríos, sigue lloviznando. Así que por un par de horas más el Servicio Meteorológico Nacional nos indica que va a seguir esta inestabilidad, por lo menos hasta las primeras horas de la tarde, luego mayormente nublado. La temperatura máxima para hoy de 13 grados. En estos momentos, 9 grados 5 décimas la temperatura, con una térmica de 7 grados 9 décimas. La humedad relativa ambiente del 85%. Y para mañana, ya sin lluvias, una mínima de 7 grados con una máxima de 13 grados, con cielo parcialmente nublado durante toda la jornada. Se están comunicando a través de nuestro WhatsApp, que es el 113-870-7485.
1: Muy bien, Cecilia Diguan.
2: Vamos a Brasil y Estados Unidos. ¿Por qué? Porque hoy comienza a regir el nuevo arancel que impuso el gobierno de Donald Trump a Brasil de un 25% para los bienes que se exportan desde Brasil hacia los Estados Unidos. Esto afecta principalmente a lo que Brasil exporta a Estados Unidos en carnes, frutas, café y pieza de aviones, que esto es la mitad de las exportaciones brasileñas a Estados Unidos. Recordemos un dato que ya hemos dado en otro momento en este programa, que el 40% del desayuno básico que tienen los norteamericanos proviene de Brasil. ¿Por qué? Porque Brasil exporta a Estados Unidos el 40% del jugo de naranja que se consume en todos los Estados Unidos.
1: El 40%
2: del jugo que toman en este momento los norteamericanos en sus mesas proviene de naranjas brasileñas y de jugo brasileño de Brasil. Opa. Y el 30% del café que se consume en Estados Unidos también proviene de Brasil. Esto es porque Estados Unidos considera que Brasil tiene prácticas comerciales desleales, está también muy en contra sobre el PIX, que es un sistema bancario que se utiliza, sí, como tenemos acá la billetera virtual de MP. Bueno, ellos tienen
1: es muy
2: el PIX
1: conocido, está integrada conocido a MP ahora es, o no, para cuando viajas.
2: Sí, también nosotros podemos pagar con PIX. Hay varias billeteras virtuales que tiene el sistema PIX, y acá ya viene un poquito lo político. ¿Por qué?
1: Claro.
2: Porque por un lado tenemos elecciones el 4 de octubre. El sistema utiliza un respaldo chino.
1: Ahí está.
2: Entonces, lo que dice el gobierno de los Estados Unidos es que se le está dando datos de las tarjetas estadounidenses a China.
1: Es la discusión TikTok, eso.
2: ¿Qué viene acá lo político? Hay elecciones el 4 de octubre. Por un lado, Lula decidió en este caso no quejarse por este impuesto porque quiere negociar en lo diplomático a través de la Cancillería y del Ministerio de Economía este 25% y no imponer, como hizo en el pasado, aranceles recíprocos. Y por otra parte tenemos a Flavio Bolsonaro, que es el candidato de la oposición del Partido Liberal, el hijo de Bolsonaro, para las presidenciales. Y Flavio sacó hace muy poquito, la semana pasada, una propuesta para resolver esta queja que tiene Estados Unidos del sistema PIX, diciendo que se utilizaría, digamos, un respaldo que no es el chino, sino estadounidense, y una negociación ahí con los Estados Unidos de los temas que le preocupa al presidente norteamericano de Brasil. Entonces, ahí hay algo ya electoral que está rondando en este conflicto. Por ahora, Lula está medio calladito, si bien otras personas del partido de Lula salió a decir que esto es una interferencia en las elecciones de octubre. Él por ahora no salió a confrontar como sí lo hizo en el pasado con Donald Trump. Pero bueno, atención a esto: a partir de hoy, 11.000 millones de dólares que se exporta de Brasil hacia los Estados Unidos estarían afectados con este 25% de arancel.
1: Qué bárbaro, voy a decir lo que no se debe. ¿Qué desafío abre para la Argentina desde lo geopolítico un eventual triunfo de Bolsonaro? ¿Qué quiero decir con esto? Que ciertamente va a ser visto de buen grado por el gobierno actual de la Argentina, por esto de que América cambia un poco de color, ¿no es cierto? Y estaría cambiando un país muy grande como Brasil.
2: Sí.
1: Pero digo, el desafío va a estar en que va a recuperar Brasil lugares que por el gobierno que tiene ha perdido, y eso nos ha significado avances a nosotros. Acordate que di un poco el paradigma, decime si ya está superado, es que Brasil es el capanga, esta zona del mundo, nosotros somos los segundos y ocupamos ese lugar cuando Brasil está de mala con Estados Unidos, por ejemplo.
2: A ver, acá la meto a Ale. Yo creo que también estos bienes que están siendo involucrados también son distintos, ¿o no, Ale? Me parece que Brasil está exportando también algunos productos que nosotros no exportamos a los Estados Unidos.
1: Hay complementariedad seguro, hablo de lo político, ¿no?
2: Sí,
1: de lo
2: pero
1: económico.
2: Muchas veces ha servido que haya sintonía entre Brasil y Argentina para negociar. Entonces, me imagino que quizás, si es usado por los gobiernos...
1: Sí, pero mira cómo lo estás poniendo, los dos para negociar, casi te diría, contra Estados Unidos. Y acá nosotros tenemos una hermosa alianza con los Estados Unidos.
2: ¿Por qué contra? Se puede usar a favor.
3: Es súper interesante la...
1: Del otro lado, ellos del otro lado del mostrador, y ahora las figuras están están dadas distintos. Nosotros estamos del mismo lado del mostrador que Estados Unidos y Brasil en el otro.
3: Es interesante la mirada de los dos. A mí lo que me parece es que nos vamos a pelear un poco por los subsidios.
1: Bueno, seguro.
3: Porque los estados federales, que son las provincias, los equivalentes a las provincias en Brasil, históricamente han hecho de los estímulos fiscales una política de Estado para pelearse por la erradicación de empresas.
2: Sí.
3: Y no le reclaman al Estado Nacional por esto. Esa pelea... En la Argentina la estamos peleando, la pongo entre comillas, debate, discusión, ponele la palabra que la estamos empezando a transitar. Eso. Y por el contrario, tenemos ingresos brutos que graban la actividad productiva en las provincias. Entonces, sin duda, esa es una desventaja competitiva, te van a decir, a la hora de evaluar un mismo producto brasileño o argentino de cara a Estados Unidos. Pero, me parece que hemos recorrido un camino energético tan importante en la Argentina que ahí creo que seguimos ganando.
1: Además, ahora me toca hacer el cierre que corresponde. En el mundo hay lugar para todos. Se trata de tener una ocupación inteligente del mejor espacio que puedas lograr. Las fichas, que son los países, se mueven todo el tiempo. Y la competencia es el factor que te permite, no solo en lo económico, también en lo político, ubicar y reubicar, ¿no? Lo tiraba un poco como abogado del diablo, pero me parece que
3: está
1: bueno. No, está
3: perfecto. Esas discusiones me parece que son las que se tienen que dar. Imagínate este escenario. Lograríamos que saquen el arancel del 25% de las naranjas negociando.
1: ¿Sí? Claro.
3: Yo tomé algo raro esta mañana y estoy pensando...
1: un juguito de naranja loca.
3: Negociamos juntos, Brasil y Argentina con Estados Unidos, sacanos el arancel del 25 y en lugar de exportarte el 40, te exportamos el 70 entre los dos.
1: Claro.
3: ¿Qué pasaría con las economías regionales argentinas? Claro. Explotan.
2: Claro, crecen. Claro. Por eso.
1: Las provincias tienen
3: algo que
1: hacer. Pero
3: hay que tener
1: que
3: esa cabeza.
1: Claro.
2: Y sí.
3: Hay que mirar el tablero entero.
1: Es eso, y es lo que se está... Yo no lo miro, por eso
2: me
1: agarra este ataque. No, y además, respecto del... Vos tenés un gobierno en este momento que celebra la competencia. Esto que yo traigo, decir, ay, me da miedito que Brasil se recupere en su relación con esto. No es la mirada del gobierno, que se recupere y nosotros sacaremos la mejor partida también de él, pero es la mía, que soy un poquito más cagón para esa cosa, ¿no?
2: Sí.
1: Claro.
2: Igual Brasil tiene, más allá de estas rispideces que hubo en dos momentos claves del actual gobierno de Lula da Silva con Trump, tiene relaciones comerciales y no se vieron tan trabadas.
1: Claro, eso, eso también.
2: Entonces
1: lo hemos
2: también
1: aprendido.
2: Hay que ver siempre lo político, por un lado, y por otra parte, la realidad de la economía.
1: Efectivamente. ¿Cuántos 57 minutos nos separan ahora de las 8 de la mañana?
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1: Hora 9 en la República Argentina. Más de 100 evacuados por el temporal de nieve en Mendoza. Desde Radio Nacional en esa provincia nos informa Rolando Brizuela.
2: Esta jornada el paso internacional a Chile está cerrado por intenso temporal. Ya fueron evacuados 30 turistas y pobladores varados de distintos puntos de la Ruta Nacional 7. Un amplio operativo coordinado por Gendarmería Nacional y la Guardia Urbana Municipal confirma que ya son más de 100 los evacuados por las nevadas en alta montaña mendocina. Pablo Tijeras, coordinador de la Guardia Urbana Municipal de Uspallata de Las Heras, describe el trabajo de las evacuaciones.
3: Todos en excelente estado de salud, tienen provisiones, recomendaciones, suban con cadena, abrigo, agua caliente, agua potable y algún alimento no perecedero.
1: En tanto, en Catamarca hay rutas cortadas por acumulación de nieve, el informe de Romina Wiener.
4: Atentos en la provincia de Catamarca, en la ruta provincial 43, zona de Cuesta de Randolfo hasta Antofagasta de la Sierra. El tránsito está interrumpido por acumulación de nieve y hielo. Además, de transitar con suma precaución en la ruta provincial 48, zona Cuesta El Clavillo. Está transitable a baja velocidad debido a la presencia de neblina y llovizna. El paso internacional San Francisco en la ruta nacional 60 cerrado por nieve.
1: Nicolás Maduro y Cilia Flores vuelven a comparecer ante la justicia de Nueva York. El exmandatario venezolano y su esposa asisten a la tercera audiencia del proceso penal tras su captura en Caracas el pasado mes de enero. La audiencia forma parte del proceso abierto por cargos de supuesta conspiración para cometer narcoterrorismo e importación de cocaína a los Estados Unidos. Se inicia el torneo de reserva de fútbol, el informe de Rodrigo Ruiz.
5: Y hoy comienza el torneo de reserva del fútbol argentino. Muchos encuentros en la jornada de hoy. Vélez Arfiel recibiendo a Talleres de Córdoba. Tigre, Rosario Central, Deportivo Riestra en su predio recibiendo a Boca Juniors. Belgrano de Córdoba, Ferrocarril Oeste, San Lorenzo de Almagro ante Banfield. Y por último, River, uno de los finalistas del último campeonato en el predio de Ezeiza, estará jugando ante Barraca Central.
1: En Mendoza, donde nos escuchás por AM960, la temperatura es de 4 grados 5 décimas, la humedad 94%, el cielo está cubierto. En Buenos Aires, la marca actual 9 grados 5, la térmica 7 grados 9, la humedad 85%, cielo cubierto con llovizna.
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0: Muy bien, 3 minutos nos separan ahora de las 9 de la mañana en la República Argentina de este día miércoles 22 de julio de 2026 en todo el mundo.
1: Y nos quedamos con Nico Yacoy hasta las 10 de la mañana en primer round. Y me gusta, Nico, por dónde van los oyentes, ¿eh?
0: ¿Por dónde
1: cómo
0: van los oyentes,
1: cuidan,
0: ¿sabes?,
1: su salud mental.
0: Ajá.
1: Por ejemplo, Mirta Corbalán dice: con mis perros la cuido, la salud mental. La relación con los animales,
0: bueno, es importante, ¿no?
1: Es importante.
0: No suple la relación con los seres humanos. No.
1: Absolutamente.
0: Tanto, no, tanto, no, pero...
1: Raúl de Trenquelauquen dice: yo vivo en el campo, no miro tele, aire fresco, eso me ayuda a curar mi salud mental.
0: Muy bien.
1: Y Hugo de Mercedes dice: salgo a correr y no miro tantas redes.
0: Mira, hace bien, hace bien. Sí. Ahora hay algo que los médicos suelen recomendar, que es sacarte las zapatillas y tocar, pisar pasto, pisar pasto. Que me parece
1: lindísimo.
0: Pero que no es figurativo, es que no. Pisá pasto porque estás descargando no sé qué, así que eso también. Bueno, nos están contando los oyentes hoy en el día que internacional mundial
1: mundial día mundial del cuidado del cerebro.
0: Del cerebro, cómo cuidan su cerebro.
1: Sí, a través del 1138707485.
0: Muy bien. Yo lo cuido diciendo los títulos cada hora, así que qué hay que saber hoy miércoles 22 de julio a esta hora. Esta tarde serán anunciados los cambios a la ley de inocencia fiscal. Lo hará el ministro de Economía, Luis Caputo, en conferencia de prensa. Por otro lado, el INDEC dará a conocer el dato de actividad de mayo. Será también esta tarde. Y dará a conocer el estimador del quinto mes. Los privados anticipan una recuperación. Por otro lado, llega al país el nuevo embajador del Vaticano y crece la expectativa sobre la visita del Papa León XIV. El nuevo embajador es Monseñor Wallace Banach, designado en mayo representante del sumo pontífice, que arribará este mismo miércoles a la Argentina. La Fiscalía analiza presentar un nuevo pedido de indagatoria en Saurralde tras detectar inconsistencias en su informe patrimonial. En la justicia consideran que la documentación incorporada en la causa evidencia que el ex jefe de gabinete bonaerense no puede justificar sus gastos. Estados Unidos aseguró que no se quedará de brazos cruzados mientras Nicaragua profundiza la represión. Lo dijo el secretario de Estado Marco Rubio, que rechazó los dichos del dictador Daniel Ortega, que había manifestado que en su país no volverá a haber elecciones. Bueno, muy bien. Entonces, ¿algún mensajito más?
1: Tenemos varios temas.
0: Y yo les presento a alguien que tenemos de visita.
1: Tenemos varios temas. Quiero un poco ir sellando algo que después lo voy a dejar para la mesa de saldo, pero a tener cuidado con las redes sociales y estos falsos famosos que se hacen pasar. Porque
0: empecemos por acá. Ningún famoso va a escribir.
1: Absolutamente.
0: No, ningún famoso va a escribir. Tomemos, después verá la historia de cada uno y si hay una excepción, pero tomemos, pues no va a venir Kevin Costner como la persona que conocemos y escribir.
1: Claro,
0: no.
1: Y en este caso fue una jubilada que se dio a conocer ayer que le transfirió una suma superior a 3 millones de pesos para poder adquirir un carnet de fans. Que era totalmente mentira. Se está haciendo...
0: Ah, no, pero ya acá hay dos boludeces, digamos. Una es creerte que estás hablando con él y después pagar eso por un carnet de fans, o sea, de nadie. O sea, sos fans. O no. Si te cobran para ser fans, no quiere que seas, o no, directamente.
1: A donde iba a terminar esta supuesta relación era que él le pedía, ella es de General Madariaga, que él le pedía que venda su propiedad para comprarse juntos una propiedad en los Estados Unidos.
0: Claro.
1: Después lo vamos a terminar de ver porque van a seguir un hilo en la búsqueda de a dónde terminó este dinero.
0: Claro. Y Sudoku. No sé si tiene club de fans, Carlos Zapata, que es diputado nacional por la Libertad de Avanza, provincia de Salta. Carlos, muy buen día.
2: Muy buen día, muchísimas gracias, Nico. Para mí es un privilegio estar acá en el estudio de Radio Nacional, la Radio Federal, la que llega a todas las provincias. realmente, y lo que decía, no tengo club de fans. Yo creo que tendré que pagar yo para tener un fan.
0: Claro,
2: pero
0: claro.
2: Sí tengo seguidores, y seguidores más, Anselmi más mi señora.
0: Me sigue. Eso está muy bien. Que está de visita por la ciudad, ¿no es cierto?
2: Sí, es placentero que me controle.
0: Claro. Ah, qué bien, eso es una buena forma de poner.
2: Llevo 42 años de matrimonio, no tengo ni un renuncio en esos 42 años, y realmente, ajá, si me tendría que volver a casar, lo haría.
0: Qué
2: y con la misma persona.
0: Bueno, hemos sacado la declaración que queríamos. Así que Carlos
2: por ahí,
0: Zapata, muchas gracias.
1: Hay que preguntarle a ella.
0: Está escuchando,
1: ¿no?
0: Claro.
2: Sí. No, esto todavía no me echó.
0: No.
2: Escúcheme, ella. Yo no presento declaración patrimonial.
0: Claro.
2: Yo presento declaración matrimonial. Porque ella era la titular de los bienes.
0: No, me lo has traído de visita. Acá, quedó descansando un rato más.
2: Sí, sí, ella tiene también. Bueno, nosotros tenemos como actividad de ingreso familiar la actividad agropecuaria.
0: Claro.
2: Y ella es la que conduce la explotación.
0: Claro.
2: Uh-huh. Yo soy político, o sea que soy una carga para ella. Pero. Está acá, vinimos a ver a la rural, que es importante para la actividad que tenemos a nivel familiar, y también es un gusto visitar esa muestra. Pero el esfuerzo en el campo argentino, que se traduce en calidad de los productos, el avance tecnológico, y lo que cada año de las últimas tres expos me deja con la boca abierta, es la tecnología aplicada en el tema del precision planting, por ejemplo.
0: Ajá.
2: La inteligencia artificial, cómo soluciona el problema, y eso se redunda en mejora en calidad y cantidad de los cultivos.
0: Eso
2: y los
0: se ha incorporado en la máquina, por ejemplo.
2: Ya está bien incorporado, y lo único que falta es que la máquina te diga, bajate, manejo yo.
0: Sí,
2: ¿no?
0: sí, bueno, que ya más o menos pasa, más o menos pasa.
2: Ahí, con piloto automático para cerrar, para fertilizar.
0: Carlos, el campo argentino es mundialmente de los que más rápido, no solo un gran innovador, pero también de los que más rápido absorbe los cambios tecnológicos, ¿no es cierto? Siempre amigo de hacer el esfuerzo para invertir en la última cosa.
2: Sí, desde hace mucho tiempo el campo es un sostén, ha aportado muchísimo a través de las cargas tributarias, algunas bastante...
0: Sí.
2: Poco irrazonables que ha tenido que soportar para sostener la finanza del pueblo, pero a su vez el productor agropecuario es una persona que... pone todo su esfuerzo, lo pone a merced a los elementos, pone todo su capital, lo pone a la intemperie, y si te llueve, si te cae granizo, si viene viento, pasas toda esa vicisitud como productor agropecuario, llegas a la cosecha, clasificas bien y te topas cuando vas a vender con algún problema de mercado, o antes era, te inventaban un impuesto nuevo, una traba burocrática para poder comercializar. Menos mal, con las desregulaciones que viene haciendo el gobierno de Javier Milei, se va simplificando bastante la vida del productor agropecuario en estas etapas que eran altamente burocráticas. Pasar controles realmente irrazonables en materia de la producción, cuando nuestros competidores no lo tienen, nos descolocaba en el mercado.
0: Eso es parte del costo argentino cuando lo pones en algún lugar, al fin y al cabo, ¿no es cierto? Material, sí, porque significa plata, pero inmaterial también, porque perdés tiempo, te saca cabeza, que la tenés que tener en el,
2: sí,
0: ¿no es cierto?, la oficina del sector público para hacer tal cosa, buscar un sello.
2: Pero, si vos tenés una persona que pone todo su esfuerzo, más allá de los elementos, que su único objetivo es tener una buena cosecha para tener la renta, porque para eso trabaja, pero a su vez contribuye al país trayendo divisas, dando empleo, generando movimiento a la economía, y vos lo perseguís y lo estigmatizás, tratándolo de terrateniente y demás. Evidentemente, creo que el día de hoy era el día del cerebro, ¿no es cierto? El cuidado del cerebro.
0: Sí.
2: Ellos no lo respetan, ¿no? No lo cuidaron, porque lo perdieron. Hay muchos que tienen la capacidad endocranial muy superior al contenido, ¿no?
0: No, y es cierto. Ahora, está corriendo en este momento la exposición rural, que es lo que decíamos, que estás de paso visitando.
2: Yo formo parte de la Comisión de Agricultura, ajá, y de Economía Regional de la Cámara de Diputados, y por esa razón tengo que, por una cuestión política y de vocación propia, mantenerme cerca, pero voy y veo el esfuerzo del productor argentino que lo pone para obtener un gran producto competitivo a nivel mundial. Y encima perseguido por el Estado. Nosotros vamos sacándole la carga, ajá, tributaria, pero no podemos sacarla toda de golpe. Y vemos que el esfuerzo redunda en mayor calidad, en la búsqueda de nuevos mercados. Y eso me pone muy contento.
1: Usted nos contaba que iba a haber una visita
3: de diputados de las comisiones de Agricultura y de Economías Regionales.
2: Sí, a la Rural. Acordamos visitar hoy en equipo la muestra, donde la gente del Ateneo de la Sociedad Rural nos hará un recorrido guiado, por supuesto explicado para aquellos que no están muy familiarizados con las distintas avances tecnológicos, no solo el maquinaria, el avance tecnológico. Vos te fijas en los productos del ganado vacuno, uh-huh, y de otro tipo, la tecnología que está metida en esa genética para generar mayor calidad, el tema del corte, el tenor graso de cada uno de los cortes. ¿Ves un limangus, por ejemplo? Un animal, un limangus, es algo que te cae de espalda. ¿Cómo puede ser?
0: Claro.
2: Este animal que vos lo ves en común tiene el mismo origen que un angus que tenemos en Salta, que lo ves medio flaco ahí, famélico, y ves semejante en carne que tiene en los cuartos traseros. Sí, esto es fruto del esfuerzo, capital aplicado.
0: Y valor agregado, porque ese es un ataque que injustamente se le ha hecho al campo siempre, ¿no es cierto? Como decía, que no agrega valor. Mira que no agrega valor.
2: No solo agregas valor en la genética al comprar, digamos, las cápsulas de semen para ir mejorando tu rodeo y mejorar tu producción, sino también en los cultivos, aplica mucha tecnología. Nosotros en el norte, bueno, tenemos unas diferencias en lo que respecta a la adhesión al UPOV 91. Nosotros necesitamos la tecnología para mejorar nuestros rindes por el tipo de clima y la distancia al puerto. Y claro, que la pampa húmeda no lo necesitan tanto, y tenemos ahí alguna pequeña diferencia, pero la diferencia no es un obstáculo para que no busquemos un acuerdo conjunto y equilibrado.
3: Por eso es tan importante, ¿no?, estas sinergias que se dan, estas conversaciones entre los diputados de las comisiones específicas con los productores, para que intercambien posturas. Pero usted mencionaba lo de su esposa, ¿no? Y la tecnología. El campo, me parece que de la mano de la incorporación de la tecnología ha nivelado muchísimo, y esto tampoco se conoce tanto, porque yo hablo muchísimo con productoras mujeres que están en el campo arriba del tractor como cualquiera, porque antes el campo era sinónimo de fuerza física de algún modo, había un montón de actividades que realmente no podías hacer si eras mujer. Hoy eso ya no está ocurriendo de la mano de la incorporación de la tecnología, y eso es un gran factor. ¿Cuántas ingenieras en genética tenemos? Y muy buenas.
2: Y la ves recorriendo los campos. Entonces te puedo decir, yo soy productor, pero consorte.
0: Claro, consorte.
2: El vínculo matrimonial me hace productor porque la que ella está frente a la administración. Y allá en el norte nosotros tenemos nuestro cultivo regional que generaba mayor parte del producto de la provincia, el tabaco, ha ido retrocediendo, pero el retroceso en la gravitación, en la economía provincial del tabaco, no es fruto de ninguna medida del Estado, sino han sido desaciertos de la dirigencia, que siguieron un camino que es contrario a los intereses propios de la producción, y hoy están en una situación muy difícil. No negociaron bien los precios con los compradores. Y por otro lado apoyaron la modificación a la ley de impuestos internos que se dio en la ley base, que le advertimos que iba a ser totalmente nefasta. El bloque de la Libertad Avanza votó en contra de eso, el bloque PRO también, y es una imposición que vino a través de determinados lobbies.
0: La metieron en la ley.
2: La metieron al siguiente. Ya estábamos todos medio groggy porque veníamos como 24 horas sesionando, y entró eso, y tiene cuestiones sonzas como esta. Hay un artículo, se incorpora como artículo 229 de la ley base, que dice que puede haber un 20% de evasión. Vamos a decir, ay, no puede ser. Sí. La tributación sobre los productos de tabaco, el cigarrillo, los habanos, se hace en función del precio de venta. No sé, vos, sobre el precio de venta sugerido de la fábrica, vos pagas el impuesto interno, el impuesto de emergencia al cigarrillo, el fondo especial de tabaco, el IVA. Si el kiosquero vende más caro, hay una parte que no tributó, no sé. Había una vía de regreso hacia el industrial, donde le querían achacar la responsabilidad de una acción de tercero, o bien podías ir sobre el kiosquero. Ese artículo de la ley dice que puede haber un 20% entre el precio que vende el kiosquero y el que vos tributaste. O sea, que está autorizando un 20% de evasión. Y eso lo propiciaron la misma dirigencia, los productores de Estado Claro, que hoy se queja de que hay evasión. Pero si vos le das comer al burro, no te enojes porque te da una patada.
0: Claro. Totalmente. Obvio. 17 minutos ahora de las 9 de la mañana, hacemos una tanda que estamos debiendo. Y a la vuelta, si te parece, Carlos, charlamos un poco de la agenda legislativa que se viene, que parece les va a significar bastante trabajo, ¿no?
2: Para eso nos pagan.
0: Ahí estamos, 17 minutos de las 9 de la mañana.
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0: Bueno, muy bien, 20 minutos, hora de las 9 de la mañana. Estamos charlando con Carlos Zapata. Carlos es diputado nacional por la provincia de Salta. La Libertad avanza y nos está visitando durante el día de hoy.
1: Así es, Nico. Vamos a aprovechar. Soy de Salta y hago falta. Así dice la copla.
0: Carlos, y vamos a aprovecharte entonces de lo lindo para que nos cuentes un poco, bueno, esta agenda, ¿no es cierto?, legislativa que se viene, ¿no es cierto? ¿Qué hay ahí intención del gobierno de tratar como prioritario?
1: Tiene, la agenda legislativa, si querés, la podemos agrandar, separar en varios grupos, ¿no es cierto? Uno representa la necesidad de introducir algunas modificaciones para que la ley de inocencia fiscal tenga el efecto y la adhesión que se consideró que iba a tener al momento de su sanción. Eso lo va a anunciar el ministro Caputo, no sé si hoy o mañana en estos días.
0: Una ley que se probó andando, que necesita algunos ajustes, y esos son los ajustes que se van a hacer.
1: Porque la República Argentina, en medio de la irrazonabilidad de la voracidad fiscal o de la persecución del contribuyente, porque que aporte y genera los recursos para que el Estado funcione, es el contribuyente. Pero el contribuyente vos lo tenés que tener claro, le cobras por un lado y le das servicios por el otro lado. Y no lo tenés que perseguir en demasía. Bien lo dice Montesquieu en El Espíritu de las Leyes, que el quantum del tributo tiene que ver con lo que el contribuyente puede pagar, no con el Estado quiere cobrar.
0: Claro.
1: Entonces, te ponían en cuestiones como que era delito que vos protejas tus ahorros en una moneda dura como era el dólar. Entonces vos eras un delincuente a nivel de un punga o quizás más de un corrupto si comprabas dólares para proteger tus ahorros. ¿Y qué es lo que estaba haciendo? Te estás defendiendo de una política estatal que lleva al envilecimiento de la moneda. O sea, yo invierto 10 horas hombre para generar un ahorro, pero dejo pasar el tiempo y lo que tengo ahorrado equivale a una hora. Entonces, ¿qué hice con las otras 9 horas? Se me las llevó el Estado, por supuesto. Entonces, la protección esa estaba penalizada. Entonces, se busca establecer un régimen para que se puedan exteriorizar todas esas tenencias de dólar, que se vuelquen al mercado, que se genere un mercado de depósitos y créditos de moneda extranjera, generando o avalado por la estabilidad y la continuidad de las políticas del gobierno nacional, entonces la economía se empieza a mover más. Ese ahorro subyacente que no está siendo exteriorizado necesita de medidas claras que le garanticen a aquel contribuyente o aquel ciudadano que la colocación y el uso productivo de su dinero en el mercado no tenga represalias y que no sea incautado como sucedió con los planes Bonex, etcétera. Y después la otra cuestión política, eliminar las PASO. Es realmente una cosa de loco, lo que subsiste de aquella época del kirchnerismo, de que toda la ciudadanía interviene obligatoriamente en la selección de los candidatos de partidos políticos en los cuales no tiene la más mínima afinidad. Y el contribuyente. Por ejemplo, un contribuyente que tiene determinada ideología, con sus impuestos está pagando la solución interna de un partido que es contrario a lo que él sostiene, o sea que está financiando la propia destrucción, porque cuando uno tiene una idea tremendamente o diametralmente opuesta, como tenemos con la izquierda, y utilicemos mi impuesto para financiar la interna de la izquierda, significa que yo busco mi autodestrucción, es muy poco razonable. Otra cuestión, que es una cuestión práctica que te quiero puntualizar, en los municipios se da esta circunstancia. Normalmente los intendentes con el poder tienen el manejo político con toda su estructura, le llaman la orga, la organización. Ellos pueden decidir quién es el candidato opositor. ¿Por qué? Porque en la PASO, como no elige el candidato que se va a empoderar, sino el que va a competir con uno, él manda a su orga a incidir en la interna de otro partido político para elegir el peor candidato. Entonces esa capacidad de que no importa dónde estés afiliado, no importa si estás afiliado o no, y podés votar donde sea sin que tener participación, eso está muy mal. Y por otro lado, ¿por qué no van a hacer pagar a todos los ciudadanos la resolución de la interna de los partidos políticos? Bueno, para eso, que la resuelvan con el aporte de cada uno y que solo voten los afiliados. Porque el candidato expresa la idea. ¿Yo qué hago? Suponiendo decidimos nosotros hacer una opereta si fuésemos una fuerza de los intendentes para digitar el candidato de mi opositor.
0: Claro, ¿qué es lo que sucede?
1: Y eso lo financia con los impuestos. Eso queremos eliminar para que sea más transparente, más genuino. Eso va a llevar a que la estructura de los partidos políticos que se ha multiplicado vaya encauzándose hacia las ideas básicas. Mira, en Salta, antes que sucede esto, había, estaba el Partido Justicialista, la Unión Cívica Radical, había un partido provincial de centro muy fuerte, el Partido Renovador de Salta, y bueno, estaba a la izquierda, y por ahí en alguna menor medida la Democracia Cristiana, pero era prácticamente inexistente. A partir de ahora hay como 60 partidos políticos, claro, en el proceso reconocido, hay cerca de 40, y no tiene sentido. No sé, nosotros, yo empecé la política en el año 2011.
0: Se termina viendo una atomización que hace imposible.
1: No tiene sentido. Y se transforman en sellos de goma, sí, que son financiados con el aporte del Estado, y le dan su platita para la campaña. Sí. No hacen campaña, embolsan, hacen caja.
0: Hay como una industria de eso, ¿no es cierto? Hay un kiosco de eso.
1: Un kioscazo.
0: Un kioscazo.
1: Y mucho, muy buena parte de ese kiosco lo eliminamos con la boleta única de papel. Porque
2: claro.
1: Calcula. Hubo un candidato que decía a los Bukele, este señor Cunio, recibió la misma cantidad de dinero para imprimir sus votos que Javier Milei.
0: Claro.
1: Y vos ibas a las mesas y no encontrabas los votos.
0: Claro.
1: Entonces era un negocio. Entonces con la boleta única de papel solucionamos ese tema del negocio.
0: Esto que se está planteando ahora de ir a un modelo sin paso, habrá que ver qué queda después de las conversaciones, ¿no es cierto?, con los otros sectores, por los números. Digo, de ninguna manera implica volver atrás con la boleta de papel.
1: No. Esta es una cuestión que hace a la ley electoral, mecanismo para empoderar al candidato. Debe primar, ¿qué es lo que debe primar en un sistema democrático? Que cada partido, fuerza política, que el instrumento electoral que establece la Constitución para poder aspirar a conducir los destinos del país en una provincia, exprese la idea a través de una persona elegida por su propio afiliado. Claro. ¿Sí? Y financiada por el interés económico de poner los afiliados en que esa fuerza política progrese. Porque tampoco no lo vamos a agravar más a la gente que está tan mal para destinar dinero a que alguien satisfaga sus caprichos de ese candidato a resolver una interna. Les digo, en el interior los partidos políticos tienen 4.000 afiliados, en el caso de Salta es un tope. Por eso hay tanto. Pero también hay que establecer un piso para que vos tengas la personería. Claro. Podrás tener una instancia intermedia, generás una fuerza política y adherirás a otro partido político. Ajá. Habrá que buscar, puede ser una instancia, un eje de charlas, de conversación. Pero tenemos que fortalecer la política. ¿Y cómo se fortalece la política? Dándole la entidad que corresponde al partido, al proceso electoral interno del partido y a la fuerza que tiene cada afiliado en llevar adelante con su voto la elección del candidato que lleve adelante las ideas.
0: Así que, Carlos, por ahí vienen entonces los grandes temas de la agenda legislativa.
1: Sí, después, bueno hay gente que habla de coparticipación y esas cosas, pero cuando vamos a hablar de coparticipación, ¿por qué estamos mal con la coparticipación? Porque, al igual que muchas cosas en la República Argentina, no funciona porque se sanciona la ley con determinada finalidad y no se la respeta. Claro. La finalidad de la coparticipación es buscar un desarrollo equilibrado y armónico en todas las regiones del país. Y cuando vea la provincia, cuando llegue la plata, ¿dónde va a pasar? A contrato, a empleo público, a propagandita, a asesores, asesoritos y otras cosas más.
0: Carlos, como siempre, muchísimas gracias por la visita. Te tendremos en algún momento.
1: El agradecido soy yo, me siento en la gloria en Radio Nacional. Acá, en la calle Maipú 555, Nico Rajoy.
0: ¡Oh! Sí, que estamos de vecinos, así que en cualquier momento.
1: De vecino, muchísimas gracias.
0: Carlos, un gustazo, que tengas lindo día. Hoy visita la exposición rural y bueno, nada, buen.
1: Espero que no me pongan una cucarda.
0: Parlamentario. No. Carlos Raúl Zapata, diputado nacional, lo es por la Libertad Avanza, provincia de Salta. Muchas gracias.
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4: 9:30 en la República Argentina.
5: La Nación traspasa rutas a Santa Fe.
4: Lo firmará el jefe de gabinete Diego Santilli con el gobernador Maximiliano Puyaro.
5: La provincia deberá afrontar con fondos propios las tareas de mantenimiento, ejecución y conservación de obras sobre la AO12.
4: El corredor vial rodea el área metropolitana de Rosario y conecta el tránsito pesado con el complejo portuario local.
5: Del acto también participarán la secretaria general de la presidencia, Karina Milei, y el ministro de Economía, Luis Caputo.
4: Devuelven las entradas de Rosalía tras la crítica argentina.
5: El informe de Mariel Ríos.
2: La cantante española Rosalía compartió una historia en redes sociales de la actriz de cine para adultos Mia Khalifa, que era en contra de la selección argentina, y con una canción de ella en donde daba a entender que somos un desastre mundial, una decepción local, y que nos llama perlas de manera despectiva, que significa como que no somos confiables. A días de su recital en nuestro país, los argentinos opinan de la siguiente manera.
6: Entiendo como que es más una chicana a la selección argentina que al pueblo argentino. Pero bueno, la verdad, ya viene ahora en un par de semanas acá Argentina. Hay gente que está tratando de devolverle las entradas y me parece que está bien.
5: Temperatura en la ciudad de Buenos Aires, 9 grados 6 décimas. Sensación térmica, 8 grados 3 décimas. Humedad, 81%. Cielo cubierto.
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0: 33 minutos en la República Argentina. Estamos con Nico Yacoy. Nos quedamos hasta las 10 de la mañana en primer round. Les contamos que en la Ciudad Autónoma de Buenos Aires la temperatura es de 9 grados 6 décimas, una térmica de 8 grados 3 décimas, cubierto. Por el momento no está lloviendo, sí lloviznó hasta la hora anterior. Vamos a tener un clima bastante inestable con una máxima de 13 grados. Hacemos un resumen de lo que está pasando en el país a nivel climático, a nivel tiempo. Un miércoles frío y seco en gran parte del país, con heladas generalizadas en el centro y en el oeste. En el NEA presenta mayor nubosidad y leve chance de precipitaciones, mientras que la Patagonia y la Antártida argentina registran las temperaturas más bajas, con ambiente invernal típico de julio, con temperaturas bajo de lo normal en Cuyo y en la Patagonia, recordando que en algunos sectores hay alerta naranja y amarilla.
1: Bueno, muy bien, acá estábamos haciendo el sudoku, así era, ¿no es cierto?
2: Sí, sí.
1: El sudoku lo aprendieron a jugar. Sudoku era mi tío, Cecilia
2: sí.
1: Diwan.
2: Fe de ratas.
1: Sudoku.
2: Sudoku.
1: Sudoku.
3: Y a Mariana Grimaldi dijo, no. Sudoku.
1: Sudoku. Jugás, sí. Mariana, jugás al
3: me
1: sudoku.
3: Parece que es sí, que es fácil. Fácil.
1: Después nos enseñás.
3: Sí.
1: Sí.
3: Es fácil. Yo les di una pequeña clase. Son 10 por 10 de 0 a 9, o sea, 0, 1, 2, 3, uh-huh. Y no podés repetir. Es más o menos eso.
1: Claro, pero no se síntesis. Puede tocar con nada. No, no se puede chocar en la línea, no se puede chocar en la fila, no se puede chocar en el cuadrado.
3: Totalmente, uh-huh. Hasta claro. Que lo terminás de llenar.
1: Claro.
3: Es fácil, es arranca. No te digo que yo lo completo, no.
1: Ahora con la computadora. Bueno, se lo puedes tirar al chat.
2: No, si hay nada. Lo hace por ahí vos. No ejercitas nada.
3: Bueno, pero
2: no
3: haces trampa. Bueno, haces trampa
1: inteligencia artificial. Bueno, esa es la pregunta de siempre. Y me van a contestar que ya lo vivimos con la calculadora. Pero digo, ¿qué pasa con el cerebro y la inteligencia artificial, ¿no es cierto? En un punto. O sea, es que yo creo, todo depende de cómo la uses.
3: Totalmente de acuerdo.
2: Que no te afloja.
1: Pero sí. Yo creo que no.
3: ¿Que no te afloja?
1: De conversaciones, bueno. Por ejemplo, después de que lo leíste, le tirás sí. Un libro o le tirás un manual de estudio, por ejemplo, sí. Tal materia.
3: Y te hace una síntesis.
1: Pero no solo eso.
3: Y pimponeas.
1: A hacer la claro, che, pero entonces esto es así. Sí, pero ¿y qué pasa en el caso de tal cosa? Tú, y no tomás como verdad revelada, vas vos también problematizando.
3: Uh-huh.
1: Vas teniendo una conversación que es riquísima. O sea, me parece que eso... ejercita.
2: Sí, el desafío es trasladar a la educación este nuevo tipo de tecnología y darle a los alumnos material de estudio que esté blindado en la inteligencia artificial, ¿no? Porque si, por ejemplo, uh-huh. Le das un trabajo que solo tienen que encontrar una respuesta y ahí te lo hacen con IA.
1: Claro.
2: Hay que apuntar más al razonamiento
1: claro.
2: Que a encontrar la solución en un párrafo.
1: Totalmente. Totalmente. Tenemos en línea a Matías Baldoncini. ¿Para qué hablamos nosotros de estas
2: uy,
1: cosas?
2: No.
1: Sí, podemos
2: no
1: recurrir a un médico neurocirujano que va a hablar sobre esto mucho más fundadamente que nosotros. Matías, Nico Yacoy, Equipo Nacional, buen día, gracias por atendernos.
4: Hola Nico, muy buenos días para vos y toda la mesa.
1: Bueno, acá celebrando el Día del Cerebro, digamos, ¿no es cierto? Y entonces caíste en la bolsa. Y la idea es un poco, nada, tips, que entiendo lo que auspicia, ¿no es cierto?, el día de hoy. Tips sobre salud cerebral, ¿podemos llamarlo así? Salud cerebral.
4: Sí, podemos llamarlo así. Si bien el término salud cerebral es un término muy amplio, pero es correcto. El lema para el 2026... desde la Federación Mundial de Neurología, es salud cerebral.
1: Ah,
4: y hoy se conmemora la salud cerebral. Justo estaban hablando sobre inteligencia artificial. Qué
1: sí.
4: Tema interesante.
1: Qué tema,
4: ¿no?
1: Qué tema. Todo, como todos los instrumentos, tiene que ver con cómo lo uses, supongo, ¿no?
4: Sí, seguro.

0: ¿no?
1: Absolutamente, absolutamente. Cuando hablamos de salud cerebral, es importante recordar de que la salud cerebral forma parte de un todo, ¿no? Es decir, cómo comemos, los pensamientos que tenemos.
0: Pensamientos que tenemos también, ya vamos a entrar en ese tip, entonces.
1: Sí, más que nada para los adultos, ¿no? Los cuidados que tenemos de nuestra salud, el control, recordar algo muy importante cuando hablamos del cerebro, que el corazón está muy ligado a nuestro cerebro. Ajá. Es decir, una buena salud cardiovascular y con ello una adecuada dieta, actividad física, control de enfermedades como la hipertensión arterial, diabetes y demás, impactan directamente en una adecuada salud cerebral. Ajá. Más que nada en los adultos, ¿no?
0: Mira, ¿podemos entrar en esto de los pensamientos? Porque quiero ver hasta dónde nos acompaña un neurocirujano en esto, y porque he leído muchas cosas, he encontrado en redes sociales. ¿Qué tiene que ver con el pensamiento positivo, con eso o no?
1: Es correcto. Bueno, yo como neurocirujano, lo mío es muy de nicho, ¿no? Yo hago cirugía cerebral y es como que yo llego al final de algunas problemáticas, claro, ¿no? Porque operamos tumores, aneurismas, accidentes cerebrovasculares y demás. Pero más que nada en los adolescentes y en los adultos, el control de los pensamientos, tener un pensamiento positivo, la posibilidad de realizar meditación, y el modo en que afrontamos nuestros problemas impacta nuestra salud cerebral, porque sabemos muy bien que la cantidad de pacientes con depresión que existen hoy día, adolescentes y adultos, influye en nuestra salud cerebral.
0: ¿Qué tenemos que pensar entonces? ¿Cómo es ese ejercicio ahí?
1: Bueno, es importante el razonamiento reflexivo y el pensamiento positivo y el buscar apoyos en nuestras redes sociales reales, ¿no? Ajá. Es decir, nuestros amigos, nuestro círculo íntimo ante la aparición de ciertos pensamientos negativos o angustiantes, es importante esa búsqueda de contención. Okay. Y en algunos casos contención profesional también, ¿no? Uh-huh. Hablo puntualmente la cantidad de personas que están cursando procesos de depresión.
0: De depresión, claro.
1: Sí, que influye directamente en nuestra salud cerebral.
0: Hay algo en lo que a mí me ha ayudado mucho la inteligencia artificial, digo, ahora preocupados por encontrarle un lado positivo, ¿no es cierto? Que es un cambio sobre todo que se está viendo ahora, que es que te expone el proceso de razonamiento. Decís, wow, mirá cómo ataca el problema y te lo va desgajando, ¿no es cierto? Y vas acompañando, bueno, te invita un poco a no abandonar el razonamiento vos tampoco, aunque estés mirando el que hace ella, ¿no es cierto? Que la cosa paso por paso, que es analítica, que primero es una cosa y que se te deduce en otra y en otra, ¿no?
1: Sí, claro. No hay lugar a dudas de que la inteligencia artificial tiene muchos aspectos positivos. De hecho, nosotros los utilizamos mucho, la inteligencia artificial, en nuestro trabajo diario, en la planificación de cirugías, etcétera. Pero no hay que olvidarse que del vínculo humano, de una mirada, de un abrazo, de dos ojos que se miran en un diálogo, eso es realmente muy difícil va a ser de reemplazar con la inteligencia artificial, ¿no? Y cada vez más se apela a eso, porque por otro lado, si yo estoy en un proceso de depresión y consulto con la inteligencia artificial, no deja de haber una estructura artificial al frente mío.
0: No, y además, ¿no? De dónde lo saca, digo, ahí está alimentando de sesgos, errores extendidos, ¿no? Para eso no.
1: Totalmente. Pero bueno, para reforzar en el día de hoy, el consejo general es realizar controles médicos generales anuales para las personas adultas, por supuesto, el control de una adecuada salud cardiovascular, realizar actividad física, tener una dieta balanceada, evitar el sedentarismo le ayuda a nuestro cerebro, porque si tenemos una vida activa, mejora la circulación a nivel cerebral y por ende la salud cerebral en general, y esos son los consejos más relevantes para el día, ¿no? Para poder tener una adecuada salud cerebral.
2: Doctor,
1: tener actividades intelectuales como la lectura, el juego, la distracción.
0: Hay que hacer sudoku, entonces, que es lo que estábamos diciendo.
2: O estudiar un idioma, algunos dicen estudiar un idioma. Doctora Alejandra Gallo, lo saluda, muy buen día. Está como medio de moda esta...

0: Esta cosa de hay que meditar, hay que respirar, darle una pausa al cerebro. ¿Cuánto real hay de ayuda en eso para la salud cerebral?
1: Alejandra, muy buenos días. Bueno, si bien yo no es mi área de expertise, insisto, yo soy neurocirujano, pero en el día a día para nosotros ayer estuve operando 6 horas una paciente con el uso de microscopio, y uno, la verdad, en la tarea que cada uno se dedica, tiene un estrés, una carga importante. Yo utilizo mucho la meditación personalmente porque es un modo de poder relajar las tensiones, poder desconectar y poder también darle la importancia necesaria a nuestras actividades laborales para poder desconectarnos también y tener una adecuada vida social con nuestros hijos, nuestra pareja y demás. Es importante ese trabajo de meditación para desconectarnos de nuestro trabajo, que en algunos casos suele ser muy, muy pesado, ¿no?
2: Ciertamente, ciertamente. Matías, te agradecemos un montón por la charla. Ahí tomamos los tips entonces que nos dejás. Y con eso, bueno, celebramos el día de hoy dejando algo, ¿no?
1: Muchas gracias. Les dejo un abrazo para toda la mesa y excelente día.
2: Un abrazo grandote.
0: Igualmente.
2: Es Matías Baldonchini, que es médico neurocirujano.

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12: Murió el dueño de un cine. Sus restos serán sepultados mañana 15:30, 18:30 y trasnoche.
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13: Dale, que quiero volver, que tenemos una mesa de saldos, picante, te diría, picante. Polémica. María Fernanda.
14: Polémica, ¿por qué? Porque Rosalía, una de las actrices.
13: ¿Quién es Rosalía?
14: Es una cantante que vino cantante. Argentina hace muy poco, se puso la camiseta de Boca, fue al estadio de Boca, dijo que la Argentina le encantaba.
13: Rosalía, y no le encantaba tanto.
14: No le encantaba tanto.
13: A ver, ¿qué dijo?
14: Porque ayer
15: no sé
14: escribió en su cuenta de X una frase que dice... ¿Cómo suena la vida ahora que las perlas fueron derrotadas? Claro.
13: Bueno, o sea, nos trató de perlas, qué bien. Hubiera que las piedras preciosas fueron derrotadas.
14: Pero no, señor. Porque en España el término perla se refiere a describir de forma irónica o despectiva a una persona conflictiva o poco confiable.
13: Bueno, entonces listo. Poco confiable, te devuelvo todos los discos. Tomá, listo,
14: bueno,
13: no escuchamos más nada.
14: ¿Qué sucedió? Rápidamente, los argentinos salieron a increparla en las redes
13: no
14: sociales.
13: No sabe con qué se mete, porque justo se metió. Digo, ¿le va a costar plata?
14: Bueno, ya le está
13: costando. A la tonta le va a costar plata.
14: Ya le está costando, porque bueno, ella bajó ese posteo inmediatamente. Y los argentinos...
13: No la conozco.
14: Que ella se viene... Ella tiene que dar un recital en pocos días, 20 días.
13: Devuelvan las entradas.
14: Acá. Acá.
15: Sí, tiene dos fechas.
14: Tiene exactamente.
13: Todos, y sabés qué, chicos, y si no, vayan porque pagaron la entrada y les gusta, todos de espalda.
15: Está buena.
14: Me gusta esa. Sí. Empezaron a devolver las entradas.
15: 150 mil pesos sale la entrada. Para, no voy a pagar eso para ir a dar la espalda.
13: Claro.
16: Sí, devolvela y te haces otra compra.
13: Sí. Tengo que otra cosa de alguien que nos quiera un poquito más.
16: Digo, yo no sé.
13: Está bueno. Bueno, o sea, no hay que usar esta
16: no,
13: nueva
16: tampoco.
13: Forma de la polarización. Pero también hay que marcar, mira, todavía
15: jugamos
13: hasta acá. Perla, no.
14: que dijo, no, dijo que se había equivocado, que no sabía qué era lo que había puesto, que
13: Las canciones también las escribe así, canta, claro, las escribe sin saber lo que canta.
14: Ella escribió ese posteo porque le gustaba la canción que estaba sonando.
13: ¿Y cuál era? La Perla.
14: La canción de La Perla, un conjunto de allá, pero ella se refirió a la palabra perla. No,
13: esperen que tengo que ir a comer mi dosis de vidrio de las 9:50 y después seguimos.
14: Se les cayó la copa, cuando venían para acá los jugadores, venían con todas las maletas y demás. Ajá. Se les cayó la copa al piso y dicen...
13: Se apoyó.
14: No, pero dicen que es mal augurio.
13: No sé, no vamos a hacer.
16: Pero si se la llevaron en una bolsa de residuos.
15: De plástico.
16: Te lo pido, por favor. Lo viste acá en Nacional.
13: Qué destrato, te das
16: cuenta. Una cosa increíble.
13: Nosotros la cuidábamos, el Chiqui Tapia.
16: ¿A vos te parece?
13: La brillanta.
16: La selección salir así. 3-1,
13: 2-1, no sé qué.
14: Me diste pie. Que lustraban la nuca él, lustraba en la copa. Bruñir
13: se llama eso. La bruñía, ¿no es cierto?
9: Me diste pie, Nico, para la mesa de salud de Chiqui Tapia.
13: Digo Rodrigo Ruiz.
9: Durante el Mundial. Habló con Scaloni para renovar antes del partido con Jordania, para renovar su contrato. No se pudo dar ese momento, lo fueron posponiendo hasta que, por supuesto, después llegó el desenlace, y ahora quedó como trunco eso. Me parece que en la próxima encuentro que tengan Chiqui Tapia con Scaloni se puede llegar esa rúbrica y la extensión del contrato. Pero ayer Scaloni atendió a algunos medios de prensa y esto decía, escuchó.
10: La sensación esa de la grieta, yo creo que con la selección, no sé si alguna vez hubo. La selección es lo máximo para cualquier futbolista, para cualquier hincha. Y la vez que logramos tener esa conexión 100%, somos difíciles de batir. Y se puede perder, sí, pero de esta manera. Yo creo que lo que ha dejado este equipo es algo muy lindo para la gente, para el hincha, para los chicos, para los nenes, que es lo más importante.
9: Bueno, yo creo que hay buenas sensaciones, Nico, uh-huh, dentro del seno de la AFA para que Scaloni renueve después de diciembre. Te repito, estos encuentros de septiembre, octubre y noviembre que tenga la selección, uh-huh, van a ser claves para que el entrenador, por supuesto, y los dirigentes, sobre todo Chiqui Tapia, tengan alguna reunión y se pueda llegar a dar esa rúbrica y esa extensión de contrato.
13: Bueno, le llevaron Rogel, están contentos, ya está todo bien. Alejandra Gallo.
16: Bueno, va a hablar esta tarde el ministro de Economía, Luis Toto Caputo, pero el que ya habló es su viceministro, el chileno José Luis Daza, que se refirió justamente...
13: Es argentino.
16: Bueno, porque le dicen el chileno, es un sobrenombre en el equipo, entonces así como a Caputo le dicen Toto.
13: Claro.
16: Entonces, bueno, quizás sea una deformación profesional a los periodistas de economía, se nos pegan los sobrenombres.
13: Claro.
16: Sí, bueno, el viceministro de Economía, argentino, habló sobre la mejora en la calificación de Moody's, que decíamos al comienzo del programa, que le costó, pero finalmente llegó, y consideró que es un dato muy positivo para la gente.
13: Ajá.
16: No solo porque va a bajar el riesgo país, sino porque, dijo él, reduce el costo del crédito para todos los argentinos, para la gente, para las empresas y para el gobierno.
13: Muy bien, Cecilia Díaz.
15: Actualizamos la situación en Chile porque las autoridades declararon alerta roja en 4 comunas de Valparaíso, en la zona central del país, extendiendo también la suspensión de clases. Hay riesgos de que se desborde el río Aconcagua. En este momento hay 11.000 personas que se encuentran sin electricidad. También hay 100.000 personas aisladas, más de 80 viviendas destrozadas por este temporal que ya afecta hace varios días a Chile y que mantiene la intensidad de las precipitaciones. Hay un nuevo frente que ingresa este miércoles y que va a afectar también con más precipitaciones a la zona sur del país.
13: Muy bien, nos vamos a buscar a Adrián Coro, ¿les parece? Vamos a buscarlo.
16: Vamos.

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6: Adrián Corol, muy buen día, bienvenido, ¿cómo le va?
7: Yo estoy tratando de, de soltar.
6: Desintoxicar, desfutbolizarse.
7: No se puede.
6: No se puede.
7: Entonces,
6: no,
7: yo quiero, viste, uno tiene la... Salvo que te... Salvo que te aísles de alguna manera, pero entras a las redes, hablábamos el otro día, ¿te acordás ayer?
6: Sí.
7: Estaba con las conspiraciones y no paró.
6: Y
7: ahora está el bullying a la Argentina desde todo el mundo. Salen de, hay todo un arco, pero de todo tipo, mucho progre atacando a Argentina.
6: España está bien,
7: pero en España
6: no te preocupes, porque pronto va a perder Sánchez, ahí cambia un poco la historia.
7: Bueno, hay mucho de eso, pero después hay otro. Bueno, Pérez Reverte fue increíble. Vos leíste La Reina del Sur.
6: Sí.
7: tiene unos libros maravillosos que no los puedes soltar.
6: Lo único que coincidí con Pérez Reverte es que está en contra de el lenguaje inclusivo de la E, ¿viste?
7: Porque él es
6: porque quiere Reverte. Todas las separadas de Pérez Reverte, las quiere todas para él. Yo tampoco quiero, pero no para nada.
7: Pero,
8: ayer leí un TikTok que me pareció maravilloso. Son 1,500,000 de argentinos que tienen doble ciudadanía. Tendríamos que ir todos y votarle a Pedro Sánchez de nuevo. Todos.
6: No, ahí está como castigo.
8: Claro, como castigo. Vamos a hacer eso.
7: Los que pueden votar. Yo lo que diría, bueno, Loli y Patti Smith también, que fue que después recibió un mensaje por redes y se dio vuelta. Es genial. Pero Rosalía también, en realidad Rosalía más también reposteó.
8: Pero sabía muy bien.
7: Sí, más vale. El de One Direction dijo que él ni sabía lo que hizo.
6: Ahora, lo que no me parece, no sé si me acompañás ahí, vos decís el bullying está
7: en
6: bien.
7: En realidad lo que se ve es algo que, Samuel Jackson.
6: Porque digo, desde el mismo progresismo que tiene doble vara, ¿no es cierto? Ellos dirían es discurso de odio. Llegás hasta ahí y decís es parte del picanteo de juego,
7: un
6: chico,
7: poco y un poco. A ver, me gusta cuando decían que somos racistas. Además lo dice Samuel Jackson, que es negro. Que en Star Wars hizo lo peor.
6: Claro,
7: entonces,
6: claro.
7: Pero, a ver, hay una. Y lo de la remera argentina, que de la esos posteos que hizo un actor como él y demás, tienen mucho rebote, pero también hay que tener en cuenta que en algunas redes sociales la interacción monetiza, ¿no? Entonces hay, sobre todo repercute.
6: Eso es,
7: y es la ¿viste? Y se llaman tendencias, ¿no? En las redes, el algoritmo. Ahora, empezás a ver Messi, que a ver, debe ser uno de los tipos con mejor imagen del planeta. Si vos haces la encuesta de imagen hasta hace una semana, Messi mejor imagen, salvo en el Real Madrid, es la mejor imagen. Y ahora empiezan a tirarle con todo de un montón de lugares.
6: Yo pensaba en eso ahora con la final, sobre todo, y eso es obvio que lo tienen presente, pero a mí se me hace presente ahora, el costo que tienen en relacionamiento público para ellos jugar aguerridamente una final.
7: Bueno,
6: porque como después juegan en otro lado, tenemos que entender que es el...
7: Nico. La semi había 5 que juegan en Inglaterra. Después tiene que volver al Chelsea.
6: Pero tan aguerridamente como jugaron para poner la Argentina, luego jugarán aguerridamente para el Chelsea. Son niveles diferentes.
7: Que ganó justamente el Mundial de Clubes.
6: Es
7: un buen dato. Ahora, hay un montón de cosas que pasan en el medio. Ayer hablábamos recién del partido de Tigre en Uruguay, donde todavía venía el Mundial, que termina con
6: un hecho lamentable.
7: No está
6: claro nada de lo que pasó ahí. Hablábamos recién con un periodista desde allá, y casi que fueron emboscados. Y soltado la mano del colectivo en el lugar que se sabía. Significa un cuello de botella para estas cosas.
7: Sí, uno y civilis, exactamente. Sí, es una zona muy, muy, muy difícil allá. Mucha gente nos escucha por aire, por supuesto, en Uruguay, así que están atentos también a lo que pasa. Es un tema que seguramente va a crecer, ¿eh?
6: Sí, va a crecer.
7: Va a crecer. Vos, uno quiere salir y vuelve. El temporal en Catamarca, sí, sí, sí. Y volvés al fútbol. Y lo que dijo.
6: La conferencia de.
7: Que Rosalía viene al Movistar. Hoy hay que estar atentos a. ¿Qué sale? ¿El índice de actividad?
6: Sale un índice de actividad que aparentemente va a estar bueno, pero además salen los detalles de esta vuelta de tuerca a la ley de inocencia fiscal, que cambia ahí un paradigma fuerte. El Estado que deja de tratarnos a los contribuyentes como delincuentes y nos abre ahí un puente que está bueno.
7: O sea, atentos a las 24 horas de la radio.
6: Las 24 horas. Y empezamos las 24 horas por usted. Ahora, sí, por las 3 que siguen, 2:45. Vamos. Quedo escuchando. Y volvemos nosotros mañana, Dios mediante, a las
8: 7 de la mañana.
6: Tengan un lindo día.
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0: Bueno, las 10 y 4 minutos, las 10 han dado y cerero y las 10 con muchas novedades en el día de hoy. Muy buenos días para todos. Bienvenidos a esta segunda mañana de Nacional Folclórica 98.7, luego del duplex con AM870, el programa de el señor Nicolás Yacoy, primer round. Bueno, aquí estamos nosotros, ya listos, prestos para acompañarlos en esta segunda parte de la mañana, en este día miércoles 22 de julio, un miércoles con un cielo cubierto. Persiste este clima sobre la ciudad de Buenos Aires y sus alrededores, con una lloviznita que ha caído al parecer. 9 grados 6 décimos, sensación térmica 8 grados y máxima para hoy prevista de 13 grados. Está Sandra Viera en la operación técnica, quien les habla, Cristian Bello, y con nosotros Jorge Bacar.
1: Buen día. ¿Qué tal? Muy buenos días Cristian, buenos días Sandrita, buenos días para todos. Llovizna, sí, hay como una, sí, esta llovizna que jode, que molesta. Sí. Pero bueno, dentro de todo está tolerable con esta sensación térmica de 8 grados y pico. Sí. Estamos mejor que en otras zonas donde la nieve, por ejemplo, impide el trabajo, como en el caso del Cristo Redentor, claro, del Paso Cristo Redentor, ayer lo comentábamos. Que parece que tienen todavía como para una semanita más. Me refiero a los camiones que están ahí estacionados, están varados esperando que el clima amaine y puedan que se rehabilite el paso y puedan seguir trabajando. Pero bueno, acá estamos.
0: ¿El subte cómo está funcionando
1: hoy? Un desastre, la línea B, un desastre. Es casi o sea, a la gente que está en Jujuy no le importa esto y está bien que no le importe, pero bien, hagan, claro, en esto que yo voy a comentar, ahora que voy a comentar estos 30 segundos, sí, hagan otra cosa.
0: Sí, cambien la yerba al mate.
1: Cambien la yerba al mate, sí, exactamente.
0: Calienten el pan para hacerlo tostado.
1: La línea B es un desastre, hace mucho tiempo sigue siendo una estación detenida, impide que uno llegue. Digamos, esto es para que se den una idea de lo que es esta ciudad que está caótica, desbordada, ¿no? Un viaje de 18 minutos, sí, que debe ser de 18 minutos en subte, no siempre es de esa duración, desde Chacarita, un barrio periférico al centro, podríamos decir, hasta el centro mismo de la ciudad son 18 minutos en subte, en esa línea B que corre por debajo de la avenida Corrientes en prácticamente toda su extensión. Después hay una parte que no, pero bueno, prácticamente toda su extensión. 18 minutos ahí. No, una formación detenida, te tenés que tomar un colectivo, el 93 de Chacarita para acá,
0: sí,
1: una hora de viaje.
0: No es de las mejores líneas tampoco el 93.
1: No es de las mejores líneas, de verdad, pero ya no hay mejores líneas. No. Sinceramente, no hay mejores líneas, no hay frecuencia, no hay. Más allá que me pongan un colectivo que funcione a gas y eléctrico y que cuide el medio ambiente, sí, pero si me pones una frecuencia uno por hora,
0: claro,
1: déjamelo a nafta igual, claro, si tal, la contaminación va a ser pobre igual.
0: Casi como que venís de Gleu, ¿no?
1: En vez de una Chacarita. Hora de viaje. No, una hora de viaje en el 93, por eso digo, eso es para que dimensionen la dificultad que tiene aquel que vive en la ciudad de Buenos Aires, porque la ciudad, además, es una ciudad grande, la ciudad de Buenos Aires, con el transporte, cuando una falla en un medio de transporte público como el subte, que, repito, hace tiempo que la línea B funciona, que es un desastre, pasa lo que pasa. Entonces uno dice, bueno, pero llegué para
0: antes. Yo ya me estaba preparando, digo, voy a estar loco malo. El día de hoy se fueron todos,
1: llegué con los puños llenos, de verdad. Tenemos mucha información. Se anunció el Festival de Mar del Plata, edición número 41. Hoy no vamos a hablar de conspiraciones, de nada, porque ya todos los canales, todo lo que hicimos nosotros ayer acá,
0: ya lo hicieron.
1: Lo hicieron a la tarde y a la noche.
0: Sí.
1: O sea, en los canales de televisión.
0: Sí,
1: ya
0: sí,
1: todo lo que hicimos, hablamos acá del racismo, de las conspiraciones, de todo. Así que hoy vamos a hablar de otra cosa,
0: bien,
1: que tal vez hablen a la noche. Las repercusiones. Las repercusiones de los famosos que postearon en favor de España y en contra de Argentina,
0: claro,
1: en el Mundial, se están haciendo sentir. El caso Rosalía, después vamos a hablar del caso Rosalía, y si es verdad que el Movistar Arena está demorando en la devolución de las entradas. Mucha gente quiere que le devuelvan las entradas,
0: sí,
1: después de los posteos de la cantante en contra de Argentina, y hay otros cantantes que ya tuvieron que salir a disculparse, sí, todo. Claro, porque
0: hay un chico de Brasil, ¿no? Que el de
1: One Direction también, cuando les empieza a apretar la billetera, cuando se dan cuenta que ahora yo digo, no, qué Después vamos a hablar también de lo que pasó en Francia, porque Francia acaba de limitar las redes sociales para los menores de 15 años. Por ley, los menores de 15 años en Francia no van a poder usar redes sociales. Por ley. Y en Francia además se está llevando adelante una causa de varios padres por suicidio de sus hijos y acusan a TikTok. Después vamos a hablar de eso, pero hay un rebote de esta cuestión que tiene que ver con la incontinencia de postear cualquier cosa, cualquier boludez en redes, como los artistas, ¿no? Que después se tienen que desdecir, tienen que decir yo no me acuerdo de haber posteado eso, estupideces.
0: Pido disculpas.
1: Piden disculpas, pero claro, por lo menos que pasen estas cosas, que la gente les haga sentir el escarmiento, de alguna manera, no viene mal, ¿eh? Decir, mira, devolvíme la entrada. Sí, ¿Para qué voy a pagar 80, 90, 100 lucas para ver esto?
0: Si sos un goma que pones.
1: Y agarras y pones cualquier cosa sin pensar al público al que estás dirigido. Entonces, por ese lado, me parece que puede haber algo, una maduración interesante del público a partir de decirle nacionalismo, llamarlo como quieras, amor propio, orgullo herido, lo que quieras. Pero por ese lado puede haber como un aleccionamiento a tanto idiota dando vuelta en redes sociales.
0: Bueno, y hablando de redes sociales, queremos que ustedes nos escriban, nos comenten sobre esto que ya ha dado una partecita de lo que va a estar charlando hoy Jorge Vaccaro con todos nosotros en el 11-3109-5896. Ese es nuestro WhatsApp, 11-3109-5896. ¿Cómo están viviendo esta mañana de día miércoles ya con un mundial que ya está prácticamente enterrado, ¿no? Ya vivimos los dos días de luto, ya está. Salimos de la burbuja mundialista y ahora estamos frente a la realidad, ¿no? De todos los días.
1: Impresionante lo de Scaloni, perdón que intervenga nuevamente, lo de Scaloni en el ingreso a la casa de los padres, Empujato. Que no lo dejaban, estuvo como 40 minutos en la entrada firmando autógrafos, respondiendo 20 siempre. Veces la misma pregunta, sí. Porque eran 20 veces la misma pregunta, dada vuelta, entonces le respondió desde el auto, después en las escalinatas, hasta prácticamente en el umbral de la puerta. Impresionante lo de la templanza de Scaloni en estas circunstancias y el don de gente, ¿no? Esto de responderle a todos, de ser coherente, esto de pensamiento, palabra y obra, coherente con su forma de pensar, su forma de actuar en cada paso que da, ¿no? Realmente un ejemplo. Muchos se sorprendían, claro, porque a veces llama la atención encontrarse con un argentino con esas características,
0: claro, que sean coherente,
1: pruebas.
0: Lo que dice con lo que hace.
1: Claro, mirá, viste que no era tan, no estábamos tan mal. Pero hay gente así.
0: Sí, hay gente así. Bueno, de hecho, hasta su hermana, los medios van a su panadería que tiene ahí, y Empujato le pregunta.
1: Uno le compró un rogel.
0: Se lo llevaron. Ella chocha además, ¿no? Porque además tiene hay una cuota de marketing también con su panadería, que parece que es muy buena, entre paréntesis. Pero bueno, se ve que es una concepción familiar que tienen los Scaloni, ¿no? De ser coherentes, ¿no? Lo que dicen con lo que hacen, además de su amabilidad y empatía permanente. Bueno, vamos a comenzar esta hora, por favor, con esta.
1: Ya hay mensajes para vos, me parece.
0: Ah, sí.
1: Ay, qué adorable Cristian.
0: Ay, mirá, qué lindo.
1: Impresionante.
0: Vamos a comenzar esta hora con este grupo de música folclórica fundado en el 2003 por Ariel Chaco Andrade. Me refiero a La Callejera. Vamos a escucharlos junto a los Hijos de los Barrios haciendo Retorno.
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0: Gracias.
1: Aplausos para los hijos, los barrios.
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0: Garupa con el Hachero en esta mañana de Nacional Folclórica. Tenemos un cielo nublado en Buenos Aires, continuamos. Y con respecto al temporal, ¿no? De nieve, como bien decía hace un rato Jorge. Bueno, a ver, en la zona de Mendoza, sí, en la cordillera de Mendoza, de San Juan, van a tener un alivio, pero por poquito, menos de 24 horas, luego va a continuar, sí, el temporal de nieve. Hoy, por ejemplo, hay alerta roja por extremas temperaturas frías para el oeste de Santa Cruz, el sudeste de Chubut, acompañada de alerta naranja también para el resto de Santa Cruz y alerta amarilla para Tierra del Fuego. Se esperan valores de temperatura mínimas extremos, mínimas estarían de 17 grados bajo cero en El Calafate, Río Turbio y Gobernador Gregores, con una sensación térmica inferior a los 20 grados. Y justamente a esta hora, y si voy al ranking de temperaturas más bajas aquí en la Argentina, justamente el Calafate a esta hora está teniendo 13 grados bajo cero, Gobernador Gregores 13 grados y medio bajo cero, y Perito Moreno 10 grados bajo cero, con sensaciones térmicas de 19 grados bajo cero. Justamente los tres lugares donde está Radio Nacional, donde tiene su estación de radio, tanto en Perito Moreno, como en Gobernador Gregores, como el Calafate. A ver, después, las nevadas persistentes que tuvimos durante esta semana en la cordillera del NOA, y sobre todo en Cuyo, que bueno, se han estimado con cifras de nieve acumulada de hasta 3 y 4 metros de nieve en su cordillera. Como les decía, va a tener un pequeño respiro durante este miércoles, pero luego seguirá la nieve, el temporal. Mientras tanto, el impacto de un nuevo sistema desde el Pacífico dejará en esta oportunidad nieve un poco más al sur, ¿no? Le toca el turno a la cordillera del sur de Mendoza y de Neuquén. Estas nevadas no solo estarán limitadas a los picos más altos, también se esperan nevadas en las zonas más bajas, como en la capital de Neuquén, en donde los copos de nieve y la lluvia se van a estar combinando. La zona de los lagos en el sur de la provincia y también en Bariloche, Río Negro, se esperan nevadas para el día de hoy. Rige alerta por nevadas persistentes en la cordillera del extremo sur de Mendoza y la provincia de Neuquén, con acumulados de hasta 50 centímetros en la mañana de hoy. Pero para mañana jueves, rige una alerta por nevadas desde La Rioja hasta Río Negro, para esto para tener en cuenta, con acumulados que pueden variar dependiendo de la región, entre alerta amarilla y alerta naranja, entre 20 centímetros a 150 centímetros acumulados de nieve. En alta montaña las ráfagas serán de hasta 100 kilómetros por hora, generadoras de viento blanco, reduciendo drásticamente la visibilidad al remover la nieve recién acumulada y la caída justamente en simultáneo. Así que así está la cosa, con mucho frío en buena parte del país, sería en casi todo el país, mientras, bueno, aquí en Buenos Aires, como les decía, tenemos una temperatura de casi que está arañando los 10 grados y una sensación térmica de 8 grados. Tenemos mensajes, Jorge, en nuestro WhatsApp, en el 11-3-0-9-5-8-9-6. Qué difícil es ver con los anteojos de cerca, mirar de lejos. Es complicado. Me gustan los deportes extremos, amigo.
1: Claro, sí. Con los de cerca, mirar de lejos.
0: No, claro, acercate. Porque yo estoy con los de cerca para mirar la compu y cuando veo el número del WhatsApp allá a lo lejos, sí, veo borroso, se me mueve. Bueno.
1: Qué raro, ¿no?
0: soy raro. Bueno, gracias a Moby desde Luján de Cuyo. A ver, nos manda una foto. A ver qué dice la foto. A ver. No, hace una pileta. Bueno, describiendo el tiempo es como si estuvieras acá en Luján de Cuyo. Dice,
1: igual, esa es la igualita pileta de, claro, de la que vos hablabas ayer, que decías, bueno, por ahí.
0: Claro, tenemos pileta para esta temporada de verano. Claro. Y podrías abrir la temporada, ¿no? Para el staff de Nacional Folklore.
1: No, pero si es climatizada.
0: Ah, para ahora sí, para ahora claro, climatizada. Sí,
1: para ahora climatizada.
0: Sí, sí. Ah, somos refinados nosotros. Sí, en invierno nos gusta el agua, sí, calentita.
1: Sí, que la cargue con 20, 30 termos de agua caliente y listo.
0: Y Viviana de la Plata también nos escribe: buen día, corazones. Mirá cuánta confianza.
1: Mirá.
0: Eso es para vos, porque a mí apenas...
1: No, eso es para vos, eso es para vos. No te hagas el humilde.
0: Tenga todos un gran miércoles.
1: Has roto más de un corazón.
0: Gracias, Cristian, por hacer el aguante a la Marucho. Hacen una linda dupla con Vaccaro,
1: ¿eh? Mirá vos.
0: Vaccaro con una sola, con una doble, con una sola C, puso.
1: Sí, pero, sí, pero es más económico.
0: Pero el tuyo es con doble C.
1: Es doble C.
0: Claro. Les dejo todo mi cariño y mi abrazo bien apretado. Epa. Cuidado, ¿eh?
1: Bueno, gracias, Vivi.
0: Gracias. Y gracias también a Héctor del barrio de Villa del Parque, que comparte los comentarios y los dichos de Jorge Vaccaro con respecto al sistema de subte, de sobre todo la línea B.
1: Ah, muy bien. Y sí, se ve que la sufre igual que yo.
0: 11-31-09-5896. Ese es nuestro WhatsApp, el de Nacional Folclórica. Agradezco, momentos agradecidos para Marcelo Saavedra, ¿sí? Nuestro musicalizador, como siempre, que piensa cada una de las canciones para este momento de la mañana. Vamos ahora con Nadia Larcher, que se va a estar presentando en agosto, primeros días de agosto, ahí en la ciudad de La Plata. Vamos a escucharla haciendo Cariño, aquí en Nacional Folclórica 98.7.

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0: Canta, baila, sueña y anda, Lorena Astudillo, sonando aquí en Nacional Folclórica 98.7. Y todavía, bueno, estamos juntando algunas migas, trozos, ¿no? De lo que queda de temas relacionados con el Mundial de Fútbol. Ya, ¿no? Que ya, bueno, ya pasó, ya no, estamos ya terminando el duelo, pero todavía quedan algunas astillas, ¿no?
1: Claro, Jorge. Sí, sí, totalmente, ¿no? Sobre todo en el mundo del espectáculo, que usa las redes sociales para promocionarse y también para dar su opinión. No está mal que cada uno defienda su gusto frente a lo que fue el partido de una final de Mundial. Vos podés decir, me gustó cómo jugó España, felicitar a los ganadores y listo. Ahora, cuando ya extendés la crítica a una situación que va a lo extra futbolístico, uh-huh. Sin falta de información, o con falta de información, mejor dicho, como le pasaba a Samuel Jackson, ya cuando lo transformás en una crítica al país. Vos decís, es una selección de fútbol, te puede gustar o no su estilo futbolístico, podés estar a favor de la otra selección porque es lógico y es parte del juego eso, estar a favor de uno o de otro. Ahora, cuando ya lo extendés, lo sacás de ese lugar y lo transformás en una pelea de países, en una das tu interpretación sobre una cuestión ya política, histórica, no relacionada con el fútbol, es donde empiezan a resbalar, a patinar mal, y a después a tener que disculparse, como el caso de Rosalía, que salió a disculparse después del escándalo que suscitó por haber reposteado un video de la actriz porno Mia Khalifa. La actriz porno Mia Khalifa es abiertamente contraria a la Argentina, y posteó en sus redes, cuando después del triunfo de España, un fragmento de un tema de Rosalía, que como haciendo alusión a que perdían los peores, ¿no? Una traducción rápida de lo que quiere significar la letra esa de
0: los tóxicos, ¿no?
1: Sí,
0: los
1: peores, las perlas, en realidad perlas, sí. En el tema de las perlas, pero bueno, la interpretación de perlas es justamente todo lo contrario para el tema de Rosalía. Rosalía lo reposteó ese tema, y entonces se generó en redes sociales una catarata de críticas de los fans argentinos de Rosalía, que los tiene y son muchos. De hecho, para las presentaciones ahora de agosto en el Movistar Arena estaba prácticamente todo agotado. ¿Qué pasó? Empezaron a pedir la devolución de las entradas.
0: Sí.
1: La cuestión es que el Movistar Arena salió con un comunicado respondiendo que el plazo de devolución es tomado únicamente hasta 10 días posteriores a la fecha de compra. Pasado este plazo, este es el comunicado del Movistar Arena, no se realizará la devolución bajo ningún motivo ni excepción. En caso de no querer o poder asistir al show, puedes transferir tus QR, bueno, es el resto del comunicado. Lo que tiene que no devuelven las entradas en los casos en que se haya pasado ese

0: esa ventana de 10 días posteriores a la compra. Igualmente hay gente que lo hizo.
1: Ajá.
0: Y entonces Rosalía posteó con la bandera argentina, cosa que me parece muy demagógica, porque es española, nacida en Barcelona, ¿viste? No necesitas tampoco tanta demagogia, Rosalía. Con la bandera argentina le di compartir porque sonaba La Perla, el tema al que hacíamos referencia, y se refiere al posteo que hizo la actriz porno Mia Khalifa, y ni leí lo que ponía. Mala mía, perdón, perdón, así, con muchas N y caritas tristes, caritas emojis de caras lloriqueantes. Sinceramente, es tan pobre la disculpa. Primero, haber reposteado lo que hace una actriz, lo que pone una actriz porno. Sí. Ya, debo decir, ¿necesitas hacer el reposteo de lo que puso Mia Khalifa? Necesitas hacer un, siendo vos Rosalía, una estrella consagrada con sí, Grammy, claro, necesitas el reposteo de lo que hace una actriz porno. Absolutamente innecesario, como muchos otros, Nick Hurran o Harran, no sé cómo se pronuncia correctamente, de One Direction, que tuvo que salir a disculparse. Claro, les empiezan a notar que caen sus acciones, sus valores, el metálico empieza a mermar. Entonces dice, che, mirá que estamos perdiendo plata en Argentina, ¿eh? Y los empresarios que los traen dicen, disculpate porque no te pago, te ejecuto alguna garantía, algo, y no te garpo. Entonces ahí salen estas disculpas demagógicas. Le di compartir con la bandera argentina y todo. Otro que también dijo una barbaridad es, ¿cómo se llama? El actor chileno famoso por Pedro Pascal. ¿Pedro Muchas Pascal? Gracias, Sandrita, no me salía. Pedro Pascal, famoso porque hoy por hoy en Hollywood tiene mucho predicamento, el mandaloriano, The Mandalorian,
1: claro.
0: Lo ha posicionado muy bien en el universo de Star Wars, y hay mucha gente fan de Pedro Pascal, hizo un posteo. O mejor dicho, no hacen posteos directos. Les dan me gusta, que es una forma de quedar disimulado. Pero claro, la gente lo ve. Posteo en redes sociales que decía Black People Watching Argentina Lose. O sea, la gente negra está viendo cómo Argentina pierde. Y le di un me gusta, como diciendo que claro, como somos un país racista, de acuerdo a lo que dijo,
1: claro, sí,
0: Samuel
1: más
0: Jackson, entonces
1: mundo.
0: La gente negra sí. Está contenta, claro, y Pedro Pascal, claro, le dio un me gusta, y ahí también le empezaron a pegar con todo, que le convendría ponerse la máscara de Mandalorian,
1: sí, sí,
0: y para tratar de pasar inadvertido. Pero bueno, son varios los que aprovecharon y los que confunden la política con el fútbol.
1: Pero,
0: son muchos, Patti Smith también.
1: Ah, sí, qué feo que le erró Patti Smith.
0: Claro.
1: Te digo, se bajó del podio de muchos fanáticos argentinos.
0: Felicitó a Lamine Yamal por una imagen que fue generada con inteligencia artificial en donde se lo ve con un pañuelo. Un pañuelo iraquí, que es un símbolo palestino también.
1: Palestino, sí.
0: Entonces, como hay este enfrentamiento entre Israel y Palestina, y nosotros nos ponen en un lado y ellos se ponen en el otro, empiezan a confundir lo que queda dentro del cuadrilátero, del campo de juego, y transformarlo en una causa política. Pero Patti Smith, que se morfe una imagen hecha por inteligencia artificial y le ponga como que ganaron los buenos.
1: Ahora, qué falta de maduración, digo, porque estamos hablando de Patti Smith, una artista consagrada, de Pedro Pascal, sí. Otro actor chileno.
0: Esto va más allá de la capacidad artística. Es valiosa.
1: Falta de maduración.
0: Es valiosa como artista Rosalía, es valiosa como artista Patti Smith,
1: sí.
0: Pero hay una compulsión en las redes sociales por embanderarse en causas que no entienden, que los superan, que van más allá de su entendimiento, y en lugar de decir, mira, no es un tema que me corresponde, no es algo que domine, no sé lo suficiente de historia de tal país y de este país, o del enfrentamiento entre estos países como para meterme en esa disputa, no, necesitan de alguna manera involucrarse, y se involucran mal.
1: Sí, se involucran mal, y es tan fácil involucrarse mal con un telefonito.
0: Pero con una red social, claro.
1: No es lo mismo estar sentado frente a un público o con cámaras alrededor que opinen sobre el tema. seguramente bueno, diría, no, mira, no sé tanto de historia, no puedo decir.
0: El de One Direction, Neil Horan o Horan, no sé como ustedes quieran, dijo que no se dio cuenta de que estaba dando like, que lo hizo sin darse cuenta. ¿Vos te das like sin darte cuenta? Es una pulsión. Sí. Es como el que mueve la patita, la piernita abajo de la mesa sin parar. Entonces vos decís, ¿qué? ¿Das like sin mirar? Y le dio like a una imagen de una bandera española que tiene escrito las Malvinas son españolas. Ajá. Haciendo una broma de muy mal gusto, por supuesto, a partir de lo que pasó en el campo de juego en el partido, después del partido Argentina-Inglaterra. Sinceramente, vos no chequeás a lo que le das like. Yo miro y digo, a esto le doy like, a esto no. Entonces, si esta gente, que es gente encumbrada en el mundo del espectáculo, hace esto inconscientemente, que queda para el resto.
1: Sí, desde luego. Es peor que una charla de café, ¿eh? Es peor que una charla que pasada de copas en un bar, ¿eh?
0: No, por eso.
1: Es
0: por
1: peor.
0: Eso. Y esto, en el fondo, si hacemos un hilo fino de la cuestión, eso también es una muestra de racismo, de discriminación.
1: Sí, claro.
0: No de racismo, pero porque está mal usado el término, pero de discriminación. Ayer vi muchos programas que trataban el tema y muchos diferenciaban con justicia lo que es racismo. Racismo es el de Estados Unidos, que tuvo hasta la década del 60 y 70 baños diferenciados para negros y blancos. Uh-huh. Vos no podías ir en un transporte público en Estados Unidos si eras negro, tenía cierto lugar en el transporte público, porque si te mezclabas con los blancos te sacaban. Sí. Eso es racismo.
1: No podían hacer parejas, inclusive.
0: No podías formar pareja, claro. No había pareja interracial. Entonces, ahí hay racismo. Y todavía sobrevive en Estados Unidos ese racismo. Sobrevive en muchas regiones y con mucha fuerza. El racismo extrapolado al sudamericano, al mexicano. Acá eso no sucede, no ha sucedido nunca. Pero sí hay discriminación, puede haber discriminación. Y lo que están haciendo estos que se jactan de ser tan puros y tan nobles es discriminarnos. Están justamente haciendo lo mismo que ellos critican. Entonces, discriminarnos de una manera infantil, sin información. Vos podés discriminar bien a alguien, con información, con data. Ahora, discriminar de esta manera infantil, absurda, y en redes sociales, me parece tan pobre de carácter. Por eso celebro que haya quienes reaccionen y digan, che, devolveme las entradas. No te banco, no te pago. Cuando se me pase, veo. Me parece muy bien. Uh-huh. Una decisión de madurez en medio de tanta inmadurez.
1: Uh-huh. Absolutamente. Y para la sociedad argentina también es un ejemplo contundente, ¿no? De lo que puede generar las redes sociales para afuera y para adentro también, ¿no? Y qué responsabilidad tenemos que tener, ¿no?
0: Después vamos a hablar de lo de Francia y este impacto que está teniendo a nivel europeo, que es siendo el primer país europeo que le pone un límite al consumo de redes sociales a los menores de 15 años.
1: Vamos ahora con los tequis que van a llevar su carnaval para Salta en el Club Gimnasia y Tiro ahora en el mes de agosto. Vamos con los tequis y la fiesta.

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0: Ahí era Cuti y Peteco Carabajal, los estamos escuchando, haciendo la sachapera. A las 11 de la mañana, 9 minutos, y sigue, ¿no?, entre nosotros, ¿no?, la charla, ¿no?, sobre estos dichos de Rosalía, bueno, y otros artistas, en donde, bueno, que quieren ver en el otro las propias culpas, ¿no? También, ¿no? Qué sé yo. Bueno, yo necesito.
1: Es así, ¿viste? Es la oportunidad. A mí lo que me sorprende es que en lugar de celebrar al campeón, se dedican a pegarle al que perdió o al del segundo puesto.
0: Y ahí, claro. Y ahí
1: eso te demuestra quién es el más importante.
0: Eso mismo.
1: Porque vos decís, si tanto te interesa. Si tanta energía desperdiciás en el que perdió, es porque te interesaba más el que perdió que el que ganó. El que ganó, evidentemente, mucho interés en redes no veo. Incluso ahora leía que hay una Federación Futbolística Internacional que le va a dar el premio al mejor jugador a Messi en lugar de lo que hizo la FIFA con el premio a Rodri,
0: raro, sí,
1: que también fue bastante cuestionado ese premio.
0: Tipo, pero que bueno, no hizo goles, que no hizo asistencia.
1: Está bien, pero le adjudican 700 y pico de pases. Bueno, no importa. La justipreciación de la FIFA no es algo que me preocupe, y tampoco el futuro de Infantino, que por ahí va la ONU. No importa. Sí. El tema es que vos ves mucho de eso, ¿no? Ves más interés en pegarle al gigante que cayó, porque es una forma también de, es más fácil, es como el dice el refrán, hacer leña del tronco caído, del árbol caído. Ajá. Bueno, es más fácil que dedicarse a otra cosa o analizarla, ver la viga en el ojo propio, sobre todo aquellos que hablan de racismo o hablan de Argentina como refugio de nazis, como si ellos no hubiesen refugiado nazis, si, sí, Estados Unidos, Chile, Paraguay, Brasil no hubiese refugiado nazis. Sí, hablan como un demérito. Sí. Y de repente les aflora todo eso. Está bien, es parte de lo que genera un encuentro global de estas características. Ahora, sería bueno que también evalúen la viga en el ojo propio. Igual yo me quedo con esto. Si nos pegan tanto, esto es como el ladrón Sancho, si nos pegan tanto por algo es, si se interesan tan poco en el campeón y se dedican tanto a pegarle al subcampeón, y por algo debe ser.
0: Por algo debe ser.
1: Evidentemente les interesamos más de lo que ellos creen.
0: Sí, sí. Y me parece que es mucho más que fútbol, seguramente. Bueno, y termina el Mundial, pero yo necesito un campeonato. Necesito un campeonato. Bueno, vos sabés que acá en Palermo se está desarrollando en la Expo Rural, allí en Palermo, hasta el 24 de julio, es la sede del primer congreso mundial de Hampshire Down, ¿sí? Una raza de ovino que es procedente de Inglaterra, ¿no? Y es un encuentro histórico que reúne a criadores y especialistas ovinos de Inglaterra, de Irlanda, de Colombia, Uruguay, Paraguay, Brasil y también, por supuesto, de la República Argentina, ¿no? Ha sido elegida la Argentina para justamente albergar esta primera edición de este evento internacional con una raza que es inglesa, justamente. Y bueno, se desarrolla en la exposición rural allí de la Sociedad Rural Argentina en Palermo. La elección de nuestro país como anfitrión es un reflejo del reconocimiento que logró la producción nacional dentro de esta raza carnicera, considerada una de las más importantes del mundo. Cuenta el vicepresidente de la Asociación de Creadores de Hampshire Down que a partir de una visita que hicieron delegaciones de Reino Unido en años anteriores, donde vieron el lugar, el ambiente, bueno, se animaron a organizar esto. Ellos son los dueños de la raza, cuenta Matías Márquez, porque la raza es originaria de allá, pero vieron que acá es muy competitiva y nos propusieron este desafío. Así que bueno, tenemos hasta el 24 de julio el congreso de esta raza, ¿no?, de ovina, ¿no?, la Hampshire Down. Así que necesitaba mundial, bueno, algún tipo de mundial, bueno, lo tenemos con las ovejas en la Expo Rural de Palermo. Pero también tenemos otro mundial. Atención, esto va a ser en el barrio de Caballito. El Campeonato Argentino del Alfajor. Es un mundial, pero más interno.
1: Ese me gusta.
0: Va a ser en Ferro.
1: Ese me gusta.
2: Dice, más de 80 tipos de alfajores de todo el país.
1: Qué guay.
2: Va a haber cata, premiaciones, martes class, actividades para toda la familia. Así que necesito campeonatos. Necesito campeonatos. Necesito ocupar mi tiempo ocioso en algo más, porque deja un vacío el campeonato,
1: supuesto,
2: del mundo.
1: Como el del alfajor me parece que lo llena bastante bien.
2: Lo llena muy bien, totalmente.
1: Sí, sí, sí. Sobre todo si es triple.
2: Sobre todo si es triple, todo depende, ¿no? Hay
1: mucha creatividad en los alfajores argentinos, ¿eh?
2: Sí.
1: Mucha creatividad.
2: Sí. Bueno, se han destacado, ¿eh?
1: Claro.
2: Muchos pasteleros con la creación de distintos tipos de alfajores. Y bueno, hay con diversos ingredientes, tipos de ingredientes, ¿no? Más exóticos, menos exóticos, más tradicionales, más raros.
1: El famoso pistacho.
2: El pistacho. ¿Qué de moda que está? ¿Cómo está de moda el pistacho, eh? Somos todos pistachos.
1: Somos todos pistachos.
2: Podemos hacer una remera.
1: Sí.
2: Somos todos pistachos. ¿Qué va a ser?
1: Ahí no hay racismo, ¿viste? Porque ahí nosotros. Ahí no hay racismo.
2: No.
1: Ahí es una creación de Dubái, la tenemos.
2: La tenemos.
1: Sí, nos gustan los postres israelíes, nos gustan los postres
2: gallegos.
1: Nos gusta toda la gastronomía del Medio Oriente, nos gusta la gastronomía gallega,
2: sí,
1: la española, italiana. Ahí no tenemos ningún tipo de discriminación.
2: Bueno, ¿vos sabés?
1: Eso para que vean también.
2: Una agencia de viajes, me hiciste acordar, le mandó un mensaje directamente a Samuel L. Jackson invitarlo a conocer la Argentina. Y dice, te pagamos el viaje y te damos el hotel. Vení a conocer Argentina.
1: Está bien.
2: ¿No?
1: Una estrategia de marketing.
2: Fabulosa.
1: Claro.
2: Pero como respuesta me pareció bastante creativo.
1: Bueno,
2: la verdad que muy bueno.
1: Sería lindo verlo a Samuel Jackson caminando, sí, por las calles de Buenos Aires.
2: Sí, con bombachas de gaucho.
1: Alpargata
2: de
1: Jute. Claro, en una época era tal el estereotipo del argentino. Todos los que venían acá se vestían de gaucho.
2: Sí.
1: Dizzy Gillespie, todos los que venían acá se vestían de gaucho.
2: Dijo, ¿por qué, señor?
1: Claro, viste, era como una cosa que todos los que venían se vestían de gaucho. Era como una. Claro. Después los que estereotipamos somos nosotros.
2: Sí, bueno, hasta Disney. Cuando
1: esa cosa de que.
2: Ese dibujo a Goofy lo hizo como si fuera.
1: Esa cosa demagógica.
2: Don Segundo Sombra, ¿viste?
1: Sí, bueno. ¿Qué es eso? Bueno. Eso para mostrar que no somos los únicos.
2: Sí,
1: ahí está.
2: Vamos con música.
1: Vamos con música. Jorge. Vamos con música y un alfajor.
2: Horacio Vanegas, Huayno de mi infancia.

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5: Que siga latiendo. Así se llama este trabajo, esta canción que la tiene a Nati Pastorutti como protagonista. Y también la tenemos nosotros aquí en el estudio de Radio Nacional Folclórica. Bienvenida, Nati.
6: Bueno, buen día. ¿Cómo va? 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
5: es tu casa,
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Mati Rojas por un nuevo amanecer, sonando en Nacional Folclórica 98.7. Leemos algunos mensajes que nos llegan a nuestro WhatsApp al 11-3109-5896. Gracias por acá a este oyente que escuchó una de las canciones y le gustó mucho. Bueno, muchas gracias. Mérito de Marcelo Saavedra, estimado. Lidia del Palomar, buen día. Cristian Bacarito, equipo radio, gracias por la energía que le dan a la radio. Que Silvita se quede tranquila, que Silvita Marucho se quede tranquila. El rancho está bien cuidado, ¿eh? No sé qué, Lidia. Muchas gracias, Lidia. Silvia de Almagro nos mandó un audio, lo escuchamos. Está haciendo unas berenjenas a la parmesana en este momento. Con respecto a esta polémica generada por la cantante española Rosalía, dice que la gente que tenga entrada, si quiere verla, que vaya. Que vaya, pero estando allí en el estadio, que se den vuelta. Me gusta. Me hace acordar alguna hinchada de fútbol que hicieron eso frente al, no sé, frente a los malos resultados de su equipo. Se dieron media vuelta y sintieron, escucharon el partido de espaldas mientras se jugaba, ¿no?, más abajo el partido. Es buena, Silvia, ¿eh? Hay que tener coraje y tener también, viste, no ser muy ansioso, porque te vas a dar vueltita un poquito a ver qué pasa atrás, pero no está mal, ¿eh? No está mal, Silvia, es una buena idea. Bueno, que salgan bien las berenjenas a la parmesana. Ya hasta ahora me da un poquito de envidia, ¿no? Hablar de berenjenas a la parmesana a esta hora ya empieza a picar el bagre de alguna forma. Gracias también a ¿quién manda acá este mensaje? Juan, que está trabajando en Bernal. Buenos días, dice, hoy volví después de 3 meses por un accidente laboral. Bueno, consulta. ¿Choco dónde está? Pregunta. ¿Dónde está Choco? Esa es la pregunta que nos hacemos, porque él se ha tomado vacaciones, pero no sabemos más nada de él. Porque él habitualmente no dice dónde se va de vacaciones. No dice, por ejemplo, como Chiquita Legrand, que voy a estar en San Ignacio. No me busquen, besis. No. Eso no hace Choco, él no dice directamente y creemos que está de viaje en algún lugar, no sé si del litoral, me parece que iba a ir para el litoral, iba a ir de pesca, después creo que iba para Ciudad del Este de compras, no sé muy bien realmente, pero está de vacaciones nuestro amigo, compañero Chocolate. Bueno, estos son algunos de los mensajes que nos llegan a través del WhatsApp del 11-3109-5896. Atención, Samuel L. Jackson. Atención. Tengo un dato para vos. Este dato que tengo acá es para vos. En un ratito te lo vamos a mandar para que aprendas un poco de lo que es la historia argentina. Así que en un ratito a Samuel L. Jackson le vamos a mandar un gran dato para que aprenda un poco de la historia y de la cultura argentina. Algo que viene organizando la UBA hace mucho, no es de ahora, hace mucho, sobre la historia de los afroargentinos. Pero eso dentro de un ratito nada más. Vamos ahora con Alfredo Rojas, con el Indio, Lucio Rojas y la Yunta haciendo Si Viene a Tucumán.

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0: Pura Vida y Bruno Arias haciendo Pertenezco en Nacional Folclórica 98.7. Así que bueno, dedicamos esta sección a Samuel Jackson para avisarles, por favor, a través de las redes sociales, lo vamos a hacer, que hay una capacitación virtual que va a comenzar el 5 de septiembre, dentro de poquito, y que justamente propone revisar la historia nacional desde la presencia afrodescendiente. Está organizado por la Facultad de Derecho de la UBA y la Asociación Civil AfroJus. El curso abordará los procesos de invisibilización, la reconstrucción de la memoria y los desafíos contemporáneos. Más que nada, este curso de 1, 2, 3, 4 días de septiembre propone un recorrido por la presencia histórica de las comunidades afrodescendientes en Argentina, analizando los procesos políticos, sociales y culturales que contribuyeron a su invisibilización en los relatos oficiales, y al mismo tiempo buscar recuperar las trayectorias de hombres y mujeres afroargentinas que participaron activamente en la construcción del país y reflexionar sobre las formas contemporáneas de racismo estructural, discriminación y exclusión. De una perspectiva afrocentrada y de derechos humanos, la propuesta también incorpora herramientas conceptuales del afrofeminismo para comprender cómo las desigualdades de raza, género y clase continúan impactando en la vida de las comunidades afrodescendientes. En los últimos años, distintas universidades e instituciones académicas comenzaron a incorporar con mayor frecuencia contenidos vinculados a la historia y los derechos de las comunidades afrodescendientes, en línea con las recomendaciones de organismos internacionales. Así que bueno, este curso va a ser 5, 12, 19 y 26 de septiembre. Son los días sábados. Sábado 5, 12, 19 y 26 de septiembre de este año, por supuesto. Son dos horitas nada más. Es arancelado, ¿sí? Cabe aclarar que es arancelado. Yo creo que Samuel Jackson tiene una moneda como
1: y
0: para pagarlo.
1: Ahí sí, no sé si le va a gustar eso a Samuel, ¿eh? Samuel decía, ¿ves?
0: Ah, vos decís que medio agarrado.
1: Son racistas porque hacen que tendría que ser gratuito.
0: Debe ser gratuito, debe ser abierto.
1: Claro.
0: Sería conveniente, bueno, que sí, sería genial que tenga subtítulos en inglés. Así Samuel Jackson y otros distintivos representantes de la cultura mundial con boca floja pueden también entender también. Y bueno, informes, curso de historia afroargentina @gmail.com, curso de historia afroargentina, eso lo escriben todo junto, @gmail.com, a través de allí pueden hacer las inscripciones o a través de las redes sociales de afrojus.arg, desde allí pueden directamente, tienen link de inscripción para poder participar de estos talleres sobre la historia afro-argentina, de un curso virtual. Ahora se los vamos a escribir a Samuel Jackson para que sepa. Se lo voy a mandar. Entonces,
1: creo que tiene su cuenta cerrada igual, no te permite
0: postearle. Ah, la tiene cerrada.
1: No, sé que sí, que no te permite postearle mucho.
0: Mira.
1: Bueno, cosa de las redes. Hablando de redes, rápidamente, Francia ha hecho historia en el día de ayer. Con la prohibición de utilizar redes sociales a menores de 15 años. Los legisladores franceses votaron este martes la prohibición del uso de redes sociales a adolescentes y niños y adolescentes menores de 15 años, convirtiéndose de esta manera en el primer país de la Unión Europea en establecer este límite de edad. Recordemos que Australia había hecho historia a fin del año pasado cuando implementó la primera prohibición de redes sociales para menores de 16 años en el caso de Australia. El gobierno británico había implementado en línea con eso restricciones similares, no lo mismo, pero restricciones similares a partir del mes pasado. También fue noticia. España, Grecia y Dinamarca están planeando imponer estos mismos límites y el impulso que podría llegar a partir de lo que consiguió Francia. Muchos dicen que antes de fin de año eso se va a lograr también en estos países. Lo que marca claramente es que las redes sociales, hay un consenso, ya prácticamente no se discute, que las redes sociales involucran un gran peligro para aquellas mentes que todavía no están lo suficientemente preparadas para soportar el asedio de publicidad invasiva, manipulación emocional, que es otra de las cuestiones que generan las redes sociales, la confusión por las noticias falsas, incluso lo que está generado por inteligencia artificial, si bien las nuevas generaciones están más preparadas para discernir lo que es inteligencia artificial de lo que no es. Pero la manipulación emocional y el consiguiente, la consiguiente estafa emocional que se genera en redes sociales, los adolescentes y los niños son pasto de eso. De hecho, y esto se concatena con algo que comentábamos hace un rato, entre las cantidades de informaciones falsas relacionadas con Argentina, con el seleccionado y con los integrantes del seleccionado, hace unos días trascendió en la plataforma en X una noticia que involucraba a Nahuel Molina, ¿no?, sobre un supuesto pase frustrado. Bueno, esa información, a carga también de violencia hacia el equipo argentino, distribuida en un sitio de X dedicado supuestamente al deporte, generó cantidad de comentarios. Se comprobó que la cuenta, que la noticia era falsa, pero como la cuenta era una cuenta verificada, esa información falsa recibió cantidad de visitas, cantidad de comentarios, y todo eso eso redunda en un valor económico, en dinero para esa cuenta. Como es una cuenta verificada, el material de esa, de ese, el dinero obtenido por ese comentario falso va hacia alguien que hace un uso, usufructúa, saca provecho de la bronca, de la baja emocional, la necesidad de revertir algo que uno considera que es erróneo, que está mal. Hacen uso de eso, usufructúan eso. Por eso digo que hay que tener mucho cuidado cuando uno da like a algo, cuando uno se mete y comenta en redes sociales, porque le está dando plata a alguien sin darse cuenta cuál es el objeto, cuál es el fin de ese alguien que está atrás de ese posteo. Por eso es muy importante ver a las redes sociales como un arma de doble filo. Y yo creo que lo que ha hecho la legislación francesa en algún punto es confirmar, junto con lo que ha hecho Australia y lo que ha hecho también el Reino Unido, confirmar eso, que las redes sociales son un arma de doble filo y que hay que tener mucho cuidado cuando uno ve un comentario, cuando uno postea, cuando uno da like, porque le está dando plata sin querer y está alimentando sin querer a alguien cuyos objetivos no conoce. Entonces, en ese aspecto hay que tener mucho cuidado. Y esto va en consonancia con algo también, lo de Francia, con las denuncias que han hecho varias familias agrupadas en contra de la red TikTok, porque consideran que esta red expone a menores contenidos que fomentan el suicidio y los trastornos alimentarios. Un grupo numeroso de familias francesas presentaron denuncias formales contra esta plataforma, acusándola de usar algoritmos peligrosos para captar la atención de adolescentes vulnerables. Por eso digo que es importante lo que ha hecho Francia. Incluso las palabras de Macron, que dijo las redes sociales estarán prohibidas para los niños menores de 15 años, dijo los cerebros de nuestros niños y adolescentes no están en venta, las emociones de nuestros niños y adolescentes no están en venta ni para ser manipuladas, ni por plataformas estadounidenses, ni por algoritmos chinos. Esto lo dijo Macron. O sea, hay un consenso de que hay un peligro detrás de esa aparente inocencia de las redes sociales, y ojalá cada vez más gente se dé cuenta.
0: En el portal de educ.ar hay una serie de episodios justamente que tratan sobre el uso de internet, y hay un especial de 4 minutos, dura tan solo, pero que es muy entretenido, sobre la educación en las redes sociales, ¿no? Me parece que hay que poner mucho hincapié en eso, a los jóvenes sobre todo, el uso de estas herramientas informáticas tiene que tener una seriedad y sobre todo una ¿cómo decirlo? Una responsabilidad.
1: Sí,
0: una
1: responsabilidad,
0: ¿no?
1: Para muchos adolescentes es adictiva, son adictivas las redes sociales. Lo confiesan, lo han confesado a partir del análisis que han hecho los legisladores franceses y que han terminado con la votación casi masiva de esta ley, casi unánime en la legislación francesa, han decidido esta prohibición de uso de redes sociales a menores de 15, porque muchos, hay un promedio que habla de una hora y media más o menos en promedio de consumo de redes sociales por parte de menores, pero hay muchos que están mucho más tiempo, 2 horas, 3 horas, 4 horas, y ellos mismos han confesado que resulta adictivo el escroleo de material, de noticias y el consumo, y la consiguiente vulnerabilidad emocional que provocan muchas de esos posteos.
0: Bueno, así estamos, gente. Hay que tener mucho cuidado cuando uno toma el celular, no, y sobre todo las redes sociales. No es para tomarlo a la ligera realmente. Nuestros oyentes nos escriben a través del WhatsApp del 11-3109-5896. Edmundo, del barrio de Núñez, dice... desde Núñez, manda saludos también para Marcelo Saavedra, para todo el equipo aquí. Como todos los días, los echamos con mi suegra Anastasia.
1: Los escuchamos. Sí, los escuchamos. Nos pueden echar también.
0: Nos pueden echar también, pero no demos idea tampoco, ¿no?
1: Nos escuchamos.
0: Anastasia de 96 años, joven de 96 años. Gracias, Edmundo. Y por acá otro oyente que nos manda su mensaje de audio, y Estela también de aquí de la Ciudad de Buenos Aires, que nos manda también su mensaje. 11-3109-5896. Vamos con una cantora tucumana, Guadalupe Aguilar, haciendo Donde Alguien Me Espera.

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Buenas noches, Cosquín. Qué alegría poder estar esta noche ofreciendo mi canto, compartiendo con mis compañeros hacia ustedes. Vamos a hacer una chacarita. ¿Qué no? A ver esas palmitas, Cosquín.

0: Camila Pino con Coplas Sin Luna. Y bueno, Camila Pino confirmó que recibió la invitación para cantar junto a la Orquesta Sinfónica de la Provincia de Córdoba en ocasión de un nuevo aniversario del Teatro Coliseo de Belleville. Bueno, y ahí la escuchamos recién nomás a Camila con Coplas Sin Luna. 12 ya del mediodía, 16 minutos, y la policía de Catamarca confirmó que encontraron finalmente a los trabajadores mineros que permanecían varados en la puna catamarqueña como consecuencia del intenso temporal de nieve que afectó principalmente al departamento de Antofagasta de la Sierra. El amplio operativo rescate se extendió durante más de 48 horas y permitió asistir a turistas y trabajadores cuyos vehículos habían quedado completamente inmovilizados por la acumulación de nieve y el denominado viento blanco. Las tareas de asistencia comenzaron el lunes, cuando las intensas nevadas dificultaron severamente la circulación en distintos sectores de la región andina, y los trabajos de los brigadistas continuaron durante toda la noche y permitieron así rescatar a un primer grupo de personas alrededor de las 5 de la madrugada ya del martes. Del complejo operativo participaron de manera coordinada diversos organismos de emergencia, fuerzas de seguridad provinciales y el Cuerpo de Bomberos Voluntarios de Santa María. Y horas después de concretarse ese primer rescate, las autoridades informaron que aún restaba localizar una camioneta en la que viajaban 4 operarios vinculados al proyecto minero de Río Tinto. Finalmente, la policía acaba de confirmar que esas personas también fueron rescatadas a salvo, con lo que se dio por finalizado el operativo en la alta montaña, esto es en la puna catamarqueña, debido al temporal de nieve que afecta a gran parte del país, en la zona de la precordillera, y que en este caso afectó principalmente el departamento de Antofagasta de la Sierra. 12:18 minutos, a ver. Para aquellos que les gusta un poquito más de calor, voy al ranking de temperaturas más un poco más agradables. Tenemos primer puesto para Puerto Iguazú. Sigo en el modo competencia, no me puedo sacar la cabeza de esto de los campeonatos.
1: Muy bien, muy bien.
0: Tercer puesto para Formosa, para la ciudad de Formosa.
1: ¿Pero el
0: para
1: primero Formosa, era capital. Iguazú?
0: No, pero quiero dejarlo para darle un tito de misterio.
1: Y arrancás por el tercer, perdón.
0: Sí, claro, mi ansiedad me pudo más.
1: Arruinó el bloque. Ya está.
0: Ya está. Que venga Anastasia y con Eduardo de Luis y que me echen directamente.
1: Sí, ya está.
0: Que me echen directamente. Puesto número 2 para la ciudad de Posadas, en Misiones. Y puesto número 1.
1: Pero espera, ¿y Posadas qué temperatura?
0: 17.4.
1: Ah, bien, bien.
0: Bien.
1: ¿Y bien. Formosa cuánto era?
0: Y Formosa 15.
1: Bien, 15 grados. Bien, va subiendo. O sea que el primer puesto estamos en primavera.
0: Claro, casi 18 grados para Puerto Iguazú.
1: Mirá qué lindo.
0: Provincia de Misiones. Así que lindo.
1: Para estar ahí en las cataratas.
0: Qué lindo ir, no te digo una semana. Mirá con lo poquito que austero, ¿no? Qué austero que soy en esta época de austeridad. Tres días nomás.
1: Bueno, tres días, ponerle con un fin de semana ya hace 5 días. Ponerle que te haces un jueves, viernes, sábado, domingo y un lunes.
0: Sí. Ir, qué sé yo, al Parque Nacional.
1: Hermoso,
0: ¿no?
1: Sí.
0: Ahí en el circuito, ¿cómo se llama? Circuito inferior. Hacer la navegación en lancha.
1: Sí, exacto, que te lleva hasta
0: ahí la base
1: de los saltos. La caída, a los saltos, donde estás debajo de la catarata. Lindo para recorrer con esta temperatura, y si tenés mucho calor te vas a uno de los... Hay un bar de hielo en Iguazú también.
0: Ay,
1: creo que sigue funcionando.
0: Sí.
1: Yo la última vez que fui, que es muy divertido, porque es un bar hecho en todo de hielo.
0: Imagino que te dan algún tapado, ¿no?
1: Claro, te dan ropa
0: técnica.
1: Típica, así térmica.
0: Sí.
1: Y vos podés consumir adentro y están los vasos de hielo y los asientos son de hielo. Es muy divertido.
0: Qué lindo.
1: Es una de las atracciones que tiene Iguazú. Además, tiene un parque temático de árboles gigantes, de troncos gigantescos. Mal no recuerdo, que se llama Aripuca, que es otro lugar también espectacular de Puerto Iguazú. Todo Puerto Iguazú es fantástico. Recorrerlo es es bellísimo porque vas encontrando cositas en cada lugar que son muy atractivas, además de la naturaleza, que estás en contacto con la naturaleza, lo tenés ahí, ¿no? Claro. Los animales que te acompañan en todo el recorrido, en las cataratas, desde las urracas hasta los ¿cómo se llama? los monitos y las se me fue el nombre de los otros animalitos, sí, que te chorean a veces la...
0: Ah, te agarran, te... Ahí son como...
1: Sí, que
0: te manotean, te manotean. El sándwich, ¿no?
1: Sí, bueno, se van a, nuestros oyentes se van a acordar. Van a ayudar a mi mala memoria. Los cuatíes.
0: Ah, mirá.
1: Ahí está.
0: Están entrenados acá en el barrio Constitución, los cuatíes. Vos sabés que
1: claro, claro.
0: Dan curso de arrebato.
1: Tac. Te hacen el arrebato, tenés un paquete de galletitas, pic, y te lo que tengas ahí a mano, y las urracas tan bonitas, así azules, divinas.
0: Qué lindo.
1: Entonces tenés todo eso de que estás tan cerca de la naturaleza, y además con una temperatura como esta, merecido primer puesto entonces.
0: Merecido, para Puerto Iguazú, sí, desde luego. Ir el tren ecológico, te tomas el tren ecológico hasta
1: claro.
0: La del Diablo.
1: Hay varios recorridos que te llevan a la selva, que te vas en esos camioncitos, muy lindo, todo muy lindo.
0: Qué
1: muy
0: lindo. Y también después, si querés, puedes pasar del lado de Brasil.
1: También, ¿no? También. Es otra visión de las cataratas.
0: Claro,
1: yo tuve los dos lados y tenés una visión más... con una infraestructura diferente. Lo que tiene el lado argentino, esto no es en desprecio del lado brasileño, pero digo, el lado argentino tiene como una... hay una preponderancia de la selva. Eso lo hace como... a mí particularmente, que me gusta eso, que la selva te abrace, te sientas como Quiroga. Uh-huh. Bueno, yo eso lo sentí del lado argentino. El lado brasileño tienes una vista espectacular, está muy bien puesto, pero el lado argentino es como muy, muy inspirador para aquellos que nos gusta la vegetación abundante y esas plantas que sentís que te tragan, ¿no?
0: Sí, qué lindo, qué lindo. Bueno, son lugares extraordinarios que tiene nuestro país, y en este caso, bueno, estamos haciendo mención a Puerto Iguazú, quien goza del primer puesto en temperaturas.
1: ¿Querés que hablemos de Mar del Plata, ya que estamos hablando del país?
0: Sí, nos vamos a Mar del
1: Plata. ¿Sabés por qué hablo de Mar del Plata? Porque está confirmada la edición número 41 del Festival Internacional de Cine de Mar del Plata. Se acaba de anunciar la 41ª edición. El 19 de octubre se va a presentar formalmente en el Palacio Libertad esta edición, que va a realizarse del 5 al 15 de noviembre. Cinéfilos de todo el país, vayan preparándose. Del 5 al 15 de noviembre en Mar del Plata, edición número 41 del Festival Internacional de Cine, que tendrá, entre otras cosas, además de los premios Astor, a los films que participen. Hubo récord de participación, de inscripciones de títulos. 1.127 títulos se inscribieron para esta edición a nivel internacional, lo que representa un 27% más en relación a la edición pasada. Pero también, además de los premios a las competencias o a la competencia, habrá premios a la trayectoria, premios Astor a la trayectoria. ¿Quiénes van a ser distinguidos? Natalia Oreiro, muy, muy merecido, porque la carrera de esta actriz rioplatense, nacida en Uruguay, pero toda su carrera la ha construido en Argentina, es realmente notable. Alejandro Agresti, gran director argentino, sobre todo quienes hayan visto Buenos Aires Viceversa, es una de esas películas que nunca se olvida. El compositor Emilio Cauderer, que si bien está hace muchos años radicado en Los Ángeles, colabora permanentemente con el cine argentino, sobre todo con las películas de Juan José Campanella. La banda de sonido de Vientos de Agua es una maravilla, de aquella gran miniserie, de cuando la televisión abierta tenía esas superproducciones. Bueno, lo que ha hecho con El Cuento de las Comadrejas, El Mismo Amor, La Misma Lluvia, todas las bandas de sonido, El Secreto de Sus Ojos, de las películas de Campanella, pero también películas de Tiempo de Revancha de Aristarain, tenía música de Cauderer, Un Lugar en el Mundo, Bueno, y habrá un homenaje también a Héctor Babenco, gran director argentino, que, bueno, se cumplen 10 años de su fallecimiento y 80 de su nacimiento en el marco de este festival de Mar del Plata, que tendrá también un repaso por su filmografía, sobre todo de La Gran Pillote, obviamente El Beso de la Mujer Araña de 1985, con esos grandes trabajos de William Hurt y Raúl Juliá, y El Amor es un Eterno Vagabundo, por ejemplo, que hizo con Meryl Streep y Jack Nicholson, el amor de esos desclasados, de esa gente que vivía en la calle, ¿no? Representados por Meryl Streep y Jack Nicholson. Bueno, esto es parte de lo que tendrá entonces el Festival de Mar del Plata. Estos homenajes, estas distinciones a trayectorias ilustres y obviamente la participación cinematográfica internacional, que siempre es un punto muy atractivo para el cinéfilo de todo el país.
0: 11-31-09-5896, allí pueden escribirnos, mandar sus mensajes de audio, escuchamos todo absolutamente. El cliente siempre tiene la razón, así que...
1: Por eso, que ya nos dijeron, tenías razón, Peralte, que sí, ahí...
0: No me acuerdo el nombre del señor.
1: No, pero... yo te digo ahora. A ver.
0: Me acuerdo físicamente por su foto de perfil.
1: Lo que digo, que ya está, que no demos más.
0: No demos más manija.
1: No demos más por el EPI que lo que el PI vale, que me estoy de acuerdo. Yo sí, adhiero mucho a una frase de Moria Kazán que dice, no le estamos dando mucha entidad a este gallo cascoteado en relación a todos los que hablaron. Y tiene razón dice este oyente. Así que por eso ya cambiamos la temática.
0: Por vamos a música ahora con los Ñaupa, Entre a mi pago sin golpear.

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0: venido a visitar, está acá con nosotras en el estudio, Sergio Galleguillo.
1: Mañanita, aquí medio es mediodía, ¿no? Gracias por la invitación, la verdad que es muy contento de estar acá. La alegría inmensa de poder volver a Argentina y ver todas estas cosas lindas que estamos por realizar. Y bueno, es algo maravilloso para mí.
2: Si quieres bailar, anda a la llamada.
1: Cuando Peteco se junta con Jacinto Piedra, claro, y Juan Saavedra. Claro, entonces, sí, yo vengo de esa camada.
0: Santiago.
1: Yo de esa camada vengo de ahí. Ellos llegaban recién de Europa, Juan Saavedra, que la partía. Un día caigo por allá y había unos argentinos zapateando con boleadores. Y estaba el Coqui Pajarín y estaba Juan Saavedra. El padre lo conocía, el papá, don Carlos. Lo conocía el papá de Peteco, don Carlos Carabajal también. Entonces, yo vengo de esa camada. Imagínate, para mí era muy importante estar. Y cuando fue el boom del folclore, que empezó Nochero con todo, Cuti Roberto pusieron un saxo, empezamos a enchufar las guitarras y empezamos a hacer canciones para utilizar instrumentos nuevos, fue un golpe muy grande. Y eso fue en los años 90 y pico, 97, que empezamos a todo.

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0: Paola Leguizamón con Mañanitas. Nos estamos despidiendo de esta segunda mañana aquí en Nacional Folclórica 98.7. Muchas gracias, Sandra Viera, quien estuvo hoy a cargo de la operación técnica. Gracias, Jorge Vaccaro.
1: No, el agradecido soy yo, Cristian Bello, ¿eh? Muy bien, muy bien. Has completado otra jornada histórica.
0: Histórica.
1: Te quedan dos, bueno, y después ya más.
0: Me quedan dos y después me voy a ir. Claro. Porque la gente preguntaba por chocolate cuando él.
1: Ah, claro, leí algunos mensajes. De vacaciones, Choco.
0: Está de vacaciones. No sabemos dónde, porque él no dice, él no es como Chiqui Legrand, sí, que dice que no la busquemos, que va a estar en San Ignacio y demás, sí, ¿no?
1: Está cuidándose, porque con esto que hay, con tanto odio hacia los argentinos, ya no puede ir a París como antes.
0: Claro.
1: Ya no puede ir a París, ya no puede ir a New York.
0: Ya está, claro, no puede ir a tirar manteca al techo, claro, ¿no? De los palacetes parisinos.
1: Exactamente, tiene que cuidarse, tiene que buscar países amigables.
0: Claro. Bueno, le mandamos un abrazo a Chocolate realmente.
1: Bangladesh.
0: Claro, en Bangladesh. En Bangladesh nos van a recibir muy bien. Saludos también para Silvia Marucho, para Marcelo Saavedra, quien estuvo a cargo de la gran musicalización de esta mañana. Aquí les habla Cristian Bello. Nos encontramos mañana a partir de las 10. Ya dentro de un ratito vienen las noticias, el panorama informativo de Radio Nacional Argentina. Hasta

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1: 12 del mediodía, 45 minutos en la República Argentina, la temperatura en Buenos Aires, 11 grados 3 décimas, la humedad 75%, el cielo está cubierto. Comenzamos con el desarrollo de la información, lo más importante en 15 minutos. Fuerte temporal de nieve en Mendoza, San Juan y Catamarca. Las autoridades trabajan en el despeje de caminos e intentan asistir a los vecinos que quedaron atrapados en sus casas. El temporal provocó que en algunas zonas el acumulamiento de nieve llegue a los 4 metros de altura. En Catamarca fueron liberados los mineros que estaban varados en la cordillera. Desde Radio Nacional en esa provincia nos informa.

0: llama Roxana Sarmiento.
1: Así lo confirmó el intendente de Antofagasta de la Sierra, Mario Cusipuma, quien remarcó que también están asistiendo a la gente de los parajes.
2: Las condiciones climáticas no son las óptimas, lo importante es que los encontramos y bueno, ahora están procediendo a bajarlos, a traerlos ya hacia lo que es la villa de Antofagasta, ¿no? Cada paraje tiene una familia y esa familia tiene su ganado, su ovino, su camélido, también han sufrido esta nevada y la tarea nuestra es de poder asistir. En la medida que podamos llegar, ¿no?
0: Más información desde Radio Nacional Mendoza con Rolando Brizuela.
3: 42 personas varadas en alta montaña por el temporal de nieve fueron rescatadas. El dispositivo encabezado por el jefe del Escuadrón 27 de Uspallata de Gendarmería movilizó 11 vehículos de seguridad y contó con el apoyo de maquinarias de Vialidad Nacional que abrieron una brecha sanitaria para permitir el paso. Todas las personas fueron trasladadas a la terminal de ómnibus de Uspallata. Ampliamos la información con el vocero de Gendarmería Nacional, Osvaldo Valle.
4: Evacuaron a 42 personas que estaban en la zona de Polvaredas, Penitentes y Puente del Inca, todas en muy buen estado, gente de la zona y también turistas. Continúan las condiciones climáticas adversas.
0: El Servicio Meteorológico mantiene la alerta para la cordillera de Río Negro, Neuquén, norte de Mendoza y sur de San Juan, donde se esperan nevadas. En tanto, al menos 13 ciudades registraron temperaturas por debajo de los 0 grados. El primer lugar lo ocupó el Calafate, que registró 16,2 grados bajo cero. Desde Radio Nacional, en esa ciudad santacruceña, el informe de Marcelo Del Buono.
5: El Calafate volvió a ubicarse como la ciudad más fría de la República Argentina al registrar una temperatura mínima de 16 grados bajo cero y en el marco de la intensa ola polar que afecta a gran parte del país. El frío extremo se hace sentir en toda la región con fuertes heladas y sensaciones térmicas que superaron los 20 grados bajo cero. Las autoridades recomiendan extremar las medidas de precaución al transitar por las rutas debido a la presencia de hielo sobre la calzada y mantenerse informado sobre la evolución de las condiciones meteorológicas.
0: Información de último momento. La justicia de Estados Unidos le incautó los teléfonos a Claudio Chiquitapia y a otros dirigentes de la AFA antes del regreso del seleccionado tras la final del Mundial. El presidente de la Asociación de Fútbol Argentino fue citado a declarar el 30 de este mes ante la Corte del Distrito Sur de Florida. Es por una causa que investiga la estructura financiera utilizada en contratos internacionales de la entidad. Ampliaremos. El viceministro de Economía destacó la mejora de la calificadora Moody's y afirmó que Argentina va en la dirección correcta. José Luis Daza sostuvo que la medida representa un respaldo al programa económico del Gobierno Nacional. Afirmó que la mejora permitirá reducir el costo del crédito, impulsar nuevas inversiones y fortalecer la generación de empleo.
6: De todas las cosas que dice Moody's, yo creo que el mensaje más importante para los inversionistas, para el mundo, es que sí, esta vez es diferente y consolida la validación que viene de muchas partes, viene del fondo, viene de los organismos internacionales, viene de instituciones que no están atadas al ciclo político de corto plazo, que ven que acá hay un cambio estructural de dirección muy importante y muy positivo para la Argentina.
0: Daza aseguró además que el equilibrio macroeconómico alcanzado permitirá que la sociedad mejore su escenario.
6: El equilibrio macroeconómico que hemos creado va a generar y está generando las condiciones para que la gente lo empiece a sentir. Ya está en proceso, ya están los brotes verdes y absolutamente somos conscientes que tenemos que mejorar las condiciones. Para eso estamos, para eso es todo el esfuerzo. Se están creando las bases, se están creando las empresitas, se están creando los empleos.
0: Vale recordar que Moody's alertó que la calificación de Argentina no mejoró aún más debido a que el riesgo sigue siendo el regreso de un gobierno intervencionista en 2027. En tanto, el riesgo país cae después de la mejora de calificación y se vuelve a acercar a los 400 puntos. El embajador argentino en España aseguró que no recibieron denuncias por agresiones a compatriotas. Wenceslao Bunge Sarabia sostuvo que los videos virales no representan el clima que se vive en el país europeo.
7: Hay ciertos actos que se están viralizando que son deplorables, no lo negamos, pero yo voy a los hechos. Nosotros tenemos 6 consulados en España. Tenemos casi 1 millón de argentinos. Cada vez que hay una agresión a un argentino, nos comunican las diferentes policías, las diferentes comisarías de esa agresión. No tenemos ni una sola comunicación ni una sola declaración de agresiones.
0: En tanto, la cantante española Rosalía se disculpó por su gesto contra Argentina, el informe de Mariel Ríos.
8: La cantante Rosalía salió a pedir perdón en sus redes sociales por haber reposteado una historia de Mia Khalifa en contra de la selección argentina. En esta oportunidad, la cantante pone en su Instagram una bandera argentina y escribe: le di compartir porque sonaba La Perla, su tema, y ni leí lo que ponía, mala mía, perdón. No obstante, algunos fanáticos se acercan al Movistar Arena Humboldt 405 a averiguar cómo hacer para devolver las entradas del recital que va a dar en los próximos días en nuestro país.
9: Y a mí me hizo enojar mucho, me cayó pésimo y con mis amigas las vamos a devolver todas. Es que no hizo un comentario, pero lo que reposteó me pareció un desastre y encima ella hizo una canción del cielo nació en Buenos Aires y ahora nos dice perlas. Desvergonzado, chamulleros, es un significado negativo.
0: Luis Caputo presentará los cambios a la ley de inocencia fiscal. El ministro de Economía explicará esta tarde el proyecto que será enviado mañana al Congreso. La iniciativa apunta a introducir cambios sobre la ley que reformó el régimen penal tributario y creó un esquema simplificado para el pago de ganancias. Se busca atraer y formalizar un mayor ingreso de los denominados dólares del colchón. El gobierno recibió al nuevo embajador del Vaticano, Monseñor Michael Wallace Banach. Se reunió con el secretario de Culto, Agustín Caulo, por instrucción del canciller Pablo Quirno. El representante diplomático de la Santa Sede arribó al país en el marco de una posible visita del Papa León XIV a la Argentina en noviembre próximo. Balearon a uno de los micros que trasladaba a hinchas de Tigre en Uruguay. El hecho se produjo tras la victoria del Matador ante Nacional de Montevideo por la Copa Sudamericana y una persona resultó herida. El incidente ocurrió mientras el vehículo se trasladaba por la Ruta 1 rumbo a Colonia. Por Radio Nacional, Martín Ribeiro, periodista de ese país, relató lo sucedido.
10: Según la información primaria, iban en motos y la información que maneja la policía hasta ahora es que al menos 8 o 10 tiros impactaron o dispararon contra los micros de la parcialidad visitante. La información oficial hasta ahora es que solamente hubo un herido de bala, es primaria la información. Fue dado de alta ayer, fue herido en el brazo.
0: Reclamo por seguridad vial en La Plata, el informe de Fernanda Germanier.
11: Vecinos de La Plata reclaman medidas de seguridad vial sobre la Ruta 2 a la altura de El Peligro. Bajo la consigna Queremos calles seguras, los habitantes de la zona piden la construcción de un puente peatonal, iluminación y cámaras. El reclamo llega tras la muerte de una nena de 10 años en un violento choque en el kilómetro 45 de la autovía. Radio Nacional habló con Adriana, vecina del Peligro.
12: La Ruta 2 y la 36 cruzan por el barrio El Peligro. Tuvimos un accidente muy grave. Una mamá que manejaba, que también es de la zona, se perdió la vida de una niña de 10 años. La gota que rebasó el vaso hoy corresponde a Ubasa, que es provincia de Buenos Aires. No vino ninguna autoridad. No queremos más muertos sobre Ruta 2.
0: Internacionales. Declaran el alerta roja en el Valparaíso por el temporal en Chile, el informe de Cecilia Diwan.
13: Las autoridades chilenas declararon alerta roja en 4 comunas de Valparaíso y extendieron la suspensión de clases debido al riesgo del desborde del río Aconcagua. Además, las regiones de Coquimbo y Atacama se encuentran bajo estado de catástrofe. El temporal, que afecta a 10 de las 16 regiones de Chile, ya dejó un saldo de 10 muertos, 4 desaparecidos y 81 viviendas destruidas. Cerca de 120.000 hogares permanecen sin energía eléctrica y más de 100.000 personas están aisladas. Para este miércoles se proyecta el ingreso de un nuevo frente que impactará desde Malué hacia el sur con precipitaciones fuertes.
0: Deportes. La información con Nicolás Álvarez.
14: Roberto Ayala, colaborador inmediato de Lionel Scaloni en la selección argentina, se mostró arrepentido de la trompada que le pegó al futbolista español Dani Olmos. Palpitamos lo que será la Copa Sudamericana. Mañana Boca O'Higgins en la Bombonera, 21:30. Álvaro Montero, Paredes y Villa serán titulares. Hoy en la continuidad del torneo, Lanús y Enciano a partir de las 21:30. En River se complicó la llegada de Correa y hubo un comunicado oficial de Tigre sobre el hincha herido como consecuencia de la balacera que recibieron los micros de Tigre luego de la victoria frente a Nacional de Montevideo 3-0.
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0: 12 del mediodía, 55 minutos, la temperatura en Buenos Aires, 11 grados 3 décimas, la humedad 75%, el cielo está cubierto. La Nación traspasa obras viales en Santa Fe desde Casa de Gobierno, el informe de Hernán Mundo.
16: En Casa Rosada se lleva a cabo en estos momentos la firma del convenio para el traspaso de obras viales de la Nación a la provincia de Santa Fe. Participan el jefe de gabinete Diego Santilli, la secretaria general de la presidencia Karina Milei y el gobernador de Santa Fe, Maximiliano Puyaro. Recordemos que la administración santafesina pidió a las autoridades nacionales la cesión de la ruta nacional A012 que atraviesa 67 kilómetros en los departamentos de San Lorenzo y de Rosario y es una vía fundamental para el tránsito de cargas que reciben las estaciones fluviales justamente del sur de la provincia. En el acto en Casa Rosada se suscribirán los documentos para que esta ruta quede por 20 años bajo jurisdicción de Santa Fe.
0: Luis Caputo destacó las obras en el puente Rosario y Victoria, el informe de Elí del Mar Otman desde Radio Nacional Gualeguaychú.
17: Con fondos privados reacondicionaron el puente Victoria Rosario. El ministro de Economía, Luis Caputo, destacó que con una inversión 100% privada se recuperó la iluminación luego de más de 3 años. Se rehabilitaron las calzadas, la señalización, las juntas de dilatación, el balizamiento y los sistemas de seguridad. Así se mejoraron las condiciones de circulación para los usuarios y el transporte de carga en el puente que une Entre Ríos con Santa Fe. Es más inversión privada, más competitividad y mejores rutas para seguir impulsando la producción y el comercio, enumeró el ministro nacional.
0: Actividades por las vacaciones de invierno, el informe de Mariel Ríos.
18: Radio Nacional te acerca propuestas para hacer con los chicos. Nos trasladamos a Avenida del Libertador 405 en Retiro al Museo Nacional Ferroviario que realiza la edición Vacaciones en el Tren. Florencia, productora del evento, nos cuenta de qué se trata.
19: De 10 a 20 horas todos los días hasta el 2 de agosto. El museo está planteado por estaciones. La estación oficios para aprender del guarda que hacía, probarse ropa, sacarse fotos. Una estación taller donde pueden hacerse un trencito de madera y después vamos hacia el andén del museo donde tiene estacionados coches antiguos que los pueden recorrer. Intervenimos un coche todo con colores fluo y también tenemos una heladería ahí con helado fluo. La entrada sale 5.000, menores de 3 años no pagan. Los esperamos.
0: En tanto, en San Luis hicieron un balance del receso invernal desde Radio Nacional en esa provincia. Nos informa Gustavo González.
20: Desde el Ministerio de Turismo y Cultura dieron a conocer los niveles de ocupación en la provincia de San Luis en estas vacaciones de invierno. Lo hizo el director de Calidad y Desarrollo Turístico, José Pico.
21: Las dos primeras semanas tuvimos un promedio del 55%, con un promedio de ocupación la primera semana, que fue fin de semana largo, tuvimos un 73% de ocupación, y la segunda semana el 46% de ocupación, lo cual nos da un promedio del 55% entre las dos semanas, los 15 días.
0: Nicolás Maduro vuelve a comparecer ante la justicia de Nueva York. El exmandatario venezolano junto a su esposa asisten a la tercera audiencia del proceso penal tras la captura de la pareja en Caracas en enero pasado. La audiencia forma parte del proceso abierto por cargos de supuesta conspiración para cometer narcoterrorismo e importación de cocaína a los Estados Unidos. Hasta aquí, Panorama Federal de Noticias.
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Hola, hola, muy buenas tardes. Bienvenidos, bienvenidas a nuestra tarde de mateada en el aire de Nacional Folclórica. Tarde de miércoles, pero tarde musical, con muy buena onda, con mucha energía para compartir con ustedes y esperando que esa energía también nos vuelva. Que ustedes manifiesten esa energía a través de los mensajes, saludando, contándonos desde dónde están, desde dónde nos escuchan. ¿Cómo viene la semana? ¿Cómo se están organizando en este día mitad de semana para algunos? Pensando en que quizás otros tienen el franco el lunes, otros tienen franco a mitad de semana. Capaz estás escuchando desde el trabajo, estás escuchando desde el hogar o en ruta. Estás escuchando desde algún viajecito, alguna escapada en temporada de vacaciones de invierno que se está dando muy bien por prácticamente todo el país, con muchísimas actividades, con fiestas nacionales y provinciales que se despliegan con los escenarios a pleno, los artistas viajando de un lado para el otro y nosotros desde aquí intentando seguirles el rastro para ver por dónde están sonando, qué están haciendo, qué tienen ganas de compartirnos. Y lo mismo de parte de ustedes, qué tienen ganas de compartirnos hoy en este día de miércoles aquí en la ciudad de Buenos Aires. Decirles que parece que la lluvia está tomándose una pausa, al igual que las vacaciones de invierno, pero no así el frío, porque bueno, es propio de la temporada, es lo que se espera para estos días. Entendiendo que en el país se representa el frío en diversas formas. En la Patagonia, full frío. Está todo nevado como corresponde, que es lo que se espera. Están trabajando muy bien también todos los puntos turísticos patagónicos para esta temporada. Las provincias más comprometidas con la cordillera, como hablábamos ayer, todavía sintiendo ese último coletazo de los vientos y la velocidad de esos vientos que lleva consigo frío, nieve, lluvia, preguntándoles si ustedes están escuchando quizás desde la región más céntrica del país, cómo está la cosa por allí, en el norte. Algo de frío también, muchas localidades norteñas nevadas, sobre todo aquellas localidades en altura, y la región del litoral que sabemos viene zafando, pero a veces con la humedad que hay empieza a sentirse un poquito ese frío que cala los huesos. Bueno, aquí estamos e intentaremos cubrir todas esas regiones a través de nuestra música. Música seleccionada por el equipo de Discoteca Nacional con José Luis de Dios, Marcelo Saavedra, que piensan y nos envían los bloques para conocer nuestros artistas, para volver a escuchar esos clásicos que nos faltan, algunas versiones y reversiones que vuelven a sonar con colaboraciones que hacen estas interpretaciones, versiones únicas. Aquí en la puesta en el aire, Sandra Viera en los controles, Paula Nicolini en la producción y el saludo a Valeria Roig en el área artística de Nacional Folclórica y Alejandro Salles en la coordinación de esta emisora. Mi nombre es Nabila Hatib y saben, si todavía se están enganchando recién a partir de este momento, dicen, hay una voz que falta, sí, es la voz de nuestra amiga, colega, compañera Emiliana La Colomerino, que está de vacaciones, como muchos de ustedes seguramente, como muchos de los niños en prácticamente todo el país. En una época, me acuerdo, coincidía la última semana de las vacaciones de las provincias con la primera semana de vacaciones de la ciudad de Buenos Aires. Ahora está un poco más desfasado. Hay provincias que ya terminaron y que esta semana dieron el reinicio del ciclo en su segunda parte del ciclo lectivo. Aquí en la ciudad de Buenos Aires, y entiendo que en la provincia de Buenos Aires también están de vacaciones a partir de este lunes, o sea que recién están comenzando las vacaciones, pero sí se ve mucha gente, se ve mucho movimiento, se ve, uno reconoce cuando vienen de otras provincias a visitar la ciudad de Buenos Aires, porque están con otro ritmo y la ciudad se empieza a impregnar de ese otro ritmo. Así que cuéntenos si tienen la posibilidad de hacerse esa escapada, si tienen la posibilidad de volver al pago, o si están recibiendo mismo la visita
de estos familiares que se recorren el país o que vienen de visita a la ciudad de Buenos Aires. Aquí recibimos sus mensajes al 11-3109-5896, 4999-0987, el contestador. Nuestro remedio para el frío es nuestra música. Y decirles además que hoy vamos a estar recorriendo especialmente la provincia de Salta a partir del recorrido poético de Antonio Nela Castro en el recuerdo del aniversario de su fallecimiento, y que también nos vamos a ocupar de la provincia de San Juan a través del segmento Emergentes, en donde conocemos a las nuevas voces del cancionero folclórico nacional con sus propuestas. Hoy conoceremos y escucharemos a Los Labriegos desde San Juan. Pero todo eso en un ratito, mientras nos seguimos acomodando y aprovechamos para disfrutar de la música que elige el equipo de Discoteca Nacional con Vislumbre del Esteco. Esto es Chacarera del Crespín.

de Cachilo Díaz y Adolfo Ábalos, Vitillo Ábalos junto a Los Tabaleros con la de Los Angelitos. Los Tabaleros que se van a presentar en el Festival Zapucay, Grito de Fiesta, un festival organizado por la Porteña, la Peña La Porteña, para darle cierre a cada una de las noches de la Expo Rural Argentina, este festival que empieza esta noche y se va a extender hasta el 25 de julio, hasta el sábado. Esto será en el espacio Group de Palermo y arranca, como decíamos, hoy con Celevera, Los Tordos, Flor Paz, mañana el dúo Coplanacu, Los Tabaleros, Los Zainos, sigue el viernes con Los Manceros Santiagueños, Josué Escudero junto a Pucho González, Agustina Mais, y el cierre el sábado 25 de julio con Nahuel Penici y Teresa Parodi del mismo palo. Ellos estarán reunidos en el escenario de Zapucay, Grito de Fiesta, esta mega producción que se está llevando a cabo aquí en la ciudad de Buenos Aires, y que, hablando de nuestra música, siguen sonando por aquí Cuti y Roberto Carabajal, de Carabajal y Ternán, Déjame que me vaya.

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4: ¿Cómo te va, Cris? 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
4: Es como un canto de cuna, un canto infantil en la lengua tupí-guaraní, que es de la región de Brasil, y es parte de mi nuevo disco, cuarto álbum, que empecé a presentarlo en diciembre del año 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

0: Me obligan a ponerme en un rol que no me gusta, pero lo tengo que hacer. Me veo obligada a hacerles un pedido, un llamado a la solidaridad. Preséntense. Digan que están escuchando. Dejen sus mensajes. Nos gusta saber que están ahí. 11-3109-5896 es el WhatsApp. Por las dudas lo decimos más lento, si no anotaron. 11-3109-5896. Por favor, ¿cómo hay que pedírselos? 4999-0987, el contestador. Ahí nos dejan mensajes de voz grabada. Hacemos este chascarrillo, ustedes saben. Pero yo sé que ustedes están ahí también. Así que, dale, un mensajito, no cuesta nada. Y además, porque queremos que especialmente en este momento presten la oreja y se dispongan a escuchar, porque vamos a presentar al segmento Emergentes. Un segmento que viene teniendo buena aceptación y de hecho me pone muy contenta saber que del otro lado, cuando escuchan voces nuevas o cuando aparecen agrupaciones que quizás no están tan frecuentemente en el radar de la grilla musical, los valoran e incluso nos han mandado muchas veces opciones y artistas y propuestas para incluir en este segmento. Así que ahora sí, como cada miércoles, nos ocupamos de conocer a las voces emergentes de la escena folclórica nacional, hoy desde San Juan, Los Labriegos.
1: Zulma y Marcelo Balmaceda, vayan prendiendo el fuego que están llegando la Tere y el Pampa Olivera. Y para Darío Quesada y Laura, allá se va la primera.

Sonda, la cueca cuyana interpretada por Los Labriegos. Una cueca que se desprende del disco Mamaquilla, una cueca que nació de las vivencias en el rancho, donde se pasó la niñez de uno de los ancestros de uno de los integrantes de este grupo, Orlando Adriano, el Payo Martínez, a quien le corresponde esta obra, esta cueca. Además, en la cuenta de YouTube de Los Labriegos van a poder encontrar el videoclip de este tema, un registro de la presentación del disco Mamaquilla, que se realizó en el Estadio Cerrado Aldo Cantoni de la provincia de San Juan en el año 2019. Allí, además, en el video van a poder apreciar a la pareja de danza, los ganadores del Precosquín de la sede de San Juan en el rubro pareja tradicional, Florencia Vargas, junto a Pablo Daniel Páez. Ese enriquecimiento del cual nos gusta dar cuenta cada viernes en nuestras peñas, donde hablamos de las danzas tradicionales argentinas, hoy en esta reunión, en este trabajo en colaboración con Emergentes, con Los Labriegos, quienes estamos conociendo desde la provincia de San Juan, que tienen sus inicios a fines del año 2007, a comienzos del 2008, interpretando folclore contemporáneo para su época, con un repertorio muy variado de canciones integradas por, en algunos casos, composiciones propias, como también esos clásicos del cancionero popular argentino, y que han estado en escenarios de los más renombrados, como el Festival de Malambo, en el Festival de Peñas, en el Festival de la Calle Angosta, en el Encuentro de los Cuyanos, en la Fiesta Nacional del Sol, y en los mismos escenarios y peñas callejeras del propio Cosquín. Tenemos para escuchar el audio y la presentación de Ricardo Martínez.

0: se conformó en el año 2007-2008, fines de 2007, principio del 2008, y se despliega por toda la región compartiendo música cuyana. También está trabajando en este momento en su último material discográfico titulado Poetarios, donde comparte autoría con grandes poetas de acá de la región. Y queríamos dejarle un abrazo enorme a Radio Nacional por difundir siempre la música de todos los artistas de esta querida nación. Muchas gracias, mandamos un abrazo desde acá de San Juan.
1: El abrazo sanjuanino de los labriegos, esta propuesta que decíamos repasan algunas canciones del cancionero folclórico, de las más populares, como también la incorporación de sus propias canciones. Y que esta formación, como nos contaba Ricardo en el audio, compuesta por 6 integrantes, se destaca además y tuvo su... alerta o tuvo su momento para destacarse al momento de la formación de la banda por la incorporación del bajo eléctrico y la batería en la tonada cuyana, lo cual generó mucho revuelo, claro, y fue muy bien recibido también, siendo que al día de hoy seguimos escuchando sus canciones y sabemos de sus participaciones en los grandes escenarios, como fue el caso además del año 2015, en donde llegaron al primer puesto de los espectáculos callejeros del Festival Nacional de Folclore de Cosquín y que luego obtuvieron el premio Consagración en las Peñas de Villa María, allí también en la provincia de Córdoba, sosteniendo esta respuesta, el apoyo del público con mucha preparación, con mucha presencia en festivales y siempre destacando la identidad de la música cuyana con mucha influencia del folclore popular argentino, claro, entendiendo que además prácticamente todos los integrantes de Los Labriegos ya desde su infancia, desde su niñez, habían incorporado la música cuyana en las raíces y en el quehacer musical. Hoy los estamos conociendo en el segmento Emergentes de la Escena Folclórica Nacional y lo que tenemos para compartirles también, obra de Los Labriegos con letra y música de Juan Villafañez y Domingo López, Hoy Me Pagas con Olvido.
2: No debieran permitir que al folclore lo callaran, sobre todo aquí en Mendoza, que es un himno la tonada. 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

Versión en vivo del registro en el Mercedino, un bar de Tunuyán en la provincia de Mendoza, junto a las glosas de Pipi Villagra, a quien escuchábamos al comienzo de Hoy me pagas con olvido. Los Labriegos tienen ya en su material, y nos anticipaba Ricardo, el próximo disco en el que están trabajando. Se llamó de manera homónima a la formación de la banda su segundo material discográfico, en donde incluyen gatos, cuecas, tonadas, vals y hasta una refalosa cuyana, estos ritmos bien regionales que dibujan cada estrofa el paisaje de la tierra, del sol sanjuanino.

de los vinos también, en estas composiciones propias, algunas también con autores de la región, y que sin apuros y que a paso firme Labriegos viene sembrando en este camino de la música, con ser además una promesa de una gran cosecha en relación a esta metáfora del vino sanjuanino y la tierra, para seguir compartiendo con sus seguidores, con quienes se acercan a conocerlos. Nos cuenta además Claudio, el vocalista y guitarrista de la banda, que se criaron en el contexto de la cosecha de la uva, formando parte de la tradición de la tierra en la que viven a diario, haciendo todo lo posible para difundir todo esto a través de las canciones. Y que, claro, implica un gran desafío hacerse conocer en un país tan extenso, tan amplio, pero que definitivamente seguimos sintiéndonos identificados con el folclore, y que quizás la provincia de San Juan es uno lo asocia directamente a la cuyanía y a la representación de la tonada cuyana, pero que ellos quieren llevar su propuesta folclórica a todo el país con sus amplias, con su amplio repertorio. Pero claro, la tonada no puede faltar, y de hecho tienen en sus plataformas digitales, y la pueden encontrar en YouTube también, lo van a escuchar aquí en Nacional Folclórica, una selección de tonadas bien clásicas, cuyanas, claro, por las hileras de Félix Dardo Palorma y Calle Angosta de José Zavala, en la versión de Los Labriegos.

0: Labriegos Oficial, ok. Así los van a encontrar en Instagram y en su canal YouTube, en donde tienen subido todo el material de estos años recorriendo los escenarios argentinos, los escenarios de los festivales, de los encuentros de la canción cuyana y, claro, cada uno de sus materiales de estudio. En el año 2020, además, se presentaron en la fiesta local, en la fiesta nacional del Sol, con una producción con la que cerraron esa noche final, una canción creada por Katy Martínez de Los Labriegos junto a las Guitarras del Sol. La canción se llama Fraterno Sentir, que es una tonada netamente sanjuanina que se escuchó al finalizar esa Fiesta Nacional del Sol en la edición 2020. Una canción que ya tenía algunos años y que forma parte del repertorio de Labriegos, identificándolos, y que además se grabó en el Teatro del Bicentenario de la ciudad de San Juan durante un mes. Esto habla de que esas composiciones y que esas tonadas, además de formar parte de la identidad cuyana, también integra la raíz, el origen, ese núcleo que conforman los Labriegos. La tonada tiene también muchas variaciones en la forma de componer, o va mutando, si se quiere, a lo largo de los años, y que, claro, los autores añaden su forma propia de componer, teniendo muchísimas, además, influencias dentro de otros géneros musicales. Hoy lo que más nos repercute, o lo que está merodeando, si se quiere, nuestro estilo bien folclórico y nativo, es el rap, el trap, y es lo que empieza a aparecer o a emerger precisamente en estas nuevas composiciones, sumándose al aporte del cancionero folclórico. Esto hace que los Labriegos también tengan otro aire al momento de interpretar las canciones, las tonadas, y que le aporten un nuevo estilo o melodías y más palabras al repertorio cuyano, al repertorio de tonadas que ya conocemos. Vamos a cerrar este segmento de Emergentes escuchando lo último, la última canción que subieron a sus plataformas hoy, Los Labriegos desde San Juan. Esto es Mal Trago.
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0: Que cuando les digo que yo sé que están, es porque están. Pasa que también así funciona esta relación, parece. Yo les tengo que mendigar un poquito, hacerme querer, y ustedes ahí dejan sus mensajes al 11-3109-5896.
1: Hola, buenos días. Bueno, mi nombre es Javier.
0: Hola, Javier.
1: Me enteré por ahí que mañana está Lázaro Caballero en la radio.
0: Claro.
1: Que a las 8 hace un acústico y me gustaría saber cómo puedo asistir para estar en el estudio para ver a ese gran artista.
0: Bueno.
1: Seríamos dos personas adultas. Gracias.
0: Javier, te cuento y les cuento a todos los oyentes que están ahí del otro lado atentos y armándose la agenda para mañana. Es un recital en el auditorio de Radio Nacional, Maipú 555. Esto es pleno microcentro. Si aún no conocen, si aún no han venido previamente a Radio Nacional, a pasitos, a una cuadra de la Valle y Florida, pleno microcentro porteño, epicentro de vacaciones de invierno, decíamos hace un ratito también. Y el auditorio tiene acceso libre y gratuito, pero con capacidad limitada. El espectáculo va a comenzar a las 8 de la noche. Entonces, la recomendación es que se vengan por lo menos una hora antes, teniendo en cuenta que hay capacidad limitada, vénganse una hora antes, se arma la fila y por orden de llegada acceden al auditorio, en donde tendrá lugar el espectáculo de Lázaro Caballero. Lázaro, que nos vino a visitar hace unos meses al estudio de Nacional Folclórica y nos estuvo anticipando lo que también será el show en el Gran Rex. Así que una fiesta del canto del monte con Lázaro Caballero y toda su propuesta, sus músicos, la buena onda, la energía. Vénganse con pañuelo para bailar también, porque se arma muy linda la peña aquí en el auditorio de Radio Nacional, Maipú 555. Vénganse con tiempo y abrigados para hacer la fila, porque después dan sala para poder ingresar de manera ordenada, por orden de llegada, con entrada libre y gratuita. El show es a las 8, pero vénganse con tiempo, Para que se den una idea, no les quiero decir una cosa por otra, pero para que se den una idea, hace poco cuando vino el indio Lucio Rojas e hicimos el programa especial desde el auditorio, con público, había gente desde las 10 de la mañana. El programa era a la 1. Ojo, no les digo que se vengan a las 10 para las 8 de la noche, por supuesto que no. Pero con que se vengan una hora antes, una hora y chirola, van a poder entrar, con entrada libre y gratuita. Ojalá que lleguen, Javier. 11-3109-5896, ahí recibimos sus mensajes.
2: Hola Nabila, ¿cómo estás? Un gusto escucharlos. Todo el tiempo estoy con Radio Nacional, desde la mañana hasta la noche. Y aunque no mandamos mensaje, siempre presente. Abrazos.
0: Gracias, muchas gracias. Pero manden mensajes, ¿vieron qué lindo? Compartimos, charlamos, siento que ustedes están acá, yo estoy ahí con ustedes. Y así se va llevando a la tarde, vamos compartiendo, renovando el mate. Están con el mate, están con la comida hasta ahora, ya están pelando mandarinas de la época. Ay, qué ricas que están, ¿no? Las mandarinas. Por acá saluda también. Hola, soy Sebastián Villafañe de Parque Patricios. Les deseo un hermoso día con un tema de los Chaza, del material Danzas Libres. Nos manda saludos y además nos manda el video de Lázaro Caballero, que efectivamente dice, mañana lo vamos a ir a ver. Bueno, me encanta, Sebastián, que se vengan con toda la banda y que puedan disfrutar en vivo de Lázaro Caballero en el auditorio de Nacional, Maipú 555.
3: Hola, te estoy escuchando.
0: Ay, gracias.
3: Te estoy escuchando y disfrutando. Lo que pasa es que viene mi nieto a comer y estoy preparando la mesa.
0: Claro.
3: Y bueno, estoy en eso y no me engancho con el teléfono.
0: Bueno.
3: Te escucho todos los días. Silvia de Almagro.
0: Silvia, muchas gracias, Silvia. Un beso para el nieto. ¿Cómo se llama el nieto? Y qué rico, qué lindo ir a comer a la casa de la abuela, un miércoles cualquiera, así llegar a la casa de la abuela que esté escuchando Nacional Folclórica, tendiendo el mantel sobre la mesa y ¿Qué puede ser hoy el menú, Silvia? Con esta tarde más bien fresca, no sé si dejó de llover por aquí, nos decías que estás en Almagro, relativamente cerquita de la radio. Bueno, a compartir y a disfrutar de la visita del nieto entonces, me imagino estando de vacaciones, aprovechando. Y qué planazo ir a comer, a almorzar a la casa de la abuela, me encanta, a disfrutar de esos momentos. Hola Nabila, aquí te escucho desde la siesta mendocina, dice Alejandra. Claro, es un horario complicado, yo lo sé. Entre que terminamos de preparar la comida, estamos almorzando, se viene el horario de la siesta y aún así yo sé que están ahí del otro lado, así que les agradezco de corazón por cumplirme este deseo de pedir mensajes y que aparezcan inmediatamente al 11-3109-5896.
4: Hola Nabila, hola. Es verdad, tenés razón, no cuesta nada, la verdad que te estamos escuchando. Yo soy Bernardina y con mi esposo te escuchamos de Ballester, desde Ballester, sí. Y te escuchamos siempre, queremos mucho, la verdad que sos muy buena conductora, la verdad que... Es hermoso lo que haces, así que te felicitamos, te mandamos un abrazo muy grande y la extrañamos a la Colo.
0: La extrañamos, es verdad.
4: Un beso grande.
0: Gracias, Bernardina. Bernardina y Roberto, que siempre nos escuchan desde Villa Ballester, es verdad. Yo sé que están ahí, yo también los quiero mucho, gracias por estar ahí del otro lado. Y sí, efectivamente, la extrañamos a nuestra amiga, la Colo, pero bueno, tiene su merecido descanso, está aprovechando estos días de vacaciones también con su niño que crece a pasos agigantados y que cumplió años también el domingo, el mismo día de la final del mundo. Miren ustedes las coincidencias. Por aquí saluda a Estela, que nos pasa data de un evento que se va a realizar, si no me equivoco, este sábado 25 de julio, así que lo sumamos para la agenda que tendrá lugar mañana. Estela, cada jueves nos dedicamos a repasar todos los eventos que se pueda, los que demos abasto para compartir y que nadie se quede afuera de tantos espectáculos musicales, de los artistas en vivo, de los ballets, por supuesto también, de las peñas, de todo. Así que gracias Estela por esta data, mañana la sumamos para la agenda, claro que sí. Saluda por aquí Elsa, que también creo que mandó un mensaje, a ver qué dicen por allí los oyentes.
5: No, mira.
0: Hola.
5: ¿Cómo te va?
0: Bien.
5: ¿Cómo estás? Siempre estamos con vos. Siempre, siempre. Aunque no llamemos nada, pero siempre no estamos con vos. También se la extraña la Colo.
0: Sí.
5: Decirle que la perdonamos, Que vuelva. En serio. La perdonamos, decirle. Mandar un mensajito, decirle, che, la ausentada te perdona, volvé.
0: Dale.
5: Beso grande. Navila.
0: Beso.
5: Los queremos mucho. Rodolfo de González Catán.
0: Gracias, Rodolfo. Está bueno eso, le voy a decir. Che, Colo, ¿sabés que los oyentes te perdonaron? Le voy a decir. A ver qué responde. Después les cuento qué les parece. Bueno, gracias. Yo sé que están ahí, pero a veces hay que mendigarles así un poquito. Y miren cómo de repente llegaron todos estos mensajes juntos. Es una alegría, además, porque ustedes también van imprimiendo con sus propias voces esta mateada musical, estas rondas de tardes en donde nos encontramos y tienen... Mucho, para mí es muchísimo más valioso que ustedes dejen sus mensajes que estar hablando yo sola como un loro, que igual ya lo saben que lo hago. 11-3109-5896.
6: Buenas tardes, mi nombre es Horacio.
0: Hola, Horacio.
6: Y estoy haciendo aplicación en auto todo el día.
0: Ah, estás manejando.
6: Capital Federal. Y la radio está clavada permanentemente en la folclórica. Porque es una gratísima compañía, buenos locutores, buen equipo, excelente música. Gracias por tanto. Un abrazo gigante y que viva el folclore en la música popular.
0: Viva, viva nuestro folclore, nuestra música popular. Muchas gracias, Horacio. Que tengas una excelente jornada hoy en el trabajo. Y gracias, gracias por hacer la... A anclar la radio en el auto y que toda nuestra música, todas nuestras voces puedan llegar a cada rincón donde te dirigís a través de tu trabajo, que también esto de repente nos sentimos mancomunados, ¿no? Que cada uno hace su parte, cada uno aporta desde su lugar, desde su rol, para que nuestra música siga estando tan viva como lo es, tan presente, con tantas variaciones, con representación en todo el país. Así que muchas gracias a vos, Horacio, por estar ahí del otro lado. Hola, Nabila. Hoy volví después de un accidente de trabajo. 3 meses me ausenté de todo. Ahora aquí, escuchando, soy Juan, trabajando en Bernal. Juan, me alegro que te estés recuperando, que hayas vuelto a tu actividad. Ojalá que ese accidente también te hayas podido recuperar con buena salud, y muchas gracias por tu mensaje, Juan, lo valoramos un montón. Buen miércoles. Basta de reclamar mimos, ese harén antisiesta que saben nunca serán abandonadas. Para que vean, les dedico Cochero de Plaza por el dúo Socavón, con la firma de Raúl Villini desde Rafaela Santa Fe. Yo me río porque también ya nos conocemos, nos vamos conociendo y sé por dónde van ustedes. Pero también conociéndolos, miren cómo apenitas uno hace un poquito de puchero e inmediatamente aparecen todas las cucharas. 11-31-09-5896. Hola, Navi, recién llegando de la calle, aquí presente, saliendo el sol por Caballito, nos cuenta Miriam. Qué lindo, Miriam, gracias porque nos vas imprimiendo un poco cómo está la tarde, siendo que aquí desde adentro de la radio no nos asomamos por la ventana, como nos decían cuando éramos chicos, anda a la esquina a ver si llueve, ¿no? Bueno, aquí ustedes me cuentan si está saliendo el sol, si está lloviendo. Gracias. Hola, siempre estoy. Gracias por tanto. Espero que mañana... controlen la entrada para que nos den tiempo para subir y no nos quedemos sin lugar, dice Lidia del Palomar. Claro, Lidia, vos también estás canchera ya con toda la metodología para poder ingresar al auditorio. La recomendación siempre es que se vengan con el mayor tiempo de antelación posible, entendiendo que todos tenemos nuestras actividades, nuestras responsabilidades, y que a veces llegarse hasta la radio en pleno microcentro implica todo un periplo. Así que el show está previsto para las 8 de la noche. Si se pueden venir antes, de mínima a las 7 a hacer la fila, 7 de la tarde, es la recomendación. Si están un cachito antes, seguramente les pidan que realicen la fila de manera ordenada y por orden de llegada afuera hasta que se habilite el ingreso a la sala, al auditorio. Y ojalá que puedan ingresar todos los que vengan, después nos cuentan cómo se van a estar preparando, después nos cuentan cómo lo vivieron. Pero sí, tengan en cuenta que el auditorio tiene capacidad limitada, siempre con el corazón abierto. 11-31-09-5896. Alejandra dice, si se puede, te pido algo del dúo Nuevo Cuyo. Muy bien, anotado, Alejandra. Gracias, Nabila, de nuevo, firme como rulo de estatua. Sigo siendo decano, dice por acá. Bueno, muy bien, Juan. Me alegro que... Claro, Juan, que nos contaba que se reincorporó al trabajo. Bueno, lo mejor, Juan, para tu recuperación y tu reintegro a la actividad laboral. Por aquí nos quedamos hasta las 3 de la tarde, nos queda un ratito más, no solamente de nuestra música, como ustedes saben, seleccionada por el equipo de Discoteca Nacional, sino también en un ratito nos vamos a trasladar musicalmente y de manera poética hacia la provincia de Salta, hoy en el aniversario del fallecimiento de Antonio Nela Castro, con tanta poesía musicalizada. Pero antes, algo del equipo de Discoteca Nacional, que nos comparten como cada tarde su selección. Y creo que ahora nos vamos para Tucumán, Sandri. Dale, vamos para Tucumán.

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Orgullo santiagueño, ahí canta con letra propia Candela Massa con Sanavirona. Antes, el dúo Coplanacu de Torres y Ferreira de la banda Santiago.

Como lo anticipamos hoy temprano, un día como hoy, un 22 de julio del año 1989, fallecía en Salta el poeta, escritor Antonio Nela Castro, a quien vamos a recordar a través de su poesía, jerarquizando nuestra música en cada canción.

Una pluma que prácticamente de manera inevitable nos empieza a captar con tanta descripción que a veces es difícil de sentir que se puede igualar más que con estas palabras. Y que estas palabras y estas descripciones salen, por supuesto, de tierra adentro, de ese sentimiento tan doloroso. La letra, la pluma de Antonio Nela Castro, a quien estamos recordando el día de hoy por tratarse el día de su fallecimiento en el año 1989. La versión que escuchábamos, claro, en la composición musical de Hilda Herrera, en la voz de Lorena Astudillo. El poeta, escritor, muy comprometido también, no solo con su tiempo, sino con su tierra. Estas letras tan antológicas que nos ha dejado con sus obras para nuestra música, y él siempre intentaba mencionar y hablar de la importancia y de la necesidad de jerarquizar la literatura que acompaña a la canción. No es coincidencia que esta narrativa suya se haya volcado hacia la canción popular, hacia el género folclórico más precisamente, porque claro, desde muy joven se ha venido a vivir a la ciudad de Buenos Aires y cuentan que a sus 22 años, residiendo por primera vez lejos de su Salta natal, se hospedó aquí en Buenos Aires en una pensión de una tía de quien fuese después la autora de la música, doña Hilda Herrera, la nena, le decían. Una cordobesa un tanto introvertida de Capilla del Monte, que muy a lo lejos estaba emparentada con Atahualpa Yupanqui. En un viaje de Hilda hacia Buenos Aires, ya alojándose en la casa de su tía y con 19 años, conoce a Antonio, que en ese momento ya tenía 31, y que claro, cuando lo escuchaba interpretar el piano, sus propias zambas, decía, pero estas zambas, qué maravillosas, ¿tienen letra? Y Hilda, la mayoría de las veces, y un tanto tímida, le decía, no, no tiene letra. Entonces, claro, desafío de ponerle estas letras a estas zambas, escribiendo, encontrándose con esta combinación de talento, esta combinación en el piano de Hilda con la pluma de Antonio Nela Castro, que ha publicado en poesía Tiempo de Acuarela del año 1945, La Elegía Heroica del 50, El Potro Pintado del 59 y Baguala solamente en el año 1972, pero que en narrativa también ha tenido sus publicaciones en la década del 70 con La Mestiza, que fue su primera novela, en donde escribía allí en esas páginas la situación de los trabajadores nativos en un ingenio del norte salteño, muy probablemente vinculada a esta zamba del chaguango y esta historia tan desgarradora que escuchábamos en la voz de Lorena Astudillo, esta historia que conocen muy bien y que a veces es inevitable que salga el canto porque la memorizamos, porque las conocemos y porque nos duelen las entrañas, esta realidad tan trágica del trabajador rural que recibe esta opresión histórica denunciada en la zamba del chaguango, claro, con una leve reflexión respecto de esta forma de vivir, de lo mortales que somos en la vida, de la conexión que tiene este trabajador rural con la tierra. Ha recibido además distinciones, ha recibido el premio Planeta de Argentina con El Ratón en el año 1970, ha escrito otra novela, Crónica del Diluvio, en el año 1986, y en el año 1973 la Sociedad Argentina de Escritores los distinguió con la faja de honor por su libro Baguala solamente, el primer premio municipal de la ciudad de Buenos Aires. Tiene al momento obras que han sido inéditas en su novela El útero de ladrillos y la antología de su obra poética, así como también una obra de teatro, Los ojos azules como papá. Decíamos y destacaba el mismo poeta Antonio Nela Castro la importancia de jerarquizar la canción popular con
la poesía. Es así que tenemos un montón de versiones y ustedes también conocen muchas de estas canciones en la dupla creativa con la composición musical y en el piano de Hilda Herrera, pero también en la voz, en este caso, de Chani Suárez, una colaboración entre Antonio Nela Castro y el Cuchi Leguizamón para escuchar Bajo el Azote del Sol.

Bajo el azote del sol, con música de Gustavo el Cuchi Leguizamón y la letra de Antonio Nela Castro, fue registrado en el año 1986. Ese mismo año, en la edición del Festival de Folclore de Cosquín, este tema, esta zamba, fue elegida como el tema ganador de la versión solista y tema inédito de ese mismo verano del 86 en el escenario de Cosquín, con la interpretación de la propia Chani Suárez. Hoy estamos recordando el día del fallecimiento de Antonio Nela Castro y abordando su obra, sus obras, abordando su recorrido, su trayecto desde su Salta natal hacia la provincia y a la ciudad de Buenos Aires, en donde se cruza en el camino musical con Hilda Herrera, y estos trabajos en colaboración con tantos artistas, tantos poetas, no solo salteños, sino también de todo nuestro país, con una mirada muy profunda respecto de la actividad del trabajador rural, del sacrificio, también del paso del tiempo y de su fuerte arraigo con el compromiso a darle voz, a darle visibilidad a estas regiones y estos trabajos, estas labores que tan silenciados estaban para aquellos tiempos. Por eso destacar ese compromiso con su entorno, con su época. Decía el propio Antonio Nela Castro en un pasaje que nos comparte Paula Nicolini, nuestra productora, respecto de la llovizna. En estos días donde a veces miramos para arriba y nos encontramos, ¿no?, con esta bruma y estos cielos un tanto grises. Regresa agua y las manos morenas del otoño acarician el aire, azul y solo. La tristeza se moja en la llovizna, lo mismo que mi poncho, y siembra golondrinas en la tarde para salir volando por los ojos. Escribía Antonio Nela Castro respecto de la llovizna. Aunque parece que hoy en esta tarde, de a poco, y según nos están contando en los mensajes, va asomándose el sol, aparecen obras del propio Nela Castro en 18 temas registrados, 7 de ellos musicalizados por Hilda Herrera, 2 con el Cuchi Leguizamón, 3 con Isamara, otros con José Jacobo Botelli, otros con César Isela, con el Chango Valdés, con el Eugenio Inchausti y Vladi. 18 temas registrados del autor y poeta salteño Antonio Nela Castro, que fallecía un día como hoy del año 1989 en su propia ciudad natal, en Salta. Bajo el azote del sol es la que escuchábamos recién en la voz de Chani Suárez, Chacarera de la Patria, Chaya del Lucero, Este canto a Salta, Juanito Laguna se baña en el río, otro que hemos escuchado en el Día del Recuerdo, Antonio Berni, La Chocolate Sarabia, La Diablera, La Poncho Colorado, Llueve en Salta Margarita, Los Pueblos del Vino, Navidad 2000, Para Subir al Cielo, Penando Lunas, Que No Puedo Olvidar, Retumbo por Juan Lavalle, Vidala para Dormir, Un Chango Pobre, Zamba del Changuango y Zamba de las en las Estrellas son los 18 temas registrados con la letra de Antonio Nela Castro, el que decía: por eso digo siempre, soy de Salta, paisanos, y hago falta. Era la firma de Antonio Nela Castro. Y para cerrar este recuerdo, la voz autorizada. Y claro, ustedes saben, tenemos cierta tendencia y favoritismo un poco hacia ella, me animo a decir, por ser nuestra madrina. En la voz de Mercedes Sosa, de Nela Castro e Hilda Herrera, La Diablera.

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0: de su autoría y en su propia voz, José Larralde con El Tamayo. Antes, Rally Barrio Nuevo de Félix Luna y Ramírez, Zamba de Usted. Y comenzábamos este bloque con El Chango Nieto de Aguirre y Alarcón, El que toca nunca baila. Minutos antes de despedirnos, saludamos a aquellos que nos escriben al 11-3109-5896. Nabila, muy buenas tardes. Hermoso el programa, felicitaciones. Te escuchamos con mi sobrinita que está de vacaciones. Saludos de parte de Noemí y Amalita de Caballito. Bueno, el beso, el abrazo, a disfrutar de esas vacaciones, seguramente con una merienda bien rica para estas horas. Escribo desde Laguna Paiva. Desde Laguna Larga, perdón, provincia de Córdoba, firme como talón de oso. Buenas y hermosas tardes, hermosa la música que están pasando, dice Tito. Gracias, Tito, el abrazo para vos también, me imagino hasta ahora matecito de por medio. ¿Queda un mensajito por allí, Sandri? A ver qué dicen.
1: Hola, Nabila, ¿cómo te va? ¿De qué estás bien? Como te dijo la señora anterior, sí. Todos los días te escucho, todos los días, pero no mando mensajes. Pero sí, es lindo, ¿no? Escuchar y sí, que lo halaguen a uno, porque ustedes merecen solamente halagos. Gracias, gracias por la música, ¿verdad? Que me entretienen toda la mañana, trabajo aquí en casa, así que eso, un besito y la folclórica es...
0: ¡Ay, qué lindo mensaje! Me imagino que decía que la folclórica está siempre ahí en la radio, ¿no? Y es así. Yo no les pido que llamen para halagarnos. Les pido que llamen para que nos den el presente y nos cuenten en qué andan, qué están haciendo, desde dónde nos escuchan, cómo esta situación de la vida cotidiana, trabajando desde casa, la radio encendida. Hoy nos contaban tempranito, cocinando para recibir al nieto. Ahora con las vacaciones de invierno de los chicos, por merendar en Caballito, como nos decían también. Así que les agradezco. Mi tema dice, ya me tomé el termo, estoy esperando. Ay, Sebas nos pedía temprano material de los Chaza. Bueno, déjame que lo si nos esperás, si nos tenés paciencia, mañana te compensamos el pedido. Puede ser, no te enojes, Sebastián. Y si ya terminaste el termo, arranca el que sigue, porque la programación de Nacional Folclórica sigue con música y está llegando Cristian Palacios a los estudios también. Sandra Viera en la operación, Paula Nicolini, nuestra productora, el equipo de Discoteca Nacional, José Luis de Dios, Marcelo Saavedra, el saludo para Valeria Roy en la artística de Nacional Folclórica y Sebastián Alejandro Salles. Sebastián, me quedé con el nombre del oyente, digo, me quedé mal porque no le cumplimos a Sebastián el pedido. Alejandro Salles en la coordinación de Nacional Folclórica. Nabila Jativa es mi nombre, gracias por haber estado ahí del otro lado, gracias por los hermosos mensajitos que recibimos. Mañana los esperamos a partir de la 1 de la tarde y se quedan aquí en la programación de Nacional Folclórica. Chau.

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buenas tardes. Bienvenidas, bienvenidos a esta gira nacional aquí por La Folclórica, Radio Nacional Folclórica. Cruzamos provincias, unimos tonadas, encendemos la memoria del pueblo, aire de samba, tierra de chacareras, litoral de chamamé, en el aire de FM Folclórica. Arranca esta gira nacional para todo el país, como toda cada tarde de 15 a 18 horas aquí, ya en este segundo mes de vida, podríamos decirlo, todavía con pañales, en mi caso, mucha gente aquí que está hace muchos años, el caso de nuestra benemérita operadora general, la de la consola, Sandra Viera, en los controles, todas estas horas, con nosotros. Aquí Daniela Rodríguez, como siempre, bien predispuesta para atender a los invitados. Hoy, notas especiales en la producción. Un beso enorme para Mariana Fossati, que está todavía un poquito congestionada. Nos pegó a todos. Y un poquito más, uno estamos zafando con el té de limón. Mucho ajo, me dijeron. Un ajo en ayunas a la mañana. Después, bueno, obviamente que un poco de olor a ajo va a quedar. Depende cómo sea el sistema digestivo. Pero dicen que es buenísimo el ajo en ayunas. Un diente de ajo. Si alguno dice no, nada que ver, pero parece que es muy antiviral. Y después el famoso limón a la mañana, ¿no? Dicen que es muy bueno, sobre todo para alcalinizar un poco lo acidificante que resulta el día entre el café, el mate y demás cosas. Miren, no soy doctor, pero estas cosas las he ido aprendiendo con los hijos, que son nuestros grandes maestros de la vida, los hijos. Señoras, señores, hasta las 6 de la tarde, Cristian Palacio, vengo siendo hoy nota especial con un grande de la música litoraleña, nació en Monte Carlo. En un rato, hoy tenemos a Ricardo Mesa. ¡Qué lindo! Conocido a mi viejo. Es un entrañable ser y gran autor y compositor, guitarrista y cantor de nuestro litoral. Señoras, señores, damos inicio esta tarde para comunicarse 113-109-5896, ya agendado, 113-109-5896 y el contestador telefónico, el 4999-0987, ahí dejan sus mensajes de voz, pidan lo que quieran, que acá hay parrilla ancha. Señoras, señores, ahora sí, a carretear en el aire con nuestra música folclórica. Vamos para adelante. ¿Y de qué manera? Mira lo que llega. ¡Qué lindo! ¿Canta Crespín? ¡Oh! Los gauchos de Orán.

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0: Cuando ya nadie te nombre, la Sole y Milo J, este muchacho que está dando que hablar, después del Cosquín, que es, bueno, viene del ámbito del trap, con canciones muy, muy interesantes. Hay una en particular de un autor, Urquiza, que vamos a tener seguramente, y yo no sé si no, sino esta semana o la que viene. Bueno, ya verán, ya veremos ahí una de las canciones que más resonancia ha tenido de este chico Milo J, que ha unido el trap, que es un nuevo sonido, con la raíz folclórica. Y he invitado a un montón de cantantes, ¿no?, que pegados a la oleada de aires renovados, pareciera, dijeron: vamos a grabar con Milo J. Y el Milo J la está rompiendo. Con la Sole aquí con nosotros. Señoras, señores, hay algunos mensajes. Gracias a Carmen de Patagones, que nos escucha. Un abrazo enorme. Le está gustando mucho la música que estamos pasando. Muchísimas gracias, querida Carmen. Gracias. Nos piden los chalchaleros. Piden si podemos poner algo de Cafrune. ¿Tenemos en el listado? Claro que sí. Hoy tenemos Cafrune. Hoy tenemos Cafrune, así que vamos a pasar Cafrune en un ratito. Hay algunos audios al 113-109-5896 en un ratito. Y bueno, fresquete, está un poquito frío. La temperatura aquí en la Ciudad de Buenos Aires es de 14 grados. 14 grados, dos décimas, en pleno pausa escolar, ¿no? Para los niños que están escuchándonos por ahí en la casa. Desde Caseros nos escucha, como siempre, el Chueco González, infaltable, un granadero de la radiofonía aquí de la folclórica. Gracias, Chueco, querido, estando siempre ahí el hombre de Brickman, cantautor también. Bueno, hoy tenemos que homenajear en un ratito, ¿saben a quién? Alguien nació en la ciudad de Salta. Vamos a hablar de un periodista, escritor, poeta. En un rato vamos a hablar de, para los, atención, yo voy anticipando para quienes son oriundos de la provincia de Salta, a quien dedicamos también parte de la semana, y mañana día especial, día del payador, tendremos seguramente mención especial, y quién te dice que alguna salutación especial. El día del payador, mañana vamos a hacer eco seguramente de este día. 22 de julio, fresco. Vamos con más música. La gente quiere escuchar música. Para eso está en la folclórica, manejando un tractor en el campo, donde sea. Aquí estamos con la folclórica. ¿Qué es lo que llega?
1: Primera.
0: La nochera. Los chalchaleros.

0: esa última frase. Si un día fui tu cantor, Valeria López Vila, aquí en el aire, antes, qué cantorazo también, hermosa Valeria, muy linda versión. Daniel Toro, antes le decía, esta noche canta Salta, hermosa también. Y ahí, en primer término, los Chalcha, con la nochera que acá cantaron todos. Qué lindas señas de radio que estamos reactivando en mi cabeza con Sandra Viera, que al mejor estilo Marcel Marceau me dice, para allá, va dirigiendo tipo Scaloni, porque en la radio, entre el locutor o el periodista, quien esté de este lado, siempre con él, capaz que la gente no conoce, tiene que producirse un silencio, digo, es una mini clase de radio, y detrás de un ventanal se aproxima la figura de una operadora o de un operador, que te hace señas. Si te hace un círculo, por ejemplo, es un disco. Vamos con disco. Si te hace así como una pasando revistas, vamos a la tanda. Ese tipo de cosas que vamos. Me parece que yo tengo que aprender lenguaje de señas. También, ¿no? Podría implementar. Hay un libro que han sacado, me contó nuestra productora, sobre el lenguaje radial. ¿Cuándo tiene? ¿Tres páginas? ¿Cuánto tiene? Más cuatro. Hay un libro, dice. Bueno, vamos con unos pequeños consejos comerciales. Me pegó tres cachetazos. Y después de eso, porque son como una seña, o de pasar revista, o pequeños cachetazos, así que en el cachete izquierdo. Y luego de esta pausa, señoras, señores, nos vamos a un pequeño homenaje a un escritor, periodista y poeta salteño.
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en todo el país. Aquí estamos en la folclórica 22 de julio. Nos vamos a ir directamente hacia el 1989, un 22 de julio. Partía de este plano Antonio Nela Castro en la ciudad de Salta, capital de la provincia homónima. Escritor, periodista y poeta, nació también en esa ciudad. A los 26 años se radica en Capital Federal. Habló de la necesidad de jerarquizar la literatura que acompaña la canción. En 1973 la Sociedad Argentina de Escritores lo distinguió con la faja de honor por su libro Baguala Solamente, primer premio municipal de la Ciudad de Buenos Aires. Y entre sus obras literarias se ha publicado en poesía Tiempo de Acuarela, La Elegía Heroica, El Potro Pintado, Baguala Solamente, 1972. En narrativa publicó La Mestiza, en 1957, El Ratón, 1970, que ganó el premio Planeta de Argentina. Y dentro de la prolífica obra de este poeta, se dedicó también a poner en yunta la poesía y la música, como debe ser. Las obras musicalizadas, hay varias muy lindas. En este caso hay una chaya hermosa, muy linda, la chaya de Lucero, con Eugenio Inchausti la compuso, él hizo la letra, y la va a interpretar para todos ustedes el querido Zamba Kipildor, chaya de Lucero, para dar comienzo.

La Chaya del Lucero, querido Samba Kipildor, aquí con nosotros. Qué lindo, qué linda. Bueno, y vamos a seguir. Otra de las obras inéditas, El útero de ladrillos. Estamos hablando de Antonio Nela Castro, nació en la ciudad de Salta. Y una antología de su obra poética, así como su obra de teatro, Los ojos azules como papá. Tenía 68 años al momento que nos dejó de este plano. Otra de las obras musicalizadas de Antonio Nela Castro, este poeta, es Vidala para dormir un chango pobre. Lo realizó con Hilda Herrera, aquí la versión de Buenos Aires 8 de esta hermosa Vidala. Vidala para dormir un chango pobre.

Vidala para dormir un chango pobre, Buenos Aires 8, la obra de Antonio Nela Castro, aquí esta canción o esta obra musicalizada con Hilda Herrera. Hermoso, bueno, un pequeño homenaje para los amantes de este poeta, siempre, siempre en la memoria, hay que rescatar estas obras que por ahí no están en el radar o en el, como se llama ahora la palabra, es en mainstream, digamos, están irradiadas por la radio. Sin embargo, aquí siempre prevalece la cultura fundamental de un país, como son estas obras y este poeta que tanto le ha dado al cancionero folclórico nacional. Antonio Nela Castro, abrazo grande para la provincia de Salta. Señoras, señores, hay mensajes al 11-3-109-5896. Mariquena, un beso grande de Campana, un beso grande aquí. Gracias, dice, en la sede del Club San José y Las Heras en Brinkman, desde las 21 horas, Centro Social y Deportivo Brinkman, el señor Chueco González. Ah, está siempre, está cada dos minutos aparece la figura, muy bien, un productor más tenemos. Señoras, ¿qué les parece si vamos ahora para seguir este listado de hermosas canciones con una, esta es nueva, son los chicos, los conozco, cuando estuve conduciendo en algún momento el Festival del Sol, ahí en la querida provincia de San Juan. Ellos viajaron, estábamos hospedados en el mismo hotel, son muy divertidos. Pertenece al ámbito del rock. Sin embargo, han hecho un disco muy interesante con folclore. Ellos, para el público más folclórico, dicen, pero vienen del rock. Claro que sí. Lo hablamos ayer en esa entrevista que tuvimos con los chicos del Fogón del viernes, donde hoy están los extremos muy juntos, hoy se permite la mezcla para el que es un poco más tradicionalista, dirá, pero vienen del rock, sí, pero lo hacen también porque, claro, el acervo cultural, ellos lo sienten muchísimo al folclore, lo llevan en la sangre y realmente han hecho un trabajo notable con, por ejemplo, la versión de Rufino de La Zanatera, a quien me estoy refiriendo al grupo de rock Los Tipitos, que hacen una conjunción con Peteco, que también Peteco viene del folclore, pero lo hemos visto en muchas producciones cercanas al rock, así que es muy común estas uniones en estos tiempos. Los Tipitos y Peteco Carabajal, la versión de Rufino de La Zanatera.

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0: El dúo nuevo Cuyo, qué lindo, integrado por los hermanos Guillermo Micieli, primera voz y segunda guitarra, y Gustavo Micieli en la segunda voz y primera guitarra, nacidos ahí en Mendoza. Hermosa, acá la gente enseguida, la Tupungatina, estaban haciendo de tapia del dúo nuevo Cuyo de Mendoza. Gracias por el dúo nuevo Cuyo, dice un oyente. Pero, por favor, un placer pasar esta música también, ¿eh? Antes de llegar al folclore cuyano, los hermanos incursionaron por diferentes estilos musicales, como si hubiese sido necesario conocer todo el espectro de la música de América y el mundo para poder comprender la riqueza tanto lírica como musical de la cultura cuyana. En un ensamble refinado de voces, como escuchamos, y guitarras, y con la influencia musical de importantes dúos cuyanos como Arbós Narváez, Hugo Oyarzábal Navarro o Los Allendes, arraigan definitivamente su espíritu romántico y viñatero al hombre de trabajo y a los duendes del vino que aroman las acequias y las calles de Mendoza. Un abrazo grande a toda esa querida provincia, toda su gente mendocina. Hermoso dúo, el dúo nuevo Cuyo, que han venido aquí a visitarnos y que siempre los estamos esperando. Siempre los estamos esperando que vuelvan, que vuelvan. Hay mensajes al 113-109-5896. Buenas tardes.
1: Hola, folclórica. Mi nombre es Ángel Catriel.
0: Mira, Ángel.
1: Vivo en Parque Patricios y quiero pedir un tema de Néstor Guernica.
0: Mira.
1: Su versión. Que no sea la de...
0: A ver.
1: La normal, o sea, la oficial.
0: Sí.
1: Que sea una que aparezca en un teatro en Cosquín, 2016.
0: Espectacular.
1: Se llama El Remolino. Mirá, para vos. Dedicarle a mi papá y a mi mamá y a todos los folclóricos que aman la folclórica. Un saludo grande y muchos besos.
0: Ah, ese para que venga a mi casa, amoroso. Qué lindo, un niño, claro, en vacaciones debe estar, ¿no? ¡Qué amoroso! Me encantó. ¿Cómo no lo vamos a complacer? Un niño pide una canción, pero lo que sea, al mundo a los pies. ¿Cómo no, compañero chiquitito? Un abrazo enorme para estas pequeñas infancias que están escuchando también la folclórica en vacaciones y piden canciones y le vamos a complacer. Ahí va, para vos y para tus

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Hugo Díaz fue considerado el mejor armoniquista de su tiempo. En 2021 se publicó el libro Hugo Díaz, una vida armónica, donde distintas personalidades de la música, amigos, familiares y gente que estuvo en contacto con el músico abordan su figura y su legado. Nos vamos con Criollita Santiagueña.

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está el Seba cantando con Jorge Rojas, los Tequis. Un abrazo enorme para mis queridos amigos. Cuando vengan a Buenos Aires ya vamos a tenerlos por acá. Qué lindo cuando se habla de carnaval. Me dice, cuando se habla de carnaval, qué lindo, me encanta. Con las tonadas que hacen ellos, muy fiesteros los Tequis, hay que decirlo, pero fiesteros bien, digamos, muy alegres. Muy alegres, están siempre con ese espíritu. Grande mi querido amigo Pucho Ponce, que hablamos ahí, está en Córdoba descansando, pero siempre están en gira, fines de semana los Tequis no los encontrás en su casa. Así que bueno, un abrazo grande para todos Jujuy también y Córdoba, porque querido Jorge, otro tipazo, qué va, Jorge también, qué amoroso es ser ese, aparte de un cantorazo, buena gente, los Rojas. Amoroso, realmente, esa es la palabra. Gente, muy buena gente, solidaria, muy solidaria. Bueno, aquí estamos en la folclórica con una lista de canciones. Estamos tratando, llamando a Ricardo Mesa, pero por el momento no nos podemos comunicar. Debe tener un problema con Wi-Fi o algo está pasando. Algo pasa ahí en, él vive en Monte Carlo. Sin embargo, algunas canciones vamos a pasar de él, y si no es hoy, charlaremos en estos días porque es inminente. A ver en qué anda, ¿no? Aquí me te agarró una especie de alergia. Muchos ácaros acá en este estudio, ¿no? Bueno, no. En este estudio cada cosa. De golpe sentí como la alergia me poseyó. Bueno, vamos a ir con la música de esta manera. Vamos a ir con el Bruno, con el Brunito Arias, y esta canción que habla un poco del trashumante que resulta el camino para los que andan con una guitarra en la mano o cualquier otro instrumento. Caminantes, el Brunito Arias.

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0: día me fui del pago, José Larralde. Tomaremos conciencia de que todavía lo tenemos entre nosotros a José Larralde con estas canciones. Poneme un poquito de fondo a este querido Sandra Viera, a Larralde, porque lo que habla aquí no es nada más ni nada menos que, bueno, la tristeza de un hombre que un día se tuvo que ir para buscar otros horizontes. ¿Cuántas de estas historias conocemos? Quienes somos de provincia o provincianos, esa provincianía, ese sentido, yo lo viví en carne propia con, para mí, uno de los héroes de mi vida, que es mi viejo. Vino aquí, nos quedamos en Córdoba y él vino a buscar trabajo acá, una época que no había trabajo en Córdoba, y lo que debe significar, ¿no?, para llevar adelante una familia, tantas historias. Pero yo lo tengo, cuando escucho una canción de Larralde, que la escucho también por mi padre, automáticamente digo, che, acá hablamos con Daniela, nuestra productora, ¿se le ha hecho un homenaje grande a este hombre? Me dice Daniela, sí, hay muchos, le han hecho muchos. Yo quiero uno muy grande, uno en el obelisco, donde esté José Larralde. Hay que ver si quiere venir después, ¿no? Porque también es más reservado. ¿Qué compositor, Dios mío, qué autor Larralde, Dios mío, me pone la piel de gallina. Y escuchar esto, uno no puede no emocionarse, uno no puede, si sos, viste, y no es sangre de pato, es que te emociona. Hablando de emoción, nos ha dejado un mensaje al 113-109-5896, un oyente, dice, mira, mi hijo emocionalmente y girar como un guaira con su feliz sonrisa de niño, de alegría extrema, gracias a que lo escuchó, gracias eternamente, niño Tea, pero es lo menos, dice, disculpa, soy el papá. Pero no, mi querido, gracias por la confianza, por el cariño, por poner a su hijo a hablar por teléfono, ¿no? Qué lindo gesto, un beso enorme para esa familia y por el cuidado, que esos son los que, bueno, los valores que siempre expresamos como argentinos, ¿no? Estas características. Así que un abrazo enorme, querido. Gracias por compartir junto a su hijo esta bella música folclórica. Señoras, señores, esto sigue el recorrido, porque no paramos, porque es un tren, es una gira nacional, gira de punta a punta. Y nos vamos a ir ahora directamente con la chacarerata santiagueña. ¡Oh! Esto es Escondido del Cachilo, de Carabajal y los hermanos Díaz. La chacarerata santiagueña.
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La mayor, el Chango Rodríguez por el dúo Socavón, aquí en esta tarde linda, ¿eh? El dúo Socavón, hermosa, hermosa versión, que me mira como, me falta algo, qué mirada penetrante, me tiró la productora como diciendo, pisé en falso, dije, ¿qué pasó? ¿Qué, me robé algo? Gracias a nuestra compañera aquí de trabajo, Patricia, Patricia Brañeiro, que nos ha traído café. La verdad que está muy rico este café. No sé cómo lo ha preparado, pero yo no sé si es de acá, de este origen del cafetales que tenemos acá, o si es del exterior. Pero es un muy rico café que suma más un poquito a la ansiedad del día. Pero nosotros con la música relajamos, con la música es transformadora, lo decimos todo el tiempo, la música te lleva hacia lugares insondables con la imaginación, vas para un lado, para el otro, vas al recuerdo, porque es lo último que uno olvida, la música, la última porción del hipotálamo cuando ya perdemos algunos con los años, más grande, ¿no? El factor de la memoria, la música te lleva a esos paisajes, siempre lo decía mi padre, lo dice, ¿no? Te lleva a esos paisajes de la niñez, de la juntada con amigos, con familia, es algo muy lindo. La música siempre, siempre nos une. Y en esta folclórica, claro que sí, es unión 100%. 113-109-5896. En un rato vamos a pasar a la entrevista, a la charla. Atención. Atención los misioneros, que en un rato charlamos con Ricardo Mesa. Reyes Hernán Figueroa, dice Carlos Alberto Saladino, qué placer, qué lujo escucharla, ataja camino por Hernán Figueroa Reyes, José Luis de Dios, Marcelo Saavedra, Cristian. Y después el dúo Socavón, que cabe destacar una de las guitarras, es Enrique El Bocha Martínez, guitarra que fue de Hernán Figueroa Reyes, segunda guitarra junto con Hernán Rapela. Punto con Sergio Capote Piñeiro, junto con Quique Corea, con todos los grandes. Qué placer escuchar ese conjunto. Y Hernán, por supuesto, los quiero, dice Carlos Alberto Saladino, siempre presente. Gracias a mi padre, dice otro mensaje, peón rural, amo a la Ralde, comparto su opinión plenamente. Hace 4 años que ando por Capital Federal y esa letra me pega en medio del cuore. Abrazo campero, dice Tito. ¿Ves lo que le decía? Resuena automáticamente en las historias de tantos provincianos que estamos aquí en Capital Federal, en esta hermosa Capital Federal, que es muy linda, por cierto, pero aquí, claro, a Tito lo llevó automáticamente a su padre, al inicio, a su peón rural de su papá. Un abrazo enorme, Tito, gracias, gracias, gracias. Gracias a todos los oyentes que de una manera amorosa cada tarde nos sintonizan de todos los lugares del país. 113-109-5896, que siga esa energía vibrante de la música. Y en este caso, ¡uy, qué linda la canción que viene! De Jaime Dávalos, por su hija, Florencia Dávalos, la San Lorenceña. Ahí vamos.

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0: Qué lindo paisaje de Catamarca, Cafrune, otro de los artistas que en el álbum de figuritas de los folcloristas, Cafrune es una de las figuras difíciles, ¿no? Lindo, acaba de ingresar al estudio, hay que decirlo, aunque no lo veamos, el señor Sergio Sarratea, periodista afamado, deportivo, que estuvo haciendo todo el Mundial comentarios muy precisos sobre los distintos clubes del mundo. No hicimos la definición final, digamos, no hicimos el resumen del. No hicimos el resumen, quizás ahora en la invitación, porque íbamos a hablar del silbido, pero después lo
1: ¿Me están
0: tocaríamos antes.
1: desafiando?
0: ¿Qué tal?
1: Ah,
0: Bienvenido.
1: me sonó eso. ¿Cómo le va?
0: Bienvenido, un gusto verlo
1: Placer,
0: nuevamente.
1: placer, placer.
0: Placer. Bueno,
1: ¿Qué
0: terminó.
1: silbido? ¿De qué silbido ahora?
0: No, porque recién le contaba a la productora que dentro de las particularidades de algunos cantantes está
1: Ajá.
0: la facilidad de silbar.
1: Ah,
0: No
1: no
0: sé
1: me
0: si.
1: sale mucho.
0: Claro, ahí está. Porque.
1: ¿Silbar o chiflar?
0: No,
2: No,
0: chif.
2: silbar.
1: O sea, así.
2: No, no sabe.
1: Eso.
0: Nuestra productora tiene voz. Muy
1: Eso.
0: bien, bienvenida,
2: Sí,
0: Daniela.
2: claro que
1: No con
2: tengo
1: los
2: voz.
1: dedos, no con el.
0: No, ese.
2: No,
0: Ese es muy
2: ese es muy
0: difícil.
2: difícil.
0: Nunca me
1: A
0: salió.
1: Fossati le sale.
2: Sí, a Fossati le sale
0: Claro.
2: fantástico.
0: Sí,
2: Sí. Y te hace
0: acostumbrada.
2: unos chifliditos así, aguditos, ¿viste? Que te
0: Ah,
2: pega.
0: mañana le vamos a
2: Sí.
0: pedir que por favor chifle al aire. Nosotros en los juegos de adolescentes, era uno de los juegos típicos entre los niños, chiflaba. Y uno chiflaba.
2: Pero usted
0: Pero
2: no
0: no,
2: aprendió nunca y
0: no.
2: él
0: Los
2: acá se
0: hermanos
2: batía hasta
0: Cuestas, por
1: no. Encima
0: ejemplo.
1: tengo una pasa en la punta de la lengua, así que menos.
0: Ah, no, claro. ¿Y cómo aparte después?
2: Pero,
0: Por una.
2: ¿no saben silbar
0: No, sí,
2: tampoco?
0: tampoco.
1: Sí,
0: Pero
1: bueno,
0: no tan
1: tampoco
0: bien.
1: somos inútiles.
0: Por
2: Bueno, por
0: ejemplo.
2: ahí, a ver.
1: Somos
2: A ver.
1: bastante, tampoco
2: Mira,
1: tanto.
2: sos periodista, así que.
1: ¿Y vos qué sos?
2: Yo,
1: Vos también.
2: productora.
1: Primero hablar al micrófono.
0: Por ejemplo, hay gente que puede seguir las melodías de una manera que
1: Ah,
0: vos
1: sí.
0: decís.
1: Eso es un pajarito.
0: Claro, me sale más pajarito, pero no tan como los hermanos Cuesta. No soy un gran
2: A
0: silbador, pero
2: ver.
0: hay gente que es un profesional del silbido. Digo, porque Cafrune también le introducía
1: ¿No chifló
0: esa
1: a la calle nunca usted?
0: particularidad. No, no,
1: Ah.
0: no, no. Yo te llamo. Pero no, no me sale. No sé cómo ahora enseñarle a mi hijo a silbar, por ejemplo. Y recién Daniela me decía, epa.
1: Que lo busque en YouTube.
0: Claro.
2: Ah.
0: ¿Cómo
1: Todo está
0: tiene
1: en
0: que
1: YouTube.
0: poner?
2: A
0: Hoy
2: ver.
0: está.
2: Vamos a ver, vamos a
1: Búsquelo.
2: buscar, a
1: Va a
2: ver. Para
0: encontrar
2: encontrar
0: el
2: cualquier cosa
0: oyente
2: en
0: que sí
2: YouTube.
0: sepa
1: ¿Cómo hacer
0: silbar.
1: tal cosa? Siempre está en YouTube.
0: Perfecto. Muy bien, es un buen dato ese. Bueno,
1: Yo
0: dentro
1: aprendo a
0: de.
1: cocinar así, ¿eh?
0: Claro, yo.
1: Busco cómo hacer.
0: Tal cosa. Sí, yo hace poco
2: ¿Y
0: iba a
2: qué
0: armar.
2: aprendió a hacer?
1: Bueno.
0: Bueno, tampoco es.
1: Bueno. No puedo darle
0: Chichita
1: mi
0: del
1: nuevo
0: que haga.
1: secreto. Fideos, huevo duro,
0: Ah, bueno.
1: polenta,
0: Muy
1: una
0: bien.
1: milanesa.
0: El otro día intenté hacer arroz con leche
1: Ah,
0: que
1: ¿y?
0: antes me salía bien. No sé qué pasó. No, no me salió. No, no,
1: Qué
0: no
1: triste,
0: sé qué
1: porque me
0: pasó.
1: encanta el arroz con leche.
0: Pero creo que le puse demasiado arroz. Dije, bueno, somos cuatro,
1: Ah.
0: voy a hacer una olla. Y es, si es un, no, un, por ejemplo, un kilo de arroz no es con un, no es con un litro de leche. Es un poco menos de arroz y más leche. Y hay que.
2: Alguno de los oyentes seguro sabe hacer
0: Arroz
2: arroz
0: con
2: con
0: leche.
1: que avisen como en la
0: Sí,
1: receta,
0: ¿cómo
1: que
0: se
1: manden la
0: hace?
1: receta.
0: Avisen, porque le metí mal, no, quedó un bodoque.
1: Para que no digan arroz,
0: No lo
1: leche,
0: comió nadie.
1: canela, que digan cuánto de arroz, cuánto de leche.
0: ¿Cómo será que mis hijos, uno que es el más chico, le puso un poco de azúcar, comió un poquito y lo dejó? Y dije,
1: No.
0: y nadie más comió. Entonces la olla se permanecía en la heladera, permaneció unos dos
1: La
0: o tres
1: operadora se
0: días.
1: está matando de risa, quiero que sepa.
0: Y mi esposa me dijo, esa olla que está ahí, ¿de qué es? No, es un arroz con leche que ya lo voy a comer. Y lo saqué ayer ya, porque.
1: Sigue, ya
0: Y
1: está, ya
0: seguí,
1: lo
0: no, ya
1: tiraron.
0: estaba. La verdad que estaba ya con.
1: Qué difícil.
0: Pero no, no, nadie. Así que en ese sentido, alguien si sabe una receta de arroz con leche. Bueno, vamos a hablar de Argentina brevemente, Sergio. Que, hay
1: ¿Se puede hablar
0: teorías.
1: de teorías conspirativas acá o no?
0: Sí.
1: Ah, ¿usted está
0: Sí.
1: de acuerdo con las teorías o no?
0: Y tengo mi presunción,
1: A
0: pero.
1: ver, la quiero escuchar.
0: Amo a
1: Porque a mí me
0: Argentina.
1: critican en la M porque digo que algo raro pasó.
0: Ah, yo también digo lo mismo.
1: O sea, no
0: Algo.
1: sé qué, pero algo raro hay.
0: Claro. Sí, estuve antes de ayer y
1: Estoy
0: dije.
1: solo en la M con esta cuestión, ¿eh?
0: Bueno, somos dos, entonces.
1: Véngase para la M.
0: Estuve hasta las 2 de la mañana viendo videos y videos
1: Va, eso sí.
0: investigando sobre las distintas. ¿Qué pasó? Algo raro.
1: No, yo digo que hay ciertas cuestiones que a mí me parecen raras de todo lo que pasó durante la tarde. que uno se va dando cuenta con el correr de las horas. Número uno, que son preguntas que me hago que no tengo respuesta, y sí, cuando las tenga, por ahí son tonterías, o por ahí encuentro, claro, la respuesta a qué pasó. Número uno, el equipo jugó muy raro.
0: Sí.
1: O sea, un equipo que, si bien todos decíamos, che, no me gusta, no es el del 2022 y demás, estaba acostumbrado a reacciones que no tuvo en 120 minutos de juego. Salvo, sí, pero nos escudamos en, o la respuesta de los que dicen que no pasó nada, en, pudo haber empatado en la última, pues, una en 120 minutos.
0: Sí, sí.
1: Para mí el partido está muy claro como estaba planteado. España tiene la pelota, Argentina que tenía que tirar la pelota larga para que la vaya a buscar Messi, y Messi la aguante y le hagan faltas a Messi.
0: Sí.
1: Y así sacar el equipo de a poco. Nunca pasó, nunca le tiraron una pelota a Messi.
0: No.
1: Le hicieron dos faltas en la mitad de la cancha en el primer tiempo y nunca más. Pero después hay cosas raras de la tarde en sí, que yo digo. Tuvimos una transmisión televisiva durante toda la Copa del Mundo donde enfocaban al Pupi Zanetti, al Pocho Lavezzi, al otro, al Cuchu Cambiaso, todos en el palco.
0: Sí.
1: El domingo no enfocaron a un solo argentino.
0: Exactamente.
1: Todos los partidos era, la agarraba Messi, Antonella en primer plano. No le enfocaron a Antonella en toda la tarde. En
0: toda la tarde.
1: Entonces digo,
0: dos, hay dos datos.
1: ¿Dice fuerte algo? No,
0: no,
1: pero me parece raro.
0: Totalmente.
1: Después, lo que plantean de, no, le dieron la medalla y los jugadores fueron a llorar de cara a la gente porque la gente los estaba aplaudiendo. Le dieron la espalda al momento que le entregan la Copa a España.
0: Sí.
1: No me parece una casualidad, porque en otras oportunidades donde hemos visto a Messi llorando porque perdió una final, como ha pasado varias veces,
0: sí,
1: Messi estaba respetando a sus contrincantes y estaba llorando mirando cómo le entregaban la Copa.
0: Sí.
1: Entonces, no son las mismas actitudes.
0: Tres.
1: Más allá de cosas, de esas imágenes que aparecieron cuando van caminando para el campo de juego, donde a mí no me cierra lo que dice Messi, si tuve una arenga donde Messi fue muy emotivo y por eso dicen que salieron algunos jugadores llorando, ¿por qué le va a decir, olvídense de todo?
0: ¿Qué es lo que yo pensaba? ¿A qué hay que olvidarse?
1: Y después la del Dibu Martínez en el entretiempo, donde lo dice, no juguemos la pelota para atrás. Si jugamos la pelota para atrás somos todo cobarde.
0: Sí.
1: Hay que jugar para adelante y hay que tirársela a Leo.
0: Sí.
1: ¿Por qué lo dice? Después, no sé, hay un montón de rumores que este le dijo esto, que se pelearon, que el Chiqui Tapia, que la FIFA. No lo sé.
0: No lo sabe.
1: Pero sí hay cosas que a mí me parecieron raras durante la tarde.
0: Totalmente.
1: Bueno, que en el momento no te das cuenta.
0: Sí.
1: Pero después cuando lo vas a pensar, che, ¿por qué es esto?
0: Y ni hablar del árbitro.
1: Bueno, un detalle es, ¿por qué Argentina permite que la final la dirija un árbitro de la misma confederación de España? Debe haber sido de otra confederación,
0: sí,
1: cosa que sea neutral. El árbitro no era neutral. Pero, oh casualidad, es de la misma federación de el candidato a presidente de FIFA que propone España.
0: Y
1: hay elecciones en FIFA y España estaba en contra de Infantino.
0: Opa.
1: Es un detalle que también hay que ponerlo arriba de la mesa.
0: En 20 años, así tardó Codesal en decirlo, sí, del penal. En 20 años sabremos la realidad. Porque también entonces hablaría mal, en defensa de la selección, de que el accionar del seleccionado, al cual respetamos y amamos, sí, y queremos tanto, pero si hay una orden.
1: Ojo, yo no digo que los jugadores fueron para atrás.
0: No, claro.
1: Yo lo que digo, que algo pasó.
0: Algo pasó.
1: Y que los cuatro defensores desgarrados. Nunca pasó en la historia del fútbol que los cuatro defensores se te desgarren. O sea, fue más allá de si estaban bien o mal físicamente. Es una cuestión mental eso. Un desgarro tiene cuestiones psicológicas también.
0: Sí.
1: Como también digo, FIFA termina el partido y le entrega a Rodri, a Cubarsí el defensor y al arquero de España los premios a los mejores jugadores del torneo.
0: Déjate.
1: Pero después, la, claro, Federación de Estadística de la FIFA, que es un ente de FIFA, pero separado,
0: sí,
1: le entrega el premio al mejor jugador, a Messi.
0: Sí.
1: El mejor defensor es otro. No está en el 11 de la FIFA, no está el defensor de España.
0: Claro.
1: Y el mejor arquero es el de Paraguay. Entonces digo, pará, ¿tanta diferencia hay de criterio de un lado y del otro?
0: Ahí está. Muy bien.
1: El mejor jugador del mundo, Rodri, el capitán de España.
0: Rodri, no la vio.
1: Supongamos que jugó un gran partido. No ganó un solo partido de los 8 de España, el mejor jugador del partido.
0: Claro.
1: Y nunca ganó uno. Y es el mejor jugador del mundial.
0: Son
1: preguntas que yo me hago, que cuando me den la respuesta, entenderé.
0: En 20 años, gracias Sergio, espectacular, ¿eh? Coincidimos plenamente.
1: Me gusta.
0: Todo.
1: puede pasarse por la M.
0: Muy bien. Sergio Zarratea, nuestro periodista deportivo aquí, invitado en esta tarde de la folclórica.
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3: 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Luna Tucumana, samba del folclore argentino, compuesta por Atahualpa Yupanqui, nació de sus largos viajes a caballo entre San Miguel de Tucumán y Tafí del Valle, donde la luna se convirtió en su fiel compañera y testigo de su caminar. Escuchemos la versión de Luna Tucumana por Jairo.

fue compuesta y registrada por Atahualpa Yupanqui el 23 de enero de 1949. Escuchemos la versión de los Tucutú.

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3 minutos en todo el país, en toda esta República Argentina. En instantes dialogamos, atención, misiones, que vamos a hablar con misioneros y misioneras, porque vamos a hablar con Ricardo, el Nene Mesa, en minutos nada más. Hablábamos del silbido recién, hay oyentes, yo no sé silbar la verdad muy bien, pero enseguida pregnaron el tema y bueno, tomó relevancia alguien. 113-109-5896, nuestro WhatsApp directo. A ver qué nos dicen.

0: Vamos para vos, ¿eh? Ahí va, Cristian.
1: El Chueco, ¿no? El Chueco, felicitación. En el show debe hacer el solo ese silbido. Es buenísima, es hacer un concierto, imagínate un concierto. Los hermanos Cuesta fueron los que más identificaron el silbido de los pájaros, pero digamos un concierto solo de silbido. Imagínense. Adivine qué tema. Silbido a la carta y le canta la última copa. No, malísimo. Entonces podríamos hacer el juego ese. Uno, yo silbo mal, adivine y se ganan algo. Adivine qué tema, no lo van a sacar nunca. Silba bien, Otario. Bueno, señoras, señores, ya está. Señor Sergio Ríos, toma la posta en la gran consola. Aquí estamos y para comenzar esta hora. ¿Con quién? Ojoso. Ah, jocoso, jocoso, dice jocoso. ¿Sabe silbar nuestro operador? No, no, no, no sabe. ¿Sandra Viera silba? Sí, ¿y cómo? Ah, silba muy bien. La escucho por el auricular, muy bien. Gran silbadora. Ha ganado. Qué temón silbó, ¿eh? Ha ganado en. Ahí donde es ella, ¿cómo se llama el pueblo donde es? De los Alpes, ¿cómo se llama el pueblo? El pueblo donde es. No me acuerdo el pueblo donde es Sandra Viera. ¿Cómo se llama donde nació Sandra Viera? En Vela, en Vela. O sea que ha sido la silbadora de Vela. Las carrozas en el campo. ¿Qué va? ¿Eso lo aprendió sola, Sandra? Sola. Lo escuchaba el padre, mirá vos, por una capacidad transitiva. Vos, Daniela Rodríguez.
2: Mi papá también silbaba,
1: Tu
2: me
1: papá
2: acuerdo,
1: silbaba,
2: cuando yo era
1: claro.
2: chica.
1: No. Mira que. Muy bien, gran silbadora, Viera, ¿eh? Bueno, vamos a hacer un día un concierto acá de. Un concurso de silbido. Guarda, ¿eh? Silbido folclórico. Ya veo los flyers de Daniela en la próxima peña que haga. Vení y ganate una olla ese en silbando. Qué grande, me
2: Yo te
1: encanta.
2: digo que si es por una olla ese.
1: Con lo cara que están las ollas ahora, ¿sabe qué? Te silbo ¿cómo se llama? La misa criolla. Bueno, señoras, señores, vamos con una canción y luego una, dos, como para despejar el ambiente del tanto silbido. Y después, ah, no me diga que viene esta, ¿no? Uy, lo que viene. Hablamos de todo el país, ¿no? Esta canción que vamos a escuchar, escrita por el cantautor argentino Jorge Vandermole, es un conmovedor chamamé que retrata la vida, la fe y las dificultades de los pescadores artesanales del río Paraná, homenajeando específicamente a los habitantes del paraje costero Remanso Valerio, ubicado en Granadero Baigorria, ahí en Santa Fe. La canción aborda la profunda vulnerabilidad y pobreza de los trabajadores del río. Narra la historia de un pescador que reza al Cristo de las Redes, una famosa escultura local que representa a Jesús sosteniendo redes de pesca en lugar de la cruz. El protagonista le pide protección, abundancia y consuelo frente a las necesidades económicas, mientras el río simboliza tanto su fuente de vida como su desafío diario. Basta de prolegómenos, vamos directamente con la obra poética de Vandermole, esta vez en la voz de Patricia Gaona. Atención, oración al remanso.

0: Tanta vida en cuatro versos, Benavides Damayús, Alfredo Zita Rosa, en esta tarde hermosa aquí en La Folclórica. Ya, atención, porque luego de esto que llega, de este pequeño corte chiquitito, cortito como, a ver, como qué puede ser, cortito como esquimal de freezer, chiquitita, va a ser una pequeña, ahí hablamos ya con Ricardo Mesa, vamos.
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0: descripción de ese paisaje que nos lleva a ese Monte Carlo en la nostalgia. De que estamos escuchando es el gran Ricardo Mesa, cantante, guitarrista, autor y compositor. Hace muchos años, cuando uno iba a las disquerías aquí en la ciudad de Buenos Aires o en cualquier lugar del país, dentro de las bateas de CD, sí, de CD, ya más cercano a los 90, un día en Santa Fe Perredón, recuerdo que mi padre me dice: mira, ¿lo conoces, Leonor? Escúchalo. Y y a partir de ahí, en los programas que ha tenido papá en las radios del oeste, no, lo empezó a irradiar siempre a él, y se armó, se trabó un cariño y una amistad que persiste en el tiempo, y es por eso que me permití conocer su música, querer su paisaje, porque él lo describe, y sin conocer Monte Carlo, como me decía recién el operador que lo está viendo en YouTube, ¿cómo es Monte Carlo? Me decía, qué lindo que es. Y fíjate qué bien que lo describe Ricardo Mesa, que le escribe a su tierra. Nacido en Monte Carlo, provincia de Misiones. Bienvenido, Ricardo. ¿Cómo está usted? Cristian lo saluda.
1: Hola, Cristian, querido. ¿Cómo te va? Pero qué lindo, che. Qué emoción escucharte y escuchar mi música ahí en tu programa tan, tan lindo. Muchas gracias. Una hermosura, che. Un abrazo grande para toda esta gente. Misioneros que están ahí por Buenos Aires.
0: Sí, ¿cómo andás? Bien, muy bien. El placer de saludarlo, mi querido Ricardo. Recién hablamos de cómo describe los paisajes, ¿no? Lo tiene impregnado en el corazón. Hay que escribirle a su tierra, ¿no?
1: Y bueno, yo nací y me crié acá en Monte Carlo. Monte Carlo queda a 180 kilómetros al norte, para el lado de las cataratas de Posada, de la capital. Sí. Y estamos sobre el río Paraná, porque toda la ruta 12 va bordeando casi el río Paraná. Ajá. Hasta llegar a Iguazú. Y bueno, y yo estoy en la mitad de Posada y Iguazú, más o menos. Y bueno, y que yo me nací, me crié acá y adoro mi terruño, mi paisaje. Todos los días me levanto y miro hasta los montes acá, o escucho los pájaros cantar, y para mí lo más grande que hay.
0: ¡Qué va!
1: Y ahí me nace todo eso, seguramente.
0: Claro, claro, abrazado por ese paisaje, claro, debe ser un poco más, no le digo más simple, pero para quien está abrazado por la selva, componer esas canciones, claro, se sienta ahí a observar el paisaje y algo sale.
1: Claro, algo sale, y aparte, la música me viene, yo me crié, yo desde que tengo una noción, ¿no es cierto? Mi abuelo acá en Monte Carlo, sí. Mi abuelo, Serapio Mesa, era con mi padre, eran troperos ellos. Ah. Ellos llegaron acá como troperos y tenían que venir en barco a traer la tropa por el río Paraná, porque no había ruta esos tiempos en el Alto Paraná. Ah. Escuchaba la historia de chicos de ellos, contaban todos los casos, historias de un fogón por ahí con un asado, y tenía un tío que tocaba el acordeón, y había unos muchachos del Paraguay que venían y tocaban la guitarra. Tengo acá enfrente el Paraguay.
0: Sí.
1: Y bueno, y ahí me quedó todo esos personajes, esa música. Dije, un día tengo que aprender a tocar la guitarra y cantar y escribir una letra. Siempre tenía en la mente eso. Sí. Aunque siempre me gustó toda la música, pero siempre me tiraba también por la música del litoral, por el chamamé, por la sangre, ¿no? Mi abuelo, tropero, eran pioneros, pero ese tiempo Misiones era territorio nacional todavía y pertenecía a toda la zona y se mezclaban mucho la música.
0: Ajá.
1: Y después, lastimosamente que acá no había ni, hasta ahora no hay un conservatorio de música donde te enseñan. Yo soy autodidacta, yo nunca estudié música.
0: ¡Qué va! ¿Y cómo fue la primera guitarra? ¿Quién te la regaló?
1: Y me regaló mi padre la primera guitarra. Y ahí me juntaba con los muchachos. Acá había unos muchachos que hacían folclore. y amigos, y que uno tocaba y me decía, mirá, apretá esta nota, apretá la otra, y así fui aprendiendo. Y empecé a escribir la historia de los personajes y del paisaje acá de mi pueblo y de la provincia de Misiones. Claro. Y salían solo las letras, porque ya tenían, por más que me gustaba mucho la música de esos tiempos, de mi juventud, que estaban los iracundos, estaban todas esas, me encantaba la música de ellos, los Beatles, todo. Sí. Pero siempre el chamamé le tenían la sangre. Sí. Y bueno, y ahí nace todo esto.
0: Y al vivir, digamos, en un terreno prácticamente fronterizo, donde convergen otras músicas también, lo habrá influido la música de Paraguay, de Brasil, ¿no?
1: Acá la música de Paraguay, sí, la polca paraguaya, o sea, la guaranía, que es tan rica esa música, la guaranía paraguaya. Sí. Y después tenemos al otro lado, tenemos Brasil, claro. Sobre la ruta, o sea, la 14 o la ruta costera sobre el río Uruguay.
0: Claro.
1: Y la música brasilera entró mucho, el ritmo brasilero acá en Misiones. Sí. En el alto, más en el alto, para alto Uruguay. Ajá. Y por eso se escucha música, mucho la música brasilera, pero ya cambiando un poquito, música cervecera le dicen.
0: Ah, le dicen música cervecera. ¿Y cuál es la diferencia?
1: Un ritmo que bailan tipo shoti, mezclado con el banerón, y otros estilos de la música gaúcha. Y se mezcló todo eso porque Misiones es un crisol de raza.
0: Sí.
1: Acá hay de todo. Y acá entraron muchos alemanes brasileros, porque eran descendientes de alemanes que vivían en el Brasil, que eran brasileros.
0: Claro.
1: Pero al colonizar esta zona de Monte Carlo, El Dorado, todo, llegaron a esta gente, y ellas fueron las que también trajeron la música esa.
0: Ajá.
1: Lo mismo que los europeos, ¿no es cierto?, los que venían de Alemania después de la guerra,
0: sí,
1: que trajeron las primeras acordeones y bandoneones. Y bueno, y se mezcló toda una mezcla, una mistura,
0: sí,
1: que salió esa música cervecera.
0: ¡Qué bárbaro!
1: Un día escuchar por ahí, buscar en internet una música cervecera y vas a ver.
0: Sí, se escuchó, me encanta.
1: Muy divertida y bailan mucho.
0: Se festeja mucho en su provincia, pero también tuvo muchos conjuntos, tuvo varios en realidad conjuntos musiqueros, como se le dice, ¿no? ¿Cómo fue el primero que armó, digamos, entre amigos, buscó otros músicos? Nos quedamos en la guitarra.
1: El primero, sí, entre amigos. Primero un muchacho que me enseñó a tocar la guitarra, que es más, casi se crió conmigo, de vecino eran, y se tocaba la guitarra, y ahí formamos. Primero empecé a cantar solo, mirá, cantaba acá en las peñas, por ahí había esas peñas, venían, y cantaba música, me gustaba mucho el chamamé cómico de Coco Díaz y Mario Millán Medina. Y me dice un señor que era músico, me dijo, vos tenés que cantar esos temas porque eso le gusta a la gente, es divertido. Los temas de Mario Millán Medina, Coco Díaz, bueno, y cantaba eso,
0: sí,
1: solo. Y después llegó un muchacho que venía del Chaco y me dije, vamos a hacer un dúo. Bueno, y empezamos a cantar de temas míos también, que ya empezaba a hacer, y temas de otros chamameceros, ¿no es cierto?
0: Ajá.
1: De esta forma llega un muchacho de Corrientes, de Santo Tomé, a vivir acá, que vinieron a trabajar por acá y se quedaron, tocaba el acordeón y eran chamameceros. Y ahí se armó el trío.
0: Ah, el trío.
1: Y claro, y entonces pusimos, y no sabíamos qué nombre ponerle, le pusimos el trío Tres Provincias. ¿Por qué? Porque uno era correntino, el otro era chaqueño y yo misionero. Y ahí se fue, después cuarteto, y siempre fue, toqué a lo último, siempre en cuarteto.
0: En cuarteto, claro. En cuarteto, embajador,
1: acordeón, bandoneón y dos guitarras.
0: Embajador cultural de Monte Carlo, dicen
1: Bien,
0: también dentro de su hoja de vida por el Consejo Deliberante de esa ciudad. Así que es como el famoso ciudadano ilustre. Uno va en el, lo van saludando y dice, ahí
1: esa fue
0: viene.
1: una alegría para mí, porque siempre le canté tantos temas a Monte Carlo, en mi pueblo, y mucha gente, muchos festivales donde yo me iba a tocar, por ejemplo, también a Buenos Aires, digamos, mucho, porque grabábamos en Buenos Aires también, y tocábamos en lugares por ahí, o en Rosario, o en Corrientes, o el Festival de Federal Entre Ríos, el Nacional de Chamamín, y todos los festivales grandes que estuvimos. Y la gente bajaba y me preguntaba, Monte Carlo, esto, no sé. Y ahí, porque yo hablaba de la fiesta de la flor, hablaba de todo.
0: Ah, ¿cómo es la fiesta de la flor, Ricardo?
1: Y acá se hace la fiesta nacional de la orquídea.
0: De la orquídea, ah.
1: Y esto empezó hace muchos años atrás. Y un tiempo, un año no salió a la fiesta porque no sé qué problema. Ah, por la pandemia
0: Ah,
1: creo
0: por
1: que
0: la
1: fue.
0: pandemia, claro.
1: Y después ahora se levantó otra vez. Se está haciendo, se hace en octubre. Y bueno, y se hace, pero vienen gente de todos lados, viene mucha gente de Buenos Aires, de todo el país, vienen para la fiesta de la orquídea, y provincial de la flor, pero nacional de la orquídea.
0: Ah, mirá vos. ¿Y hay una diferencia? Digamos, es un concurso directamente se pone
1: No,
0: como ese nombre.
1: sí, hay premios para la mejor orquídea. Como es.
0: Qué interesante eso, ¿no? ¿Qué dato cultural es la fiesta de la orquídea, ¿no?
1: Es un parque
0: Sí.
1: natural acá. Está acá en el pueblo, cerquita del pueblo, ¿no?
0: ¿Se hace en
1: Y ahí
0: octubre?
1: está el donde se hace la fiesta de la orquídea. Es un parque, un monte que donó un alemán que vivía antes acá. Y eso empezó, la gente limpiaron eso y quedó todo natural, los árboles naturales, la selva natural. Y ahí se limpió todo, se hizo los senderos y se puso la stand y la gente de todos lados vienen y traen sus plantas, sus orquídeas, sus flores y lo venden en la fiesta.
0: Qué
1: Es una fiesta
0: maravilla.
1: grande y vienen muchos conjuntos lindos.
0: Qué maravilla, Ricardo. Yo mientras me va contando, acá achinamos los ojos para interpretar nos vamos con la imaginación porque lo describe tan bien que uno acá en Buenos Aires, digamos, estamos tan lejos de esta naturaleza que es otro tipo de naturaleza, pero qué maravilla debe ser estar ahí, participar de esa
1: No.
0: fiesta.
1: Hermosa la fiesta, hermosa, hermosa, y viene mucha gente
0: Y ta
1: y bueno y todo y entonces por eso también en acá la municipalidad, todos los que estuvieron los gobiernos municipales se dieron cuenta, le dice vos, todas las canciones a Monte Carlo que le hiciste, este paisaje, al río, a los personajes de acá de Monte Carlo,
0: Sí.
1: porque cada personaje conocido y que eran, viste que en todos los pueblos hay un personaje.
0: Sí.
1: Y bueno, y a todos le hice un tema, tanto al que está al gran empresario que nos ayudó a lo mejor a grabar el primer disco, como al que anda ahí vendiendo naranja o chispa acá a todos le hice un tema. Entonces,
0: A
1: en
0: ver.
1: el año 2009,
0: Sí.
1: la resolución número 12 del Honorable Consejo Deliberante, Monte Carlo, me nombraron como embajador cultural. Para
0: Qué
1: mí fue una
0: va.
1: alegría y
0: Me imagino
1: bueno,
0: la emoción, la emoción.
1: en la Casa de la Cultura pusieron una placa la vez pasada, hicieron un acto ahí y bueno, y pusieron una placa.
0: Qué
1: Pero
0: va.
1: contento, contento por el reconocimiento.
0: Y claro, como debe ser, Ricardo. Me quedó pendiente una pregunta, que si la orquídea es una flor natural de la selva, porque tenía como idea que era de otra región, pero
1: Sí,
0: es...
1: pero vienen de otros lados también. Hay la orquídea de acá que hay los viveros, grandes viveros de orquídeas, pero también traen mucho de Brasil, traen de otros lugares, del Paraguay, bien, pero era una hermosura. Es una hermosura.
0: Qué lindo. A mí me gustaría, bueno, a los personajes antes de los personajes que me hablaba que usted le compuso, le escribió las letras. Vamos a ver qué tenemos en carpeta ahí. Acá el operador me va a decir, tenemos Juancito el Cazador, no, a ver si lo
1: Claro.
0: tiene, a ver si lo está buscando. ¿Qué
1: Mira,
0: can... Sí.
1: hay un chamamé medio cómico.
0: Medio
1: De,
0: cómico.
1: mi tío y mi abuelo tenían acá en los mesas una pista de baile.
0: Sí.
1: Yo te conté que ahí escuchaba los chamamés y ahí estaban todos esos personajes que venían. Una pista bien chamamecera, al aire libre.
0: Sí.
1: Y venían conjuntos del Paraguay también y qué sé yo. Bueno, y también le hice eso con los personajes. Algunos no van a entender porque están en nombre guaraní,
0: Sí.
1: el nombre de los personajes, pues eran apodos que le ponían a uno, ellos le ponían un apodo. Y bueno, y entonces le hice ese pista gambamés, un tema que anduvo mucho porque la gente que conocía, en una vuelta estuve tocando en Asunción
0: Sí.
1: y viene gente de ahí y me dice, yo estuve en la pista de tu abuelo, me dijo, porque ahí yo tocaba con Juan Carlos Soria y me acuerdo. Y todos esos recuerdos quedaron grabados después. Hay muchos, hay muchos.
0: Esa de la pista, ¿cómo se llama?
1: Pista Cambamesa.
0: Pista Cambá Mesa.
1: Sí.
0: Capaz que lo podemos buscar un poquito Cambá Mesa. Acá estoy anotando. A ver
1: Este
0: si.
1: está en el disco, bueno, en el disco Mamá Vilma está.
0: Mamá Vilma, todo
1: Disco
0: personaje.
1: número 4.
0: Pista Cambá Mesa. Ese habla de esa pista donde nació todo, digamos, donde usted
1: Mira, es que
0: observaba.
1: ahí aprendí a tocar la guitarra y ahí miraba los bailes todos los sábados y me ponía delante de los conjuntos, era yo muy joven todavía,
0: Claro.
1: delante de los conjuntos, mirá cómo tocaban la guitarra, cómo tocaban ese, y ahí fui aprendiendo todo.
0: Claro. Ahí estamos. Estamos viendo si podemos conseguir la canción para que usted está graficando que ahí nació todo, digamos, tenemos que tener esa. Hay muchas que tienen nombres de personas.
1: Claro.
0: ¿Cambá Mesa tenemos esa? No, esa no la encontramos.
1: Bueno, entonces, pues, ¿sabe qué? Ahí el último disco que yo grabé, CD, Hierba Silvestre,
0: Sí, hierba
1: habla
0: silvestre.
1: de una mujer, una heroína, una que traía la hierba a lomos de mula en esos años 30, que eran conocidas de mi abuelo. Yo la llegué a conocer, yo tenía 9 años y ella vivía en la frontera de Irigoyen, ahí con Brasil.
0: Sí.
1: Tenía una pensión y ahí mi papá, una vuelta, me dijo: venía, te iba a visitar, hacerle conocer a la señora que llevaba la hierba silvestre a lomo de mula, que ya sapecaba en los montes de acá,
0: Sí.
1: a la costa del Paraná, acá en Piraí, cerca de Monte Carlo, y ahí embarcaban y llevaban a los molinos de posada. Y era una espina, ella tenía 5 o 6 jinetes, 50, 60 mulas y traían. Y esa historia quedó grabada y todo, tuvo mucho éxito.
0: ¿Cómo se llama
1: Hierba
0: esa, Ricardo?
1: Silvestre, Hierba Silvestre, el primer tema del disco Hierba Silvestre mismo.
0: Hierba silvestre, a ver, hierba silvestre. A ver si sí, acá la tenemos que encontrar. Ricardo Mesa y su conjunto hierba silvestre. Acá lo encontré. Acá lo
1: Bueno,
0: tengo, como
1: es
0: para.
1: una historia
0: Esa fue una historia
1: verídica.
0: verídica.
1: Sí, todos los temas que yo hice, todos son sus personajes. Todo es cierto. Ahí no inventé ni un personaje, ni un paisaje, nada. Todo lo que yo sabía.
0: Ajá. Acá estamos escuchando, ¿no? Un poquito de hierba silvestre, lo podemos poner un poquito.

0: Estamos escuchando a Ricardo Mesa, él está en línea, escuchando también su obra, y era tan, hacía, había esa clase de revólveres que tenían, así como si era un arma.
1: Acá andaban todos en esos tiempos, la gente estaba armada, porque era todo esto, tierra, como dice, tierra de nadie,
0: había que ser guapo, había que ser guapo ahí, ¿no?
1: Claro,
0: me imagino.
1: No había plantaciones de hierba, la hierba se sacó de los montes, hierba en silvestre.
0: Ah.
1: Y el guaraní,
0: sí.
1: el aborigen,
0: sí.
1: Ellos fueron los que sacaron las primeras hierbas y sapecaban en barbacoa. Barbacoa, ¿sabe lo que es?
0: No.
1: Como un canasto grande, le hacen todo el palillo del monte. Y le tiran la hierba, la hoja de hierba arriba y sí. Le hacen fuego abajo.
0: Ah.
1: Y entonces eso va sapecando y le van revolviendo con un palo, le van revolviendo, gran cantidad, por supuesto, ¿no?
0: Sí.
1: Y hasta que sapeque y después le muelen con un tipo mortero así,
0: sí.
1: Y queda molido grueso.

0: le asustaban a las mulas y las mulas se disparaban.
1: Claro.
0: Y tenían que buscar. Y llegaban hasta el puerto de Piraí, y ahí había barcos, pero no solo ella, había otras que cargaban también, que eran del Dorado, qué sé yo.
1: Sí.
0: Pero, y ahí los barcos cargaban y llegaban hasta Posada, y en Posada había un molino en la capital. Y ahí los molían bien para empaquetar, no sé qué era, qué marca era ese tiempo, ¿no es cierto?
1: Sí.
0: Pero eso, toda esa historia me contaba mi padre, mi madre, todo, porque ellos solían venir de esa manera.
1: Qué
0: y de
1: mal.
0: Ahí queda cerquita, acá y venían a caballo hasta la, y en mula hasta la casa de mi abuelo acá,
1: Sí.
0: y ahí como le conocían a mi papá. Entonces, cuando un día fuimos a Irigoyen, yo tenía 9 años,
1: Sí.
0: Papá me dijo que yo no la conocía a doña Geraldina. La verdad que leí doña Geraldina es en brasileño.
1: Sí.
0: Pero acá le decían Geraldina. Y bueno, y ahí yo, ella tenía 80 y pico de años, tenía una pensión, hospedaje.
1: Sí.
0: Viene a la frontera. Y ahí me dice, mirá, este te quería conocer, este mi hijo te quiere conocer. Le conté la historia tuya. Ah, Yuri, me dijo, vos querés saber mi historia, y me contó. Ella misma también, muchas cosas que...
1: Qué linda. Esa también se llama Geraldina, ¿cómo se llama la canción?
0: La señora.
1: Sí, la señora Geraldina.
0: Sí, Geraldina.
1: Geraldina,
0: sí. Geraldina Carvalho.
1: Carvalho. Qué Carvalho. Lindo ir recogiendo esas historias. Ha hecho un trabajo
0: era
1: de recopilación.
0: Brasilera.
1: ¿Ella?
0: Era brasilera, sí. Venía de Brasil porque vivía ahí en la frontera, bien, en Frontera Seca.
1: Qué maravilla, qué maravilla, qué lindo contar las historias, esas historias que no son tan difundidas, ¿no? Por lo menos aquí en Capital Federal nos quedan un tanto lejanas y son de una riqueza antropológica, cultural para el país, para una región. Hermoso, hermoso trabajo. Y su hijo le salió músico también, ¿no?
0: Sí,
1: Fabián.
0: Sí. Fabián, sí. Bueno, él está en Posada, estamos 180, 190 kilómetros de distancia. Le veo poco porque también trabaja y él es profesor de música en dos escuelas.
1: Sí.
0: Aparte tiene las actuaciones por ahí. Y el día del padre sí vino, me voy para allá, viejo, preparen la sala y vinimos. Bueno, ahora hace como... El día del padre no le di más, nos llamamos por teléfono nomás.
1: Claro.
0: Pero siempre está...
1: Siempre
0: está.
1: Sí,
0: ¿vos
1: sí,
0: tenés
1: sí.
0: teléfono?
1: Sí, Fabián, claro, otro músico, no, maravilloso, maravilloso, también muy creativo, mezcla muchos ritmos también, mezcla muchos ritmos, Fabián.
0: Innovó más, otro estilo.
1: Acá encontramos la pista Cambá Mesa, con ese nos vamos a despedir la charla porque tenemos un montón para preguntarle, pero no va a ser esta es la primera de varias que vendrán de charlas que tendremos con usted, Ricardo, si le parece, para que nos cuente y nos vaya describiendo cada una de las canciones. Vamos a preparar las canciones, nos cuenta la historia y ponemos la canción, si le parece.
0: Listo. Bueno, Cristian, es un placer para mí, un orgullo poder salir con vos al aire y llegar acá a Hogar, toda esa gran Argentina que tenemos. Y te agradezco de corazón, me gusta mucho el tango con locura, no canto por respeto a los porteños, porque cantan tan bien que no puedo nunca, pero tarareo acá en casa y le canto a veces un tanguito a mi señora. Porque mi viejo era loco por el tango y eso que él era misionero. Me acuerdo de esos tiempos que yo era chico en Radio del Mundo, él ponía la radio y escuchábamos los tangos de Arienzo, pero es una hermosura, me encanta y respeto mucho porque es una música muy difícil de tocar y tenés una voz hermosa,
1: muchas
0: te felicito.
1: Gracias.
0: Una voz hermosa.
1: Gracias. Bueno,
0: saludo a tu gran padre.
1: Muchas gracias.
0: Un abrazo querido. Grande también. Y un saludo para ¿cómo es? Daniela, que está ahí.
1: Daniela, nuestra productora. Sí.
0: Ya
1: te mando un beso
0: grande.
1: Vos sabés, Ricardo, que aquí mensaje dice Adolfo Gómez Moretti. Buenas tardes, Cristian, escuchando la conversa tan interesante con este cantautor misionero. Muy bien, el programa, saludos para este cantor que pintó unos paisajes hermosos. Abrazos, y saluda para el equipo Adolfo de Colegio.

0: y acá de
1: mirá, de... qué lindo, viste, claro. Esa es la forma de llegar a todos, mediante la radio, la usted, lo que difunden nuestra música.
0: Un cariño, un cariño enorme. No, Ricardo, el agradecido soy yo. Esta, como le digo, es la primera de muchas charlas que vendrán para que nos sigamos recorriendo esos paisajes misioneros que usted lo describe con tanto amor. Qué difícil que otra persona puede ser digamos, puede ser hasta un historiador, pero quien ha vivido y quien todavía vive con esa profundidad del paisaje, nadie como usted para describirlo. Así que muchas gracias, Ricardo, un cariño grande para su esposa, también a sus hijos.
1: Gracias, Cristian, un abrazo grande. Gracias.
0: Nos vamos a despedir con Pista Cambá Mesa, si es posible, acá lo encontró el operador, que es donde nació todo. Él observaba esta pista, donde después se encontraba con la gente en otros lugares, en otras ciudades, que le decían, ahí nació todo, yo conocí a tu padre. Pista Cambá Mesa, Ricardo Mesa, aquí. Muchas gracias, Ricardo.

Aña Jacinta, Ricardo Mesa y su conjunto. Antes escuchamos Pista Cambá Mesa. Aquí tuvimos al cantor, compositor, guitarrista Ricardo Mesa de Monte Carlo Misiones. Un beso grande para Lidia de Palomar. Gracias, Lidia, por siempre los mensajes de cariño que cada tarde nos envía. Amorosa, como dice aquí Daniela, ¿eh? Amorosa también. Bueno, nos encontramos mañana. Gracias, Sergio Ríos, en Segundas Nupcias, que lo hemos hecho correr como de un lado al otro, como por otro de truco, y ha rendido. Hemos visto la velocidad tipo McAllister de salir de un lugar, meterse en otro para buscar el tema. Saltó, generó, hizo cuerpo a tierra y consiguió las canciones. Lo mismo hizo Daniela Rodríguez, pero está más entrenada. Está más entrenada en la agilidad del conductor, que de golpe le pide cosas que no estaban tan previstas. Así que gracias, Daniela Rodríguez. Y en Primeras Nupcias siempre Sandra Viera, que comanda la generala con la banda de capitán, esa consola. Y si no te gusta, te pega un trompadón. Mañana nos encontramos. Mañana Mariana Fossati ya está con nosotros. Así que gracias, gracias eternas. Cristian Palacios por aquí. Sigue la continuidad musical, esta bella radio folclórica a todo el país, porque el folclore somos todos. Un abrazo enorme. Gracias. Chao, hasta mañana.

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0: Muchas gracias. Gracias. Yanni Suárez.
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4: Che, Teo, ¿comemos un asado? No, no creo.

0: venido a visitar, está acá con nosotras en el estudio, Sergio Galleguillo.
1: Qué mediodía, ¿no? Gracias por la invitación, la verdad que muy contento de estar acá. La alegría inmensa de poder volver a Argentina y ver todas estas cosas lindas que estamos por realizar. Y bueno, es algo maravilloso para mí.
2: Si quieres bailar, andale llamada.
1: Cuando Peteco se junta con Jacinto Piedra, claro, y Juan Saavedra. Entonces, sí. Yo vengo de esa camada. Yo de esa camada vengo de ahí. Ellos llegaban recién de Europa, Juan Saavedra, que la partía. Un día caigo por allá y había unos argentinos zapateando con boleadores. Y estaba el Coqui Pajarín y estaba Juan Saavedra. El padre lo conocía, el papá, Don Carlos. Lo conocía el papá de Peteco, Don Carlos Carabajal también. Entonces, yo vengo de esa camada. Imagínate, para mí era muy importante estar. Y cuando fue el boom del folclore, que empezó Nochero con todo, Cuti y Roberto pusieron un saxo, empezamos a enchufar las guitarras y empezamos a hacer canciones para utilizar instrumentos nuevos, fue un golpe muy grande. Y eso fue en los años 90 y pico, 97, que empezamos a todo.
2: Adiós.

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Muy pero muy buenas tardes, bienvenidos, bienvenidas a esta nueva edición de Campo Folk. Aquí estamos por la Folclórica 98.7 con este programa que transita la información del sector agroindustrial, pero que también tiene toda esa raíz folclórica las 24 horas del día, y que nosotros también la vamos sumando desde nuestro programa. En la producción general está Daniela Rodríguez, como siempre a toda la troupe de operadores, muchísimas gracias. También a José Luis de Dios, que está allí en toda la musicalización de la folclórica. Está la Pastelera Agro en la producción ejecutiva. Mi nombre es César Tapia y aquí estamos iniciando un nuevo programa desde exteriores. Como lo venimos diciendo, hasta el día viernes estaremos aquí, luego retornaremos allí a Maipú 555. Hoy con un nuevo día, quizás ayer decíamos que había sido uno de los mejores días de la Expo desde el jueves pasado. Bueno, me parece que hoy a nivel público ha superado todos los días anteriores. Hubo mucha afluencia, mejor el día, eso sí, hay que destacarlo. Eso ha hecho que también el público se exprese un poco más aquí en la Exposición Rural de Palermo. Y además, bueno, mucha participación con respecto a lo que tiene que ver con el polo, en este caso, con inscripciones y récords para esta raza, así que eso también hace que mucho público pueda acercarse también aquí a la Exposición Rural de Palermo en esta 138ª que se está realizando y que va hasta el próximo domingo. Recuerden que el ingreso es a partir de las 9 horas y hasta las 20 horas, así que nosotros te vamos a ir contando todo lo que va sucediendo, con mucha información también que pasa en lo paralelo, más allá de la pista central. También se va desarrollando un montón de noticias con respecto a los encuentros, a las reuniones, a las charlas y mucho más. Pero eso te lo vamos a contar en un ratito nada más. Recuerden que hoy tenemos la recorrida periodística federal. Vamos a tener a un colega de una parte del país, en este caso de Las Varillas, en la provincia de Córdoba, para que las voces de nuestros colegas también se escuchen aquí en la folclórica y que recorramos el país culturalmente. ¿Cómo está la zona de Las Varillas y alrededores culturalmente? ¿Qué se hace durante todo el año, más allá de algunos eventos tradicionalistas? Así que en un ratito hablaremos con Cacho Franco, que está allí desde Las Varillas. Y en un ratito, luego de la pausa musical que tenemos por delante, vamos a hablar de uno de los referentes del mundo influencer que está relacionado al campo. Vamos a hablar con Brian Petacio, que ya está aquí con nosotros. Así que vamos a la primera pausa musical del día de hoy y a la vuelta tenemos una charla aquí en vivo desde la Exposición Rural de Palermo.

0: Bueno, lindo escuchar ahí al Chango Nieto en la apertura musical del día de hoy, aquí en La Folclórica. Esto es Campo Folk hasta las 20 horas. Seguimos desde la Exposición Rural de Palermo y dentro de la multiplicidad de actividades que hay y también de referentes del sector agropecuario que vienen aquí a esta exposición. Estamos aquí con un amigo, con Brian Betacio, que es el influencer del campo, aquel que en algún momento empezó bailando con su planta de maíz allí por Pergamino. Bueno, lo ha traído a un recorrido. Brian, querido, ¿cómo andas? ¿Todo bien?
1: ¿Cómo andamos, César, querido? Muy bien, muy feliz de estar otro año acá, laburando y mostrándole a mi público lo que es esta expo en la gran ciudad.
0: Claro, es bueno eso que decís de mi público, porque es el público que te sigue a vos, ¿no? Porque a veces uno dice, bueno, hay gente que está en un medio de comunicación, que está en diferentes lugares, pero más allá de eso, de las redes sociales, es después el público cautivo que sigue a uno, el sentido de pertenencia de ahí, ¿no?
1: Sí, a ver, tenemos una mitad de público que es de la ciudad. Claro. Yo cuando me hice viral tenía mucha gente de acá, de los alrededores de Buenos Aires, porque bueno, a ver, no había nadie que muestre el campo, o que era un silo bolsa, que era apretar una vaca, cómo se siembra, cómo se cosecha, y tengo mucha gente de Buenos Aires, y también tengo gente del campo que también no puede venir por cosas laborales, y bueno, y siempre está como mirando, a veces yo veo en los comentarios, mandando fotos, mandando videos, a ver qué hay, este año no pude ir, el año que viene voy a ver si puedo ir, así que está bueno mostrar.
0: Claro, el público te permite eso, ¿no? Porque una cosa que vos estés bailando con una planta de maíz y a que la gente le llame la atención, y a otro que está el público de otro lado, lo hago habitualmente yo a lo mejor en algo, pero digo, poder llevarlo adelante desde ahí, y que después empezó como un juego, después termina siendo como una responsabilidad, ¿no?, de la comunicación.
1: Sí, acá yo siempre digo que estamos mostrando cultura, tradición y trabajo. Claro. El usar las pilchas gauchas, yo no me la pongo porque me la pongo, porque es algo cultural de uno. Y trabajamos posta en el campo. Mi familia es productora agropecuaria en la zona de Pergamino, así que estamos mostrando lo que sabemos y lo que nos criamos, así que es una responsabilidad grande.
0: ¿Qué es lo que más te llama la atención? Que a la gente le llame la atención, ¿no? Es decir, mira, hice esto, la verdad a mí no me llama la atención, y a la gente sí, a lo mejor un video que uno piensa que es muy común, que después termina repercutiendo mucho.
1: Y bueno, yo siempre pongo el ejemplo cuando mostré cómo se arma un silo bolsa y qué ponemos adentro de un silo bolsa. Claro. Que la gente en los comentarios decía, no sabía que se ponía cereal. Yo paso por la ruta y veo esos chorizos blancos, largos, y no sabía qué era. Así que, y esas cosas, cómo se cría un animal, cómo se siembra, porque siempre está la confusión de que primero se cosecha con la misma sembradora, se cosecha, no, ahí van varios implementos en el campo, implementos agrícolas que son para una cosa, a veces con doble propósito, y eso es lo que te va tirando la gente en base a eso, y uno se le va despertando la lamparita y decís, bueno, es por acá, ir viendo y mostrando lo que es el campo.
0: ¿Todo tiene que ser viral o uno busca también mostrar algo, aunque sea que no va a ser viral, pero dice, esto hay que mostrarlo sí o sí?
1: No, yo siempre, desde que arranqué, siempre fui natural. Claro. Yo estoy ahora en el medio del campo, no sé, encuentro una vaca que no está, que le cuesta parir, las primerizas, que casi siempre pasa eso, y si se me viene en la cabeza de mostrarlo, lo muestro, y si no, no lo muestro. No es que estoy buscando continuamente a ver qué video tengo que hacer para ser viral, no, yo sigo siendo natural. Más vale que a veces uno, como por ejemplo, estaba el Mundial, teníamos el Mundial, bueno, sí, me voy a poner a hacer un videíto con el tema de la selección, el caballo le pongo una manta, la bandera argentina, ahí sí, o por ejemplo cuando están las fechas patrias, desde que arrancamos, gracias a Malina, que es mi manager, que es maestra jardinera también, que siempre me ha dicho, bueno, las fiestas patrias de la Argentina hay que hacer algo, que creo que soy el único influencer que siempre, para un 25 de mayo, el Día de la Bandera, 9 de julio, y etcétera, siempre hacemos algo, ahí sí armamos algo, contamos la historia en base a mi laburo y al campo.
0: Sí, sí. Recién hablabas del tema de silo bolsa, y
2: quizás uno lo hace desde lo productivo, pero también hay una connotación informativa ahí detrás, porque muchos han hablado en su momento con la rotura de silo bolsa y todo lo demás. Hay gente que piensa que ese es un grano para vender y que lo están guardando y que están especulando, y por otro lado dice, no, me rompiste un silo bolsa que es alimento para la vaca y eso no es para vender, ¿no? Ahí también hay un trabajo que a veces uno tiene que transmitirlo desde ahí para crear conciencia, porque quizás un tonto que anda dando vueltas rompe algo porque piensa que va a ser una maldad y termina haciendo, perjudicando nada más que una producción.
1: Yo siempre digo que en base al grano que uno vende es el ahorro que tiene el chacarero. Claro. Hay gente que ahorra, qué sé yo, guardando la plata en el banco o debajo del colchón, como se dice. Nosotros ahorramos en base al cereal. Y también hay otros silo bolsas, que por ejemplo vos picás un maíz verde, claro, que es alimento para las vacas, y sí, eso es alimento, te abren un bolsón y perdés la productividad de la comida de los animales, o si no también, ahorro que estaba hablando hoy.
2: Claro. ¿Cuáles fueron las mayores satisfacciones que te han dado las redes?
1: La gente, el mensaje, el abrazo, el venir y decirte, sos igual que las redes sociales. Eso te encanta.
2: No sé si es bueno o malo, pero bueno,
1: me encanta. O historias que me han dicho, más en la pandemia, que estábamos pasando un momento complicado todos los argentinos. Yo, gracias a Dios, tuve el privilegio de, por ser productor agropecuario, que teníamos que ir a alimentar los animales, y creo que estábamos en plena cosecha, terminando la cosecha, no me acuerdo bien. Trabajadores esenciales. Notas, qué sé yo, venía alguien a decirte algo, un mensaje, y vos le sacás una sonrisa a mi padre que está internado con COVID, vos le sacás una sonrisa a mi nena, que esas cosas son las que siguen pasando, pero en ese momento fue una locura. Y uno no se da cuenta, porque uno es así, toda mi vida fui así con mis amigos, con mi familia y mis conocidos, pero llegar con un video de humor, O enseñando a la gente de la ciudad cómo se produce el campo, a esa, no sé cómo decirlo, al corazón de la persona, o a sacar una sonrisa, para mí es algo impagable que no cualquiera lo puede hacer. Yo sin querer lo hago porque es mi personalidad, pero es hermoso.
2: ¿Qué es lo malo de las redes?
1: Lo malo de las redes es el gente que no entiende del palo, uh-huh. Opine sin saber. Creo que siempre hay que tener respeto. Y otra cosa mala de las redes es que también hay personas como nosotros, influencers, uno del agro, pero de otras cosas, es tratar de burlarse de las cosas o querer, no sé, tener el objetivo de ser hacer plata con esto, hacerse millonario o querer tener seguidores. No. Acá el objetivo, por ejemplo, de uno que está en el agro, creo que todos los influencers del agro tendrían que tener el objetivo de mostrar el campo argentino de su punto de vista, porque todos tenemos vistas diferentes. Después, si vienen seguidores, bien, y si no, también. Creo que eso es lo malo, que a veces lo ves que compiten o que hablan mal o que yo me junto con este. Eso lo veo malo.
2: Claro. ¿Qué es lo que más te gusta hacer en el campo?
1: Laburar con la hacienda.
2: Ah, con la hacienda.
1: Por más que mi abuelo toda la vida tuvo hacienda, y gracias a Dios lo podemos seguir teniendo, mi viejo es más de la agricultura, sí, que la ganadería. Siempre con mi abuelo tengo un montón de historias hermosas y lindas con las vacas, que he aprendido un montón, y mi tío también. Y bueno, la agricultura es hermoso porque me encantan los fierros, los tractores, sí, las cosechadoras, pero elijo la vaca, elijo ver crecer un ternero, recorrer a la mañana o a la tarde, a cualquier hora, me encanta, es una pasión.
2: Claro, porque la ganadería no es solamente criar una vaca, sino lo que conlleva a todo lo demás, ¿no? De ensillar un caballo y todas las tareas que eso realiza. No es solamente la crianza, es como lo mismo que la agricultura, ¿no? No es solamente tirar las semillas, sino es preparar un tractor, comprar tecnología, los avances y todo lo demás.
1: Vos date cuenta que en base a lo animal, es un animal. Vos tenés que... Hay veces que en el campo uno no tiene horarios para volver. está todo perfecto hasta que se cruzó una vaca o justo parió ese día y vos decías, no, esta vaca va a parir mañana y tenés que ayudar, tenés que, o te vino una tormenta y decís, no, no va a llover, empezó a llover, tenés que sacarla del potrero. A veces es un animal, todos los días se tiene que ver, mañana, tarde, noche, y el cultivo también.
2: Claro.
1: Por más que uno la tenga clara o laburemos con ingenieros agrónomos que nos dan una ayuda tremenda, qué sé yo, si hay una peste, algo, y vos no la viste, claro, el ingeniero te tira la posta, o vos notás y decís, bueno, ve el cultivo, ya está canchero, bueno, no, ahora no va a venir la roya, ponele, para el trigo, y vos la ves que se está poniendo amarillita, listo, hay que aplicar algún producto para que no le haga mal al cultivo.
2: Claro, claro, totalmente, estar continuamente en alerta de lo que va sucediendo. Y además en la ganadería, lo que mencionabas, ¿no? Ahora quizás las aguadas vienen de otra manera, pero te digo, te vas del campo y a lo mejor ves que el molino no está tirando y hay que ponerse a arreglar el molino. Bueno, no es tan fácil como se ve desde algunos
1: lugares. El verano es complicado, claro, eso. Las aguadas siempre, porque, a ver, vos por más que tengas un molino o una bomba sumergible, vos lo regulás con un flotante en base al bebedero o en base al tanque australiano, pero qué sé yo, vino un ternero y no sé, lo movió con la trompa y lo rompió y se te fue todo el agua. Por eso que siempre tenés que estar, lo mismo en invierno, pero bueno, toman menos agua los animales, es algo obvio como todos, pero siempre tenés que estar, siempre pasan cosas.
2: Claro, claro. ¿Y lo que más disfrutás acá de la depo?
1: El encontrarme con amigos, siempre yo recuerdo cuando venía con mi abuelo o con mi viejo, y ahora poder pertenecer a esto es algo glorioso. Son 10 días trabajando, moviéndote, hablando con la gente, haciendo contenido, cansador, porque no me voy a hacer el loco, pero es hermoso, es lindo, es lindo. Y poder seguir estando, a ver, porque puede ser que el otro año no te llame nadie y no venir, pero voy a venir igual, pero el poder seguir estando.
2: ¿Tu hobby principal es el polo?
1: Mi hobby principal es el polo, claro, sí, claro, sí. Claro. Yo soy una persona que hice muchos deportes, he hecho triatlón, jugué al fútbol, a rugby. Mi vieja siempre de chiquito me mandaba a clubes y me encantan los deportes. Para mí es un cable a tierra. Cuando puedo voy al gimnasio, mi hermana tiene un gimnasio propio, así que voy y me desenchufo en mi cable a tierra. Pero sí, el polo es el contacto con el caballo, es hermoso.
2: Claro, claro. Brian, muchas gracias por la amistad, por estar en cada momento, y sobre todo el sector, ¿no?, que ha ayudado a esto de la comunicación en diferentes roles de poder llegar a cada rincón del país también, porque esta comunidad que a veces se encuentra solamente acá, parece que cuando te encontrás con alguien es como que te conocieras de toda la vida y ellos te dicen, te veo todos los días, o te venía viendo en el camino y después te encuentra acá, y eso es un paso adelante en toda la productividad argentina, ¿no? Porque me parece que aquel que siembra la semilla también es lo mismo que el que comunica, que el que tracciona desde alguna institución, y me parece que cuando funciona toda la cadena está más fortalecido.
1: Sí, aparte acá hay muchas familias.
2: Claro.
1: Acá hay un laburo, vos imaginate que en esta expo están los mejores campeones de cada raza.
2: Claro.
1: Y detrás de eso hay un laburo familiar, de empleado, de dueños. Por ejemplo, otra vuelta encontré una señora que vino, se sacó una foto y me dijo, mi patrón nos pagó, eran 15 personas, nos pagó la entrada y el hospedaje a los 15 empleados del campo para venir. Y eso no lo hace cualquiera, ¿entendés? Eso es, se me pone la piel de gallina. Claro. Es algo hermoso. Claro. Y que nunca tienen la posibilidad de poder venir, porque eran, no me acuerdo dónde eran, pero eran de lejos, es algo hermoso. Y que a uno lo vean también, que lo ven en las redes sociales, es otro plus. Pero venir a recorrer esto es precioso. Hay mucha buena gente de campo.
2: Bueno, ahí acabas de mencionar algo que a veces todo se lo totaliza, ¿no? No porque se toma, no porque en el campo se negrea, no porque esto. Bueno, ahí cosas y temas que van por encima, no todo el mundo es de la misma manera, ¿no? Como ves ejemplos que como el que acabas de mencionar, que para ellos quizás es un dato menor, y esto que expresás vos no es un dato menor, que ese hombre haya creído que tiene que traer a su personal y que va a volver, y que a lo mejor que vinieron por primera vez a Buenos Aires, ahí está el fortalecimiento y entender, como se dice habitualmente ahora, ¿no? Es por ahí.
1: Es por ahí, olvídate. En todo rubro hay gente buena y hay gente mala, total, y hay gente total, que hace las cosas bien y cosas mal. Total. Gracias a Dios el campo, seguramente que hay cosas malas, y siempre no existe la perfección. Hay un montón de cosas para seguir creciendo y organizando bien todo. Pero la gente campo, hay gente buena, todavía hay. Sí, sí. Como debe haber patrones que son complicados, hay patrones como este, que cuando me lo contaba digo, qué bien, hay muy poca gente hace eso. Totalmente. Pero bueno, todavía, como una frase, no sé de dónde, pero es muy conocida, dice, elijo creer, seguir para adelante.
2: Sí, sí, sí. Gracias, Brian.
1: Gracias a vos, y saludo a toda la audiencia.
2: Muchas gracias. Brian Petacio, aquí el Gaucho Influencer, lo encuentran así en las redes sociales. Nos permitimos una charla en este día, después de vernos varios aquí por La Rural, pero compartirla con todos ustedes, que eso es importante. Nos vamos a una pausa musical aquí, y ya regresamos con más Campo Folk.

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0: Y ahí estamos chacarereando aquí en este campo folk por la folclórica 98.7. Aquí estamos desde la Exposición Rural de Palermo haciendo esta transmisión, como a lo largo de estos 7 días que estaremos, 2 que estuvimos de la semana pasada y estos 5 de esta semana. Ya estamos atravesando este día miércoles. Bien, nosotros continuamos aquí en la rural, pero no queremos tampoco dejar de lado nuestras secciones que tenemos cada día en este campo folk. Si bien tratamos de hacer la cobertura de lo que va sucediendo aquí en la exposición con todas las actividades que hay, pero los días miércoles ustedes saben bien que nosotros hacemos esta recorrida periodística federal, poner al aire nuestros colegas que están diseminados a lo largo y a lo ancho de nuestro país para saber. Nos encontramos en diferentes festivales, nos encontramos en distintos eventos, pero también en el transcurrir del año, qué es lo que se va dando en cada región, qué encontramos y cuáles son las actividades que se realizan en esos espacios. Así que nos vamos a ir para Las Varillas, en la provincia de Córdoba. Allí está nuestro compañero, el señor Cachito Franco. Cacho, querido, ¿cómo te va? César Tapia por aquí te saluda.
1: César, querido, ¿cómo te va? Buenas noches para vos y para toda la audiencia.
0: Bueno, un placer que nos estés recibiendo hoy por allí, charlar con nosotros. Bueno, Cachito, ¿cómo están Las Varillas? ¿Cómo está la región con respecto a esta situación que mencionábamos culturalmente? Sabemos que vos estás trabajando hace muchos años en una radio, que se llevan a cabo festivales, pero contanos un poco cómo es La Varilla con respecto a las actividades culturales de todo el año.
1: Bueno, sí, son 27 años ya de temporadas de hacer radio, de con el programa folclórico Nuevos Vientos, que va de lunes a viernes de 13 a 15 horas. Y la parte cultural, artística, creo que como en todas partes, ¿no?, de ciudades del interior, donde a pulmón se van haciendo pequeñas peñas, pequeños encuentros de danza, y gente que se anima, ¿no? Por ejemplo, mira, justo este fin de semana tenemos en la ciudad, en el mismo lugar, en la sociedad italiana, que tiene más de 100 años, un lugar histórico, cultural, por supuesto, patrimonio cultural de la ciudad, el viernes a la noche, un grupo de artistas, entre gente que hace teatro, poetas y cantores, van a hacer así como un homenaje o cantar y decir los poemas de Tejada Gómez. Algo que inédito para nuestra ciudad, ¿no? Casualmente estuvimos charlando con la gente, con los artistas ayer en el programa, y decíamos esto, ¿no? Que bueno, que esto sale un poco de lo que es la peña común o de lo que uno está acostumbrado acá, así que bueno, es una muy buena alternativa para ver algo distinto, algo diferente. Y el sábado, ahí en el mismo lugar, se va a realizar un certamen de danza, que no solo es folclore, sino también los ritmos urbanos, el español, todo lo que tiene que ver con la danza árabe. Así que bueno, este fin de semana, bien, pero con los vaivenes, ¿no?, que como tiene el país, que no es fácil organizar algo. Acá no hay, digamos, un gran apoyo desde el municipio, hace lo que puede, y las empresas no están pasando tampoco un buen momento, no estamos ajenos a la situación del país, pero bueno, hay gente que todavía se anima y apuesta a la cultura, ¿no? Agosto, por ejemplo, es un mes importante para una de las academias de folclores más antiguas de la ciudad, que festeja ya 20 años de la Pachamama. Mira, ¿viste? Se hace un lindo evento donde desde el salón hasta una pacheta que hay en el centro de la ciudad, ahí vamos caminando, se hace ahí el ritual y después volvemos todos al salón y se comienza con el encuentro de danza. Eso tiene que ver con la Academia Gloria López Díaz, que dirige la profesora Cristina Fonseca, como te decía, una de las academias más importantes y más grandes que tiene antiguamente la ciudad, ¿no? Eso es lo que está pasando ahora. No ha pasado mucho durante el año, por lo que te decía recién, pero se viene esta otra parte del año con más cosas. Por ejemplo, septiembre nos va a encontrar 3 días en el predio de la familia Saluso, el dueño de la Tropilla El Relincho, que tantos sí. años ha ido, ¿no?, a Jesús María. Uh-huh. Bueno, es un evento grandísimo, importante, en el cual tengo la suerte que voy a conducir ahí desde hace muchos años, que estoy trabajando en ese lugar. Y este año llega para el sábado 26 de septiembre Paquito Ocaño, y para el domingo 27 cierra el evento el chaqueño Palavecino.
0: Claro. Claro, claro. Bueno, el evento del tradicionalismo allí es uno de los más importantes también de la región, ¿no?
1: Sí, creo que, a ver, no por ser tener la camiseta de la ciudad, ¿no? Pero sí, sí, sí. Creo que uno de los eventos más importantes que tiene la provincia de Córdoba, en una ciudad tan chica, y como yo siempre digo, ¿no? Que lo puede hacer en el patio de su casa, porque Don Tito... Claro. Con su familia vive ahí, donde tienen un predio para más de 5.000 personas, mucho más, porque hubo momentos de furor de la Sole hace muchos años, y hubo casi 10.000 personas ese año aquí. Y bueno, se espera con mucha expectativa también este mes de septiembre, estos 3 días, donde, bueno, las pilchas gauchas hermosas, porque después va a haber, bueno, las grandes tropillas que vienen a visitarnos con montas especiales, con emprendados y desfile, todo tiene que ver con el tradicionalismo y con algo que sigue, ¿no? La familia Saluzzo.
0: Claro, claro. Cacho, recién mencionabas esto de las actividades que se van desarrollando, y me llamaba la atención lo de Armando, que lo lleven adelante. Digo, más allá de ser generaciones quizás más grandes, pero digo, es un punto importante para mantener viva la cultura, ¿no? Y no muchos lo que dice, ¿no? Ya a lo pasado ya no sirve, o porque las nuevas generaciones están en otra cosa. Me parece que es importante que se agende como para que aquellas generaciones que dicen que a lo mejor quedó, ciertos artistas han quedado más rezagados, hoy por hoy que se pueda hablar de un Armando Tejada Gómez, como por ejemplo un disparador, digo, a las nuevas generaciones le debe despertar una curiosidad de quién es, por ejemplo, desde ese espacio, ¿no?
1: Claro, exactamente. Vos sabés que eso lo hablamos ayer con esta gente, y bueno, a ver, Armando estuvo visitando hace muchísimos años la ciudad de Las Varillas, y uno de los integrantes de este grupo que los ha reunido a los otros y que ha armado esta como una cooperativa de laburo, digámoslo así, ¿no? Él me decía, Roberto, quien es esta persona de la que hablamos, que cuando él quedó impregnado de todo eso, ¿no? De todo ese poema. Acá también estuvo Hamlet, Dima Quintana en una época. Claro. Hubo épocas donde, por ejemplo, ¿no? Acá vinieron los olimareños, y toda esa cuestión de esa parte cultural ha quedado en esta gente, y que yo creo que ahora está bueno que sean ellos los que le muestren a los más jóvenes lo que era el poema y lo que significa cantar esas canciones.
0: Claro, claro, claro, totalmente. Cacho, y en una ciudad que vos decís que es chica, ¿cuántos habitantes más o menos tiene?
1: No, bueno, Varillas. A ver, somos casi 25.000, ¿viste?
0: Bueno.
1: No, es una ciudad importante. A ver, dentro de... Estamos en la ruta 158, entre medio de Villa María y San Francisco. San Francisco es la ciudad cabecera del departamento San Justo, al cual pertenecemos nosotros. Y la ruta 13, estamos en el medio acá, ¿no? Y
0: claro,
1: con
0: localidades
1: mucho más pequeñas, que también esa gente que no tiene la posibilidad de verlos en sus localidades, vienen acá a ver el teatro, por ejemplo, el Teatro Colón, que es ya también un patrimonio porque era de un privado, y la municipalidad hace muchos años tuvo la feliz idea de comprarlo, porque si no ahí sería, no sé, un supermercado, o no sé qué podría haber llegado a pasar. Pero bueno, eso es nuestro, digo, eso es de los varillenses, porque es con el dinero de cada uno de nosotros que se compró y que se sigue manteniendo, ¿no? Y que también en septiembre, ya casi a fin de mes de septiembre, vuelve Jairo. Jairo, año y medio, más o menos, cada 2 años, se pega una vuelta por aquí, por la ciudad, porque, bueno, le va muy, pero muy bien. El teatro nuestro tiene una capacidad para 400 personas, que también alberga muchas obras de teatro que ustedes pueden ver en Buenos Aires. Acá han venido artistas de primerísimo nivel, ¿no? Tremendo. Eso claro. Es lo bueno que tenemos también aquí en la ciudad, tener un teatro así. Mira, César, yo me acuerdo de una palabra que me dijo Darío Grandinetti cuando andaban haciendo la gira con El Cartero. Tremenda obra. Y yo fui a hacer una nota para la radio en la que laburo yo. Y él se estaba, pero faltaban como 3 horas para el espectáculo, ¿no? Y él ya se estaba maquillando para hacer el personaje. Y me dijo, y le dijo a la gente en las varillas, cuiden este teatro porque yo que recorro mucho, no hay en lugares, en ciudades chicas, un teatro como el que tienen ustedes, dice. Así que cuídenlo. Y son de esas obras que se han hecho más de 100 años atrás y que hoy por hoy están vigentes todavía, ¿no? Con el cuidado, por supuesto, que ha sido renovado, sin perder la estética de lo que era el cine, porque eso nació cine-teatro, digámoslo.
0: Claro.
1: Se trabajaba mucho cuando el cine era cine, acá en la ciudad teníamos 2. Bueno,
0: claro,
1: no
0: claro,
1: tenemos,
0: claro.
1: Como, creo que en las ciudades chicas no hay más cine.
0: Claro. Claro, no, totalmente. Y importante eso que menciona, porque uno que es de pueblo también, lamentablemente la idiosincrasia, no sé si del argentino, pero en gran parte, gran porcentaje de los lugares, parece que tiene que venir alguien de afuera para decirnos lo que vale de nuestro pueblo para que ahí nosotros lo valoremos, ¿no? A veces por tenerlo tan cerca o por tenerlo en el lugar, no le damos la valoración que debe tener.

0: llegaban a las otras pequeñas y que la situación económica o algo hacen que puedan bajar a esos lugares. Y a veces termina siendo la valoración. Muchas veces no te lo van a decir, pero sí es cierto que a veces cuando pasan este tipo de cuestiones hacen que los actores y las actrices o los profesionales puedan ir a valorizar las pequeñas ciudades. No sé si tenés el mismo pensamiento o la misma mirada desde ese lugar.
1: Exactamente. Yo creo que hay un antes y un después para un montón de cosas con la pandemia, ¿no? Un antes y un después de la pandemia fueron sucediendo muchas cosas, ¿no? Yo creo que esto, antes ya de la pandemia, acá nosotros tuvimos un gran director de cultura que fue quien fue abriendo un poco la cabeza y que tenía parte de contactos con artistas. Y bueno, en mi caso personal, laburé mucho al lado de él, le ayudé. Nosotros acá al teatro trajimos en aquella época a José Larralde, cuando, viste, no era fácil. Y bueno, agarramos una gira donde había estado en Río Cuarto, en Villa María, y terminó aquí en la ciudad de La Varilla también con un lleno total del teatro. Lo mismo pasó hace muy poco con Destino San Javier. Que bueno, andaba de gira por la provincia de Córdoba, vinieron al teatro y bueno, lo llenaron al teatro. Digo, eso también es un poco el valor de la parte cultural de Córdoba, en el sentido que los municipios están trabajando en ese sentido muy bien. Hubo una bajada de línea hace un tiempo desde Córdoba, del gobierno de la provincia, para que aquellos que tienen la posibilidad de tener teatro empiecen a vincularse. Hay a veces que vienen gente de otro lugar, ¿no? Elencos municipales, y después el elenco municipal de Las Varillas va a ese otro lugar, se devuelven, y eso también está bueno, ¿no? Y hace a la cultura en sí. Y hablamos de exposiciones porque acá también tenemos grandes pintores, hay una movida cultural muy grande en la ciudad, muy grande.
0: Y colaborativa, ¿no? Asociativa.
1: Sí, muy colaborativo. Y me vuelvo a lo que decías vos recién, César, que por ahí uno no valora lo que tiene, ¿no? Y yo creo que lamentablemente hoy nos está pasando eso desde el gobierno local. Yo creo que el gobierno local por ahí no valora lo que hay, entonces, bueno, aquellos que laburamos independientemente nos la jugamos todas para poder hacer algún evento, hacer algo para que la tradición no muera, por ejemplo, ¿no? En noviembre siempre estamos ahí con alguna agrupación gaucha trabajando codo a codo para organizar algo, chico, mediano, grande, lo que sea. Lo que se pueda hacer, se hace para que los pibes no se olviden, ¿no?, de lo que es la tradición, porque yo siempre digo, ¿no?, por ahí en algunos lugares festejan Halloween y después hay docente, porque me ha pasado que hay docente que le dicen a sus alumnos, bueno, hay que disfrazarse de gauchos y paisanas. No, ¿cómo disfrazarse, por favor? No. Entonces, bueno, esa es la gran lucha a veces que uno tiene, los que defendemos, ¿no?, la parte de la raíz de nuestro pueblo.
0: Sí, totalmente. Siempre agradecido, Cachito, que colegas como vos se han sumado a la movida de la ley de enseñanza de folclore en las escuelas, que mucha gente de alguna manera, inclusive colegas mismos, no terminaban de entender cómo se daba de una obligación que fuera una ley, que no fuera una obligación para un niño, y no entendían o no comprendían los derechos del niño de recibir esa información, que a lo mejor no es que no la reciben porque no quieren, sino porque a lo mejor esa información que tiene que ver con nuestra raíz folclórica no es trasladada, y a veces se confunden estas cosas y los niños terminan confundiendo términos como el que decís vos, disfrazar o tener algo que piensan que es un disfraz y que realmente tiene que ver con su propia historia. Y si eso no está en las aulas y se va perdiendo, podemos llegar a perder toda esa identidad. Y ese era el único objetivo que fue siempre de trabajar con la ley 27.535, que fue la ley de enseñanza de folclore en las escuelas, que se aprobó en el 2019. Más allá de todo eso, es darle herramienta a un niño, saber qué es el folclore y en toda su rama, no solamente en la música, claro, en la danza, en la gastronomía, en todo, y me parece que ahí hubo una unión

0: para que eso se pueda trasladar y el niño pueda tener esa educación, ¿no?
1: Sí, bueno, lo hemos charlado muchas veces personalmente esto, ¿no? Porque, bueno, hay que decir a la audiencia que tenemos la suerte de conocernos, de haber trabajado muchos años juntos en Cosquín, de haber andado por muchísimos lados, y lo que fue esa lucha de... Yo cada vez que tenía la posibilidad de estar en un encuentro de danza que me llamaban para conducir o en alguna peña, explicarle, y todas te miraban como diciendo, ¿de qué estás hablando? ¿Viste?
0: Claro, claro.
1: Hasta que un día... Se fue entendiendo y también en el programa lo llamo a nuestro querido amigo, hermano, padre, tío Mario Mulla Carabajal, que tuvo mucho que ver en esto, y él en el programa explica, ¿no? Un poco. Entonces, ah, claro, lo tenía que explicar, dije yo, lo tenía que explicar vos, Mario, para que la gente entendiera, ¿viste? Nos
0: Claro,
1: reíamos juntos porque
0: claro,
1: la gente nos
0: claro.
1: escribía. Pero digo, estas cosas que pasan, ¿no? Que bueno, que no era tan difícil de entenderlo, pero. De no haberse hablado nunca, al estar casi un año hablando todos los días, viste, por ahí la gente es como decir, bueno, se confunden, pero bueno, creo que si nosotros, cada uno en su casa, habla de la historia del país, porque estamos hablando de folclore, pero podemos hablar de Malvinas, podemos hablar de un montón de cosas en
0: Total.
1: casa, no solo esperar que lo hablen en las escuelas. Yo creo que los padres
0: No, no.
1: también tienen que hacer un laburo fundamental en casa.
0: Totalmente. Cachito querido, gracias por tu tiempo. Lindo charlar con vos. Esas charlas que bien mencionás, a veces se dan en reductos de amigos, pero que son charlas tan constructivas que a veces decimos, ¿por qué no se graban estas charlas? Viste que siempre se dice en los canales,
1: Sí,
0: lo más rico pasa quizás fuera del aire. Bueno, que nosotros
1: claro.
0: queremos intentar que estas charlas también se puedan hacer. Son más extensas, más tranquilas, que la radio nos lo permite, pero que también sepan que estas charlas son las que mantenemos en los encuentros como Cosquín y que son muy nutritivas para nosotros y por eso las trasladamos al aire. Así que te agradecemos mucho este tiempo y ojalá no, nos veamos pronto.
1: Dale, César querido, un abrazo y gracias por tu llamado y a disposición de usted para cuando necesiten algo, ¿eh?
0: Dale, muchas gracias, Cachito. Abrazo grandote.
1: Chau, chau.
0: Chau, chau. Cacho Franco, desde Las Varillas, en la provincia de Córdoba, uno de los referentes de la zona, 27 años teniendo un programa folclórico. Siempre digo, en cada mojón hay un o una colega que está haciendo su programa radial, que difunde artistas, que lleva adelante y que permite que cada uno se vaya conociendo, que pueda tener ese espacio para difundir. Así que para nosotros es un gran placer que ellos también tengan un espacio aquí en una radio como la folclórica, que es la radio identitaria del folclore de nuestro país. Tenemos una última pausa musical y a la vuelta ya hacemos el cierre del día de hoy.

Muy bien, y estamos en la parte final del programa del día de hoy, así nos vamos despidiendo de a poquito, vamos juntando todo, porque ya va terminando la jornada del día de hoy. Cuando terminamos el programa, cierran las puertas aquí de La Rural, a las 20 horas queda un flujo de gente más. Bueno, la pista obviamente se abre para que puedan variar animales, puedan sacar cada una de las razas a la pista, así que es para esa cuestión el resto de las horas por delante, para prepararse ya para el día de mañana. Ya casi estamos entrando en la recta final, queda jueves, viernes, sábado y domingo, 4 días por delante, así que de a poquito, lo que parecía tan lejano, 11 días, bueno, de a poco se van esfumando, pero hoy ha sido una jornada con muchas premiaciones, hemos visto mucha actividad en pista, muchísima actividad en pista, con mucha familia hoy también, la verdad que hoy se vio mucha presencia de colegios también, que lo hemos mencionado que en el comienzo de la Expo jueves y viernes, que todavía para Capital Federal no estaban en vacaciones y gran parte también de la provincia de Buenos Aires, o en la provincia de Buenos Aires, pero que algunas provincias ya volvían a clases, inclusive algunos chicos que habían venido con petizos a participar el domingo dijeron, bueno, vamos, vamos, volvemos porque el lunes tenemos que arrancar clases, así que, bueno, esos cambios en cada una de las provincias hace que tenga este corrimiento, pero en la gran mayoría hoy fue el día mejor climáticamente hablando, más allá del frescor, estamos en invierno, pero que no alcanzó a llover, que los días anteriores había estado un poquito más afectado, pero se disfrutó, se notó cuando salió el sol, cuando abrió, la familia estaba disfrutando muchísimo, así que ha sido una jornada importante en la exposición rural de Palermo. Recuerden entonces, mañana desde las 9 de la mañana y hasta las 20 horas abre nuevamente sus puertas dentro de la multiplicidad de actividades. Recuerden que aquellos que quieran venir y quieran pegar un repaso para ver qué hay, fíjense, googleen, pongan Expo Rural, está la web y allí están día por día las actividades. Entonces, si venís con una pequeña reseña, no tenés que andar buscando. ¿Viste cuando vas a visitar un lugar y dónde está esto? ¿Dónde está? Entonces, si podés a ver y organizarte el día, lo aprovechás muchísimo más aquí en la exposición rural. Así que ese es un dato que te damos. Muy bien, gracias a toda la trupe de operadores en la Folclórica 98.7. Gracias, Daniela Rodríguez, como siempre. Gracias, José Luis de Dios, en la musicalización. Mi nombre es César Tapia. Le mandamos un abrazo grande también. Pronta recuperación a nuestra locutora de piso, a Mariana Fossati. Y a todos ustedes, gracias por acompañar una vez más aquí a este Campo Folk. Mañana nos reencontramos a las 7 de la tarde aquí para un nuevo programa. Chau, chau. Hasta mañana.

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Gracias. Muchas, pero muchas gracias. Hoy es el festejo de los Carabajal. Este festejo con nostalgia. Con aquellos que se fueron y nos dejaron el legado. Lo más importante, la dignidad. Gracias.

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